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0: canción. Ya estamos aquí otra vez, este 28 de septiembre de 2026. La persona que cada semana viene a esta hora, nuestro amigo Manuel Pérez Cuadrado, diría, creo que lo diría, ahí coincide, diría él, la naturaleza no necesita supermercado para saber qué debemos comer en cada estación. Diría que la naturaleza no necesita supermercado. El problema es que nosotros hemos dejado de escucharla. Yo creo que diría usted eso, Manuel Pérez.
1: Yo creo que está perfectamente dicho.
0: Diría usted, ¿no?
1: Por supuesto que sí.
0: Pues empezamos muy bien. Nos trae el veranillo del membrillo, cuando el otoño también se come, dice, ¿o qué comemos? Dice nuestro Manuel Pérez Cuadrado. Hay estaciones que no solamente cambia el paisaje, como es el otoño, también cambia nuestra mesa, es evidente. Llega el otoño, cambia las temperaturas, cambia la luz, cambia el campo y la naturaleza comienza a ofrecernos nuestros nuevos frutos, nuevas verduras y nuevos sabores. Entre esos productos aparece uno muy especial, el membrillo. Ese fruto que da nombre a uno de los periodos más conocidos del otoño, el veranillo del membrillo. Pero hoy nuestro amigo nos va a hablar no solamente del veranillo del membrillo, sino de la alimentación, de la salud y de naturaleza. Quizás hemos olvidado algo que nuestros mayores conocían perfectamente. Cada estación tiene sus alimentos y la naturaleza sabe cuándo ponerlo a nuestro alcance. Granada, castaña, fruto seco, calabaza, boniato, seta, legumbre, verdura de temporada, productos humildes, cercanos y muchas veces extraordinariamente nutritivos. Pero también quiero que me hable Manolo de la realidad de los mitos. ¿Es tan saludable el membrillo como pensamos? ¿Es mejor comer producto de temporada? ¿Son realmente beneficiosos los frutos secos? ¿Las castañas engordan? ¿Las setas son siempre seguras? ¿Puede nuestra alimentación ayudarnos a afrontar mejor el otoño? Y para hablar de todo eso, como siempre, una persona que mira la naturaleza, que es su opinión, pero que tiene la experiencia de muchos años de conocer puramente la naturaleza muy bien. Conoce sus ciclos, conoce sus frutos, sus paisajes y también la enseñanza que podemos encontrar en ella. Es nuestro enamorado de la naturaleza, Manuel Pérez Cuadrado. Y queremos entrar con él en el otoño, ese otoño que huele a campo, a tierra húmeda, a frutos maduros y también a cocina tradicional. ¿Qué deberíamos poner en nuestro plato este otoño para cuidar mejor nuestra salud? ¿Y qué deberíamos dejar fuera? Ahí está la clave que creo que Manolo nos va a decir, nos va a orientar, aparte de hablar de otros temas que surja y que yo y Esperanza y yo estamos encantados que venga a Radio Esquina. Muchas gracias por estar aquí una vez más, Manolo.
1: Pues buenos días.
0: Hay una cosa que por lo menos es que existe como tal. ¿Tú te acuerdas que al membrillo le llamábamos nosotros gamboa?
1: Sí, no, es que es una variedad. Pero, una variedad, dentro de las variedades que tiene el membrillo, hay uno que le llaman gamboa.
0: Y era el nuestro vocabulario
1: era
0: cuando
1: mayor,
0: chico.
1: Era más, el color era más fuerte, más anaranjado que amarillo. Ahora, en la época del mes, en los frutos que se compraba en la plaza de abasto, que era el mes de los santos, que decíamos que el mes de los santos, pues estaba lo que le llamamos, gamboa, pues una gamboa, porque aquí se ha comido mucho membrillo los de nuestra edad.
0: Es verdad.
1: Porque en los navazos y en todo el término de Sanlúcar había muchos membrillos. Hoy, debido a que se han quitado por no sé por qué, o porque han desaparecido, porque se han muerto por las raíces, pero vamos, hay zonas en España, la parte de Córdoba, que tiene una cantidad de membrillo tremenda.
0: Pero lo que curioso es que el membrillo da mucho juego. El membrillo era buen fruto y daba mucha variante, ¿no?
1: La campota,
0: ¿verdad?
1: ¿No? Que la hacía con azúcar. Eso y una ramita de estas de canela. Y dos o tres clavitos que le echaba, que estaba muy bueno. Que nos los daban por postre. Aquí la cocina de Sanlúcar ha sido muy especial, y la gente sabía aprovechar todo lo que producía la naturaleza en cada época y cada tiempo, pues lo se aprovechaba y se hacía con ello lo que...
0: Y Manolo, ¿qué tiene especial el veranillo del membrillo?
1: Bueno, siempre se ha dicho que hay, cuando llegaba el membrillo, la época de recogerme, pues aparecía unos días de calor.
0: Que está viendo.
1: El veranillo pequeñito que le llamaba veranillo del membrillo, que está, creo que está... Se está viendo que ha pasado en estos días que hemos tenido una temperatura que no era propia de ya del otoño. Pero vamos, siempre se ha habituado a decir la gente el veranillo del membrillo, cuando se recogía el membrillo. Entonces, pues de ahí viene la famosa frase de decirlo todos los años y recordar lo que era el veranillo del membrillo.
0: La verdad es que uno cuando pequeño se comía un membrillo así y tal, y se llevaba toda la mañana comiendo el membrillo.
1: Hombre, a la playa muchas veces no
0: se llevaba un membrillo y llevaba toda la vida comiendo el membrillo.
1: Lo llevábamos a la playa, sí. Y jugábamos con el membrillo, como después te lo tirábamos, me acuerdo yo, ¿no?
0: Era una pelea continua comiendo la media mañana.
1: Sí, pero gustaba mucho y gustaba.
0: Está muy bien,
1: ¿no?
0: ¿verdad?
1: O sea, el sabor del membrillo además tiene unos beneficios del hígado y para el riñón tremendo. Es que la naturaleza tiene una perfección que eso la gente no sabe. Lo importante es que reconocer lo que la naturaleza nos da en cada estación del año. Y entonces dice, pues vamos a cambiar, ¿no? Hay que cambiar porque hay que comer lo que la naturaleza da.
0: Eso, ¿eh?
1: Porque esa es la que nos cura, esa es la verdadera farmacia del ser humano actualmente. Lo que produce y lo que hay que comer. O sea que si hay frutos, y los frutos que hay, los frutos secos, ahora que se producen las almendras, que se recogen ahora, las castañas, la bellota, todos esos productos son buenos para nuestra salud.
0: ¿Y tú crees que si no tuviésemos en esta época un veranillo, no maduraba el membrillo?
1: No, porque
0: está asociado a...
1: Está asociado al ecosistema, a los ecosistemas y a la temperatura. O sea, cada fruto tiene su momento de recogida y de recolección. Entonces ya ahora hemos pasado de los frutos de hueso casi todos,
0: sí.
1: Y ya todavía tenemos melones, todavía hay melones que están buenísimos. También se siembra ahora la sandía, que la sandía de la última recolección que se pone... Sí. En los campos, pero vamos, que ya eso va de paso, ya no tiene el sabor que tenía en su momento dado desde el mes de mayo a terminar agosto. Ya comienza toda la manzana, tipo de manzana, de pero, el membrillo, tenemos la
0: calabaza, el boniato.
1: Sí, la calabaza muy buena que hay.
0: El boniato.
1: Los potajes, que es donde se le echa calabaza, que empieza ahora... A consumir las legumbres.
0: ¿Tú sabes, tú crees que los talumiños saben que somos la ciudad con más exportación de boniato de toda España?
1: Bueno, también sí, y no solamente las cooperativas que hay aquí de Fruzana, el Virgen de Rocío y de otras más, que no me acuerdo ahora mismo del nombre, pero vamos, que hay otras más, que sí, esta zona es muy propicia. Las tierras finas son muy productivas del boniato y se exporta a Europa, a toda Europa.
0: Y con todos los nutrientes que tiene el boniato, porque lo consumimos poco.
1: El boniato cocido es muy bueno.
0: Muy bueno.
1: Aquí, nosotros cuando íbamos a cazar, a poner las costillas en aquellos tiempos, nos llevábamos, yo con mi tío, hablo yo mucho de mi familia, porque decía, bueno, vamos a ir a poner unas costillas, y nos llevábamos unos boniatos, y cuando llegábamos a la Algaida, pues entonces hacíamos un boquetito en el suelo, y le echábamos una especie en el fondo, unos palitos que secos, ¿no? Allí de las ramas que había secas, y después poníamos el boniato y encima otra vez le poníamos...
0: Bueno, y acompañante con las carnes también está muy bueno, y frito también está muy bueno.
1: Está muy frito, pero por lo general es que se toma cocido con una poquita de miel. Eso es un poquito de miel, que ahora también la recolección de la miel.
0: Sí.
1: Pues la miel nuestra es una miel de Andalucía exquisita y muy rica.
0: Amigo, ¿qué ofrece el otoño desde el punto de vista de la alimentación y que no deberíamos desaprovechar?
1: Bueno, lo primero que había que salir ahora, lo mismo que la gente va en el verano a la playa, hay que salir al campo.
0: Bien.
1: La parte de los meses de otoño, hay que reconocer que hay que ir tomar, cuando llueve, la tierra también llena la atmósfera de perfumes que hay.
0: Bien, bien.
1: De las plantas que tienen perfume con la humedad que cae, pues llena el ambiente de unos olores que es bueno, que es bueno para la respiración, vale, para los pulmones. Toda la gente que toma tanto tabaco deben de reconocer que también hay que ir al campo, y donde están las plantas aromáticas, hay a la algaida, por ejemplo, la algaida, que está llena de plantas aromáticas, pues se debe de ir y tomar ese aire. Y salir a la playa, en el aire que viene del Coto hacia Sanlúcar, pues también es un aire estupendo por el paseo marítimo. O sea que, aparte de que lo hace los años, pero ahora es fundamental. Entonces, lo mismo que hemos ido a la playa, pues ahora que cojan a la familia, a los niños, y le vayan dando un conocimiento de que es la estación tan buena, que es el otoño. Ahora es cuando la tierra se desborona, digo yo, se abre la tierra para dar ese perfume que necesita.
0: ¿Somos conscientes los saluqueños que tenemos el privilegio de comer producto de la estación? Que no es como otras poblaciones.
1: Bueno, sabemos es que, ahora,
0: viene nosotros,
1: ahora viene la recolección.
0: Sí, pero que nosotros tenemos la habilidad que la tenemos al lado, que los productos
1: aquí
0: son.
1: Aquí han desaparecido muchas cosas que se cultivaban, porque claro, antes la vida no era trabajar en grandes empresas, sino tenía casi todo el mundo tenía un terrenito y criaban cosas para abastecer durante los meses que vienen, para comer, diremos. Entonces la gente sembraba. Todo aquello que era preciso para esta época. Recogía las legumbres, sobre todo recogía muchos frijoles. Aquí se criaban muchos frijoles, toda la parte de las Jaras, sí, y toda la parte también de la colonia. Y se criaban muchos frijoles y guardaban siempre un saco de frijoles que le tenía para el invierno, que es la época donde se hacen los potajes, como tenemos, ¿no? Y también tenían las matanzas, ahora también llega el momento de las matanzas, salía la matanza, que la gente que tenía sus cochinitos lo mataba, y eso se ha prohibido, no sé por qué, pero vamos, que eso no se tenía que ver eso, porque eso es una carne que se come muy saludable, y una carne que puede ir el veterinario a analizarla, o llevarla a su sitio, a los centros que hay, entonces también se podía tener. Entonces, también en la parte del membrillo, todas estas cosas, la calabaza que
0: pero
1: se recogen.
0: Pero te decía, Manolo, que tenemos el privilegio de comernos los productos de la estación directamente.
1: Sí,
0: que
1: fresco,
0: no te, fresco, eso lo tiene poca gente. En general,
1: hombre,
0: directamente,
1: no
0: eso para la salud es buenísimo.
1: No es solamente San Lucas de Barrameda,
0: sí, pero bueno,
1: tiene esas características. Por eso dicen los médicos y los nutricionistas de la mejor comida que hay es la de Mediterránea, porque ajá, claro, cada estación es propia de dar lo que se necesitamos para poder vivir sano. Y ahora la época ya mismo empieza la recolección del aceite, ¿no? Las aceitunas, todas esas cosas de mesa. La aceituna aliñada que la aliñábamos, eso es propio, que de ponerlo en la mesa.
0: Usted
1: debe reconocer de que todo lo que produce la tierra en el momento que lo produce tiene que estar encima de la mesa.
0: ¿Qué cinco productos pondría tú en tu mesa de otoño?
1: El otoño, por lo menos tres veces, la semana legumbre, comer la legumbre con su calabaza,
0: ¿vale?
1: Que es un poquito de como le decimos, pringar, sobre todo para la gente joven, no abusar, siempre que sea una carne de calidad. Y después el postre que tenemos son los frutos secos y comer por las mañanas es muy bueno comer un poquito de frutos secos. Y de postre lo que tengamos, antes como teníamos en las campotas estas que se hacía con el membrillo, pues
0: oye,
1: compren la gente carne.
0: Está el dulce de membrillo, ¿no? El dulce de membrillo, muy propio de Jaén, ¿no?
1: El membrillo que se vende, yo compro unas cajitas ahora.
0: Sí.
1: Y en esta época como yo mucha carne de membrillo, claro que sí, es un postre estupendo, y se debe de tener las manzanas, que ahora se llena todo de manzanas, y se ve, hay unas manzanas que son riquísimas, que se producen. Entonces yo creo que tenemos el privilegio ese de tener de todo
0: y
1: para
0: algo,
1: la estación.
0: Y algo que me gusta mucho, que es la granada.
1: La granada. Bueno, las propiedades de la granada, eso coge tú, la abres la granada, la cortas como si fuese a gajos.
0: Sí.
1: Se corta a gajos y se abre con un tenedor.
0: Sí. ¿Tú sabes cómo lo hago yo?
1: ¿Cómo?
0: La corto por la mitad. La pongo boca abajo y con una cuchara le pego golpecito.
1: También.
0: Y sale en todo.
1: Todos los granos.
0: Todos los granos.
1: Que los granos le puedes echar.
0: Al final me quedo con la cáscara y está limpio.
1: Una cucharita de miel.
0: Lo que quiera, está buenísimo.
1: Mejor que azúcar, Mejor que azúcar.
0: No, yo no le pongo nada.
1: No es bueno, es exquisito. Es que es obligatorio. Los médicos los nutricionistas lo mandan, ¿no? Y la calabaza. La calabaza, esas calabacitas ahora que son de palo, como decían las calabazas de palo,
0: se hacía
1: con garbanzo, calabaza y papa, sí. Eso es buenísimo también. O sea, otro de los platos exquisitos de aquí, de nuestra tierra. Pero claro, como ahora nada más que lo que quiere es precocinado y tirarlo al aceite, eso no se puede. El aceite es muy bueno, pero hay que tener cuidado porque no se puede abusar de ello, porque produce colesterol, y al producir colesterol te da un infarto. O sea, que la gente debe de saber los guisos. Dice que dentro de 20 años ya no se va a guisar. Fíjate tú el problema que tendrán, la cantidad de muertes que habrá por el infarto, por el colesterol. Porque no se sabe nadie. Tú compras un producto precocinado y no sabes lo que tiene. Pero sin embargo, en tu casa sabes lo que hay, ¿no?
0: Manolo, ¿castaña sí o castaña no?
1: Castaña sí.
0: Sí, ¿no?
1: Claro.
0: Está buenísima
1: bellota,
0: también.
1: Bellota
0: también, ¿verdad?
1: También.
0: La bellota está buenísima, se le quita y se pela rápidamente.
1: Claro que ¿no? Sí. A mí me enseñaron en Conín hace unos años castaña con habichuela. Llévala, castaña con habichuela. Llévala y está rico. Anda, que no. Bueno, castaña con habichuela. Parte de Conín Chiclana.
0: Castaña con arroz, ponía
1: castaña
0: antes.
1: Castaña con arroz la hemos comido nosotros.
0: Sí, señor. Señor.
1: También, vamos, que se puede hacer. Aquí la gente. Lo que pasa es que la van corriendo.
0: Y para merendar, castaña pilonga.
1: Castaña pilonga. Las castañas, lo que da la naturaleza, hay que comerlo.
0: Es verdad, ¿verdad?
1: Y cuando nosotros íbamos a Algaida, comíamos las moras de la mora salvaje había en la Algaida. Y las camarinas. También comíamos mucha camarina blanca, que son como los ojos de un pescado.
0: Entonces, castaña sí, ciento de la prudencia, ¿no? Que no todo comer todos los días 2 kilos de castaña, ¿no?
1: También los precios, pero claro, los precios han subido todo. Pero vamos, ahora las castañas también hay que tener cuidado que no sean viejas, porque hay todavía los castañas...
0: Del año pasado.
1: Entonces hay que tener cuidado de que sean buenas. Pero la pera de agua también, este tiempo que se comía, que se te metía la pera y se te caía el cardo por las boqueras, como decía la gente, los chiquillos, como comían. O sea que ahora tenemos frutos de todo tipo. O sea, cada época te tiene. También viene la uva de mesa, también hay mucha uva de mesa ahora actualmente por todas partes.
0: ¿Esta es la época de aumentar el consumo de legumbres?
1: Sí, sí, sí. Para eso están las ollas pre.
0: En la época apropiada, ¿no?
1: Mira. Están los frijoles, están los garbanzos, están las lentejas, y a ambos se combinan unos con los otros. Garbanzo con arroz, frijoles con arroz. También hay haba, ya mismo empieza las primeras habitas. No, las primeras habitas es bueno comérsela cruda, porque también tiene muchas propiedades. La haba cruda es buenísimo, y los guisantes crudos también. Ya mismo empieza toda esa época de producción. O sea que nosotros tenemos la gran ventaja de vivir una vida sana sin tener que ir al médico.
0: Se ha perdido la costumbre de que, verdad, que esto se ha perdido, que antaño en los bares de Sanlúcar te ponía el mosto o el vasito de vino con un platito de...
1: Y una mojarra, un jurel.
0: Y también, esto que tú dices, que hay que comerse la haba cocida con una papatita, ¿verdad? Claro. Eso se ha perdido también.
1: También en la parte de Tribujena, la haba que sobra de ponerla, la hacen también, ahora la hacen muy bien.
0: Sí, ¿no?
1: Yo tengo allí un sitio, un bar que voy.
0: Oye, haba con huevo, haba con huevo también está muy buena, ¿no?
1: Bueno, con chícharo.
0: Con chícharo, ¿no?
1: Con chícharo con haba y con huevo están buenísimos. Hay habas congeladas.
0: El que lo está escuchando dirá, a mí quedó romántico ahí hablando de... No, no, ¿verdad? Es romántico, ¿no?
1: Estamos hablando de la salud, que es muy importante. Mm. Lo que sí le voy a decir a los fumadores que hagan el favor de quitarse de fumar, porque está muriendo muchísima gente de cáncer de...
0: Ya lo saben. Que haga un esfuerzo, hombre, claro.
1: Porque esto
0: claro.
1: Está perjudicando a su salud y a la vida.
0: Las calabazas, el boniato, las coles, las espinacas, ¿estamos aprovechando suficientemente estos productos?
1: Claro, antes teníamos las matanzas en casa, sí. Comíamos una berza de estas.
0: Madre.
1: Y era un manjar.
0: Oh, eso.
1: Pero como ¿Por qué han quitado de que la gente en su campo, que no molesta, tenga un cerdo para cuidarlo? Cuando verdaderamente eso le venía a la gente muy bien. Y además y ahorraban y comían manjares. Y los domingos, los sábados y los domingos eran, se invitaba a la familia, casi toda la familia de Pedro de la Matanza. O cuando había una matanza, se
0: supongo llamaba. Yo por cuestiones sanitarias, supongo yo, ¿no?
1: Pero si están ahí los veterinarios, están ahí los veterinarios que son los que mandan los certificados. No sé, aquí hubo, ha habido muchas cosas que el pasado pasó, pero hay cosas que
0: bueno, Manolo, yo te digo, vamos por ejemplo. Te doy una cesta de la compra, te doy el dinero y te va a cualquier centro de plaza de abasto o cualquier verdulería que tú quieras en Sanlúcar o un centro de alimentación. ¿Qué 10 alimentos de otoño meterías en la cesta? 10.
1: Primeramente, coge aceite de oliva.
0: Bien.
1: Legumbre. Legumbre de los tres tipos. El garbanzo, la lenteja y los frijoles, o habichuela también, que la habichuela, cuida un potaje de habichuela perejilada, también compraría calabaza, porque yo, y claro, el pimiento, la cebolla y el ajo hace falta todos los días, porque es la base del sofrito que se le hace para todas las comidas. Y te voy a decir lo que hice yo el otro día, ¿lo puedo decir?
0: Claro, lo puedes decir. Mira,
1: el otro día yo en casa, como está mi mujer, la situación que está, que para que lo que tiene...
0: Está complicado. Pues
1: a mí me gusta lavar mucho el pescado y bien, la carne.
0: Perfecto.
1: Entonces tenía allí como más de medio kilo de carne. Ajá. Y cogí la olla exprés y corté medio tomate que estaba un coloradito, un pimiento verde, un poquito de pimiento rojo, 3 dientes de ajo.
0: Bien, bien.
1: Y su cebolla, le corté bien, bien. La cebolla. Y entonces lo dejé que hirviera. Bueno, le eché para que no saliera fuego, ajá, eché como 3 dedos de vino. 3 dedos de vino.
0: Bien, bien, bien.
1: Y un chorreón de aceite, poquito aceite, no mucho, porque claro, el aceite aumenta, el aceite de oliva aumenta. Y cuando estaba empezando a hervir, cogí y le eché un vaso de agua.
0: Sí.
1: Y entonces lavé la carne 3 veces. A la de cuarto cogí vinagre de manzana y salaché la carne. Uh-huh. Y le di un poco de manotazo, 4 o 5, para que soltara ya lo último que tuviera. Y volví a tirarle, la lavé muy bien con el vinagre y le di otro lavado. Y quedó, estaba la carne blanca, blanca, blanca, que no se le veía ninguna. Cogí la carne y la eché a la olla. Y la tuve allí dando de movimiento un ratito y la tapé. 20 minutos. A los 20 minutos la destapé y le cogí 4 papas. Éramos 4 papas, porque no puede quedar papas. Y también le eché unos pocos de guisante.
0: Sí.
1: Un poquito de guisante cuando le eché las papas, muñeito. Y salió aquello que era...
0: Una gloria.
1: Una gloria.
0: Claro.
1: Pero hay que saber también medido que tú le vas a echar ni mucho aceite ni mucho vino, sino para que salga todo muy bien. Un conejo de campo, lo mismo.
0: Oye, por cierto, ¿por qué se ha puesto tan caro los conejos?
1: Pues
0: vamos a ver,
1: vamos
0: a ver, conejos hay bastante, ¿no?
1: Conejos, depende de dónde tú que la compras, ¿de campo?
0: No, en la carnicería. Pues, y luego, bueno, tampoco es una carne muy solicitada, ¿no? Sí. ¿Por qué está tan caro?
1: No sé, yo a mí me dieron el otro día 4 conejos, me regalaron, de campo.
0: Sí.
1: Estaban congelados.
0: ¿Pero qué es una carne?
1: Con hurón.
0: Vale.
1: Porque no me gusta con los plomos de las copetas.
0: Vale, pero...
1: Y entonces cuando ya se descongelaron, le quité la piel.
0: Es que 9 euros al kilo un conejo...
1: 9 euros.
0: Sí, señor.
1: Está caro, sí.
0: Eso no puede ser, ¿no?
1: En el campo creo que se vende el conejo que tiene 1 kilo o algo más.
0: Pero un conejo se queda en nada.
1: Es de campo.
0: Que un conejo...
1: Ese precio, sí.
0: Que un conejo se queda en nada. Que un conejo te queda en nada.
1: Bueno, no, tiene muy pocas... Yo te voy a decir, tiene la cabeza... Los brazos, los dos.
0: Tiene, es muy nutridente, pero bueno, y el central, su carnecita en el central, ya está, ¿no?
1: Pero vamos, 7 euros el kilo.
0: Sí, sí, sí.
1: Ya viene la bandeja cortadita.
0: Sí, sí, sí, sí, bueno, ya
1: viene limpio. Viene limpio, pero limpio. Hay que lavarlo, ¿eh?
0: Ya, ya, ya.
1: Y el pescado lo lavas tú y no se le quita el olor. No hay forma de quitarle el olor que tiene tan... Yo he quedado de como no sea pescado de Sanlúcar, no lo quiero. Porque tú pones los boquerones, hay que ver que cogíamos los boquerones de Sanlúcar, pequeñitos así, no le quitábamos ni las tripas. Entonces lo pasábamos por la harina, después lo pasábamos...
0: Te comía directamente.
1: Por el huevo y después por pan duro, pan rallado, y lo usábamos. Y estábamos un poquito tiempo y eso era un manjar. Y ahora apesta. Apesta porque bien, yo no sé de dónde vienen. No, bueno, se puede con ellos, ¿no? ¿Cómo, eh?
0: Manolo, ahora en la época de los resfriados.
1: Sí.
0: ¿Qué alimento ayuda para que no cojamos resfriado? La naranja.
1: La naranja, mucha vitamina de naranja.
0: Anda.
1: Porque yo ya lo tengo preso, ya hace muchos años que no me pongo vacuna, ni más la voy a poner. Y siento que la van a poner octubre, no. Naranja. Coge una naranja y se la toma en un vasito. A la hora que usted viene, menos por la noche. Durante el día, tómese la naranja. Entonces, a la hora, antes de comer, por ejemplo, antes de comer, yo solo aseguro a ustedes que es muy buena. Y o sea que, fíjate tú las propiedades de vitamina C que tiene la naranja.
0: ¿Tenemos que seguir bebiendo agua?
1: Hombre, la que te pida el cuerpo. La que te pida el cuerpo. Que el agua está buena y es buena para el cuerpo y hay que tomarla. Para limpiar todas las toxinas. Y para limpiar el hígado y todas estas cosas. Pero la naranja ahora entra, ya hay naranja, ¿eh? Ya hay las primeras mandarinas, ya se pueden comer. Ya se pueden comer.
0: Si yo tengo, vamos a ver, voy a un supermercado y tiene un producto, y tengo alternativa que es natural, ¿por dónde tiro? Aunque salga más barato lo del supermercado, ¿por dónde tiro? El mismo producto elaborado y el otro natural recién cogido. Aunque valga un poquito más caro.
1: El natural.
0: El natural.
1: El elaborado no lo compre, porque tú no sabes lo que tiene. Porque el ama de casa sabe lo que le echa y sabe cómo lo tiene que hacer. Pero, por ejemplo, un plato de lentejas con su aceite de oliva, su ajito, una hojita de laurel, lo buena que están. Y además, voy a hacer una advertencia. Cuando compre usted las legumbres, mirad las que sean de España, que no sean de Canadá. Porque las de Canadá se secan de una manera artificial, ¿no? Buscarlas de que sean de España. En el mucho mercado la hay, la de España, en otros no. Pero en el Carmela las puede encontrar. En el mercado de Carmela puede encontrar todas las legumbres que son de España. Y eso es muy bueno.
0: Tú, cuando eras pequeño, tú y tu familia, ¿habéis comido directamente lo único, lo que os da la tierra?
1: Claro que sí.
0: ¿No tenía otro...?
1: No había otra alternativa. Yo me acuerdo que mi madre, yo conozco esto de los anafes, que era
0: una cesta
1: que se hacía con el carbón.
0: Sí, es verdad.
1: Y había que ponerse en la cola, los chiquillos nos íbamos, cuando salíamos del colegio, a comprar los 2 o 3 kilos para hacer...
0: Del carbón para hacer el fuego.
1: Y con un soplado allí aguantando carro y carreta, pero salía pero la comida...
0: La comida salía excelente.
1: Bueno, pero que todavía las comidas salen bien, porque en una olla express, tú le das a las legumbres 20 minutos y eso te sale
0: pero
1: que sí.
0: No lo mismo una comida con leña o con carbón que con,
1: no, claro,
0: que
1: no.
0: Con gas
1: yo tuve, yo
0: o electricidad.
1: Yo tenía oportunidad de comer mucha comida con leña porque me iba mucho a la salina y allí lo que había era leña.
0: Entonces, nos dirá, qué romántico estos dos hablando del pasado, pero que era...
1: Pero es que también hoy podemos comer esas comidas.
0: Ah,
1: claro,
0: también.
1: Que las podemos
0: sobre
1: comer
0: todo
1: que
0: viviendo,
1: son más sanas.
0: Sobre todo viviendo en San Lucas,
1: claro,
0: ¿no?
1: La televisión decía... Unas madres que el 7% de la familia hoy veía que sus hijos no se alimentaban como debía de ser debido a los gastos que tenían para poder seguir viviendo y pagando todos los gastos que
0: lo
1: tienen.
0: Lo que
1: hoy
0: pasa, Manolo, que la tierra, como hay tanta demanda, no, a excepciones, no se respeta el ciclo de crecimiento, ¿no? Que tenemos la tierra bastante explotada.
1: Pero hay sitios, en España todavía tenemos un privilegio de que tenemos unas tierras buenísimas en todas partes, porque Castilla-La Mancha, toda la parte de Castilla, lo que se siembra allí, que la parte de legumbres es exquisito. Y en Andalucía, ¿para qué decirte? No. Aquí la parte de Huelva hay unas tierras que se siembran garbanzos y hay que ver cómo están sembrados bien. Y he visto yo la cantidad de garbanzos que se recoge.
0: Tú nos comentas lo que tenemos que comer de esta época de otoño, pero ¿qué no deberíamos de comer? ¿Qué no deberíamos de comer?
1: Hombre, todos los precocinados, yo no quiero...
0: Nada.
1: No precocinado ninguno. Y donde come tú, donde compra...
0: Sí, pero hoy
1: los bares también hacen comida para llevar. Tiene que saber cuáles son los que verdaderamente lo hacen bien, porque eso cuando tú lo comes, el paladar nota tú en lo que has hecho en tu casa, se lo has hecho en tu casa y lo que ha comprado en la calle.
0: Manolo, lo que pasa es que la vida social, tanta demanda,
1: la
0: tanta
1: prisa,
0: rápida,
1: la prisa.
0: Pues coge los productos, lo mete en el horno para calentarlo,
1: claro,
0: o el microondas y eso es lo que hay, no hay otra cosa.
1: Hamburguesas, salchichas y todas esas cosas que...
0: Es que hace una buena comida elaborada necesita su tiempo, ¿no?
1: Mire, tú coges, por ejemplo, unas cuantas papas.
0: Sí.
1: Por cada familia una papa o papa y media,
0: vale,
1: cada persona. Y le echas tú 6 huevos duros picados con un tomate que esté colorado, mira qué comida más sana.
0: Papá. Claro, pero tiene su tiempo y la gente no tiene tiempo, no, o no sabe, o no quiere.
1: No, ya es se hace las papas muy ligero.
0: Pero no quiere.
1: Cocido, eso se da, y corta un huevo, eso no. El tiempo de lavarse las manos, ir al servicio, a cambiarse de ropa, o ponerse cualquier cosa y ya tiene la comida hecha. Las papas cocidas, mira, si tú coges y haces galera, cuando hice la galera y congela el caldo y cosas así, es eso, las papas cocidas, y eso está es buenísimo. Un plato de maravilla. Mm-hmm. Y luego los huevos, que afortunadamente se conserva un precio que el huevo de XL equivale a 30 céntimos, 30 y tantos céntimos un huevo. Sí. Se coge un huevo o dos huevos, solo esa, a dos papas cocidas y un tomate, anda como te queda, se te pone los colores como los chiquillos, los casetes colorados no necesitas pintarte la cara.
0: Claro, te entra una gana, una gana de vivir.
1: Hay que saber, ¿no? Hay que saber, ¿no? Hay que saber, mira, ahora ha venido, ahora hay en el mercado, unos sacos de baba de 10 kilos de Salamanca,
0: sí.
1: que no le envidia las de Sanlúcar nada, y está a la mitad de precio.
0: Ojo.
1: Entre ellos. El ama de casa que sabe conocer llega a la plaza y se hace, mira las cosas y sabe todo lo que tiene que llevar. Lo único que ahora hay aquí es el pescado, que está muy caro y que no es de Sanlúcar. Pero la carne también hay que saber dónde se compra. Hay sitios que hay carne de más calidad, pero yo le aconsejo a la gente que lave mucho la carne, que la lave mucho. Y entonces que sepa guisarla. Que en media hora tiene una comida esa perfecta para su casa.
0: ¿Hay algún alimento que tú conozcas que parezca saludable y sin embargo no es tan saludable?
1: Bueno, cuando se abusa de las cosas, ¿eh? Por ejemplo, te tomas una cerveza para comer, no es malo, o una copa de manzanilla, pero si tú abusas,
0: claro,
1: de manzanilla, no viene bien. Entonces, la comida es lo que te pide el estómago, porque la gente, el estómago es elástico. Y si tú eres habitual a que se ponga el estómago elástico, te piden comida hasta que se llena. Y tú tienes que saber lo que debes de comer.
0: Claro.
1: O sea, la cantidad para que no tenga esa barriga, que se ve la gente que... Esa barriga porque el estómago se te inflama, porque le echa más comida de lo que debe.
0: El otoño es la mejor época donde...
1: Las estaciones son buenas todas.
0: Buenas, pero el otoño, ¿qué tiene
1: en
0: especial?
1: En esta estación, en vez de ir a la playa, vete al campo.
0: Ah, bien.
1: Vete al mundo rural. A tomar el aire, ahora es cuando tiene la caída de la hoja, todas estas cosas, eso lo necesitamos.
0: Ya. ¿Algo más sobre esto? Que quiero preguntarte varias cosas.
1: Bueno, hemos dicho, creo que hemos dado una receta buena para saber lo que deben de hacer las amas de casa. Claro, ahora mismo no están las mujeres en sus casas porque están en el trabajo, pero eso lo van transmitiendo porque tenemos mucho radio, mucha gente
0: que escucha, ¿no?
1: Lo quedamos aquí. O sea,
0: bueno, hay mucha gente comida, que se ha incorporado.
1: Es que, mira.
0: Se ha incorporado a la cocina muchas personas, muchas.
1: Un guiso de papa bien hecho, con una poquita de carne.
0: Buenísimo.
1: Hoy, muy barato. Pero sabiendo hacer. Ahora, tú no vas a coger un litro de aceite solo.
0: No,
1: sal,
0: no, dale su tiempo.
1: Un poquito de vino, sí, la carne para que le dé un poquito de sabor. Y el arroz. El arroz, fíjate en la aplicación, es lo bueno que uno es salte. El arroz. El arroz lo puede ser con habichuela, lo puede ser con frijoles, lo puede ser con garbanzo. Y un kilo vale 2,50 o 3 euros, pero un kilo es para muchísimas personas. Hay comida muy buena, muy saludable y económica.
0: ¿Tú?
1: Pero se come un plato de eso y dice, hay que ver lo que esto llena, hay que ver lo que harta. Pues qué.
0: ¿Tú
1: y agua. No tomas refresco con las comidas. Que es
0: agua,
1: malo.
0: Agua.
1: El refresco. Una de las cosas que no se debe de comer. El refresco es malísimo. Agua. Agua y agua. Pero los refrescos es un crimen para la salud.
0: ¿Tú qué opinión tienes este tipo de cocina que le llaman de fusión? Que te pone un plato muy grande y cositas pequeñitas.
1: No me gustan las cosas pequeñitas, no.
0: No, y esas
1: las
0: cosas
1: normales.
0: Aunque esté elaborada y
1: no,
0: todo.
1: No, nada de eso. Los pistos. Que tan sano es. Con calabaza. Que no falte la berenjena.
0: Es verdad.
1: Y que la hagan cuando corten a trocitos pequeños, la zanahoria, un poquito de berenjena, un poquito de pimiento, y se hace un pisto de inmediato. Y sano que eso es para dormir, después de dormir, y la calabaza, esa, hay unas calabazas pequeñitas, que pesa un kilo, cosas así, pero que hay cosas muy buenas, pero
0: entonces
1: lo que pasa es que
0: ¿se vende todavía membrillo? ¿Se beben de todo? ¿Hay membrillo todavía?
1: Sí, sí.
0: Sí, lo hay,
1: buenísimo.
0: ¿No?
1: Buenísimo.
0: Lo hay, ¿no?
1: Buenísimo.
0: Así. Amarillo.
1: Buenísimo.
0: ¿Lo hay, lo hay?
1: Sí. A ver si yo voy un día de esto y os traigo unos membrillos para que vea lo que es un membrillo bueno.
0: Bueno.
1: Lo que se ha puesto carísimo son los higos de la...
0: Eso es, no me digas, es verdad, lleva razón, ¿eh?
1: Eso que limpia, sí. Eso limpia el hígado y le limpia la sangre.
0: ¿Tú sabes quién me regaló a mí? Ramón, el marido de...
1: ¿Cómo estaba?
0: Buenísimo.
1: Pues ahora, aquí se está sembrando mucha tuna.
0: Me comía tres todos los días.
1: Pues fíjate tú de que eso vale a 80 céntimos, un higo de esos 80 céntimos y algunos un euro. Los grandes son melones, por lo menos vale,
0: sí,
1: se llaman melones.
0: Los que me dieron a mí eran melones.
1: El rojo vale algo menos, pero está el rojo a 80 céntimos. Yo cuando vine al mercado la compraba, estoy esperando que otra vez están viniendo de Portugal y de Italia.
0: Vale,
1: aquí también se están sembrando.
0: ¿La chumbera?
1: Afortunadamente.
0: ¿Se recupera la chumbera, Manolo? ¿La chumbera se está recuperando?
1: Sí, pero sí.
0: Se está recuperando, ¿no?
1: Le echan agua a presión y ya se le quita el bicho.
0: No, yo digo la chumbera, ¿se está recuperando? Está recuperando, ¿no?
1: La gente está sembrándolo porque es que ya es un medio que es necesario comerlo,
0: claro.
1: Y también un medio que es económicamente bueno.
0: No, y además crea...
1: Además no tiene apenas...
0: Crea un ecosistema, alrededor de la chumbera se crea ecosistema,
1: pues,
0: muy interesante.
1: Pues a mí me dijo Greenpeace que era una planta invasora.
0: Invasora.
1: Y digo, ya no te llamo más.
0: Bueno, antes que te vayas, ayer, y me acuerdo de ti un montón de veces porque tú lo reiteras, hace falta vigilancia, las guarderías, el control. Hubo un incendio en el Algaida.
1: En el Algaida. Se quemaron una casa, quemaron coches, también metieron fuego al final.
0: ¿Y qué? ¿Qué decimos ahora? ¿Qué hacemos?
1: Eso está muy mal.
0: ¿Qué hacemos
1: eso
0: ahora?
1: Eso es perjudicial a un pueblo, es 100%. Necesitamos que el pueblo tome un cambio radical. La administración del Ayuntamiento de Sanlúcar de Barrameda necesita gente que quieran a Sanlúcar.
0: ¿Y qué ha de
1: pero
0: ser?
1: No está
0: ¿Se protege el medio ambiente? No, ¿no? ¿Que se protege el medio ambiente? No.
1: Aquí no, aquí no se encuentra de nada. No ve las calles sucias, no dejan las bolsas de basura en las puertas.
0: Uh-huh.
1: Aquí no hay mentalidad, la gente todavía no está mentalizada. No tarda mucho tiempo en ponerse la gente un casco para... o el cinturón de seguridad y multar el casco.
0: Manolo,
1: para los otros. Pues aquí van a tardar la gente de que
0: tiene
1: que llevar la fuerza de basura al contenedor.
0: ¿Dónde va, teniendo en cuenta que aquella zona es una actividad agraria importante y menos más de Sanlúcar, dónde va todo el reciclaje de la propia actividad agrícola? ¿Dónde va? ¿Dónde los agricultores, dónde manda el reciclaje de los productos que sale? ¿Dónde lo ponen? ¿Dónde lo llevan?
1: Eso es difícil, porque la gente, cada uno tiene una forma de proceder.
0: ¿Y las administraciones, tanto la Junta como el Ayuntamiento, por qué no se ponen de acuerdo para poner ya el centro de reciclaje de la zona? ¿Por qué?
1: El centro de reciclaje, ¿dónde está el centro de reciclaje? ¿Se ponen de acuerdo?
0: Eso estoy diciendo.
1: ¿Se ponen de acuerdo
0: eso estoy
1: para
0: diciendo.
1: Reciclaje? ¿Los plásticos, que es lo que contamina los plásticos?
0: Mal.
1: Pues es un abandono total, es un abandono. Y los caminos rurales, ¿te has visto cómo están los caminos rurales?
0: Vale.
1: ¿Cómo están los caminos rurales? Por favor. Que no, que esto es desastroso, pero pues aquí es donde estamos. Aquí es donde estamos. Ahora, cobrar impuestos, que están asfixiados la gente de pagar impuestos.
0: Hablando de impuestos, me dicen en Erezán, que es la empresa de recaudación de los impuestos de Sanlúcar, bueno, diputación con la empresa, llega la cola hasta Leivence y me dice, es una vergüenza. Ahí está una persona de 85 años para recoger el papel para pagar desde las 7 de la mañana.
1: ¿Qué he dicho yo aquí muchas veces?
0: ¿Qué hacemos?
1: ¿Qué he dicho? ¿Qué dice yo?
0: ¿Qué hacemos?
1: ¿A qué hora abren las dependencias?
0: Hombre, si es el último día para pagar el IBI, pues se ponga los recursos, más servicio para que la gente vaya más rápido, ¿no?
1: Aquí hay un horario de trabajo,
0: sí,
1: desde las 8 hasta las 2.
0: Pero si sabemos que es el último día y la gente va a venir, pues abrimos más despacho y abrimos más dependencia para atender a la gente,
1: claro,
0: ¿no?
1: Más dependencia para que tenga comodidad.
0: Eso es, ¿no?
1: Pero aquí no se hace nada. Aquí, bueno, vamos a ver. Una inspección. A ver, no entran los inspectores porque no entran en el ayuntamiento. ¿Usted a qué hora tiene que abrir? A las 8, o sea, ¿qué hora es? Hasta las 10 no recibe personal. ¿Por qué? ¿2 horas dónde? ¿Qué estáis haciendo las 2 horas? Y después, ¿por qué te cierra la 1? 8, 9, 10, 11, 12, 1 y 2, 6 horas. Tiene que trabajar, atender al público. Pues no, que abren a las 10 y cierran a la 1. Eso no puede seguir. Eso no puede seguir así. Y el nuevo, la nueva corporación municipal que entre, desde aquí los vamos a estar diciendo si estamos aquí todos los días. Vale. Porque tiene que estar abierto atendiendo al cliente desde las 8 de la mañana hasta las 2.
0: ¿Puede llegar el momento que el Pinar de la Algaida desaparezca?
1: Sí, segurísimo. Como que estoy aquí sentado. Porque no hay guardería, ni a nadie le interesa la Algaida. Porque lo primero que tiene que hacer es arreglar la carretera para que la gente disfrute de ese medio. No se puede hacer fuego. Y debe de haber una guardería allí para
0: vale.
1: Fijo, como había siempre, guarda fijo y que vean los animales que hay allí. Y una alambrada perfecta. Y ponerlo, que tengan los animales agua.
0: Deme.
1: Y ponerle todo en condiciones. Y que la gente vaya a disfrutar de los animales. Ahora, lo que no se puede tener abandonado.
0: Muy
1: por
0: bien.
1: Una carretera, nadie le puede ir porque no entra. ¿Para quién le interesa aquello que esté así? Para lo que hay, ¿no? Para
0: perfecto.
1: Entonces no podemos bueno. seguir de ninguna manera.
0: ¿Algo más, amigo?
1: Pues nada, decir que el día de mañana que esto cambie, la corporación municipal, pues que desde aquí, de Radio Esquina, somos un sector que también somos críticos, que por lo menos se ajusten las cosas que se digan aquí. Pues aquí vamos a estar totalmente pendientes de todo lo que se haga.
0: Me parece bien.
1: ¿Cómo están?
0: Antes que te vayas, quiero decirte una cosa. Tú eres defensor, tú defiendes a la corrida de toros como tal, ¿no?
1: Pues sí.
0: ¿Pero no te parece ya que Canal Sur se está pasando demasiado, no, exceso?
1: No, bueno, hace falta
0: un presupuesto muy elevado. Sí, pero me refiero que una cosa es apoyar la tradición y la cultura y otra cosa ya gasta.
1: Sí,
0: pero
1: se, yo no puedo ir a ver la corrida.
0: Pero se gasta mucho dinero.
1: Lo que pasa es que te lo voy a decir, lo que pensé ayer. Un toro de lidia cuesta 12.000 euros.
0: Ajá.
1: Las corridas que presentaron ha sido una muy buena. La de Jandilla, la de sábado. La corrida de Jandilla ha sido muy buena.
0: Sí.
1: La presentación de las tres ganaderías, bien, pero la ganadería no vale. Ese toro no se puede tener.
0: Sí, pero bueno, no estamos gastando mucho dinero en los andaluces a demasiadas corridas cuando tenemos muchas necesidades.
1: Ahí habrán hecho un acuerdo
0: ¿sí?
1: de saber cómo no, que no cueste mucho dinero. Porque, claro, las personas que no podemos ir a ver los toros, si nos dan las corridas de Andalucía de otra región, no la dan.
0: Ya.
1: Solamente Andalucía. Pues así que lo mismo que dan partidos de fútbol, tantísimos partidos de fútbol, también es que tenemos derecho a lo que nos gusta los toros verlos. Entonces yo lo veo que está bien que lo hagan. Lo único que sí, ya que un día quiero hablar del toro.
0: Como tú quieras.
1: La ganadería, un toro vale 12.000 euros.
0: Sí.
1: Usted tiene que presentar un toro para que funcione.
0: Para eso
1: porque
0: hay
1: las figuras que estaban allí, los tres toreros estaban bloqueados.
0: Para eso hay una cadena de calidad y de recorrido y todo eso, ¿no?
1: Yo también tengo gallos de pelea y sé lo que tengo que hacer.
0: Pues por eso te digo,
1: para,
0: ¿no?
1: Para que sean, que funcione bien. Pues los toros igual. Y los toros lo que querían era irse de la plaza de toros. No funcionaban. No estaba pendiente a nada. Nada más que estuvieron pendientes al caballo, pero a los tercios de la muleta y del capote sí. no valían nada. Ahora lo de Jandilla, aparte de que eran preciosos, funcionaron desde el momento que salieron. Y entonces el mayoral y el ganadero debe saber qué semental tiene que ir con esas vacas.
0: Ya.
1: Eso es todo así, por ley. Bueno. Yo cómo le voy a saber. Mi García de las Flores, el mejor exportador que he tenido en la historia de los gallos de pelea, cuando tenía las gallinas en un sitio, nunca le llevaba un gallo que había peleado a las gallinas. Lo llevaba por genética, porque sabía de dónde venía. Y cuando lo entrenábamos, teníamos un cuaderno. Había que entrenarlo para saber lo que veía exportar, sí. lo que iba a mandar. Entonces se le daba una puntuación y me decía, mira Pérez, los del gallo de pelea, y mira, los del polluelo. Los del polluelo siempre mejores que el del gallo de pelea. ¿Por qué? Porque sabía la genética que tenían. Los ganaderos tienen que saber dónde vienen. Y saber quién es el toro de dónde viene la madre, el padre, la
0: genética. Perfecto.
1: Para saberlo.
0: Bueno,
1: pero vamos, que a mí me gusta de que haya corrido de toro, porque lo mismo que hay partido de fútbol.
0: Pero el fútbol lo pagan, no se paga, no lo pagan las administraciones, se pagan entre ellos.
1: No sé. El consejero sabrá lo que habrá hecho.
0: Claro.
1: Antonio. Antonio Sáenz, ¿no es?
0: No lo sé quién es, pero bueno.
1: Habrá hecho, pero.
0: Que terminamos.
1: Que por... nos gusta mucho. Que,
0: vale.
1: Ya está. Este año tengo previsto. Y a ver si hay algunas fotos de ir a visitar la ganadería de los Miura.
0: Anda.
1: Que quiero ir cuando termine la temporada de... Que ya termina ahora.
0: Sí.
1: Ahora en el mes de octubre se cierra la temporada.
0: Bueno, que terminamos. Que dice el señor Miguel, una persona que nos escucha mucho, entre comillas, está protestando porque gasta mucha batería, que está todo el día enganchado a Radio Esquina, que gasta mucha batería, que vayamos terminando, dice. Que, en fin, que está el hombre en broma. Él lo ha dicho en el sentido que le encanta escuchar a Radio Esquina y que está todo el día pendiente a nosotros. Bueno, pues Manolo, gracias por tus consejos,
1: cuando
0: tu opinión.
1: Que me busque y nos sentamos también no solamente
0: pues,
1: de Radio Esquina. Sino
0: pues sería
1: yo
0: muy...
1: Yo tengo mucho tiempo. Ahora viene
0: además, el... te aprecia mucho, Miguel, ¿no? Además, te conoce. Que te conoce y te aprecia.
1: Ah, pues mira, yo pues aquí le mando un saludo.
0: Venga. ¿Te parece bien hasta la semana que viene?
1: Eso es, estamos vivos.
0: Hombre, porque...
1: Esta semana tengo muchas cosillas que hacer.
0: Sí, ¿no?
1: Porque estamos preparando ya las gallinas.
0: Ah,
1: que
0: bien.
1: Van de muda, a prepararle cementar, a darle un alimento especial. En fin, estamos preparándolo porque ya lo ha dicho yo a mi socio, que yo lo veo cada dos veces al mes, todas las cosas que me precisa tener preparadas para... Hay que anillar a los polluelos, ponerle la anilla.
0: Tiene trabajo.
1: Ha salido un polluelo que está en loco perdido, porque ha salido un giro mariposa, y eso es muy difícil sacarlo.
0: Madre
1: y
0: mía.
1: Y está loco con ese pollo. Digo, bueno, pues déjalo ahí. Si sirve, lo dejamos para cementar, si no...
0: Pero bueno.
1: Pero digo, mira,
0: venga.
1: Hasta la tatarabuela de la genética, por la ley... La ley que hay, ¿cómo se llama la ley de este...?
0: ¿De
1: la ley
0: de Méndez?
1: De Méndez, la ley de Méndez, la tatarabuela era gira y mira, ha salido ahora. Mariposa, es preciosa.
0: Vale.
1: Bueno,
0: muy bien.
1: Esperemos si el niño ha llegado ya.
0: Hasta la próxima. Hasta luego, Manolo. Adiós.

0: Bueno, pues ya prácticamente en la recta final de este 28 de septiembre de 2026, como es habitual, contactamos con contactamos con del Hospital Virgen del Camino, en este caso con la doctora Jenny Leyer, que ya tenemos al teléfono. Muy buenos días, doctora.
1: Buenos días, ¿qué tal?
0: Estupendamente. ¿Cómo ha ido el fin de semana desde el punto de vista sanitario?
1: El fin de semana muy tranquilo, sin novedades importantes.
0: ¿Es buena señal o se asusta uno cuando va tan la cosa tan normal?
1: Bueno, es buena señal. Las patologías que han venido son las que habitualmente dicen. Y bueno, como novedades que no ha tenido nada que ver con el fin de semana, pero vamos a empezar ya la campaña de vacunación. Eso para es. Los trabajadores del hospital.
0: Ajá.
1: Empezamos ya con

0: muchos males?
1: Bueno, básicamente la vacunación, siempre insistimos en ello porque te crea anticuerpos. Tú con vacunarte haces que puedas enfrentarte al virus que cojas.
0: Yeah.
1: Y tener más capacidad para resolverlo con tu organismo. Lo que pasa es que, bueno, es difícil cuando tienes creencias ahí muy arraigadas salir de ello. Pero bueno, ya tuvimos una pandemia que demostró claramente que vacunándonos pues disminuyó bastante la mortalidad y muchas otras cosas. Entonces, pues con la gripe pasa igual y con todas las vacunaciones son importantes siempre.
0: Me ha hablado de urología. Hay algo que, por lo menos una apreciación, o por lo menos lo que yo hablo y me comentan, la resistencia propiamente del hombre, ¿no? De prevenir, ir más al urólogo para prevenir, para ver, para hacer una prueba, un chequeo simple, para evitar males mayores, ¿no? ¿Por qué le cuesta al hombre, mientras que la mujer tiene otra disposición? ¿Por qué nos cuesta tanto que vayamos a este tipo de especialistas?
1: Bueno, supongo que también culturalmente nos han inculcado que, bueno, no se toca. Y bueno, no puedo decirte mucho más, pero es verdad que es importante a partir de los 50 años hacerse una revisión urológica porque con ello evitamos muchas patologías importantes, detectarlas a tiempo.
0: Bueno, por lo demás, las consultas bien, las intervenciones puntuales bien, todo transcurre bien, ¿no?
1: Sí, incidencias controlado.
0: Pues muy bien, muchas gracias, doctora. Hasta la próxima.
1: Hasta luego. Muy amable, hasta la próxima.
0: Adiós.

Pues 28 de septiembre de 2026, y que no sirve de precedente, hoy terminamos a las 12 y 10, qué cosa más rara, quizás por los invitados, porque hemos querido de tener una entrevista espaciosa, tranquila, distendida, más que apretar y siempre acelerado. Pero bueno, así ha transcurrido hoy el programa. Recordaros que, bueno, como nota relevante, hoy a nivel de ayuntamiento, hoy tenéis un pleno a las 6 de la tarde, que, en fin, ¿qué os puedo decir? Lo que decía al principio de la programación, contenido vacío, propuestas concretas, quizás por parte del Partido Socialista ha planteado algo para hablar de vivienda. No sé en qué consiste la propuesta, habría que concretar, qué hacer esto, lo otro. Y por el resto, bueno, como decía yo, que lo que está cayendo chuzo, como decíamos aquí, pues da la sensación de que aquí no ocurre nada. Y eso se refleja en el pleno de hoy. En fin, de todo esto, pues a ver lo que ocurre, con la poca esperanza de que el debate en sí sirva para poco en la mejora. Y teniendo en cuenta lo que, insisto, acontecimientos que nos afecta a todos, que son llamativos y muy, muy, con mucha alarma y para reflexionar, pues da la sensación de que se acepta como tal y no pasa nada, ni da explicación nada, ni dice absolutamente nada, ni las medidas que se van a tomar para que no ocurra. Y en un contexto donde la sociedad está como está, la economía está como está, los grandes problemas estructurales de esta ciudad, pues comprendéis que el futuro, bajo mi óptica, no es muy halagüeña. Pero bueno, siempre está el ser humano que se conforma con lo que tiene y otro, mientras que otros crecen y otros se estancan. Bueno, en esa voz de la gente que no tiene voz, en los proyectos donde no se escuchan y donde el análisis creemos que es fiel reflejo a lo que está ocurriendo, pues ahí está Radio Esquina. En nombre de Esperanza y el mío, os deseamos lo mejor, que pase un buen lunes.

un buen martes, y si el destino, o Dios lo quiere, o otras circunstancias, estaremos aquí el miércoles aproximadamente a las 8:30. Venga, hasta el miércoles.

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0: Bueno, pues se cumplen 22 minutitos sobre las 8 de la mañana. ¿Qué tal? Muy buenos días y bienvenidos todos a la sintonía de Radio Esquina. Comenzamos una nueva semana y lo hacemos en este lunes, día 28 de septiembre del 2026. Como siempre, en el 97.6 del dial. También a través de nuestra página web. Por supuesto, si te descarga en Play Store Radio Esquina, también lo puedes sintonizar. A través de mi Facebook personal, Esperanza Franco PPO, y en el Facebook de Radio Esquina simultáneamente. Y también pues tenemos un teléfono para aquellas personas inquietas que quieran participar o quieran decir algo a lo largo de todas las entrevistas y de toda la mañana en directo, pues tenemos el 633-827103. Así que sin más demora, pues le damos los buenos días y la bienvenida a nuestro compañero Juan José Suárez.
1: Muy buenos
0: Durán.
1: Días, Esperanza. Buenos días.
0: ¿Qué tal el fin de?
1: Muy bien, muy tranquilo. Tranquilito. Muy analítico y de trabajo para que hoy tengamos el programa medio regular. Vamos a darle las gracias a toda la gente, porque el viernes rompimos, aunque nosotros no vivimos de el número de personas que nos escuchan, que nos ven, pero bueno, es grato de que una media aproximadamente de 900 personas vieron solamente en Facebook nuestras intervenciones. Pues menos mal que no lo escucha nadie. Si no escuchara a alguien, seríamos la repera. ¿Cómo? Lo digo porque hay argumentos por ahí de representantes políticos de que esta radio, aparte de no correcta, no nos escucha nadie. Bueno, pues nada, que sigan sin escucharnos. Programa muy interesante hoy, como todos, ¿eh? Y empezamos a difundir, si os parece bien. Nos propone una experiencia, nuestro amigo Josemi Rodríguez, una experiencia de un paseo a El Salto del Cabrero, ya sabéis, para salir de la rutina, respirar aire puro, moverse, reír, compartir y volver a casa con una sensación de haber vivido algo diferente. En esta zona privilegiada de la provincia de Cádiz, pues allí se va a plantear una caminata, la observación de la naturaleza, el chikung, que es una, en fin, es una terapia para sentirse mejor, y también el burak bor con sonido 8D. Son actividades que, en fin, la visita al Salto del Cabrero. Antes del 30 de septiembre, si usted quiere ir, pues le va a costar 40 euros, si es después, 45. Si está interesado por esta actividad que nos propone Josemi Rodríguez, pues puede llamar al número de teléfono 663-964-948. Nuestro historiador, investigador y excelente persona dedicada a florecer nuestro patrimonio, Fernando Cruz Isidoro, va a presentar su libro el 1 de octubre a las 8 de la tarde en el Palacio de Medina Sidonia, en la Plaza Conde de Niebla. Libro llamado El patronazgo artístico de la Casa Ducal de Medina Sidonia 1295-1645, El triunfo de la fama. En esta presentación, como digo, en la Fundación Casa Medina Sidonia va a intervenir Lilian María Dalma, que es la presidenta de la Fundación de la Casa Medina Sidonia, y Juan Luis Carriazo Rubio, que es catedrático de Historia Medieval de la Universidad de Huelva, entre otras cosas. En fin, Fernando presenta un libro más, muy interesante, como digo, en el Palacio Ducal, el 1 de octubre a las 8 de la tarde. Por otra parte, el 3 de octubre, sábado, Sanlúcar por la Tercera República hace una convocatoria, una concentración en la Plaza de Jerez a las 12 de la mañana, 3 de octubre, bajo la denominación No al Turismo Salvaje por el Derecho a la Vivienda. Sábado 3 de octubre, 12 de la mañana, en Puerta de Jerez. Concentración en PRO, convocada por Sanlúcar por la Tercera República por el Derecho a la Vivienda Digna. Por otra parte, ya el 8 de octubre, pues jueves, nuestro colaborador Manuel J. Parodi presenta un libro en la Casa de Extremadura, donde han colaborado y organiza, en la Casa de Extremadura organiza como centro cultural y de expansión que se ha convertido, conjuntamente con Amigos del Libro y la Biblioteca Luis de Guila y también con la Fundación Infante Duque de Montpensier. Como digo, Manolo Parodi va a dar una conferencia bajo la denominación Manuel Godoy y Sanlúcar, más allá del tópico. 8 de octubre a las 8 de la tarde en la Casa de Extremadura. Y por último, hoy se celebra pleno ordinario a las 6 de la tarde. Pleno ordinario que, bajo mi criterio, con todo lo que está cayendo en el ayuntamiento y cómo estamos y los problemas que está surgiendo y los servicios que está dando y, en general, la crisis institucional, política, funcional, de organización que va padeciendo el ayuntamiento, pues el pleno, este es el pleno. Con todo mi cariño, esto, con todo lo que está cayendo, y planteamos, tanto los que gobiernan como la oposición, presentamos un pleno con estas características, con todo lo que está cayendo. En fin, es para pasar del paso y creo que no merecemos, que hay que subir un poquito el nivel y hay que acometer los problemas globales que tenemos. Está cayendo pedrusco. ¿Y qué estamos haciendo? Bueno, pues nada, mirando a otra parte y haciendo propuestas. Y bueno, lo digamos del equipo de gobierno, que aquí no hay nada que nos cambie. Son todo propuestas puramente de planteamiento, de no sé dónde queremos llegar, pero el futuro, con todo lo que está cayendo, el futuro, con todo mi respeto, yo sé que cada partido hace lo que dé la gana y marca la directriz, pero hombre, Sanlúcar nos merecemos un poquito más de empuje, ¿verdad?, político, para que esto funcione mucho mejor. Pero bueno, venga, continuamos.

Bueno, hay que reconocer que esto requiere mucho esfuerzo y mucho análisis para que mis palabras se ajusten casi el 99% a la realidad de los hechos. Luego tendré mi valoración, que la diré también, que la diré también. Hago referencia, como sabéis, el viernes surgió la noticia de que el ayuntamiento, pues, según la sentencia de tres trabajadores, y como todas son iguales, el mismo procedimiento, y se despidieron de la misma manera, pues afecta a 12 personas que estuvieron bien trabajando como conserje. Por un momento dado, pues se despidieron, lo cual demuestra realmente la arbitrariedad del ayuntamiento. También hay una cuestión previa. ¿Cómo se adquiere, cómo se trabaja el ayuntamiento? Es decir, ¿cómo se llega a trabajar el ayuntamiento? ¿Qué proceso de selección? ¿Qué funcionamiento? ¿O trabaja en función de que tú eres mi amigo, o que te conozco, o que voy allá? Porque esto no es normal. Esa es la primera cuestión. Si una administración pública, tendremos que tener todos los ciudadanos el mismo derechos, en función de mi categoría y de mi estudio, a acceder a trabajar en lo público. No, unos sí, que no digo que no se lo merezcan, otros no, otros sí, mañana te contrato, no te contrato, es decir, eso puede ser una cosa puntual, pero a estas características, en fin, así se llega, y al final, bueno, pues se adquiere la catalogación de funcionario cuando el procedimiento para adquirir la categoría de funcionario es otro, de igualdad para todos, de igualdad para todos. Esa es la primera cuestión. Y eso se está dando en este ayuntamiento, porque no se ponen los procesos de las plazas en funcionamiento para que todo el mundo se presente a esa plaza. De tal manera que ocurre esto, que es, en fin, que hoy, que yo estaba escuchando estos días, digo, desde entre la Cámara de Cuentas, y que se despide a 12 trabajadores y se declara por una jueza nulo. Alguien tendrá que mover. Yo incluso esperaba ruedas de prensa el sábado, pero bueno, qué iluso de mí, ¿verdad? Que esperen que los 25 salgan a hablar de todo lo que está ocurriendo en el ayuntamiento. Bueno, pues yo me he estudiado una sentencia que se puede trasladar a los 12, porque el caso de despido es el mismo, la justificación es la misma y la fecha es la misma. Miren. Esto puede suponer, no, que va a suponer, si cada vez que haya juicio el juez o la jueza, que es una jueza, determine que el despido es contrato, en el tiempo será, ahora habrá que pagarle a tres, mañana habrá que pagarle a cuatro, pero en el tiempo, bueno, eso, si realmente, si se incorporara ahora a los 12 según la sentencia, le costaría a los ciudadanos más o menos, para mal, porque le costaría 545.000 euros, ni más ni menos. Esa tropelía, esa manera de hacer, porque la sentencia es demoledora, y además considerar un despido nulo es decirle: usted ha aplicado la ley de manera sectaria e improcedente. Una cosa es de un despido improcedente, que hay una indemnización, una cuantificación, pero nulo es que las leyes que ha aplicado usted ha ido en contra de los derechos de los trabajadores. Bueno, pues yo me he leído una sentencia de un trabajador o trabajadora, que no voy a decir, y saco las siguientes conclusiones. Yo sé que esto es mucho, dices que tarda mucho con hacer sus editoriales, pero es que tengo que explicarlo para que se entienda perfectamente y luego tengamos capacidad de análisis y sepamos ajustándonos a todo. Bueno, como digo, de esos 12 trabajadores y trabajadoras que trabajaban como conserje, 10 ha denunciado. Eso no quiere decir que los dos siguientes, cuando vea la sentencia, se adhiere a la sentencia. 10 ha denunciado la misma abogada y la misma jueza. Y está en función de los juicios que te vayan llamando. Ahora han llamado tres. Sentencia nula. Despido nulo. Que condena al ayuntamiento con cantidades muy, muy llamativas
y un año sin tener estos consejos. ¿En qué se basa este despido nulo, la sentencia que ha marcado la señora jueza? De la siguiente manera. La sentencia son 12 páginas, muy bien detallada, muy bien expuesta, y en fin, que no tiene desperdicio. La cuestión central no es simplemente que el ayuntamiento haya perdido un pleito laboral, entiendo yo. La resolución judicial aprecia una extinción de contrato. Se utilizó la forma contraria a la finalidad de la normativa sobre temporalidad y además que existió un trato discriminatorio respecto a otros trabajadores temporales en la situación comparable. Es decir, que no se aplicó la ley para aplicarla, sino contrariamente a lo que hay que aplicar. ¿Qué ha ocurrido? Estas personas prestaban servicio como conserje en el ayuntamiento. Su relación comenzó el 1 de septiembre de 2022. No sé cómo, pero entraron. Mediante un contrato temporal para cubrir provisionalmente una plaza hasta su cobertura definitiva. Posteriormente el contrato se modificó y quedó sin fecha determinada de finalización. Es que se le marca una fecha, luego el contrato, y dice, mire usted, esa fecha no termina. Vamos a prolongarle la financiación. Y si esto dura 8 años o 9 años, resulta que, en fin, que el resto de los ciudadanos pues no tienen derecho a ocupar esa plaza. Pero bueno. El ayuntamiento comunicó a los trabajadores el 13 de agosto de 2025 que su contrato finalizara el 31 de agosto porque había alcanzado la duración legal. La propia sentencia considera especialmente relevante que en ese momento no se había producido la cobertura definitiva de la plaza. Es decir, un técnico del ayuntamiento y un político sabe perfectamente que si tú le haces un contrato hasta finalización del tiempo que ocupa, hasta que no saque la plaza vacante, ese sitio lo tiene que ocupar interinamente hasta que venga la plaza. Eso es de cajón, eso lo sabe cualquiera. Y sin embargo, se incumple por parte del ayuntamiento. Y parece uno de los elementos más importantes en este caso. El 1 de septiembre de 2025, es decir, después del cese, el ayuntamiento contrató a otras personas temporales para ocupar el mismo puesto y con la misma finalidad. Te despido a ti. Y ahora, te despido porque a lo mejor la plaza hubiera cubierto con oposición libre. No, te despido a ti y ahora, arbitrariamente, contrato a otras personas. ¿Eso qué responsabilidad técnica se tiene? ¿Qué responsabilidad política si esto no se puede hacer? ¿Es que nadie advierte que esas cosas no se puede hacer en la administración? Es decir, sale un trabajador alegando que se ha alcanzado el límite temporal y entra otra persona para ocupar el mismo puesto temporalmente. ¿Esto de qué nivel intelectual es? ¿De qué coeficiente técnico-político es? Segundo. No se había cubierto la plaza, dice la juez. No se había cubierto la plaza. La sentencia considera que el contrato era, desde el principio, un contrato de interinidad por vacante. Se sabía. Por su propia naturaleza, explica la jueza, debía mantenerse hasta que se produjera la cobertura reglamentaria de la plaza. Pero cuando se produce el cese, no se había cubierto definitivamente la plaza, no había terminado ningún proceso selectivo, ni siquiera se había iniciado el proceso correspondiente a esta plaza, ni siquiera se había convocado el proceso de igualdad y derecho de todos los ciudadanos para adquirir esta plaza. La sentencia señala expresamente que el ayuntamiento extinguió el contrato por el mero hecho de que transcurrió el tiempo, cuando todavía no se había producido la circunstancia que justifica la finalización del contrato. Y aquí está uno de los puntos jurídicamente más fuertes de esta sentencia. El ayuntamiento utilizó precisamente la ausencia de proceso selectivo como argumento para extinguir el contrato, cuando una ausencia significativa significaba que la causa que justificaba la permanencia del contrato según seguía existiendo.
No es difícil de entender. Es decir, que yo te he hecho a ti porque tiene mucho tiempo. Y resulta que esa argumentación no la puedo hacer hasta que no saque la plaza. Hasta que no saque la plaza. Ni siquiera se había empezado el procedimiento. Un dato especialmente que dice la sentencia, que hay otros trabajadores temporales. La sentencia acredita que al menos 4 trabajadores contratados como conserje llevaban más de 3 años. Justificación que se hace con los demás, sin embargo, algunos tienen más de 3 años, pero dice, como usted tiene 3 años, lo despido. Además, existen otros 11 trabajadores con categoría de peón en circunstancias similares. Que me diga lo que estoy leyendo que es mentira, que es lo que dice la jueza, que no se lo está inventando Juan José Suárez, sino es la sentencia, elaborada, estudiada, sincronizada y temporalizada. Como digo, existían 11 trabajadores como en categoría de peón en circunstancias similares, también temporalmente con más de 3 años. Esto resulta fundamental porque la cuestión, según mi criterio, dejó de ser solamente ¿podía el ayuntamiento extinguir el contrato después de 3 años? Entonces hubiera despedido a los otros, y al otro, y al otro. Y pasó a ser también ¿por qué estos trabajadores se les extingue el contrato al llegar a ese momento mientras otros trabajadores temporales permanecen en puestos similares durante más de 3 años? La jueza considera que el ayuntamiento no consiguió justificar esa diferencia de trato. Unos sí y otros no. Cuarto, el ayuntamiento había iniciado un proceso de plaza, pero después lo paró. ¿Por qué lo paró? Otro, dice la jueza, cronológicamente el hecho. La sentencia recoge que el 3 de octubre de 2025 se publicaron las bases para 21 plazas de conserje. Atención, ¡mi qué vergüenza del ayuntamiento! Cuando el ayuntamiento tiene una base jurídica y una ornamentación porque es la garantía, bueno, pues el 3 de octubre convoca las plazas o hace el procedimiento. Pero, amigo mío, la Junta de Andalucía recurrió al ayuntamiento para que se anulara y se adaptara a la legalidad. Es decir, lo que yo propongo desde el ayuntamiento no se ajusta a la legalidad. Es curioso, ¿verdad? Es curioso. Vaya chapuceo que tengo aquí en este ayuntamiento. Posteriormente se elaboraron una nueva base. La Junta volvió a ejecutar un requerimiento y en julio de 2026 el ayuntamiento anunció una oferta de 19 plazas de conserje y 16 peones. Pero los trabajadores habían sido despedidos el 31 de agosto de 2025. Por tanto, cuando se produce este exceso, todavía no existía el proceso selectivo para justificar la finalización del contrato. La propia sentencia lo destaca varias veces. Quinto, un dato muy importante sobre la cuestión municipal. La sentencia incorpora además un elemento que trasciende el caso individual. El informe número 326/2026 de fiscalización e intervención limitada previa señala que salvo la última convocatoria no se habían convocado determinadas plazas incluidas en la oferta de empleo municipales, pese a existir contratos temporales que ocupaban interinamente puesto de vacante. Esto se convierte que la sentencia no describe simplemente un problema aislado de un trabajador o de 12 trabajadores. Aparece una posible deficiencia estructural en la planificación y gestión de los recursos humanos municipales. ¿Desde cuándo estamos diciendo aquí que el ayuntamiento tiene un problema estructural? ¿Desde cuándo? Y la jueza va un poco más allá. Mire usted, aunque yo la sentencia lo dé a favor de otra, estoy detectando que este ayuntamiento es un desastre. Sexto, ¿por qué la jueza declara el despido nulo? Miren, hay despido que termina el contrato, que no es un despido.
hay despido improcedente donde, bueno, la empresa o por un motivo o algo te echan y te paga luego una indemnización, pero el despido nulo en una administración es decirle a la administración, usted es un fraude de ley, porque me ha aplicado normas contrarias a las propias normas. Que lo aplique la administración, que es la garantía de que todo funcione bien. ¡Nulo! Bueno, aquí hay que distinguir dos cuestiones. Primero, el despido era improcedente. La jueza considera que la extinción carecía de causa legal suficiente. La relación temporal no había terminado por la cobertura definitiva de la plaza. Por tanto, el cese era contrario a derecho. Segundo, además existió, ahí está la clave, existió vulneración del derecho fundamental a la igualdad. Y esto es mucho más importante. La sentencia considera que existía indicio sólido de trato discriminatorio. Es decir, la administración coge a los trabajadores y ahora te voy a aplicar un trato discriminatorio. La administración. Y se supone que las personas que trabajan en la administración son garantes de que se aplica la ley suficientemente. ¿Por qué? ¿Por qué dice la jueza esto? Bien, primero, los trabajadores fueron despedidos. No se había iniciado el proceso selectivo. Otros trabajadores temporales en situaciones comparables continúan trabajando más de 3 años. Inmediatamente después del suceso se contrató a otras personas para ocupar el mismo puesto. El ayuntamiento no consiguió ofrecer una explicación objetiva y razonable que justificara esa diferencia de trato. Por eso la consecuencia no fue simplemente declarar despido improcedente, fue declararlo nulo. Por vulneración del derecho fundamental a la igualdad y no discriminación, según dice, y que se lo lean, el artículo 14 de la Constitución. Séptimo, consecuencias económicas. Pues claro que es importante. ¿Quién paga esto ahora? Ahora y lo que venga, porque el proceso está abierto. Ahora no es cuestión de 12 personas que se admite, ahora hay que admitir 3. Luego hay un juicio de otros despidos en octubre de 2027. Vaya, el juzgado de lo social, cuando el juzgado de lo social era inmediatamente, debido a las características, se actuaba y se ha convertido como un juzgado ordinario. Eso no lo dice las administraciones nacionales y autonómico, como está el juzgado de lo social. En octubre de 2027 se va a producir otro juicio. Si no somos espabilados y llegamos a un acuerdo para incorporarlo, esa sentencia, que es igual, que la motivación es igual, y de estas 3 primeras, resulta que si esperamos, o dirá la administración local, bueno, que le caiga el muerto al que venga. ¿Qué puede ocurrir? Pero claro, a esas personas, si no actuamos, se le va a tener que pagar lo que tienen que pagar esto más el año transcurrido, más el 32% de cotización social. Y encima, hay que admitirlo, y encima no haber conseje en estos años porque no se puede contratar hasta que no se incorpore los demás. Pero bueno, consecuencia económica, admite la sentencia, readmisión inmediata. El ayuntamiento debe, estos trabajadores, primera sentencia, y los restantes, porque va a ser un precedente, lo va a tener que admitir inmediatamente. Su salario de tramitación. La sentencia, escuchen bien, por favor, la sentencia, esta imprudencia, esta manera arbitraria de actuar, esta manera de no justificar con lo que está cayendo y la necesidad que tenemos, al trabajador hay que darle 32.135,69 euros. Y establece que se deben seguir abonándose hasta la readmisión, con los descuentos realmente de la Hacienda, etc. Es decir, que cada tiempo que yo pase, hay que pagarle un sueldo de conseje, si no lo admito. Es así. Y además, hay que pagarle a cada trabajador, en este caso los 3, más los que vengan, 3.000 euros. La jueza considera acreditada una situación de angustia,
zozobra e inquietud provocada por la pérdida de trabajo en circunstancias descritas. Por tanto, la condena económica, inicialmente cuantificada por cada trabajador que fuese ahora, 35.135,79. Pero atención, también están obligados a que el trabajador no pierda el año de cotización, lo cual habría que aplicarle a cada uno, calculo yo, el 32% de esto de cotizaciones y abono a la Seguridad Social. Si inmediatamente se incorporara los 12, 32.135 por 12, 385.627. Le aplicamos a 385.000 el 32%, que más o menos no sé exacto, pues ya tiene una cantidad de 120. Si le aplicamos a los 385, 123, pues resulta, conjuntamente, son 509.028. Y si le aplicamos la indemnización de 3.000 euros de cada uno, le aplicamos el 36.000, en total le costaría en estos momentos, 545.000 euros. Medio millón de euros y un año sin coser. ¿Por qué? Que salgan a explicar, que sigan por qué ha pasado esto, quién lo ha sido, cómo lo ha sido, qué argumentar. Y en este proceso, tengo documento en la mesa, fijaros bien, donde los representantes sindicales se dirigieron al ayuntamiento y dijeron, mire usted, vamos en un proceso mal, vamos a sentarnos, vamos a regular esto, vamos a temporalizar esto, vamos a buscar una solución. Ni caso. El orgullo, la soberbia se impone ante la racionalidad. Claro, ahora esto nada más que lo pagan los sanluqueños. En estos momentos, porque la remisión tiene que ser inmediata. Y por cada día que pase, pues habrá que pagarle a estas personas como si estuviesen trabajando. El elemento más duro de la sentencia, según mi criterio, hay una frase de razonamiento judicial que resume prácticamente todo el problema. La jueza considera que el ayuntamiento no solo incumplió su obligación de ofertar plaza, que sigue sin ofertar, y si la oferta te parte en la cara a la Junta y dice, pero usted, ¿qué base ha puesto si esa base está fuera de ley? No solo incumplió su obligación de oferta a la plaza para su cobertura reglamentaria, sino que utilizó precisamente esa situación para justificar el pedido. Es decir, yo no he convocado las plazas y como no he convocado las plazas, te despido. Pero es que luego contrató a otras personas. Esto especialmente es relevante porque la sentencia no está diciendo simplemente que el ayuntamiento se equivocó en el procedimiento. El razonamiento es bastante más severo, según mi criterio. La administración utilizó una situación que ella misma había contribuido a mantener. Yo soy un inoperante y aplico mi inoperancia para despedir trabajadores. La ausencia de cobertura definitiva de la plaza como argumento para extinguir el contrato. Hay un elemento muy delicado. La sentencia recoge la que la propia administración reconoció durante el procedimiento que existían trabajadores temporales con más de 3 años, cuando declararon. Fíjate qué argumentación para defender el tema. Le preguntaría, ¿usted hay trabajador en el ayuntamiento que trabaja usted 3 años? Porque dice usted que lo ha despedido en 3 años. Y dice, sí, vea, pues ya está. Corre usted, váyase a su casa, que la sentencia está marcada. Pero la defensa municipal sostuvo que esos trabajadores eran posteriores al caso de la demandada y que, por tanto, no estaba exactamente en la misma situación. Vaya argumento judicial. La jueza no acepta esta aplicación como suficiente porque la cuestión fundamental era que, si no existía proceso selectivo para la plaza del demandante, tampoco existía una razón objetiva para explicar por qué precisamente ella o él debía ser despedida y los otros no. Conclusión jurídica la de la sentencia. La sentencia establece en esencia 5 conclusiones. El contrato temporal no había terminado correctamente. No se había producido la cobertura definitiva de la plaza. Segundo, el ayuntamiento no puede convertir automáticamente los 3 años en causa de extinción. La sentencia recuerda que el plazo de 3 años
no opera automáticamente como una especie de fecha de caducidad que permita despedir al trabajador, sino que depende analizar las circunstancias concretas. Como no se hay planificación de plantilla, como no se va más para allá, ¿qué se hace? Se contrata a una persona 4 meses. Después 3 meses. No, vamos a prolongarle el contrato. Vamos a prolongarle. Procedimiento viciado de acceso a la función pública. Esa es la primera. Y al final, pues plaza que está cubriendo, tú tienes que sacarla para que ese trabajador que tú le has dado el contrato interino ya termine legalmente su contrato. Tercero, existía abuso, fraude en la utilización de la temporalidad. La sentencia considera que la actuación municipal resulta contraria a la normativa dirigida a combatir el abuso de temporalidad. Temporalidad, temporalidad, entra quien quiera, cómo entra, cómo va, en qué base de aplico, temporalidad. ¿Le suena eso de temporalidad? De afinidad, de comportamiento, en fin. Y la cuarta, amigo, hubo vulneración del derecho fundamental a la igualdad. Los trabajadores recibieron un trato distinto respecto a los otros trabajadores temporales del ayuntamiento. Quinto, el despido es nulo. El despido es nulo. Que te lo diga una juez, puede ser que lo diga algunas empresas, lo que ustedes queráis, pero a la propia administración, que tiene que ser garante de que los procedimientos sean correctos, ¡nulo! Y nos ponemos a ese pleno, con lo que está cayendo, a ese pleno de hoy. ¡Qué nivel tenemos! ¡Qué nivel, ¿verdad? ¡Qué nivel, qué visión! Cámara de cuentas, esto, más lo que vendrá, etcétera, etcétera. ¿Qué implicaciones puede tener el ayuntamiento? Aquí conviene, según la sentencia, hay que decirlo todo, lo que la sentencia declara expresamente son las consecuencias razonablemente puede derivarse de sus hechos. Una implicación económica, una implicación organizativa, una implicación administrativa y sobre todo una implicación sobre la planificación de personal. El ayuntamiento, según mi criterio, necesita tener profundamente identificado. Fíjate lo que voy a decir yo, que es una obviedad. Las plazas vacantes, las plazas ocupadas temporalmente, la duración de cada contrato, oferta de empleo público pendiente, procesos selectivos iniciados, procesos anulados o requeridos, causa de cada contratación, trabajadores que superan los límites temporales, etcétera, etcétera. La sentencia no dice que haya responsabilidad técnica ni política, es un juzgado de lo social y determina una sentencia respecto a los trabajadores. No declara que sea responsable personal la alcaldesa, los concejales, los funcionarios, intervención o secretaría. No sería correcto afirmar que la sentencia condena personalmente a ningún responsable político o técnico. Lo que sí hace la sentencia, bajo mi criterio, es poner de manifiesto decisiones circunstanciales de gestión municipal que puede generar preguntas políticas y administrativas, que es la que yo me hago. ¿Quién decidió extinguir el contrato? ¿Quién informó jurídicamente sobre esa decisión? ¿Se informó? ¿Era la obligación de informar? Y si no se informó, ¿por qué? ¿Quién informó sobre la situación de las plazas? ¿Quién decidió contratar al siguiente trabajador al día siguiente? ¿Por qué se mantuvieron otros trabajadores temporales más de 3 años? ¿Por qué no había convocado antes las plazas? ¿Qué papel desempeñó Recursos Humanos? ¿Qué informe emitieron Secretaría de Intervención sobre todo este proceso? O si no, ahora habría que requerirle el informe de este proceso, de esta sentencia. ¿Qué advertencia realizaron los órganos de control, si existe o no? ¿Por qué las bases de las plazas fueron posteriormente objeto de requerimiento de la Junta? ¿Cómo estaban las bases? ¿Cómo estaban las bases? Esta pregunta no son afirmaciones
puramente de responsabilidad personal, pero sí responsabilidad política y administrativa. Pues claro. La sentencia permite pasar de una pregunta individual, por ejemplo, ¿por qué se despidió a estos trabajadores?, a una pregunta mucho más amplia. ¿Cómo está gestionado el Ayuntamiento de Sanlúcar sus plazas vacantes y su personal temporal? ¿Cómo se accede a las plazas temporales? La sentencia habla de 4 conserjes más 11 peones, contratados temporalmente durante más de 3 años. Y además aparece un informe de intervención que cuestiona la falta de convocatoria de plazas incluidas en la oferta de empleo público, lo cual me alegro. Pero ¿por qué no se impide el procedimiento si no era correcto? Pregunto ahora. Eso merece una investigación, señores políticos, merece una investigación. ¿Por qué hace advertencia el interventor y aquí cada uno hace lo que quiera? Conclusión final, después diré mi sentencia política o mi opinión particular. La sentencia no presenta el caso como un simple error administrativo en un despido. El núcleo de razonamiento judicial es este. El ayuntamiento extinguió el contrato de trabajadores temporales alegando que había alcanzado el límite máximo de duración, pero todavía no había cubierto la plaza, no había iniciado el correspondiente proceso selectivo y al día siguiente contrató a otras personas para realizar el mismo trabajo temporalmente. Al mismo tiempo, otros trabajadores temporales permanecían más de 3 años en situaciones comparables. Cuando se hacen los informes técnicos y se quiere hacer algo, tiene que aparecer que no es posible porque puede ocurrir todo esto. Esos son los buenos preparados que nos garantiza la función pública. Lo que pasa es que en el ayuntamiento no hay funcionarios técnicos superiores de funcionamiento con un conocimiento puramente de las normas exigente para el cumplimiento de las normas. ¿Por qué? Porque se ha defragmentado y ocurre que cuando tengo una vacante, en vez de sacar esa vacante 100% libre, ¿qué hago? Ocupan los puestos de personas que por un motivo u otro, y no lo digo yo, lo dice el presidente de la Junta de Personal, que adquiere esa categoría, pero en realidad tiene muchas lagunas para tener esa categoría, y es la realidad. La jueza considera que esa actuación carecía de causa legal suficiente y además que el ayuntamiento no consiguió justificar objetivamente. Por eso las consecuencias especialmente graves, despido nulo, más readmisión, más salario de tramitación, 32.000 y pico euros, más 3.000 daños morales, más 32% de la seguridad social y las cotizaciones. ¿Le parece a usted poco? Bien. Y un año sin un consejero más. Y hay una última cuestión que conviene no perder de vista. La sentencia todavía puede ser recurrida, evidente. Evidente. Creo que termina el plazo hoy. ¿Ha recurrido el ayuntamiento? Yo creo que no, porque por la propia estructura que tiene para recurrir, no tiene suficiente base de personal y judicial, y después de este varapalo, pues no creo que tengan ganas de admitirlo. Insisto que en este proceso, representantes sindicales, por un motivo u otro, le dijeron al ayuntamiento y principalmente a su alcaldesa que no habría que llegar a este procedimiento, que podría llegar a un acuerdo intermedio. Y no hicieron caso. Una resolución de estas características puede servir como punto de partida para examinar si estamos ante un caso individual o un problema más amplio de gestión municipal. Si de verdad se requiere profundizar. Por eso yo a los partidos que están actual, a los que vienen, a los que gobiernan, hasta que no arreglemos el ayuntamiento, no se puede hacer nada en esta ciudad. Y que lo público reflote con eficacia, con garantía, con organización, para darle servicio al ciudadano. Porque esta, ahora no, pero en el tiempo, insisto, si habría que admitir a los 12 que habrá que admitirlo, porque las 2 personas que no denunciaron diría ahora, quieto, que yo
hay un antecedente de mi despido, puedo pedir que esa sentencia se aplique también, aunque no he denunciado, entiendo yo. Pero si se admitiera ahora, serían 500.000 euros. Ahora hay que admitir a tres. El año que viene habrá que admitir a tres, lo cual significa o a tres o a cuatro, depende del juicio. Pero bien, como la sentencia va a ser el mismo término, los que viene el juicio del año que viene, habrá que pagarle los 32.000 euros más 32 del proceso de un año entero. Responsabilidad penales, pero hay responsabilidad política y técnica.

que me digan que todo lo que estoy diciendo es mentira, que me digan que no. ¿Por qué lo digo? Porque alguien tendrá que decir, ¿no? Largo. Es que cuando se habla aquí de 3.000, 4.000, 32.000, 6.000, 5.000, parece que se está hablando, que se está hablando. Aquí hay dos balances, el ayuntamiento y el resto de los ciudadanos. Es la realidad, por un motivo u otro. Y el ayuntamiento no está al servicio de los ciudadanos. El ciudadano, por desgracia, está al servicio del ayuntamiento. Y esta sentencia así lo recoge, ¿verdad? Así lo recoge. Como digo, le llamo el precio de la arbitrariedad, la vergonzosa gestión de personal, entre otros aspectos, y ya con la cabra de cuenta, ya tiramos del ayuntamiento. La reciente sentencia número 444/2026, dictada por la sección de lo social del Tribunal de Instancia de Jerez de la Frontera, expone de manera desnuda y contundente la forma en que se administra el empleo público en el Ayuntamiento de Sanlúcar de Barrameda. La resolución judicial no solo condena a las arcas municipales, es decir, a todos los sanluqueños, al bolsillo, como digo, de todos los sanluqueños, a pagar, si fuese admitido y el procedimiento terminara aquí hoy, 400, casi 500.000 euros. Si se prolongara el tiempo, no va a llegar a 500.000 euros, llegará a mucho más, porque la sentencia tiene que ser igual, porque el caso es igual y el planteamiento es absolutamente igual. Como digo, al salario de tramitación, la indemnización por vulneración de derechos fundamentales pone además al descubierto un entramado de negligencia administrativa, que es lo que ocurre en el ayuntamiento. Ahí hay una endogamia administrativa. Hay todo metido en, todo ahí en complicidad. Por omisión, que también. Abuso de temporalidad y trato discriminatorio. En el caso de los consejes, es una manera de represaliar, bajo la excusa de cumplir la ley de los 3 años de temporalidad, que había resultado cómico si no fuera porque el drama humano y profesional que entraña. Cómico porque es ridículo que tú apliques una ley en contra de la propia ley. Un ayuntamiento. El ayuntamiento pretendió justificar el despido argumentando la necesidad de no consolidar derechos laborales ni sobrepasar plazos. Sin embargo, la realidad procesal destapó la trampa. Al día siguiente de cesar a los trabajadores, la administración contrató a otra persona para ocupar exactamente el mismo puesto. ¿Hay que tener más torpeza? Claro, como se hace todo arbitrariamente y porque me da la gana, pues pasa esto. Mientras mantenía en la plantilla decenas de trabajadores temporales acumulando años de servicio sin aplicarle el mismo rasero. El fallo judicial es demoledor al calificar la actuación municipal como un fraude de ley y una vulneración flagrante del principio de igualdad y no discriminación. Un juez le dice al ayuntamiento, a los componentes políticos que procesen y a los técnicos, usted ha defraudado la ley en este caso. Y todo el mundo tan tranquilo. Resulta inaceptable, como digo, que una institución pública que debería ser la primera garante del cumplimiento de la legislación laboral y del respeto a los derechos constitucionales utilice la triquiñuela y la arbitrariedad para disponer de los puestos de trabajo como si de un cortijo se tratase. Y luego, el curiosidad, ¿cómo se adquiere ese puesto durante 3 años? ¿Cómo se llega? ¿Quién lo denomina? ¿Qué balance? ¿Qué procedimiento? A esta grave conducta se suma la incapacidad técnica y política para convocar en tiempo y forma las ofertas de empleo público. Acumular requerimientos de subsanación por parte de la Junta tras desatar bases, irregularidades y mantener colapsado el departamento de personal. Un ayuntamiento que hace las bases a sabiendo que va en contra de la ley. Una cosa es un fallo temporal, una

rata, pero te está diciendo, oiga, lo que usted ha redactado no vale para nada, va en contra de ley. Y ahora, ¿quién asumirá la responsabilidad política y patrimonial por esta nefasta gestión? Cuando los tribunales tienen que sancionar económicamente al ayuntamiento por pisotear los derechos fundamentales de sus trabajadores, no paga el concejal de turno ni el responsable del área, pagan los vecinos de Sanlúcar de Barrameda. Ya es hora, por favor, ya es hora de decidir explicaciones inmediatas, depuración de responsabilidades, de indemnización de quienes, con su gestión arbitraria, siga comprometiendo el buen nombre de los recursos de nuestro municipio. ¿Va a pasar algo? Nada, absolutamente nada. ¿Se pagará a estos trabajadores? Seguramente se le pagará a estos tres que tienen que incorporarse y el resto pues, se hará el muerto para el que venga o los que vengan. Y esto es lo que ocurre en el despido. He leído la sentencia, lo que dice la jueza, dato por dato, y he llegado a mi conclusión. Esto no tiene solución. La única solución, de verdad, para poner orden, y no me llamen loco, es la intervención de otra administración por el ayuntamiento. Porque lo de la Cámara de Cuentas, según me cuenta, las anomalías que corrigió en 2023 se está acometiendo. La oferta de empleo público, no. Y luego también hay que mirar una cosa, ¿eh? El coste económico social de este ayuntamiento respecto al servicio no da, ¿eh? Las categorías profesionales me parece muy bien que se pague como se pague, pero en proporción a la relación de trabajos y responsabilidades de este Sanlúcar Barrameda son desproporcionadas, ¿eh? No digo que estén mal, pero en proporción a los demás ciudadanos de calle, esto está desorbitado. Esto está desorbitado. ¿Que es un derecho adquirido? Por supuesto, pero eso también es una matización que hay que tener en cuenta. En fin, en definitiva, esto es lo que hay. Espero que se haya explicado y que hasta la próxima.

0: 28 de septiembre de 2026. Continuamos nuestro programa. Inmediatamente que ya tenemos aquí a nuestros dos valientes y acompañado de otro valiente, pero que no quiere salir en la radio nunca. Siempre viene de reserva. Señor Mariano, muy buenos días.
1: Muy buenos días, Juan.
0: ¿Cómo te encuentras?
1: Esperanza.
0: ¿Cómo te encuentras?
1: Me encuentro mal, pero no me falta las ganas de seguir luchando.
0: Vale.
1: Aunque tenga que derramar la última de sangre para mejorar los problemas que tenemos en este país.
0: Venga. Antonio, ¿cómo está usted?
2: Maravillosamente bien. Juan José, buenos días a ti, a Esperanza.
0: ¿Te gusta tirar radio, no, Antonio?
2: No, me encanta.
0: Bueno, pues bueno.
2: Ah, y una cosa, esta radio.
0: Esta radio, bien, bien, gracias.
2: No vayamos a confundirnos, ¿eh?
0: Vale. Si no te importa, porque Mariano tiene que agotar su último cupón de la Ciudad Social, porque creo que ya le queda pocos, ¿no, Mariano, para terminar tu procedimiento?
1: Hombre, gracias a la sanidad pública que tenemos todavía. Pues lo he dicho aquí en varios programas, que lo que me han hecho a mí desde el mes de junio hasta la fecha,
0: vale,
1: el importe de tantas pruebas, el importe de tantos especialistas, vale, 22.000 euros.
0: De acuerdo.
1: Vamos a ver cuando se termine la poco que queda y lo que quieren destruir de la sanidad pública, a ver dónde vamos a recurrir,
0: bueno,
1: a todas esas personas que ganan lo que ganan. Y para hacerse una operación de catarata van a tener que pedir 20 préstamos.
0: Antonio, te cede la palabra. Antonio, tenemos hasta las 10 y cuarto, que tenemos tiempo por delante, o sea, que tenemos espacio.
2: En este caso se la voy a ceder a Mariano.
0: ¿Por qué? Gracias,
2: para que pueda
0: exponer sus cosas, ¿no?
2: Exponer sus cosas. Bien. Y se pueda trasladar.
1: Yo voy a
2: tardar
1: poco, poco
2: para que lo atienda.
0: Bueno, pero
2: Mariano,
0: pero antes procede una cosa, Antonio, dale recuerdo a alguien, ¿no?
2: Sí, no, pero cuando entre yo ya.
0: Ah, que entre, bueno. Venga. Entre yo. Pues María, empieza usted, tiene usted la palabra.
1: Como, vamos a ver, como siempre empezamos por el tema de lo que es el campo y la bodega,
0: sí,
1: pues esto va a quedar hoy en un poquito, no abandonado, sino que le voy a dar preferencia a las cosas que tenemos, que nos agobia a todo el mundo. Y a mí me gusta siempre hablar de lo local.
0: Eso, ¿eh?
1: Pero esto se extrapola a saltar la bomba, que esa bomba se viene haciéndose todos los días. Hay 45 desahucios en este país, ¿eh? Y más, a lo que me pertenece a nosotros, aquí en San Lucas también hay desahucios. Y todavía no he visto yo, de los tres partidos que está ahí, no he visto escuchar un simple comentario. No lo ha visto que se ponga en la plaza Cabildo, y que diga lo que está sucediendo. Vamos a hablar de lo local. Aquí en San Lucas hay desahucios, Juan.
0: Pero digo yo que cada desahucio tendrá sus características, ¿no?
1: Hombre, sus características. No se puede desahuciar a nadie, Juan.
0: ¿A nadie?
1: A nadie, úsame, habiendo pagado sus cuotas.
0: Hombre, está claro,
1: de alquiler, Juan.
0: Está claro.
1: No sé lo que tú me estás diciendo.
0: Claro, hombre.
1: Como yo estoy en contra de los ocupas, que pega una patada en la puerta y se mete en una propiedad.
0: Si cumple, con su obligación y te ajusta a derecho, ¿por qué voy a desahuciarte?
1: Yo no estoy en contra de los desahucios, pero como tú bien dices, que hay cosas y cosas. Yo sé que hay quien no se merece ni un bollo, porque no se los quiere ganar.
0: Vale.
1: No se los quiere ganar.
0: Pero vamos a ir a lo general.
1: A lo general.
0: Los desahucios.
1: Los desahucios, eso no se puede tolerar. Yo, en mi persona, no quiero que desahucie a nadie. A nadie. A nadie. Pero sí que hay que cumplir con nuestras obligaciones.
0: Eso es.
1: Cumplir en el que yo tengo que aguardar lo que tengo que pagar por el alquiler y no irme a gastármelo en el riñero, en el rocío, con el debido respeto al rocío, a la feria, siempre, como decían los antiguos, hay que guardar para pagar la contribución cuando venga para el año que viene, para no tener que pedir nada a nadie. La gente quiere hoy, y estoy defendiendo y defenderé siempre, a, como yo soy, un pobre trabajador, luchador, pero siempre he cumplido con mis obligaciones. Aquí los queremos todos gratis, y gratis no, los alquileres se tienen que hacer cosas que lo puedan pagar. Y digo esto porque, Juan, ¿cómo puede pagar los trabajadores un alquiler a los fondos buitres, a los fondos buitres, de lo que está pagando últimamente, que hay algunos que pagan, ya se ha remodelado la el alquiler y han llegado a pagar, de estar pagando 60 euros al mes, que eso tampoco es, 60 euros al mes, a pagar pues lo que están cobrando. Y encima lo están echando a la calle. Vamos a ver, eso tiene un tema que eso hay que negociarlo. Lo que no se puede hacer es lo que se está haciendo, y en San Lucas hay desacio todos los días, porque hay gente que no habla, que le ha dicho del fondo buitre, y más los aquellos que están haciendo el negocio de la vivienda, y eso lo estamos tolerando todo el mundo.
0: Claro.
1: Hay que estar alquilando garajes pobres, con un garaje individual, Juan, poniéndole una cama y poniéndole un lavabito chico para poder lavarse la cara en 400 euros. Y eso estamos siendo también nosotros, los trabajadores. Vamos a ver.
0: Por eso, Mariano, no habría que distinguir todo este procedimiento, los fondos buitres, la legislación para que esto no ocurra, los desahucios en visto característica. Y otra cosa es la problemática de la vivienda. No mezcla una cosa con otra, son dos variantes distintas. La mayor es que necesitamos vivienda, ¿cierto?
1: Eso es un fallo del mayor. Partido gobernando.
0: Bueno, el que gobernante. Sea, la mayor es
1: un
0: esa,
1: un fallo,
0: ¿no?
1: De 8 años.
0: De las tres administraciones. Aunque vamos a meter a en las tres administraciones.
1: Aquí en este país hay 9 comunidades que
0: eso
1: la,
0: es. Pero,
1: la, el PP pero, y el BO,
0: No, Mariano, por favor. El problema de vivienda son problemas de las tres administraciones. Gobierne quien gobierne, ¿vale? Empezando por el principal. Y una cosa es la falta de vivienda y el acceso a la gente a la vivienda. Bueno, primero diría yo el trabajo. Cuando hay trabajo hay más facilidad de adquirir vivienda, ¿cierto o no?
1: Claro.
0: Y otra cosa son las variantes legislativas que habría que aplicarla para que no ocurra en esos casos. Creo yo que es así, ¿no?
1: Todo el mundo nos tiene derecho a una vivienda.
0: No confundamos el problema de la vivienda con otros aspectos que habría que legislar, ¿no?
1: Bueno. Hay 4 o 5 problemas muy gordos, ¿verdad?
0: Claro.
1: La vivienda es lo mismo. Se están muriendo la gente en los hospitales, los pacientes.
0: Por ejemplo.
1: Se están muriendo, Juan. Habrá cosa más grande que esa.
0: Y el acceso al trabajo, ¿qué decimos?
1: Bueno, gente cobrando, Juan, lo que están cobrando.
0: Por ejemplo.
1: ¿Cómo puede comprar un trabajador con un sueldo?
0: Uh-huh.
1: Un sueldo que está por debajo
0: por ejemplo,
1: del convenio, Juan,
0: por
1: y que está alto y sale de sobra.
0: Por ejemplo.
1: ¿Cómo compra una vivienda, Juan?
0: Eso es. Y si no hay, tampoco.
1: Habrá que subir el salario.
0: Si no hay
1: mínimo.
0: Vivienda. Claro, y habrá que hacer vivienda asequible en todas las categorías para estos trabajadores.
1: Exactamente,
0: ¿cierto o no?
1: Claro. ¿Cómo puede pagar un trabajador que gana, que echa todos los días 14 horas
0: imposible.
1: En la hostelería, en la hostelería,
0: no te lo van a
1: en el transporte, en la mar, en el campo? ¿Cómo compra un trabajador, Juan, con ese salario? ¿Cómo puede?
0: ¿Por qué se ha dejado de construir vivienda de protección oficial? ¿Por qué?
1: Porque la gente no ha cumplido con lo que tiene que
0: ¿por
1: cumplir.
0: Qué, ¿Por qué
1: no se le ha dado favoritismo a estos grandes?
0: ¿Por qué?
1: Claro, favorecer al que más tiene.
0: Pues hay que legislarlo.
1: Y tiene esclavo en la puerta de tu casa para cuando te haga falta un esclavo, llamarlo.
0: Pues
1: pero
0: está.
1: El esclavo ya no aguanta más. Ya está muerto de hambre, Juan. Y eso es un fallo de la sociedad. Un fallo. Porque aquí, el que tiene una fábrica de bicicletas, si tú tienes a la gente mal pagada, ¿cómo va a vender tú la bicicleta, picha?
0: Claro.
1: Tendré que tener tú regularlo y que el hombre pueda invertir de su salario pobre que tiene, porque los salarios hasta ahí podemos dar. Un salario mínimo, ¿cómo puede invertir el 70% de lo que cobra ese hombre? No puede, Juan, no puede.
0: No, pero eso sí te lo dan, si te dan el préstamo. Si
1: eso tiene que firmar el abuelo, el padre, y si hay otro más...
0: Y que estén buenos.
1: Eso es.
0: Que
1: no... Por esas cosas hay que luchar.
0: Pues, pero eso se legisla y se trabaja con el tiempo, ¿no?
1: Pero, vamos a ver, Juan, aquí yo hablo localmente.
0: Ya, local, aquí, ¿no? Si estoy hablando local. Yo meto todas las administraciones y son todos, ¿eh? Aquí no desarma nadie.
1: Aquí
0: no
1: hablan políticos, aquí no hace miti, no. Ni el PP, ni Izquierda Unida, ni los socialistas, Aquí hay un fallo político. Vamos a ver, mientras que los políticos que votamos nosotros crean que por votarlo pueden mantener el sueldo que tienen y está de espalda la sociedad, ese señor a mí no me sirve, Juan. Aquí hay partidos que han llevado 10 años, como el Partido Socialista, 10 años gobernando, y se quiere presentar otra vez a las elecciones. Vamos a ver, su tiempo político ha terminado. Hace falta savia nueva que defienda un equilibrio en la sociedad. El político que se mete para garantizarse 4 años el salario, eso no es persona. ¿Eh?
0: Pues extrapólalo a nivel local, a nivel autonómico y a nivel nacional.
1: Vamos,
0: extrapólalo a todos, ¿eh? Aquí no se salva a nadie, ¿eh?
1: No.
0: Aquí no se salva a nadie. Aquí no hay ningún bueno, bajo mi criterio, ¿eh? Hay menos. Eso es.
1: Que debemos de sacar que cada 4 años hay que renovar los artistas de cine, que son los políticos, ¿eh? Que no.
0: Sí, eso, cada 8 años el Parlamento Nacional decía varias propuestas. Termina 8 años, te va para tu casa. No le conviene a ninguno, la quitaron de en medio. ¿Te acuerdas aquella propuesta que cada 8 años había que renovar el tema? Pues se quedaron en el cajón. A mí, Mariano, eso es así.
1: Y entonces,
0: No están al día.
1: Esto es sangre
0: enfade,
1: que corre
0: enfade
1: por las calles.
0: Te enfade.
1: Sangre
0: claro.
1: que corre por las calles. Vamos a ver si a nivel nacional se aprueba el decreto ley.
0: ¿Y tú crees que en un decreto se va a arreglar el tema de la vivienda?
1: No,
0: pues entonces, Mariano, verdad,
1: eso,
0: es hipocresía, con todo mi respeto.
1: Eso es que montamos.
0: Hipocresía del PP, de Vox, de Izquierda Unida, de Podemos, del PSOE. Es una hipocresía con la vivienda. No, ella está, hombre.
1: General.
0: Y lo utilizan políticamente para uno u otro, que es mentira.
1: Mentira.
0: Entonces, hombre,
1: mentira.
0: Tanta hipocresía.
1: Estamos hartos de ver las cosas.
0: Claro, hombre.
1: Estamos hartos de ver las cosas.
0: Hay que saltar uno con tanta hipocresía y tanta historia, hombre.
1: Historia.
0: Claro, hombre.
1: Entonces,
0: un decreto para arreglar el tema de la vivienda.
1: No pongamos el sábado en el cielo que hay muchos problemas muy gordos en este país, como subir el salario mínimo interprofesional, ajustarse, que la gente se ajuste a las cuentas bien, que todo el mundo tenga, que tenga para tirar y defender.
0: Tú dices a nivel local.
1: A nivel local,
0: la economía sumergida, los trabajadores trabajando bajo su sueldo, pocas opciones de trabajo, es una economía
1: ¿qué
0: posibilidades tenemos nosotros de adquirir una vivienda aquí, María?
1: Nada.
0: Y no hay política de rehabilitación,
1: de
0: construcción de vivienda, de autoconstrucción.
1: Es
0: decir, ya no nos condena no tener la vivienda, que también nos condena no tener la posibilidad ni siquiera de poner un ladrillo.
1: Aquí...
0: que
1: por lo visto
0: de verdad,
1: nos va a caer todo lo que nos va a caer encima, porque nosotros hemos dejado de ser críticos, hemos dejado nuestras obligaciones que cumplir, hemos dejado muchas cosas en el camino y nos va a doler, pero nuestra sanidad va a tomar viento, Juan.
0: Claro.
1: Nuestra sanidad va a tomar viento. Yo no consiento que estoy en un hospital 4 o 5 meses afuera y está la gente en los pasillos muriéndose, Juan. ¿Habrá cosa más grande que esa? Y ahora ha saltado y nos queremos poner una medalla. Tenemos que arreglar muchas cosas y ser más gente. Y los políticos, Juan, tienen que trabajar, y no defender su salario nada más. Y echarse cuenta de otras cosas que corre bulla a arreglarla. Lo que se va a firmar mañana va a ser una chapuza. Y ya lo diré. Lo que se va a firmar mañana es seguir para adelante con una chapuza. Y no se arregla las cosas de una vez por todas en condiciones. No quiero ver que un trabajador no tenga la oportunidad de comprarse una vivienda pagada, Juan. Pero tú no puedes pagar una vivienda de hipoteca 900.000 euros. Tendrá que acomodarla a lo que gane, a lo que gana ese señor.
0: Por eso decía,
1: pero pagándola.
0: Por eso te decía, Mariano, es que lo lógico que la persona que desarrolle su vida, que se forme, que tenga una profesión, tenga opción al trabajo, que es lo principal, ¿no?
1: Exactamente, claro.
0: Es que para desarrollar tu vida, ¿no? Y ajustándose al convenio, a la dignidad que yo pueda desenvolver todavía, que es el trabajo, ¿cierto o no?
1: ¿Cierto?
0: Cuando tengamos trabajo, en realidad, o que la gente joven, después de formarse o una profesión, tenga opción en la vida, lo va a tener más fácil. Si al mismo tiempo trabajamos en una planificación de vivienda asequible, pues lo tendremos más fácil, ¿no? ¿Cierto o no?
1: Cierto es.
0: Y cuando tengan el mercado, este que quiere alquiler, que es abusivo, que es propiedad privada suya, y hace lo que le quiera, verá cómo baja, se baja de los humos, ¿no? ¿Cierto o no?
1: Los presupuestos de la Junta de Andalucía me saltan un poquito.
0: Por ejemplo...
1: Han potenciado
0: por ejemplo,
1: la tauromaquia, que me
0: hombre,
1: parece
0: que
1: muy
0: ya está bien.
1: Y a la iglesia.
0: Escúchame,
1: hombre,
0: que ya está bien, ya está bien.
1: Dale a la gente vivienda, hombre. Déjate de iglesia y déjate de...
0: Con todo mi respeto...
1: Con todo el respeto del
0: Canal Sur... Y además, que yo no es que esté en contra de nada.
1: Nada.
0: Ya está bien de todo, hombre. Ya está bien de todo.
1: Ya está bien la cosa.
0: Una vez, dos veces.
1: El presupuesto lo ha aumentado un 60%.
0: Hombre, por favor. Cuando tengo muchos problemas de la, los ciudadanos, ¿no? Una cosa es fomentar la fiesta y otra cosa es que te lo metan por sopa todos los días, ¿no?
1: Exactamente.
0: Eso es, está bien ya, hombre.
1: Está bien la cosa.
0: Pero es mi opinión.
1: El que más y el que menos gana hay 2 o 3 millones de euros.
0: Está bien, ¿no? Vamos cuando tú tienes muchos problemas de otro tipo, ¿no? Por ejemplo.
1: Eso es. Entonces, Juan, ya quiero terminar porque me va a
0: cortar. Ya, no te preocupes.
1: Quiero terminar diciendo que entre todos tenemos que arreglar. No podemos ver gente en los pasillos de los hospitales muriéndose porque no hay cama. No hay cama. Hay muchas cosas que arreglar, Juan. Muchas cosas que arreglar. Y que seamos más conscientes todos de lo que tenemos encima. Que nos va a doer bastante, Juan. Bastante. Y no somos capaces de cuando se convoque cualquier cosa, no acudir. No acudir. Sí, que las cosas en las cafeterías están llenas todas, ¿eh? Las cafeterías están llenas todas y cuando hay cualquier fiesta están llenas, todo rebosando, no hay, vamos, dinero hay para todo, pero para lo que menos tenemos, para lo que nos hace falta a nosotros, Juan, pues no acuden. Y entonces, si tú estás pidiendo pan, y el otro día te vas para la fiesta, para allá, para acá, y no haciendo tus obligaciones, estamos perdidos. Entre todos lo tenemos que hacer. No creamos que nosotros lo van a venir del cielo las cosas. Las cosas hay que usarlas para mejorar a todos. Y nada
0: muy
1: más,
0: bien.
1: Juan.
0: Por lo demás, bien, ¿no? Te veo que estás fuerte. Te veo que...
1: Fuerte no, tengo una anemia encima que no me aclaro, pero en fin.
0: Pues menos mal que tiene anemia, si no lo tuviese, ¿no?
1: Eso es.
0: El fin de semana hace un fútbol regular, ¿no? Aburrido, ¿no?
1: Juan, juega la selección española.
0: Ya, ya.
1: Y el otro día no brindó con un buen partido. Entonces, bien, lo que no me gusta que yo para entrar en el campo del Atlético Sanluqueño tarde 20 minutos en entrar.
0: ¿Y esto cómo fue? Cuéntame.
1: ¿Eso?
0: ¿Fue el último partido que jugó aquí? No,
1: el último partido que jugó aquí.
0: ¿El primer partido de casa?
1: Exactamente. Llegué a las 12 menos 10 y entré en el campo a las 12 y 20. Eso no puede ser. Eso no puede ser. Aquí falta algo.
0: ¿Y qué dice la sociedad anónima?
1: La sociedad anónima que quiere que va a ser un equipo grande que tiene dos mentiras. Dos mentiras. El Atlético Sanluqueño ya se ha dicho muchas veces que vamos, vamos a peor. A peor. A peor. Y están ahí los datos. Están ahí los datos. Y todavía hay gente que dice que estamos en buenas manos, porque sigamos con eso. Yo soy atletista, yo soy del Betis y del Atlético Sanluqueño. Uh-huh. No quiero, y de todos los equipos de San Lucas, no, a mí me gusta que mi ciudad vaya, vaya creciendo en todos los conceptos. Pero lo que no se puede contar, que tú entres a ver un partido del Atlético Sanluqueño, que llegaste a las 12 menos 10 y entre a las 12 y 20 o 20 minutos de haber empezado el partido.
0: Oye, ¿qué le pasa a Antoni? ¿Está triste? ¿Hay que pagarle más?
1: No,
0: o...
1: Antoni, que ha dicho la verdad, que ha jugado la temporada pasada tomándose 6 pastillas antes de empezar el partido.
0: Ah, bien, porque el hombre estaba lesionado, ¿qué?
1: Sí, tiene una pubalgia, y entonces...
0: ¿Y ahora está pagando la consecuencia?
1: Ahora está pagando. Bueno, ya se ha recuperado, Ahora ya va a dejar de tomar pastillas.
0: No, es que los jugadores normalmente cuando dicen que están tristes es porque están tristes y quieren
1: triste,
0: que les suba.
1: Quieren que les suba 5 millones
0: que
1: de euros.
0: Que suba la esto y se le quita la tristeza.
1: 5 millones
0: ¿no?
1: de euros que gana el señor Antoni en el Betis. Juan, ¿con qué tristeza puede tener un hombre que gana 5 millones? Tristeza, el que va a la más, al que va a la más y cuando zafa
0: por
1: y vende el pescado hay 28 euros para repartir cada uno.
0: Que ahora está en paro biológico y cuando le vengan las ayudas para comer vendrá a pasar a tiempo, ¿eh?
1: Exactamente.
0: Ahora no pescan, no tiene ingresos.
1: Eso es.
0: Ojo.
1: De eso es lo que yo me pregunto.
0: Eso es. Y ya por último, hablando, ha pedido la comunidad andaluza, ha pedido dinero para arreglar los alrededores de donde juega el Betis. De...
1: Sí, 575.000 euros.
0: Sí, ha
1: pedido. Es que no podemos aguantar que tardamos para llegar a la Cartuja 4 horas, ¿no? ¿Sí? Y aquello es para verlo, como yo lo veo cada vez que juega el Betis. Aquello es recibir 70.000 personas, Juan. ¿No? 70.000 personas.
0: Sí.
1: Eso, y no hay salida ni entrada.
0: Bueno, Café Pozo, ¿cómo está?
1: Café Pozo, como siempre.
0: Está,
1: ¿no?
0: Bien, ¿no?
1: ¿Sí? Mientras que compre café Catunambú,
0: sí,
1: Catunambú,
0: ¿no?
1: Tendremos un buen café. En el momento que me café de Taji, no tenemos buen café.
0: Bueno, Mariano.
2: Nada. Mariano.
0: Hasta luego.
2: ¿Te acuerdas cuando se decía aquel dicho de lo digo yo, lo dice tú, el mejor café.
1: Cada uno, pero que sea especial, Antonio.
0: Esperanza, una pequeña pausa y continúa con Antonio. Que tenemos tiempo.
3: Una pequeña pausa.
0: Eso es. Venga, ahora.

0: Bueno, continuando, porque hemos tenido que parar un poquito de una pausa. Aunque hubiera sido continuado, como dice Esperanza, pero bueno, habla, comentan y se ríe uno y es mejor. Y así, como tenemos más tiempo hoy con Antonio, pues he preferido hacerlo así. Antonio, pues bienvenido a la radio una vez más, amigo.
1: Estupendo, Juan José.
0: ¿Qué nos trae hoy? El otro día me diste, ahora hablas de lo que tú... Me diste una... de la Consejería de Igualdad y Bienestar Social, del boletín El Boja, 224 del 14 del noviembre de 2007, me diste, los ratios de personas que tiene que tener por cada número de residentes en la residencia de mayores, incluso cómo deben ser las habitaciones, los aseos, los accesos a la seguridad, en fin, lo que dice el Boja,
1: lo que dice el orden,
0: lo que dice el artículo. Y me lo diste con la intención de ver los parámetros para que, en fin, la deficiencia que podemos tener en las distintas residencias y la primera, la nuestra. ¿Qué opinión tienes tú de este breco?
1: Como antes dijimos, no quiero pasar por alto. He mandado un saludo cariñoso al niño de Jerez, nuestro amigo Miguel, a nuestro poeta Jesús y a nuestra vuestra colaboradora y amiga Yolanda Castro, que por cierto el sábado día 3 a las 12 de la mañana,
0: sí, señor,
1: como ha anunciado tú antes, tendremos una concentración en la Plaza Jerez.
0: Pero fíjate bien que, independiente de todo, me gusta la convocatoria, que puedas compartir o no, pero porque dice por una vivienda digna, no dice más. No entras más en valoraciones.
1: Exactamente.
0: Que es muy interesante eso. Es decir, pone doble sobre la mesa que todos tenemos que tener una vivienda digna.
1: Habla por el tema tan importante y tan grande que este país se ha olvidado de ello.
0: Ajá.
1: La vivienda digna, humilde, digo humilde, no de lujo.
0: Bueno, humilde, que tenga todos los servicios.
1: Que tenga, ¿no?, lo mínimo para el número de familia que tiene que, con en este caso, tener la vivienda, pero que en este caso, de eso también podemos decir que ya era hora que saltara la chispa. Porque mira, Juan José, este pueblo español, este pueblo andaluz, hay una cosa, y es que tiene falta, mucha falta de nivel de conciencia, que es lo que puede mover a los gobiernos de turno. Los gobiernos no funcionan ninguno de ningún color, ni centrales, ni autonómicos, ni locales. No funciona ninguno. Tenemos la muestra esta mañana, he estado aquí en la emisora compartiendo vuestro rato de charla. Se ha demostrado claramente que yo, como sindicalista, digo qué vergüenza de técnicos y políticos de este excelentísimo ayuntamiento de Sanlúcar de Barrameda. Ya más desastre no podéis ser. Falta a los derechos fundamentales que tiene la ley para con los trabajadores. ¿Se puede ser ya peor? No, ya lo siguiente ya es poco para ustedes. Pero bueno, lo de saltar la chispa lo digo porque el caso se ha llamado Mari Carmen, pero bueno.
0: Eso es.
1: El tema es que ha saltado la chispa. Y ahora lo que hace falta es que esta chispa, lo mismo que saltó el famoso 15 de mayo de 2013 en el tema de la concentración en Sol, de tanta historia, ahora ha vuelto a repetirse un poquito, y creo que es muy importante que no perdamos la noción, que no perdamos el tiempo y que sepamos que el único que puede cambiar las cosas en un país son su pueblo, que es soberano. Pero si no se hace, bueno, pues ahí está, bueno, todos los partidos,
0: vale,
1: toda la historia.
0: Normativa de la Junta Andalucía, donde determina el número de personas, asistentes, calificaciones profesionales respecto al número de residentes, las ubicaciones, cómo debe ser los aseos, los accesos, ¿Por qué me lo traes tú a mí a la mesa?
1: Yo, ese pertenece al sistema antiguo, que bien dicen, que es de
0: 2007.
1: Hoy, después de cerca de 19 años, en julio de este año, se ha vuelto una orden que incluso ha dado una demora de 2 años...
0: Para la adaptación.
1: Para la adaptación, correcto, Juan José. Pero que significa que si no aumentan los presupuestos, ya están advirtiendo
0: que no se puede aplicar.
1: Que no se podrá aplicar.
0: Volvemos otra vez lo mismo.
1: Porque habla de todo lo que es necesario. Yo ya digo que con la orden de 2007 no se ha cumplido. En ninguna parte, en todas partes, siempre ha estado la situación de necesidad de personal, de medios, de presupuesto, etcétera, etcétera. Y si en el 2007 hasta 2026, en julio, no se ha cumplido y ahora se trata de mejorar porque es lo justo, pues ya están advirtiendo los centros que, aunque se dé una demora de 2 años para que se pueda aplicar todo lo que dice la nueva orden de julio de 2026, pues que tampoco se podrá hacer. Yo esto lo veo, Juan José, como la pescadilla que se muerde la cola.
0: Me imagino.
1: Al perro flaco todo se le vuelve en purga. ¿Y quién es el perro flaco en esta película? Las clases humildes trabajadoras que no tienen dónde caerse muerto, que su familia no pueden tenerla en casa porque están luchando, intentando luchar para salir adelante, y que nuestros abuelos, nuestras abuelas tienen que ir a un centro de mayores, que antiguamente eran asilos,
0: claro,
1: gobernados por las monjas, hoy se llama residencia. Le han cambiado el nombre, pero no han cambiado las condiciones de mejora y calidad de vida. Y esto es lo que podemos, vamos, resumir, en el que a los pobrecitos de los mayores les sigue...
0: Todo, cada vez que leo un informe de algún colectivo, de este profesional, religioso, ONG, concienciación, desde el punto de vista médico, oye, todo el mundo hace referencia a la soledad de los mayores, al abandono en general de los mayores, pero es un tronco en común en toda exposición. Aparece siempre la soledad y el tratamiento a los mayores, y que es un problema, y que ha debido la edad, cada vez somos mayores, vivimos más, se va incrementando, pero no hacemos nada para paliar ese fenómeno, ¿no? Siquiera ni los planteamos, que es lo peor, ¿no?
1: La administración central, autonómica y local no está ni preparada, ni concienciada humanamente, ni con los medios y los recursos necesarios para tocar el tema de la soledad no deseada. ¿Por qué? Porque van a su rollo. Si es que en España no tenemos ningún partido de ningún color, ninguno, que podamos decir, mira, este sí puede, este sí puede. O por lo menos lo va a intentar y lo va a demostrar día a día. No, no, no, no. Aquí, cogerte el sillón, soltarlo dentro de 4 años, como está haciendo actualmente el mismo gobierno de Pedro Sánchez, y todos los problemas durante 8 años que tenían que estar solucionados ya, porque a una especie de una proporcionalidad de vivienda por año de VPO protegida para las personas que tienen necesidad de vivienda y con su sueldo no pueden llegar más, después de 8 años, ya se podían haber hecho perfectamente 800.000 viviendas, que es la que estamos careciendo de que tengamos. Pues ni la han hecho esta gente, ni la van a hacer, lo siguiente, porque yo no solamente digo que los socialistas han hecho poco, yo de lo que no me quejo es de las pensiones, porque ya estoy en el mundo de los pensionistas, y gracias a que no fui pensionista en la época del PP de Mariano Rajoy, con aquel famoso ser, yo no congelo las pensiones, como hizo Rodríguez Zapatero. Un año que la congeló, es cierto. Pero los anteriores, todos fueron con el IPC y mejorando. Ahora dice, yo no congelo las pensiones. Pero oiga, si valía más la carta que nos mandaban para la información de los pensionistas que la subida del 0,25% que realizaba.
0: Pues ridículo.
1: Esto era canalla. Pero claro, yo lo que hace el PP, sé que es lo que hace. Favorece al capital, recupera la banca con los dineros de las alcancías que teníamos en la ciudad social para las pensiones, que era una alcancía grandísima. Utilizó el dinero nuestro de la alcancía, como hacen siempre, para salvar la banca.
0: Y bueno, digo yo una cosa, el tema de las pensiones que nos afecta a todos, ¿por qué no se regula decididamente y no tiene que entrar políticamente apreciaciones, gobierno u otro? Es decir, señores, todos los años sube según el IPC, ya está, se acabó la historia. ¿Te parece bien?
1: Bueno, es que ocurre una cosa, es que según para quien gobierne.
0: Por esto digo, pero si se marca gobierne quien gobierne, las pensiones van a subir en esta cuantía, IPC o el determinado que
1: claro,
0: quiera.
1: Claro, aquí.
0: ¿Por qué no se establece
1: una
0: eso?
1: Una propuesta de ley
0: y no se hace
1: tiene
0: juego
1: que
0: de
1: ser
0: eso.
1: Votada en la Cámara Baja.
0: ¿Vale?
1: Y después trasladada a la Cámara Alta. Y de vuelta otra vez a la Cámara Baja. Pero hago simplemente un comentario. En este país, la oposición de derecha y ultraderecha y algunos partidos más nacionales de derecha se dedican a que todo lo que pueda ser bueno en el futuro para estos pensionistas, todos los pensionistas que estamos hoy de pensionistas, las tumban. Si las leyes no salen, pues, por muy buena intención que tenga el gobierno de turno que la proponga, no la podemos tener nunca. O sea, se están peleando.
0: Oye,
1: gobierno y oposición, de forma que a nosotros no nos favorece nadie. ¿Para qué os queremos a nadie de ustedes? Inútiles.
0: Volviendo otra vez a la residencia de mayores, ¿cómo se accede a una residencia de mayores bajo el paraguas de la Junta? Que la Junta tiene un convenio con las entidades, las que están cubiertas y subvencionada y la plaza también.
1: Bien.
0: ¿Cómo se accede?
1: En general, la plaza pública, tenemos que los medios locales de la Delegación de Asuntos Sociales, tenemos que solicitar la plaza.
0: Vale.
1: Aquí en Sanlúcar nada más que en la residencia de mayores.
0: Vale.
1: Es una pena, porque
0: a los servicios sociales de Sanlúcar, ¿no? ¿Tú no se la pides a la Junta o sí?
1: Es que precisamente al pedirlo a los servicios sociales de
0: se traslada a la Junta.
1: Sanlúcar de Barrameda, esto a su vez lo están trasladando automáticamente. Cuando lo trasladen, porque a veces no son bastante operativos, son bastante dejados, yo tengo que decir que como para muestra un botón, yo llegué a visitar residencias en Málaga, que en cada residencia que visité para trasladarnos allí, tanto Charo como yo, vi que la situación de la residencia era mucho más favorable de la que había aquí en Sanlúcar de Barrameda. Y por lo cual eso a mí me daba la tranquilidad que cuando yo cambiara a Charo, pues iba a ser para mejor, no para peor, para peor. Biencita, déjame como estoy. Pero tengo que decir que además de haberse pedido la solicitud oficialmente en el centro de mayores de la residencia de Sanlúcar de Barrameda, me llamó curiosamente, tenía informes de los centros que visitamos, me llamaron desde las oficinas de asuntos sociales de Málaga para decirme
0: que había plaza.
1: No, para decirme que a Málaga no había llegado
0: La solicitud
1: y que esto ya había transcurrido bastante tiempo y que a qué se debería. Y yo pienso que si desde la Delegación de Asuntos Sociales de Cádiz sale a Málaga, eso ya no lo para nadie, porque de provincia a provincia, y eso ya no puede tener interrupciones por ningún lado. Pero a mí me da la sensación que como la administración es tan lenta, pues resulta de que si salió de aquí alguna vez del área de asuntos sociales del Ayuntamiento de San Lucas Barrameda, tuvo que salir primero para Cádiz y después de Cádiz para Málaga. Pues yo lo que entiendo es que si Málaga me dice que no ha recibido ninguna solicitud que yo ya he realizado como representante legal de Charo, porque sabes que hubo una época que a mí me tenía al lado porque era el ex, pero no era el representante legal de Charo.
0: Vale. Otra pregunta, Antonio, que aunque yo no la sepa, quiero que la sepa la gente. Los baremos para acceder a una residencia de mayores pública, ¿cuáles son?
1: Pues mira, Juan José, primero la necesidad que va a tener el residente.
0: La situación social de
1: alrededor. La situación social.
0: Vale.
1: El tema de Charo tiene una pensión compensatoria, que se la pasaba yo, pero que estaba en torno a 1.100 euros.
0: Vale.
1: Con esa cantidad no se puede tener en la propia vivienda.
0: No hay recursos para vivir.
1: No hay recursos para vivir.
0: Lo tiene que suplir en la residencia de mayores.
1: Lo tiene que suplir la residencia de mayores. Y además, por la circunstancia de la enfermedad
0: Bien.
1: Que padece y en el estado en que la padece, es totalmente dependiente.
0: Perfecto.
1: Y por lo cual, si es dependiente, solamente aunque fue yo recibí ayuda, recibí ayuda para que entrara ya en la residencia, pues se tardó un año y medio en que me llamaran para decirme, oiga, Antonio, como usted consta aquí, como la persona que solicita esto en nombre de Rosario, pues hay plaza para Rosario. Año y medio. Y digo, y porque tuve ayuda.
0: Es decir, la cuestión sanitaria, la desprotección social, ¿no? Y no poder desenvolverse ni tener los recursos necesarios para desarrollar su vida a su alrededor.
1: Efectivamente, aparte que tengo que anotar que antes de que llegara Charo a la residencia de mayores, yo estuve cuidando a Charo durante 6 años. Claro, ahí no había coste. Yo la ayudaba por amor.
0: Pero claro, llega el momento en la vida que tú eres mayor, tú eres cosa y no puedes asistir a estas personas.
1: Es que además mi hijo me dijo en la visita que realizaba de forma periódica aquí
0: es mejor,
1: para ver, ¿no?
0: Es mejor que esté en otro sitio, es mejor, ¿no?
1: Sí, papá, observo que tú comes siempre con un apetito estupendo, comes muy bien. Y cantidad, calidad y cantidad. Porque eran todas comida casera. Pero yo veo que tú estás perdiendo peso. Eso te estarás tú dando cuenta que es por algo, ¿no? La inquietud de que está dejando a mamá en la cama, que está saliendo a la calle, que está comprando el pescado, que vuelve para volver a la mamá, que sale, que va a la verdurería, que vuelve, que va a la carnicería. O sea, papá, tú te estás matando y tú no lo sabes.
0: Ya.
1: Y eso me lo digo a los 4 años y medio de tener yo cuidando a Charo de moda. De modo tan personal que no le faltaba ni gloria.
0: De esa pensión compensatoria, y además establecido por norma y ordenanza,
1: por ley,
0: 75%. Hombre, que el 75% no va
1: 800,
0: a dar para el servicio que se le da, pero que sepan toda la gente que el 75% de esas pensiones tiene que incorporación.
1: 800 y pico de euros iba desembolsado de la pensión compensatoria de Rosario a el centro de mayores de San Lucas de Barrameda. aparte con la independencia que también tenía que pagar la Junta de Andalucía. Pero, bien, la aportación del residente, yo he visto allí residente con pensiones de 2.000 euros que han aportado 1.500 euros al mes. Es una pasta, ¿eh? Es una pasta. Pero, aun con todo lo que estemos hablando, los recursos de la Junta de Andalucía y Ayuntamiento de Sanlúcar
0: no da para, ¿no?
1: No han sido lo suficiente para que tuvieran todas las cosas cubiertas.
0: Claro.
1: Porque tenían carencias, y esas carencias las pagaba, yo digo, los pobrecitos de los abuelos, los residentes. Y esto es lo más injusto que se puede hacer con personas que han dejado su vida en el trabajo y que ha hecho este país tan grande. Y a la hora de que ya ha llegado a mayor y necesita nuestra ayuda, pues mira, contra más pronto se muera, mejor. Así no hay que pagarle ni la paga de pensionista.
0: Tú nunca lo has planteado eso, ¿no? ¿Y una residencia de mayores?
1: Evidentemente, como está la situación en España, no se me pasa ni por la cabeza. ¿Y por qué? Porque se están descubriendo nuevas fórmulas de vivir como mayor y no estar en una residencia.
0: Ah, bien.
1: Ahí ya te di también.
0: Sí, me diste una documentación.
1: Que es que países ya europeos más desarrollados, más avanzados, está existiendo los centros que son de plazas que tienen lo necesario para que viva una persona, incluso dos. Si la pareja son mayores los dos y quieren seguir viviendo sin estar en la residencia, aportan unas cantidades y están viviendo, también tiene que tener un poco de lo que se llama independencia.
0: Y autonomía personal.
1: Y autonomía personal.
0: Claro.
1: Para que este modelo pueda seguir adelante con sus pensiones, ¿eh? Con sus pensiones y no tengan que ir a residencia. Yo no solamente podía acogerme a este plan que tendría más salida, sino además tengo una suerte, y es que todavía tengo bastante autonomía.
0: Tú eres un valiente. Tú te conoces mejor la carretera Málaga-Sanlúcar que yo la calle Valladolid.
1: Yo te digo una cosa. Yo a mi coche, cuando salgo de Sanlúcar, le pongo el piloto automático y digo,
0: y ahí vamos.
1: Le doy al domicilio de mi hijo y me despierto cuando me dice, hemos llegado al destino.
0: Anda.
1: Y entonces pues ya me despierto porque tengo derecho a viajar feliz y descansado.
0: Emocionalmente te encuentras bien, ¿no, Antonio?
1: No solamente me encuentro bien, es que mi hijo y sangre...
0: Hoy dirá, te estoy sacando y tú...
1: Tira, porque yo tengo para regalar.
0: Ya.
1: No solamente tengo mi sangre, mi hijo de mi alma.
0: ¿Solamente tiene un hijo?
1: Sí, sino que además tengo a un nieto y una nieta que me vuelve loco.
0: Se te cae la baba, ya
1: que
0: se
1: me se
0: ve.
1: Cae hasta claro. El culo.
0: Ya.
1: Se cae hasta el culo. Y estos nietos que dejé ayer, me dice, abuelo, como saben perfectamente hablar, abuelo, no te vayas a Lucas de Barrameda. Quédate aquí con nosotros.
0: Muy bien.
1: Y le digo, me gustaría, pero también tengo obligaciones. Una de ellas es estar con Esperanza y con Juan José.
0: Muchas gracias.
1: Que para mí es muy importante. Si tengo la dicha de ser todavía una persona reivindicadora, una persona solidaria, una persona que lucha por los derechos de todo el mundo, incluidos los míos mismos, no hay una radio más independiente y de más clase que Radio Esquina. Y no hace falta que me dé nadie las gracias, porque estoy diciendo una verdad como templo. Porque además tengo también que asistir a actos y a sitios donde están contando conmigo. El miércoles haciendo notaría. Uh-huh. Y claro,
0: mañana tu amigo Miguel, ¿no?
1: Mañana, hoy quería estar también, pero sí, si no, no puede ser, no pasa nada, ya sería mañana. Miguel no está muy ducho con el tema del andar, porque no está en este momento muy bien. Se está mejorando, pero otra vez como la de anterior, poquita a poco, pero que en este caso, como dijo aquel, tengo todavía muchas cosas en San Lucas que me gusta hacerla. Y que, como vuelvo a repetir, una de ellas es esta radio en manos de Esperanza y Juan José, que para el lunes que viene también vaya a contar conmigo.
0: Ah, bueno, estupendo.
1: Por una sencilla razón, porque después de la emisión de radio me voy a marchar a Málaga, porque ahora mi hijo y yo hemos acordado que es mejor que yo esté de lunes a lunes allí.
0: Ajá.
1: Entonces, el lunes, semana que viene, estaré allí, y como tengo que hacerte una semana rabona, novillo, pues te lo haré a la semana siguiente, porque estando yo de lunes a lunes, todavía soy más efectivo para mi hijo. Y hay otro proyecto en marcha.
0: ¿Cuál?
1: Que ya el piso de mi hijo de San Lucas, como era propiedad de su madre y es el heredero legal, pues ya se han hecho todos los trámites, se han hecho todas las escrituras. Se ha hecho todo y el piso que yo habito hoy en San Lucas, en el Cerro Falón, es propiedad de mi hijo.
0: Ah, estupendo.
1: Pero claro, ese piso es, como dice mi hijo, papá.
0: Tú.
1: Ese

0: Lo que yo estoy mintiendo, que yo también venía aquí para demostrar que estoy diciendo verdades como templo.
1: Vale.
0: Enchufado. Cuando todos los campos, sean de las residencias de mayores, sean de los ayuntamientos municipales, sean de todos los tipos de la sanidad pública, solamente lleno de profesionales que cobran un sueldo, pero ha dado el rendimiento de lo que han cobrado. Con esto tendríamos personas que si su centro de residencia de mayores necesita 500.000 y tiene 400.000 de presupuesto, luchar por los 100.000 que le falta en todos los estamentos. Me digo a que se llame centro local, administración, centro autonómica, centro central. Incluso me atrevería a decir a más, a fomentar que lleguen donaciones que se van a quitar el 80% de la donación a quien lo aporta. Me atrevo a más, a crear juegos autorizados que permitan que el presupuesto llegue a lo que se necesita. Pero ¿sabes una cosa? Como no hay profesionales, como no hay gente con la humanidad necesaria, pues todo es un desastre. Fuera todos los incompetentes, fuera a vuestras putas casas, que posiblemente allí podréis valer para algo.
1: Perfecto.
0: Pero donde estáis en los puestos de trabajo públicos, no. Soy una deshonra para todos.
1: Aprovecho la ocasión, lo dije el viernes y aprovecho que estamos hablando de eso, que por favor, desde aquí, nuestros representantes políticos, cuando vaya a la residencia de mayores, que dejen la foto para su imagen y el que quiera, pero deje los mayores afuera y no lo saquen fotografía, sobre todo si no está autorizado. Es decir, ¿por qué se fotografían sin necesidad? ¿Por qué se juega con la imagen de los mayores? A no ser que me enseñe un papel donde autoriza a los mayores a salir a la fotografía.
0: No solamente,
1: ¿por qué jugamos también?
0: No solamente están obligados a lo que tú has dicho, Juan José, que si obtiene el permiso, si ellos no pueden, de sus familiares, de los que pueden propiamente residentes que lo autoricen directamente, es que lo único que les gustan son fotos, fotos y fotos. Pero eso nos hace más grande. Si es que desgraciadamente Charo estuvo cerca de 3 años
1: perfecto,
0: pasando un calvario allá adentro, que lo denuncia continuamente. Y dije en una entrevista de prensa que se estaba cayendo, eso fue en octubre del 24, que se estaba cayendo la residencia a pedazos. Pero es que además de decirme que yo estaba mintiendo, claro, no podía ser de otra manera, que la señora alcaldesa decía que en quien mintiera yo, no ellos. Y ella, no yo.
1: Vale.
0: Pues en este caso resulta que el día 28 de octubre, y el escrito se hizo, con fecha 12 de octubre, para que tuviera una fecha conmemorativa, 12 de octubre de 2024, y presentado el 14 de octubre en el registro del ayuntamiento.
1: También no te han contestado.
0: No solamente le contesta. Es que todo es turbio, allí todo es opaco. Pero es que además se toma la licencia de decir que van a utilizar todos los medios legales, civiles y penales.
1: Vale.
0: ¿Pero dónde vais por el mundo? Soy inútiles, soy un inútil y demás. Ay. Quedan muchos programas y mucho que decir, ¿eh?
1: Pues,
0: ¡iros a vuestras casas!
1: Bueno, para hacerlo no ha estado mal. Hasta la próxima, amigo.
0: Encantado, Juan José y Esperanza.
1: Muy bien.
0: Y loco porque llegue el próximo lunes.
1: Venga, hasta la próxima y el lunes que viene estamos aquí. Si el destino o Dios lo quiere. Venga, hasta ahora.

0: 28 de septiembre de 2026, ni más ni menos. Ya prácticamente, adiós septiembre, en fin, como yo digo, feliz Navidad. Diga lo que diga, y en enero igual. Esto va rapidísimo. Es la hora de Juan Antonio Ruiz, nuestro colaborador. Cada 15 días viene por aquí, pero hoy tenemos el placer que viene acompañado. O mejor dicho, él va acompañado, también se puede decir, para que nadie se moleste. La acompaña, bueno, yo creo que la persona de su proyecto de vida, mutuamente, Mari Carmen González, que ahora mismo yo paso a saludar y luego hablaremos de otros temas. Mari Carmen, bienvenida a la radio.
1: Hola, buenos días, encantada.
0: ¿Cómo te ha decidido venir a la radio?
1: Pues porque...
0: Porque creo... tú eres reacia, me consta.
1: Sí, ¿eh? Soy reacia porque... Todo impone respeto. Vosotros lleváis aquí muchos años y no os dais cuenta, pero desde fuera esto impone.
0: Ah, bien.
1: Me da un poco de cosas, pero bueno, tenía que contaros
0: cosa.
1: Y contar cosas
0: bien.
1: De nuestra asociación.
0: Vale. Soy partícipe de lo que se denomina la Casa Algarabía, Proyecto Algarabía. Por cierto, que hay un tercer personaje en este proyecto, de proyecto de recepción de personas que vienen a Sanlúcar, que nunca ha nombrado Juan Antonio, bienvenido, que es Areno.
2: Ah.
0: Oye.
2: Bueno, y se incorporó hace un tiempo a Awi, bueno, el gato.
0: Mi gato, pero es un personaje característico, ¿eh?
2: Sí,
0: ¿o
2: sí,
0: no?
2: Sí.
0: Areno está hablando...
1: Participa de las asambleas.
0: Ah, que sí. ¿Eh? ¿Y cómo lo has nombrado tú nunca, Juan Antonio? No te lo perdono eso.
2: Bueno, pues pido perdón. Antes que el pobrecillo se nos vaya porque estamos mayorcillos.
0: Bueno, por un recuerdo. Sí. Bien, bien.
2: Es un perrillo pequeño que encontró mi hijo en la playa.
0: Ajá.
2: Y al final nos lo ofrecieron y ahí forma parte de la familia.
0: ¿Y Areno qué? ¿De arena o qué?
2: De arena, no,
1: porque
2: arena,
1: porque claro. se lo encontró hecho una roquita en la arena de la playa.
0: Bueno, pues nombre. Como tenemos un poquito más de tiempo de lo normal, vamos a entregar un poquito. Mari Carmen y Juan Algarabía, ¿cómo surge esta idea? ¿Y Algarabía qué es? ¿Mucho jaleo o es la planta?
1: ahora te explico. Algarabía surge de la inquietud que tenemos nosotros de toda la vida. Yo, mi primera participación en la vida social y política, porque pienso que política es todo lo que hacemos, porque es lo de la poli, lo que nos interesa a todos. Mis primeras participaciones fueron en unas manifestaciones que se organizaron en Sevilla al poco de llegar yo. Yo llegué con 16 años y estas manifestaciones fueron con 17, en contra de violaciones y abusos y malos tratos de las mujeres.
0: Uh-huh.
1: O sea, eso fue lo que me lanzó, digamos, de alguna manera, Juan Antonio y yo no nos conocíamos, a la vida social y política.
0: Y acércate.
1: A partir de ahí, todo ha sido, digamos, intentando que nuestro entorno, al menos, fuera mejorando. Entonces, un tiempo estuvimos en la asociación de vecinos de nuestro barrio,
0: sí,
1: en Bellavista, donde pusimos en marcha una asociación cultural que se encargaba de la cultura y de la participación ciudadana de las vecinas y vecinos del barrio, en toda la vida que se hacía allí, todas las reclamaciones, que no eran pocas, en aquellos momentos eran muchas, muchísimas. Más adelante, bueno, asociaciones de vecinos, luego nacieron mis hijos y eso hizo que nos metiéramos en la escuela de mis hijos, participando en la escuela de padres, en las actividades de los chavales y participación también en el sistema educativo a través de la asociación cultural.
0: O sea, que tu actividad sociopolítica ha sido bastante. Aparte de tu...
1: principio. Entonces, cuando llegamos a Sanlúcar, ciudad, pueblo, a mí me gusta más decirle pueblo, porque pueblo es como algo más de aquí estamos todos juntitos.
0: Y además los conocemos, aunque lo digamos que no. Los vemos en otra ciudad y tú eres de Sanlúcar. Y a lo mejor no lo ha visto nadie. Pero sí.
1: A mí me gusta esto mucho porque yo estoy muy, muy cercana a Sanlúcar porque mi familia materna, toda ella, era de Sanlúcar. Mi madre nació en Sanlúcar, todos sus hermanos, mis abuelos maternos. Era Sanlúcar y yo vine a estudiar a Sanlúcar cuando tenía 13 años. Estuve aquí desde los 13 a los 16 años estudiando en la Huerta Grande. Así es que, bueno, Y cuando llegamos a Sanlúcar y compramos nuestra casa, en especial, dijimos, esta casa con este patio no puede ser una casa familiar y punto. Tiene que ser una casa social. Y entonces dijimos, la mejor manera de que esto sea así es con dos proyectos. Uno, un proyecto de asociación sociocultural.
0: Bien.
1: Y le pusimos de nombre Algarabía porque tiene dos sentidos.
0: Venga.
1: Algarabía viene de la juerga y el jaleo que monta la gente.
0: Ahora te voy a decir los sinónimos que tiene tu casa, ya verás.
1: Y también Algarabía es el nombre que recibe la lengua que se hablaba en Al-Ándalus cuando llegan los castellanos. Escuchan una lengua que no acaban de identificar porque no es exactamente el árabe propiamente dicho, pero tampoco es castellano ni es latín, es una especie de mezcla. Y deciden ponerle y la llaman así, Algarabía. Entonces, por esas dos razones se llama nuestra casa así. Y porque, si habéis escuchado a la banda Morisca, que estuvo aquí hace poco, tienen una canción que se llama Algarabía, que es el himno de nuestra casa, escucharlo, y define lo que es nuestro patio. Entonces, por eso se le puso ese nombre y por eso ese nombre a la asociación.
0: ¿Proyecto personal de ubicación, proyecto para recibir gente, para vivir temporalmente allí? Y al mismo tiempo línea sociocultural para aprovechar la casa. Exacto. En distintas actividades. Esas son tres variantes.
1: Y una cuarta que es aquí, parece que Juan Antonio no ha hablado y que yo voy a hablar.
0: No te preocupes, que ahora le preguntaré,
1: Porque me da pie el hombre que estaba aquí antes.
0: Uno
1: de los proyectos que teníamos también con esta casa, por eso compramos esta casa tan grande, era que fuera un sitio de envejecimiento en común.
0: Ah, bien.
1: Es decir, amigas con las que ya habíamos hablado antes de venirnos para acá, la posibilidad de que nos juntáramos para cuando llegara el momento de envejecer todas juntas y todos juntos, con, bueno, pues evidentemente tienes que contratar a alguien, tienes que ver cómo lo haces. Entonces, nosotros le llamamos, nos gusta llamarlo envejecimiento amigable.
0: Por cierto,
1: entre amigos y además queremos que sea algo.
0: He sumado la media de la opinión de la gente que visita tu casa. Y tenéis 9,5 de media.
1: Vaya.
0: Y respecto a los anfitriones, ustedes, un 9,7.
1: Vaya.
0: ¿Sabéis
1: no
0: esa nota?
1: Idea.
0: Pues, amigo, hemos estado ahí investigando.
2: Eso es Booking, ¿no?
0: Eso es. Ahí estamos. Bien, ahora
2: somos
0: continuamos.
2: Unos fantásticos anfitriones.
0: Bueno, no sé. Ahora estoy contigo otra vez, Mari Carmen, si no te importa. Hemos estado anunciando aquí, Juan, estos días, que en Chipiona el día 20, el sábado pasado, se va a celebrar una jornada técnica de la plataforma de la cual tú perteneces, pues por el tren de la costa. ¿Cómo fue aquello y las conclusiones que se sacaron?
2: Vale, una precisión previa.
0: Ah, bien.
2: Pertenezco como Alcázar Algarabía.
0: Que está ahí todo, ¿no?
2: Mari Carmen luego os leerá los objetivos y los elementos fundacionales. Y una de las cosas es colaborar con las iniciativas ciudadanas que contribuyan al desarrollo justo de la ciudad.
0: Ah, claro.
2: Y entre otras muchas actividades que yo vengo aquí contando, hemos preparado una jornada técnica que ha sido un antes y un después en la historia de esta plataforma y del proyecto de la recuperación del tren. Allí estuvieron representantes de todos los ayuntamientos de la comarca. Por primera vez estuvieron todos los ayuntamientos con sus tenientes de alcalde y el de Chipiona con su alcalde. Tenientes de alcaldesa la mayoría. Bueno, eran tenientas, ¿cómo se diría?
0: No sé. Bueno, lo que sea, representantes municipales.
2: Eso es. Bueno, y quedaron muy sorprendidos porque la ponencia que hizo nuestro compañero Quimet, que es un ingeniero de caminos muy experto, que está a caballo entre el País Vasco y Sanlúcar, y lo dejó sorprendido.
3: Que me llene de ti.
0: Oye. Esperanza, ¿te suena ese mensaje, no?
4: Claro, es lo que tú dices todos los días.
0: Eso es menos mal, hombre, que coincidimos en el pensamiento, por lo menos en eso. ¿Satisfacción, Juan, de este tiempo, con todas las dificultades, medios de otro tipo, de tus actividades, de vuestras actividades en Casa Algarabía? ¿Hay algo que ha quedado pendiente que no gustó, mira, que no vio o aquello?
2: No, hay una. Algunas cosas se caen, es decir, nosotros. Cuando nos reunimos, porque hay que decir, aunque nosotros somos los promotores así iniciales, hay varios socios más de este grupo promotor, que a partir de ahora que estamos más un poquito más estabilizados, vamos a empezar a ampliar, a ofrecer que aquella gente que se vayan sintiendo involucrados con nuestro objetivo y nuestro proyecto puedan asociarse también, sí, y ir creciendo? Y esa es una de las cosas que ha quedado un poco atrás por las dificultades que ya hemos comentado. Evidente, de los últimos dos años.
0: Qué impedimento de...
2: Y, pero vamos a pasar de un núcleo pequeñito, el reto es a incorporando cada vez más gente que coincida, como decía Mari Carmen, con una serie de presupuestos básicos, ¿no? Que es una visión de la sociedad democrática y radical, que aquí alguna vez lo hemos hablado, radical en el sentido de la justicia, raíz, de los, claro, derechos, de los derechos humanos, de la democracia, y que Andalucía, Sanlúcar ahí, pero Andalucía, el andalucismo en el centro,
0: sí,
2: pues gente que vaya compartiendo eso, se pueden ir incorporando a medida que se sienta cercanos a nosotros, ¿eh?, a nuestro objetivo.
0: Mari Carmen también ha tenido otra vertiente, que es su profesión. Está trabajando en la residencia de mayores.
2: Entre otros sitios.
0: Entre otros sitios. Bueno,
1: he trabajado,
0: venga,
1: en los dos extremos de la edad de las personas.
0: Ah, la gente joven.
1: Muchos años con mayores y muchos años con menores.
0: ¿Anda?
1: Con menores infractores y con menores.

0: había que tenerlos protegidos. Son los dos extremos que más, aunque también he trabajado con familias completas, para evitar que llegara el momento de tener que separar a los menores de esa familia. Esas son las cosas que más he trabajado, pero con mayores sobre todo.
1: ¿Y qué te aporta esa experiencia personal?
0: Mucho, muchísimo. Hay una cosa que ocurre con los mayores y le pasa incluso a los propios mayores, y es que a veces, a los mayores muy poco, pero a veces les pasa, o nos pasa según nos vamos acercando,
2: sí,
0: a la edad.
2: Ya tengo una edad.
0: ¿Qué? Sí, por eso. Entonces, una cosa es que yo con 40 y tantos años tenía implicación política en partidos políticos, en sindicatos, en la escuela de mis hijos,
1: estaba ocupada,
0: en mi barrio,
1: estaba ocupada.
0: Llevaba mi casa para adelante, estaba estudiando la carrera, pues yo la carrera la terminé con 40 años, estaba empezando a hacer oposición y presentarme a trabajar, todas esas cosas, ¿no? Y estaba casada y tenía mi familia, así que tenía muchas cosas.
1: ¿Dónde naciste?
0: Era muy
1: ¿dónde
0: capaz.
1: Naciste?
0: ¿Qué?
1: ¿Dónde naciste?
0: Yo nací en Cádiz.
1: ¿En Cádiz?
0: Cádiz capital.
1: En Cádiz capital.
0: En el barrio Santa María.
1: Está, una zona bien, ¿no? Sí. Una zona muy cercana al centro. Eso es, muy, muy, muy de raíz.
0: Eso es. Y por eso elegimos Sanlúcar, porque Sanlúcar es la desembocadura del Guadalquivir y es el punto de encuentro en Sevilla y Cádiz.
1: Ah, bien.
0: Esto es Sanlúcar.
1: Bien, bien.
0: Y por eso queríamos venir a vivir a Sanlúcar. Bueno, por eso y por mi historia con Sanlúcar, como contaba antes.
1: Está claro.
0: Entonces, yo estaba haciendo un montón de cosas. El día que me metan en una residencia, o cuando te meten en un hospital, pasa también lo mismo, y lo he podido comprobar ahora, no siempre, pero a veces ocurre, la gente no se da cuenta y te trata como si fueras un niño estúpido. Dices tú, oiga, que hace 15 días yo tenía una profesión. Yo era directora de un centro de mayores.
1: Por ejemplo.
0: ¿Vale? Por ejemplo. O, bueno, pues yo llevaba mi casa, o yo me hice una carrera a la vez que trabajaba y llevaba mi casa y mis hijos para adelante. Y ahora me trata usted, venga, que te vamos a duchar. ¿Perdona? Eso es uno de los detalles de mis peleas más grandes. Y de los dolores más grandes en los centros de mayores es cuando alguien fallece, porque en los centros de mayores la gente fallece mucho, pues son todos gente muy mayores. Sobre todo en uno de los centros de los que yo estuve, que era un centro de gran dependencia, que se llama, y la edad media de las personas residentes era de 84 años. Entonces, cuando fallece la gente, una de las cosas que tú tienes que hacer como trabajadora social, una de las cosas que yo tenía que hacer era recoger toda su documentación y guardarla para que administrativamente tuviéramos recogido que esa persona estuvo aquí. Entonces, tú tienes allí una ficha en el fichero, los papeles, toda la carpeta de papeles en el otro fichero grande, el teléfono de la familia allí al lado tuya, todas las cosas, y de buenas a primeras, todas las cosas estas de esta persona desaparecen como si nunca hubiera estado aquí, como si nunca hubiera existido.
1: Ya no es nada.
0: Ya no es nada. Ha desaparecido. Entonces, esa es una de las cosas que a mí me encogía en el corazón y que a veces, porque una es una persona, la familia no es consciente. Tú tienes relación con esa persona y termina siendo alguien importante,
1: sí,
0: en tu vida también.
1: Entonces, coge apego, afecto.
0: Exacto. Entonces, esa persona se muere, tú haces todo eso y te tienes que buscar un rinconcito y unos minutitos para echar tus lagrimitas, porque se ha muerto alguien que tú querías, que era importante para ti también. Entonces, esas son las dos cosas más duras. Lo mejor, lo divertido y el cariño, porque yo tenía un grupo de mujeres que eran todas así, como muy marchosas ellas, muy mayores, pero muy marchosas, muy, muy animosas, y que me esperaban todos los días para darme un beso, y me decía, hija, ¿y qué vino que te molestaba? Digo, no, si yo gano, yo doy a cada una dos besos, y vosotras me dais 7 u 8, porque ya sabéis la costumbre de los abuelos de...
1: Sí.
0: Yo me voy ganando, yo me llevo la bolsa llena de besos, así que no me molestáis nada.
1: Qué bien. Juan, la Casa de Algarabía y Sanlúcar. Cuando digo Sanlúcar, entidades sociales, entidades políticas, inquietudes individuales, ¿cómo te ha llevado? ¿Cómo te lleva?
3: Hombre, pues bien, en esos márgenes que insistimos, dice Mari Carmen. Es decir, Casa Algarabía ha acogido actividades de la nueva plataforma que se estaba montando por el arbolado.
1: Sí.
3: La Casa Algarabía, cuando se le solicita por alguna organización política de este cariz, está abierta a que pueda realizar sus actividades. Hemos tenido actividades de otros grupos que no lo han solicitado. Es decir, Casa Algarabía, como decía Mari Carmen, es un espacio de encuentro, es un espacio de diálogo, y está abierta a la sociedad sanluqueña.
2: y lo ha demostrado en los últimos años.
0: Y una cosa que no quiero que se me olvide, por si acaso luego llega el momento de decir, bueno, adiós, hasta luego, encantada.
1: No, no te preocupes,
0: yo quiero que se me olvide.
1: Que yo dejo que el invitado se envíe.
3: Cierre, ¿no?
0: Yo no quiero que se me olvide de ninguna de las maneras agradecer a todas las personas que vienen a nuestra casa, a la Casa Algarabía. Cuando digo nuestra casa no es porque sea nuestra casa, sino la Casa Algarabía, a la asociación. Quiero agradecerle a todas las personas que vienen como participantes, a escuchar, pero sobre todo, y no es por hacer de menos a los demás, a los otros, porque sin ellos tampoco sería posible, quiero agradecer a las personas que vienen a presentarnos sus libros, a contarnos sus vidas, a contarnos sus historias, a hacernos partícipes o enterarnos de sus actividades y de su historia, porque esta gente llena de contenido también la Casa Algarabía, ¿vale? Y lo hacen siempre desinteresadamente. Entonces, no quiero que se me olvide agradecerles, como tampoco quiero que se me olvide agradecer a las asociaciones y entidades que a veces, porque en nuestra casa cabe la gente que cabe, entonces nos han prestado su centro,
1: claro,
0: como bien. Son la Casa de Extremadura,
3: el Círculo de Artesanos.
0: Entonces, quiero agradecerles también su participación, porque eso también es participar y apoyar.
1: Sí, señor.
0: La Casa Algarabía, con todos sus intereses que os he leído antes, ¿no? Con su interés por Andalucía y el desarrollo y el conocimiento de su historia, de su vida. Le quiero agradecer todo eso. Y por supuesto a vosotros también.
1: Hombre,
0: hacéis publicidad de nuestros actos y se los contáis a la gente.
1: Bueno, la primera vez que se nombró Casa Algarabía fue Radio Esquina, tú lo sabes, ¿no?
0: Sí, sí.
1: Que nos llamó la atención.
0: Digo que quiero también daros las gracias.
1: Con tu bagaje sociocultural, implicación, ¿nunca te ha planteado ser representante de algún partido y a las instituciones para tratar de cambiar un poquito eso?
2: Lo fue.
0: He participado en muchos partidos. He participado también en movimientos de la Iglesia Popular.
1: Sí, ya.
0: Pero
3: y
0: nunca...
3: fue candidata a la
0: bueno,
3: tercera
0: sí,
3: en la
0: es verdad.
3: Lista del andalucista en Dos Hermanas.
0: En Dos Hermanas,
3: antes, ¿verdad? Antes que yo me lo planteara.
0: Sí, ¿verdad? Sí, es verdad, cierto, se me había olvidado por completo. Iba a decir, pero nunca, no. Tienes razón, Juan Antonio, sí. En una ocasión sí me presenté como candidata porque había que poner Dos Hermanas, además de en el sitio donde está, que está muy bien, había que ponerlo, había que llenar su corazoncito un poquito del empuje andalucista. De quiérenos, que somos tú.
1: ¿Y cómo te fue?
0: Tú eres yo.
1: ¿Y cómo te fue?
0: Bueno, pues hubo muchos problemas porque yo no sé por qué alguna gente parece que no le gusta que tú digas que eres andalucista, como que cuando dices que eres andalucista estás echando de menos a otra gente o estás expulsando de tu corazón a otra gente, y no, para nada. Como decía Blas Infante, mi ser y mi corazón es andalucista porque en Andalucía nací.
1: Claro.
0: Si hubiera nacido en el Congo, probablemente estaría ahora intentando recuperar la historia y la cultura congoleña,
1: pero
0: al margen del rey belga.
1: Quiero entender que no era excluyente de nada.
0: Para nada. Somos andalucistas, o yo soy andalucista, porque en Andalucía nací. Y porque en mi tierra, en mi historia, son mi gente, están mis hijos, que para mí es lo más importante del mundo.
1: ¿Cuántos hijos tiene?
0: Dos.
1: Dos.
0: Los mejores del mundo mundial.
1: Está claro.
0: ¿Estaría más?
1: Está claro. Y lo contrario.
0: Eso es. Entonces, están mis hijos y yo quiero para mis hijos lo mejor. Y lo mejor es que Andalucía funcione, que Andalucía tome conciencia de que es un pueblo con historia, con peso, y que todo eso lo tenemos que recuperar, reconocer, conocer y reconocer, para poder decirle al resto de gente que mira, que sí, que te quiero,
1: claro,
0: que yo a la gente de Aranjuez también las quiero. Pero muchachos, que en Andalucía 4 de cada 10 niños no tienen para comer. 4 de cada 10, eso es el 40%, ¿vale? Entonces, en Andalucía nuestra esperanza de vida es inferior a la esperanza de vida del resto de España. Que lo siento mucho que os pase a los madrileños, porque también tenéis una salita de mierda gracias a la presidenta de la comunidad que tenéis. Pero que es que se está muriendo mis vecinas y mis vecinos. Se está muriendo porque se les trata peor, porque se les trata después, porque se les olvida. Entonces, yo es que no puedo evitar decir... Esto es que me come por dentro, esto es que me pone ardiendo el corazón y me remueve las tripas. Y yo tengo que hacer algo.
1: Vale.
0: Entonces, si no lo hago yo, que estoy en Andalucía, ¿qué me voy a sentar? Espera, que venga un señor o una señora de los madriles a decirme qué tengo y puedo hacer.
1: Perfecto.
0: Perdona, pero no.
1: Ha quedado clarísimo. Juan, ¿algo más para ir terminando?
3: Bueno, lo comenté el otro día, pero ya está aquí el libro en el que hemos participado un conjunto de personas, mujeres y hombres gaditanos, o que vivimos, somos gaditanos, sí, que vivimos en la provincia.
1: Sí.
3: Aquí hay varios intervinientes sanluqueños, y hoy dos de ellos, Benito Medina y yo, que Benito ha estado aquí alguna sí. vez también, nos han pedido en Costa Noroeste TV que vayamos a hablar del libro.
1: Anda.
3: Y también iremos para allá dentro de un ratito.
1: Bueno.
3: Es un compendio de gente que no habla teóricamente, sino que está implicado, como nosotros hemos explicado de nosotros, están implicados en intentar hacer de este mundo un mundo más justo y más digno para todos.
1: Convivencias, convivencias propias.
3: Eso, son convivencias, con pensamiento, con bueno. propuestas.
1: Vale, vale, vale.
3: Y yo me he centrado en algo que ha dicho Mari Carmen antes, de que no nos salvamos juntos o no nos salvamos, y por lo tanto de la comunidad y de la inteligencia comunal, que hablé aquí un día antes, que como alternativa a la inteligencia artificial.
1: ¿Y en eso? Vale. Bueno, antes que te vaya, ¿tenéis ya candidatos a Andalucía para municipales o se va a rogar ya tanto tiempo?
3: Sí, pero no está hecho público todavía. Como están pendientes de que vengan por aquí,
1: que lo digan,
3: lo harán público aquí.
1: Por curiosidad. Pero para terminar, ¿sabéis que Algarabía también es una planta silvestre?
0: Ah, pues yo no lo sabía.
1: Y además una planta preciosa.
0: Pues me lo tienes porque, que decir porque la voy a sembrar en mi patio.
1: Porque, y además, es que se ha olvidado en casa la fotografía, me casi nada más. Pero es preciosa porque tiene un tallo de dos torres opuestas.
0: ¿Ah?
1: Preciosa, que crece de dos en dos. De dos en dos. Con hoja lanceada y tomentosa y flores amarillas, preciosa. Te la recomiendo. Sí, una flor que tiene dos, una planta que tiene dos flores, en este caso Mari Carmen
0: y Juan Antonio.
1: Juan Antonio, y que hace referencia a la palabra algarabía.
3: Y los siguientes dos flores más.
1: Sí, luego. Sí, que va. No, es que va creciendo conjuntamente, depende cómo la.
0: Va,
1: te la recomiendo que la veas y la.
0: Sí,
1: y la
0: oye, pues la voy a buscar. Lo que pasa es que creo que voy a tener que comprarla por internet, porque sí, ¿no? Hay plantas que aquí en los viveros es imposible de encontrar.
1: Bueno, pues algo más que quiera decir para que no te vaya y diga, no me ha dejado hablar de esta cosa. No, algo más que.
0: No.
1: Bueno,
0: creo que no se me
1: ha quedado bien,
0: nada.
1: ¿No? Oye, para que te impresione tanto la radio, no ha sido tan impresionante, ¿no?
0: No ha sido tan, lo hacéis muy fácil, la verdad es que
1: bueno,
0: lo hacéis muy fácil.
1: Muchas gracias. Juan, muchas gracias,
3: muy
1: hasta
3: bien.
1: Dentro de 15 días. Y es un placer, ven gracias. Cuando te acerques aquí y hablamos de lo que tú quieras,
0: lo
1: ¿te
0: que
1: parece?
0: Quiera. Me parece una idea, ya se me ha quitado el miedo, ¿ves? Ya no tengo problema.
1: Hasta la próxima.
3: No te voy a quitar ni con los pintes.
1: Hasta ahora.

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0: Ya estamos aquí otra vez, este 28 de septiembre de 2026. La persona que cada semana viene a esta hora, nuestro amigo Manuel Pérez Cuadrado, diría, creo que lo diría, ahí coincide, diría él, la naturaleza no necesita supermercado para saber qué debemos comer en cada estación. Diría que la naturaleza no necesita supermercado. El problema es que nosotros hemos dejado de escucharla. Yo creo que diría usted eso, Manuel Pérez.
1: Yo creo que está perfectamente en eso.
0: Diría usted, ¿no?
1: Por supuesto que sí.
0: Pues empezamos muy bien. Nos trae el veranillo del membrillo, cuando el otoño también se come, dice o qué comemos, dice nuestro Manuel Pérez Cuadrado. Hay estaciones que no solamente cambia el paisaje, como es el otoño, también cambia nuestra mesa, es evidente. Llega el otoño, cambia las temperaturas, cambia la luz, cambia el campo y la naturaleza comienza a ofrecernos nuestros nuevos frutos, nuevas verduras y nuevos sabores. Entre esos productos aparece uno muy especial, el membrillo. Ese fruto que da nombre a uno de los periodos más conocidos del otoño, el veranillo del membrillo. Pero hoy nuestro amigo nos va a hablar no solamente del veranillo del membrillo, sino de la alimentación, de la salud y de naturaleza. Quizás hemos olvidado algo que nuestros mayores conocían perfectamente. Cada estación tiene sus alimentos y la naturaleza sabe cuándo ponerlo a nuestro alcance. Granada, castaña, fruto seco, calabaza, boniato, seta, legumbre, verdura de temporada, productos humildes, cercanos y muchas veces extraordinariamente nutritivos. Pero también quiero que me hable Manolo de la realidad de los mitos. ¿Es tan saludable el membrillo como pensamos? ¿Es mejor comer producto de temporada? ¿Son realmente beneficiosos los frutos secos? ¿Las castañas engordan? ¿Las setas son siempre seguras? ¿Puede nuestra alimentación ayudarnos a afrontar mejor el otoño? Y para hablar de todo eso, como siempre, una persona que mira la naturaleza, que es su opinión, pero que tiene la experiencia de muchos años de conocer puramente la naturaleza muy bien. Conoce sus ciclos, conoce sus frutos, sus paisajes y también la enseñanza que podemos encontrar en ella. Es nuestro enamorado de la naturaleza, Manuel Pérez Cuadrado. Y queremos entrar con él en el otoño, ese otoño que huele a campo, a tierra húmeda, a frutos maduros y también a cocina tradicional. ¿Qué deberíamos poner en nuestro plato este otoño para cuidar mejor nuestra salud? ¿Y qué deberíamos dejar fuera? Ahí está la clave que creo que Manolo nos va a decir, nos va a orientar, aparte de hablar de otros temas que surjan y que yo y Esperanza y yo estamos encantados que venga a Radio Esquina. Muchas gracias por estar aquí una vez más, Manolo.
1: Pues buenos días.
0: Hay una cosa que por lo menos es que existe como tal. ¿Tú te acuerdas que al membrillo le llamábamos nosotros gamboa?
1: Sí, no, es que es una variedad. Pero una variedad, dentro de las variedades que tiene el membrillo, hay uno que le llaman gamboa.
0: Y era el nuestro vocabulario
1: era
0: cuando
1: mayor,
0: chico.
1: Era más, el color era más fuerte, más anaranjado que amarillo. Ahora, en la época del mes, en los frutos que se compraba en la plaza de abasto, que era el mes de los santos, que decíamos que el mes de los santos, pues estaba lo que le llamamos, gamboa, pues una gamboa, porque aquí se ha comido mucho membrillo los de nuestra edad.
0: Es verdad.
1: Porque en los navazos y en todo el término de San Lucas había muchos membrillos. Hoy, debido a que se han quitado por no sé por qué, o porque han desaparecido, porque se han muerto por las raíces, pero vamos, hay zonas en España, la parte de Córdoba, que tiene una cantidad de membrillo tremenda.
0: Pero lo que curioso es que el membrillo da mucho juego. El membrillo era un buen fruto y daba mucha variante, ¿no?
1: La campota,
0: ¿verdad?
1: ¿No? Que la hacía con azúcar. Eso. Y una ramita de estas de canela. Uh-huh. Y dos o tres clavitos que le echaba, que estaba muy bueno. Que nos los daban por postre. Aquí la cocina de San Lucas ha sido un... muy especial, y la gente sabía aprovechar todo lo que producía la naturaleza en cada época y cada tiempo, pues lo se aprovechaba y se hacía con ello lo que...
0: Y Manolo, ¿qué tiene especial el veranillo del membrillo?
1: Bueno, siempre se ha dicho que hay, cuando llegaba el membrillo, la época de recogerme, pues aparecía unos días de calor.
0: Entonces,
1: el veranillo pequeñito que le llamaba veranillo del membrillo, que está, creo que está... Se está viendo que ha pasado en estos días que hemos tenido una temperatura que no era propia de ya del otoño. Pero vamos, siempre se ha habituado a decir la gente el veranillo del membrillo, cuando se recogía el membrillo. Entonces, pues de ahí viene la famosa frase de decirlo todos los años y recordar lo que era el veranillo del membrillo.
0: La verdad es que uno cuando pequeño se comía un membrillo así y tal y se llevaba toda la mañana comiendo el membrillo.
1: Hombre, a la playa muchas veces no
0: llevaba un membrillo y ya toda la vida
1: comiendo el membrillo. Lo llevábamos a la playa, sí. Y jugábamos con el membrillo, como fuera te lo tirábamos, me acuerdo yo, ¿no?
0: Era una pelea continua comiendo la media mañana.
1: Sí, pero gustaba mucho y gustaba.
0: Está muy bien,
1: ¿no?
0: ¿Verdad?
1: O sea, el sabor del membrillo además tiene unos beneficios del hígado y para el riñón tremendo. Es que la naturaleza tiene una perfección que eso la gente no sabe. Lo importante es que reconocer lo que la naturaleza nos da en cada estación del año. Entonces dice, pues vamos a cambiar, ¿no? Hay que cambiar porque hay que comer lo que la naturaleza da.
0: Eso, ¿eh?
1: Porque esa es la que nos cura, esa es la verdadera farmacia del ser humano actualmente. Lo que produce y lo que hay que comer. O sea que si hay frutos, y los frutos que hay, los frutos secos, ahora que se producen las almendras, que se recogen ahora, las castañas, la bellota, todos esos productos son buenos para nuestra
0: salud. ¿Y tú crees que si no tuviésemos esta época un veranillo, no maduraba el membrillo?
1: No, porque
0: está asociado a...
1: Está asociado al ecosistema, a los ecosistemas y a la temperatura. O sea, cada fruto tiene su momento de recogida y de recolección. Entonces ya ahora hemos pasado de los frutos de hueso casi todos,
0: sí.
1: Y ya todavía tenemos melones, todavía hay melones que están buenísimos. También se siembra la sandía, que la sandía de la última recolección que se pone... Sí. En los campos, pero vamos, que ya eso va de paso, ya no tiene el sabor que tenía en su momento dado desde el mes de mayo a terminar agosto. Ya comienza toda la manzana, tipo de manzana, de pero, el membrillo, tenemos la
0: calabaza, el boniato.
1: Sí, la calabaza muy buena que hay.
0: El boniato.
1: Los potajes, que es donde se le echa calabaza, que empieza ahora... A consumir las legumbres.
0: ¿Tú sabes, tú crees que los talungueños saben que somos la ciudad con más exportación de boniato de toda España?
1: Bueno, también sí, no solamente las cooperativas que hay aquí de Fruzana, el Virgen del Rocío y de otras más, que no me acuerdo ahora mismo del nombre, pero vamos, que hay otras más, que sí, esta zona es muy propicia. Las tierras finas son muy productivas del boniato y se exporta a Europa, a toda Europa.
0: Y con todos los nutrientes que tiene el boniato, porque lo consumimos poco.
1: El boniato cocido es muy bueno.
0: Bueno.
1: Aquí, nosotros cuando íbamos a cazar, a poner las costillas en aquellos tiempos, nos llevábamos, yo con mi tío, hablo yo mucho de mi familia, porque decía, bueno, vamos a ir a poner unas costillas, nos llevábamos unos boniatos y cuando llegábamos a la Algaida, pues entonces hacíamos un boquetito en el suelo y dejábamos una especie en el fondo, unos palitos que secos, ¿no? Allí de las ramas que había secas, y después poníamos el boniato y encima otra vez le poníamos...
0: Bueno, y acompañante con las carnes también está muy bueno, y frito también está muy bueno.
1: Está muy frito, pero por lo general es que se toma cocido con una poquita de miel. Es un poquito de miel, que ahora también la recolección de la miel,
0: sí.
1: Pues la miel nuestra es una miel de Andalucía exquisita y muy rica.
0: Amigo, ¿qué ofrece el otoño desde el punto de vista de la alimentación y que no deberíamos desaprovechar?
1: Bueno, lo primero que había que salir ahora, lo mismo que la gente va en el verano a la playa, hay que salir al campo.
0: Bien.
1: La parte de los meses de otoño, hay que reconocer que hay que ir tomar, cuando llueve, la tierra también llena la atmósfera de perfumes que hay.
0: Bien, bien.
1: De las plantas que tienen perfume con la humedad que cae, pues llena el ambiente de unos olores que es bueno, que es bueno para la respiración, para los pulmones. Toda la gente que toma tanto tabaco deben de reconocer que también hay que ir al campo, y donde están las plantas aromáticas, hay a la algaida, por ejemplo, la algaida, que está llena de plantas aromáticas, pues se debe de ir y tomar ese aire y salir a la playa en el aire que viene del Coto hacia Sanlúcar, pues también es un aire estupendo por el paseo marítimo. O sea que, aparte de que lo hace los años, pero ahora es fundamental. Entonces, lo mismo que hemos ido a la playa, pues ahora que cojan a las familias, los niños, y le vayan dando un conocimiento de que es la estación tan buena, que es el otoño. Ahora es cuando la tierra se desborona, digo yo, se abre la tierra para dar ese perfume que necesita.
0: ¿Somos conscientes los saluqueños que tenemos el privilegio de comer producto de la estación? Que no es como otras poblaciones.
1: Bueno, sabemos ahora viene la recolección.
0: Sí, pero que nosotros tenemos la habilidad que la tenemos al lado, que los productos
1: aquí
0: son...
1: Aquí han desaparecido muchas cosas que se cultivaban, porque claro, antes la vida no era trabajar en grandes empresas, sino tenía casi todo el mundo, tenía un terrenito y criaban cosas para abastecer durante los meses que vienen, para comer, diremos. Entonces la gente sembraba... todo aquello que era preciso para esta época. Recogía las legumbres, sobre todo recogía muchos frijoles. Aquí se criaban muchos frijoles, toda la parte de las Jaras, sí. Y toda la parte también de la colonia. Y se criaban muchos frijoles y guardaban siempre un saco de frijoles que le tenía para el invierno, que es la época donde se hacen los potajes, como tenemos, ¿no? Y también tenían las matanzas, ahora también llega el momento de las matanzas, salía la matanza, que la gente que tenía sus cochinitos lo mataba y eso se ha prohibido, no sé por qué, pero vamos, que eso no se tenía que ver eso, porque eso es una carne que se come muy saludable y una carne que puede ir el veterinario a analizarla o llevarla a su sitio, a los centros que hay, entonces también se podía tener. Entonces, también en la parte del membrillo, todas estas cosas, la calabaza que
0: pero
1: se recogía.
0: Te decía, Manolo, que tenemos el privilegio de comernos los productos de la estación directamente.
1: Sí,
0: que
1: fresco,
0: no
1: te, producto
0: fresco,
1: fresco.
0: Eso lo tiene poca gente en general.
1: Hombre,
0: directamente,
1: no solamente
0: eso para la salud es buenísimo.
1: No es solamente Sanlúcar de Barrameda,
0: sí, pero bueno.
1: Tiene esas características, por eso dice los médicos y los nutricionistas de la mejor comida que hay es la de Mediterránea, porque claro, cada estación es propia de dar lo que necesitamos para poder vivir sano. Y ahora la época ya mismo empieza la recolección del aceite, ¿no? Las aceitunas, todas esas cosas de mesa. La aceituna aliñada que la aliñábamos, eso es propio, que de ponerlo en la mesa. La gente debe reconocer de que todo lo que produce la tierra en el momento que lo produce tiene que estar encima de la mesa.
0: ¿Qué 5 productos pondrías tú en tu mesa de otoño?
1: El otoño por lo menos 3 veces, la semana legumbre, comer la legumbre con su calabaza,
0: ¿vale?
1: Que es un poquito de como le decimos, pringar, sobre todo para la gente joven, no abusar, siempre que sea una carne de calidad. Y después el postre que tenemos son los frutos secos y comer por las mañanas es muy bueno comer un poquito de frutos secos. Y de postre lo que tengamos, antes como teníamos en las compotas estas que se hacía con el membrillo, pues
0: oye,
1: que compren la gente carne.
0: Está el dulce de membrillo, ¿no? El dulce de membrillo, muy propio de Jaén, ¿no?
1: El membrillo que se vende, yo compro unas cajitas ahora. Sí. Y en esta época como yo mucha carne de membrillo, claro que sí, es un postre estupendo que se debe de tener. Las manzanas, que ahora se llena todo de manzanas, y se ve, hay unas manzanas que son riquísimas, que se producen. Entonces yo creo que tenemos el privilegio ese de tener de todo
0: y
1: para
0: algo,
1: la estación.
0: Es algo que me gusta mucho, que es la granada.
1: La granada. Bueno, las propiedades de la granada, eso coge tú, la abres la granada, la cortas. Como si fuese a gajos.
0: Sí.
1: Se corta a gajos y se abre con un tenedor.
0: Sí. ¿Tú sabes cómo lo hago yo?
1: ¿Cómo?
0: La corto por la mitad. la pongo boca abajo y con una cuchara le pego golpecito.
1: También.
0: Y sale en todo.
1: Todos los granos.
0: Todos los granos.
1: Que los granos le puedes echar
0: al final me quedo con la cáscara y está limpio.
1: Una cucharita de miel.
0: Lo que quiera, está buenísimo.
1: Mejor que azúcar, mejor que azúcar. Una cucharita de miel.
0: Yo no le pongo nada.
1: No es bueno, es exquisito. Es que es obligatorio. Los médicos los nutricionistas lo mandan, ¿no? Y la calabaza, esas calabacitas ahora que son de palo, como decían las calabazas de palo,
0: se hacía
1: con garbanzo, calabaza y papa, eso es buenísimo también. O sea, otro de los platos exquisitos de aquí de nuestra tierra. Pero claro, como ahora nada más que lo que quiere es precocinado y tirarlo al aceite, eso no se puede. El aceite es muy bueno, pero hay que tener cuidado porque no se puede abusar de ello porque produce colesterol, y al producir colesterol te da un infarto. O sea que la gente debe de saber dice que dentro de 20 años ya no se va a guisar. Fíjate tú el problema que tendrán, la cantidad de muertes que habrá por el infarto, por el colesterol. Porque no se sabe nadie, tú compras un producto precocinado y no sabes lo que tiene. Pero sin embargo en tu casa sabes lo que hay, ¿no?
0: Manolo, ¿castaña sí o castaña no?
1: Castaña sí.
0: Sí, ¿no?
1: Claro.
0: Está buenísima también.
1: Bellota
0: también. Ah, bellota también, ¿verdad?
1: También.
0: La bellota está buenísima, se le quita y se pela rápidamente.
1: Claro que ¿no? Sí. A mí me enseñaron en Conín hace unos años castaña con habichuela. Y va la castaña con habichuela. Y vaya, está rico. Anda, que no. Bueno, castaña con habichuela se come mucho en la parte de Conil Chiclana.
0: Castaña con arroz, ponía
1: castaña
0: antes.
1: Castaña con arroz la hemos comido nosotros.
0: Sí, señor.
1: Vamos, que se puede hacer. Aquí la gente. Lo que pasa es que la van corriendo.
0: Y para merendar, castaña pilonga.
1: Castaña pilonga. Las castañas, lo que da la naturaleza, hay que comerlo.
0: Es verdad, ¿verdad?
1: Y cuando nosotros íbamos a Algaida comíamos las moras de la mora salvaje había en la Algaida y las camarinas también comíamos, mucha camarina blanca que son como los ojos de un pescado.
0: Entonces castaña sí, ciento de la prudencia, ¿no? Que no todo comer todos los días 2 kilos de castaña, ¿no?
1: También los precios, pero claro, los precios han subido todo, pero vamos, ahora las castañas también hay que tener cuidado que no sean viejas, porque hay todavía los castaños
0: del año pasado.
1: Entonces hay que tener cuidado de que sean buenas. Pero las peras de agua también, este tiempo que se comía, que se te metía la pera y se te caía el cardo por las boqueras, como decía la gente, los chiquillos, como comían. O sea que ahora tenemos frutos de todo tipo. O sea, cada época te tiene. También viene la uva de mesa, también hay mucha uva de mesa ahora actualmente por todas partes.
0: ¿Esta es la época de aumentar el consumo de legumbres?
1: Sí, sí, sí. Para eso están las ollas fres.
0: Es la época apropiada, ¿no?
1: Mira, están los frijoles, están los garbanzos, están las lentejas. Y a ambos se combinan unos con los otros. Garbanzo con arroz, frijoles con arroz. También hay haba, ya mismo empieza las primeras habitas. No, las primeras habitas es bueno comérsela cruda, porque también tiene muchas propiedades. La haba cruda es buenísimo. Y los guisantes crudos también. Ya mismo empieza toda esa época de producción. O sea que nosotros tenemos la gran ventaja de vivir una vida sana sin tener que ir al médico.
0: Se ha perdido la costumbre de que, verdad, que esto se ha perdido, que antaño en los bares de Sanlúcar te ponía el mosto o el vasito de vino con un platito de...
1: Y una mojarra, un jurel.
0: Y también, esto que tú dices, que comerse la haba cocida con una papatita, ¿verdad? Claro. Eso se ha perdido también.
1: También en la parte de Tribujena, la haba que sobra de ponerla, la hacen también, ahora la hacen muy bien.
0: Sí, ¿no?
1: Yo tengo allí un sitio, un bar que voy.
0: Oye, haba con huevo, haba con huevo también está muy buena, ¿no?
1: Bueno, con chícharo.
0: Con chícharo, ¿no?
1: Con chícharo, con haba y con huevo están buenísimos. Hay haba congelada.
0: El que lo está escuchando dirá, a mí quedó romántico ahí hablando de... No, no, es romántico, ¿no?
1: Estamos hablando
0: es realidad,
1: de la salud,
0: ¿no?
1: De la salud, que es muy importante. Lo que sí le voy a decir a los fumadores que hagan el favor de quitarse de fumar, porque están muriendo muchísima gente de cáncer de...
0: Ya lo saben. ¿Qué vamos a hacer? Que haga un esfuerzo, hombre, claro.
1: Porque es
0: claro.
1: Que está perjudicando a su salud y a la vida.
0: Las calabazas, el boniato, las coles, las espinacas, ¿estamos aprovechando suficientemente estos productos?
1: Claro, antes teníamos las matanzas en casa, tú comías una berza de estas.
0: Madre.
1: Y era un manjar.
0: Oh, eso.
1: Pero como ¿Por qué han quitado de que la gente en su campo, que no molesta, tenga un cerdo para cuidarlo? Cuando verdaderamente eso le venía a la gente muy bien. Y además y ahorraban y comían manjares. Y los domingos, los sábados y los domingos eran, se invitaba a la familia, casi toda la familia donde había la matanza. O cuando había una matanza se
0: supongo yo por cuestiones sanitarias, supongo yo, ¿no?
1: Pero están ahí los veterinarios, están ahí los veterinarios que son los que mandan los certificados. No sé, aquí ha habido muchas cosas que el pasado pasó, pero hay cosas que...
0: Bueno, Manolo, yo te digo, vamos por ejemplo. Te doy una cesta de la compra, te doy el dinero y te va a cualquier centro de Plaza de Abasto o cualquier verduría que tú quieras en Sanlúcar o un centro de alimentación. ¿Qué 10 alimentos de otoño meterías en la cesta? 10.
1: Primeramente, coge aceite de oliva.
0: Bien.
1: Legumbre de las tres tipos. El garbanzo, la lenteja y los frijoles, o habichuela también, que la habichuela, cuida un potaje de habichuela perejilada, también compraría calabaza, porque yo, y claro, el pimiento, la cebolla y el ajo hace falta todos los días, porque es la base del sofrito que se le hace para todas las comidas. Y te voy a decir lo que hice yo el otro día, ¿lo puedo decir?
0: Claro, lo puedes decir.
1: El otro día yo en casa, como está mi mujer, la situación que está, que para creo que tiene...
0: Está complicado. Pues
1: a mí me gusta lavar mucho el pescado. Bien, y la carne.
0: Perfecto.
1: Entonces tenía allí como más de medio kilo de carne. Ajá. Y cogí la olla exprés y corté medio tomate que estaba un coloradito, un pimiento verde, un poquito de pimiento rojo, tres dientes de ajo.
0: Bien, bien.
1: Y su cebolla, le corté.
0: Bien, bien.
1: La cebolla. Y entonces lo dejé que hirviera. Bueno, le eché para que no saliera fuego. Ajá. Le eché como tres dedos de vino.
0: Bien, bien, bien.
1: Y un chorreón de aceite, poquito aceite, no mucho, porque claro, el aceite de oliva aumenta. Y cuando estaba empezando a hervir, cogí y le eché un vaso de agua.
0: Sí.
1: Y entonces lavé la carne tres veces. A la de cuarto cogí vinagre de manzana y salaché la carne. Uh-huh. Y le di un poco de manotazo para que soltara ya lo último que tuviera. Y volví a tirarle, la lavé muy bien con el vinagre y le di otro lavado. Y estaba la carne blanca, blanca, blanca, que no se le veía ninguna. Cogí la carne y la eché a la olla. Y la tuve allí dando el movimiento un ratito y la tapé. 20 minutos. A los 20 minutos la destapé y le cogí cuatro papas. Éramos cuatro papas, porque no puede quedar papas. Y también le eché unos pocos de guisante.
0: Sí.
1: Un poquito de guisante cuando le eché las papas, muñeito. Y salió aquello que era...
0: Una gloria.
1: Una gloria.
0: Claro.
1: Pero hay que saber también medir lo que tú le vas a echar. Ni mucho aceite, ni mucho vino, sino para que salga todo muy bien. Un conejo de campo, lo mismo.
0: Oye, por cierto, ¿por qué se ha puesto tan caro los conejos?
1: Pues...
0: Vamos a ver...
1: Pienso que lo han puesto
0: pero,
1: muy caro.
0: A ver, conejos hay bastante, ¿no?
1: Conejo, depende de dónde. ¿Tú que la compras? ¿De campo o...?
0: No, en la carnicería. Pues, y luego, bueno, tampoco es una carne muy solicitada, ¿no? ¿Por qué está tan caro?
1: No sé, yo a mí me dieron el otro día cuatro conejos, me regalaron, de campo.
0: Sí.
1: Estaban congelados.
0: ¿Pero qué es una carne?
1: Con hurón.
0: Vale.
1: Porque no me gusta con los plomos de las copetas.
0: Vale, pero...
1: Y entonces cuando ya se descongelaron... Le quité
0: es que
1: la
0: 9 euros al kilo un conejo.
1: 9 euros.
0: Sí, señor.
1: Está caro, sí.
0: Eso sí, no puede ser, ¿no?
1: En el campo creo que se vende el conejo que tiene un kilo o algo más.
0: Pero un conejo se queda nada.
1: Es de campo.
0: Que un conejo.
1: Ese precio, sí.
0: Que un conejo se queda nada. Que un conejo te queda nada.
1: Bueno, no. Tiene muy pocas. Yo te voy a decir, tiene la cabeza, los brazos, los dos.
0: Tiene, es muy nutridente, pero bueno, y el central, su carnecita en el central, ya está, ¿no?
1: Pero vamos, 7 euros el kilo.
0: Sí, sí, sí.
1: Ya viene la bandeja cortada.
0: Sí, sí, sí, sí.
1: Bueno,
0: ya
1: viene limpio. Pero hay que lavarlo, ¿eh?
0: Ya.
1: Y el pescado lo lavas tú y no se le quita el olor. No hay forma de quitarle el olor que tiene tan... Yo he quedado de como no sea pescado de Sanlúcar, no lo quiero. Porque tú pones los boquerones. Hay que ver que cogíamos los boquerones de Sanlúcar pequeñitos así. No le quitábamos ni las tripas. Entonces lo pasábamos por la harina, después lo pasábamos...
0: Te comía directamente.
1: Por el huevo y después por pan duro, pan rallado, y lo echábamos. Y estábamos un poquito de tiempo y eso era un manjar. Y ahora apesta, Apesta porque bien, yo no sé de dónde vienen. No, bueno, se puede comer, yo no lo como, ¿eh?
0: Manolo, ahora en la época de los resfriados.
1: Sí.
0: ¿Qué alimento ayuda para que no cojamos resfriado? La naranja.
1: La naranja, mucha naranja, mucha vitamina de naranja.
0: Anda.
1: Porque yo ya lo tengo preso, ya hace muchos años que no me pongo vacuna, ni más la voy a poner. Si siento que la van a poner en octubre, no. Naranja. Coge una naranja y se la toma en un vasito. A la hora que usted viene, menos por la noche. Durante el día, tómese la naranja. Ahora, antes de comer, por ejemplo, antes de comer, yo solo aseguro a ustedes que es muy buena. Y o sea que, fíjate tú las propiedades de vitamina C que tiene la naranja.
0: ¿Tenemos que seguir bebiendo agua?
1: Hombre, la que te pida el cuerpo. La que te pida el cuerpo. Que el agua está buena y es buena para el cuerpo y hay que tomarla. Para limpiar todas las toxinas y para limpiar el hígado y todas estas cosas. Pero la naranja ahora entra, ya hay naranja, ¿eh? Ya hay las primeras mandarinas, ya se pueden comer. Ya se puede comer.
0: Si yo tengo, vamos a ver, voy a un supermercado y tiene un producto y tengo alternativa que es natural, ¿por dónde tiro? Aunque salga más barato lo del supermercado, ¿por dónde tiro? El mismo producto elaborado y el otro natural recién cogido, aunque valga un poquito más caro.
1: El natural.
0: El natural.
1: El elaborado no lo compre, porque tú no sabes lo que tiene. Porque el ama de casa sabe lo que le echa y sabe cómo lo tiene que hacer. Pero, por ejemplo, un plato de lenteja con su aceite de oliva, su ajito, una hojita de laurel, lo buena que están. Y además, voy a hacer una advertencia. Cuando compre usted las legumbres, miradlas que sean de España, que no sean de Canadá, porque las de Canadá se secan de una manera artificial. No, buscarlas de que sean de España. En el mucho mercado la hay, la de España, y en otros no. Pero en el Carmela las puede encontrar. En el mercado de Carmela puede encontrar todas las legumbres que son de España. Y eso es muy bueno.
0: Tú, cuando no era pequeño, tú y tu familia, ¿habéis comido directamente lo único, lo que os da la tierra?
1: Claro que sí.
0: ¿No tenía otro...?
1: No había otra alternativa. Yo me acuerdo que mi madre, yo conozco esto de los anafes, que era
0: una cesta
1: que se hacía con el carbón.
0: Sí,
1: y había que ponerse en la cola. Los chiquillos nos íbamos, cuando salimos del colegio, a comprar los 2 o 3 kilos para hacer
0: el carbón, para hacer el fuego.
1: Y con un soplado allí aguantando carro y carreta, pero salía pero la comida.
0: La comida salía excelente.
1: Bueno, pero que todavía las comidas salen bien, porque en una olla exprés, tú le das a las legumbres 20 minutos y eso te sale
0: exquisito. No lo mismo una comida con leña o con carbón que con,
1: no, claro,
0: que
1: no.
0: Con gas
1: o electricidad. Yo
0: he tenido la oportunidad
1: de comer muchas comidas con leña porque me iba mucho a la salina y allí lo que había era leña.
0: Entonces, nos dirá, qué romántico estos dos hablando del pasado, pero que era...
1: Pero es que también hoy podemos comer esas comidas.
0: Ah, claro, también.
1: Las podemos
0: sobre
1: comer
0: todo viviendo, sobre todo viviendo en Sanlúcar, pero, ¿no?
1: La televisión decía... Unas madres que el 7% de la familia hoy veía que sus hijos no se alimentaban como debía de ser debido a los gastos que tenían para poder seguir viviendo y pagando todos los gastos que tenían.
0: Lo que pasa, Manolo, que la tierra, como hay tanta demanda, no, a excepciones, no se respeta el ciclo de crecimiento, ¿no? Que tenemos la tierra bastante explotada.
1: Pero hay sitios, en España todavía tenemos un privilegio de que tenemos unas tierras buenísimas en todas partes, en todas. Porque Castilla-La Mancha, toda la parte de Castilla, lo que se siembra allí, que la parte de legumbre es exquisito. Y en Andalucía, ¿para qué decirte? No, aquí en la parte de Huelva hay unas tierras que se siembran garbanzos y hay que ver cómo están sembrados bien. Ya he visto yo la cantidad de garbanzos que se recoge.
0: Tú nos comentas lo que tenemos que comer de esta época de otoño, pero ¿qué no deberíamos de comer? ¿Qué no deberíamos de comer?
1: Hombre, todos los precocinados, yo no quiero...
0: Nada.
1: Precocinado ninguno. Nada. Y donde comes tú, donde compras...
0: Sí, pero
1: hoy los bares también hacen comida para llevar. Tiene que saber cuáles son los que verdaderamente lo hacen bien, porque eso cuando tú lo comes, el paladar nota tú en lo que has hecho en tu casa, se lo has hecho en tu casa y lo que has comprado en la calle.
0: Manolo, lo que pasa es que la vida social, tanta demanda, la tanta prisa, rapidez, pues coge los productos, lo mete en el horno para calentarlo,
1: claro.
0: O el microondas, y eso es lo que hay, no hay otra cosa.
1: Hamburguesas, salchichas y todas esas cosas.
0: Es que hace una buena comida elaborada necesita su tiempo, ¿no?
1: Mira, tú coges, por ejemplo, unas cuantas papas.
0: Sí.
1: Por cada familia una papa o papa y media, ¿no?
0: Vale.
1: Cada persona. Y le echas tú 6 huevos duros picados con un tomate que esté colorado, mira qué comida más sana.
0: Papá. Claro, pero tiene su tiempo y la gente no tiene tiempo, no, o no sabe o no quiere.
1: No, ya es preciso hacer las papas muy ligeras.
0: Pero no quiere.
1: Cocido, eso se, y corta un huevo, eso no. El tiempo de lavarse las manos, ir al servicio, a cambiarse de ropa, ponerse cualquier cosa y ya tiene la comida esa. Las papas cocidas, mira, si tú coges y haces galera, cuando hice la galera y congela el caldo y cosas así, le echas eso a las papas cocidas y eso está es buenísimo. Un plato de maravilla. Mm-hmm. Y luego los huevos, que afortunadamente se conserva un precio que el huevo de XL equivale a 30 céntimos, 30 y tantos céntimos un huevo. Sí. Se coge un huevo o dos huevos, se lo echa a dos papas cocidas y un tomate, anda como te queda, se te pone los colores como los chiquillos, los casetes colorados, no necesitas pintarte la cara.
0: Claro, te trae una gana, una gana de vivir.
1: Hay que saberla, hay que saberla. Mira, ahora ha venido, ahora en el mercado, unos sacos de babas de 10 kilos de Salamanca,
0: sí,
1: que no le envidia las de Sanlúcar nada, y está a la mitad de precio.
0: Ojo.
1: Mientras ellos. El ama de casa que sabe conocer llega a la plaza y se hace, mira las cosas y sabe todo lo que tiene que llevar. Lo único que ahora hay aquí es el pescado, que está muy caro y que no es de Sanlúcar. Pero la carne también hay que saber dónde se compra. Hay sitios que hay carne de más calidad, pero yo le aconsejo a la gente que lave mucho la carne, que la lave mucho. Entonces que sepa guisarla, que en media hora tiene una comida hecha perfecta para su casa.
0: ¿Hay algún alimento que tú conozcas que parezca saludable y sin embargo no es tan saludable?
1: Bueno, cuando se abusa de las cosas, por ejemplo, te tomas una cerveza para comer, no es malo, o una copa de manzanilla, pero si tú abusas,
0: claro,
1: de manzanilla o de, no viene bien. Entonces la comida es lo que te pide el estómago, porque la gente, el estómago es elástico. Y si tú eres habituado a que se ponga el estómago elástico, te piden comida hasta que esté llena. Y tú tienes que saber lo que debes de comer.
0: Claro.
1: O sea, la cantidad para que no tenga esa barriga, que se ve la gente que... Esa barriga es porque el estómago se te inflama, porque le echa más comida de lo que debe.
0: El otoño es la mejor época donde...
1: Las estaciones son buenas todas.
0: Bueno, pero el otoño, todas. ¿Qué tiene especial?
1: En esta estación, en vez de ir a la playa, vete al campo.
0: Ah, bien.
1: Vete al mundo rural. A tomar el aire, ahora es cuando tiene la caída de la hoja, todas estas cosas, eso lo necesitamos.
0: Ya. ¿Algo más sobre esto? Que quiero preguntarte varias cosas.
1: Bueno, hemos dicho, creo que hemos dado una receta buena para saber lo que deben de hacer las amas de casa. Claro, ahora mismo no están las mujeres en sus casas porque están en el trabajo, pero eso lo van transmitiendo porque tenemos muchos radios, mucha gente
0: que escucha, ¿no?
1: Lo quedamos aquí. O sea,
0: bueno, hay mucha gente comida, que se ha incorporado.
1: Es que, mira,
0: se ha incorporado a la cocina muchas personas,
1: un guiso de papa bien hecho, con una poquita de carne,
0: bueno,
1: hoy, muy barato. Pero sabiendo hacer. Ahora, tú no vas a coger un litro de aceite, solo
0: no,
1: de sal.
0: No, dale su tiempo.
1: Un poquito de vino, sí, la carne, para que le dé un poquito de sabor. Y el arroz, fíjate la aplicación, es lo bueno que uno lo salte. El arroz lo puede hacer con habichuela, lo puede hacer con frijoles, lo puede hacer con garbanzo. Y un kilo vale 2,50 o 3 euros, pero un kilo es para muchísimas personas. Hay comida muy buena, muy saludable y económica.
0: ¿Tú?
1: Pero se come un plato de eso y dice, hay que ver lo que esto llena, hay que ver lo que harta. Pues qué.
0: ¿Tú?
1: Y agua. No tomas refresco con las comidas. Que es
0: agua,
1: malo.
0: Agua.
1: El refresco. Una de las cosas que no se debe de comer. El refresco es malísimo. Agua. Agua y agua. Pero los refrescos es un crimen para la salud.
0: ¿Tú qué opinión tiene este tipo de cocina que le llaman de fusión, que te pone un plato muy grande y cositas pequeñitas?
1: No, me gustan las cosas pequeñitas, no.
0: No, y esas
1: las
0: cosas
1: normales.
0: Aunque esté elaborada y
1: no,
0: todo.
1: No, nada de eso. Los pistos. Que tan sano es. Con calabaza. Que no falte la berenjena.
0: Es verdad.
1: Y que la hagan cuando corten a trocitos pequeños, la zanahoria, un poquito de berenjena, un poquito de pimiento, y se hace un pisto de inmediato. Y sano que eso es para dormir, después de dormir, y la calabaza, esa, hay unas calabazas pequeñitas que pesa un kilo, cosas así, pero que bueno, hay cosas muy buenas, pero
0: entonces,
1: lo que pasa es que
0: ¿se vende todavía membrillo? ¿Se beben de todo? ¿Hay membrillo todavía?
1: Sí, sí.
0: Sí, lo hay,
1: buenísimo.
0: ¿No?
1: Buenísimo.
0: Lo hay, ¿no?
1: Buenísimo.
0: Amarillo.
1: Buenísimo.
0: Lo hay.
1: Sí. A veces yo voy un día de esto y os traigo unos membrillos para que vea lo que es un membrillo bueno.
0: Bueno.
1: Lo que se ha puesto carísimo son los higos de la...
0: Eso es, no me digas, es verdad, lleva razón, ¿eh?
1: Eso limpia. Sí. Eso limpia el hígado y le limpia la sangre.
0: ¿Tú sabes quién me regaló a mí? Ramón, ¿no? El marido de...
1: ¿Cómo estaba?
0: Buenísimo.
1: Pues ahora, aquí se está sembrando mucha tuna.
0: Me comía tres todos los días.
1: Pues fíjate tú de que eso vale a 80 céntimos. Un higo de esos 80 céntimos y algunos un euro. Los grandes son melones, por lo menos vale,
0: sí,
1: se llaman melones.
0: Los que me dieron a mí eran melones.
1: El rojo vale algo menos. Pero está el rojo a 80 céntimos. Yo cuando vine al mercado la compraba. Estoy esperando que otra vez están viniendo de Portugal y de Italia.
0: Vale.
1: Aquí también se están sembrando.
0: ¿La chumbera?
1: Afortunadamente.
0: ¿Se recupera la chumbera, Manolo? ¿La chumbera se está recuperando?
1: Sí, pero sí.
0: Se está recuperando, ¿no?
1: Echan agua a presión y ya se les quita el bicho.
0: No, yo digo la chumbera, se está recuperando, está recuperando, ¿no?
1: La gente está sembrándolo porque es que ya es un medio que es necesario comerlo,
0: claro.
1: Y también un medio que es económicamente bueno.
0: No, y además crea...
1: Además no tiene apenas...
0: Crea un ecosistema, alrededor de la chumbera se crea ecosistema,
1: pues
0: muy interesante.
1: A mí me dijo Greenpeace que era una planta invasora.
0: Invasora.
1: Y digo, ya no te llamo más.
0: Bueno, antes que te vaya, ayer, y me acuerdo de ti un montón de veces porque tú lo reiteras, hace falta vigilancia, las guarderías, el control. Hubo un incendio en el Algaida.
1: En el Algaida. Se quemaron una casa, quemaron coches, también metieron fuego al final.
0: ¿Y qué? ¿Qué decimos ahora? ¿Qué hacemos?
1: Eso está muy mal.
0: ¿Qué hacemos
1: eso
0: ahora?
1: Eso es perjudicial a un pueblo, es 100%. Necesitamos que el pueblo tome un cambio radical. La administración del Ayuntamiento de San Lucas de Barrameda necesita gente que quieran a San Lucas.
0: ¿Y qué ha
1: de pero decir? No está recién.
0: ¿Se protege el medio ambiente? No. ¿Que se protege el medio ambiente? No.
1: Aquí no hay 50 de nada. No ves las calles sucias, no dejan las bolsas de basura en las puertas.
0: Uh-huh.
1: Aquí no hay mentalidad, la gente todavía no está mentalizada. No tarda mucho tiempo en ponerse la gente un casco para o el cinturón de seguridad y multar el casco.
0: Manolo,
1: para los pues aquí van a tardar la gente de que
0: ¿dónde
1: tiene
0: van?
1: Que llevar la bolsa de basura al contenedor.
0: ¿Dónde va, teniendo en cuenta que aquella zona es una actividad agraria importante y menos más de Sanlúcar, dónde va todo el reciclaje de la propia actividad agrícola? ¿Dónde va? ¿Dónde los agricultores, dónde manda el reciclaje de los productos que sale? ¿Dónde lo ponen? ¿Dónde lo llevan?
1: Eso es difícil. Porque la gente, cada uno tiene una forma de proceder.
0: ¿Y las administraciones, tanto la Junta como el Ayuntamiento, pues no se ponen de acuerdo para poner ya el centro de reciclaje de la zona? ¿Por qué?
1: El centro de reciclaje. ¿Y dónde está el centro de reciclaje? ¿Se ponen de acuerdo?
0: Estoy diciendo.
1: Reciclaje. Los plásticos, que es lo que contamina los plásticos.
0: Vale.
1: Pues hay un abandono total, hay un abandono. ¿Y los caminos rurales? ¿Te has visto cómo están los caminos rurales?
0: Vale.
1: ¿Cómo están los caminos rurales? Por favor. Que esto es desastrófico, pero pues aquí es donde estamos. Ahora, cobrar impuestos, que están asfixiados la gente de pagar impuestos.
0: Hablando de impuestos, me dicen, en Erezán, que es la empresa de recaudación de los impuestos de Sanlúcar, bueno, Diputación con la empresa, llega la cola hasta Leivence y me dice, es una vergüenza. Ahí está una persona de 85 años para recoger el papel para pagar desde las 7 de la mañana.
1: ¿Qué he dicho yo aquí muchas veces?
0: ¿Qué hacemos?
1: ¿Qué he dicho? ¿Qué he dicho yo?
0: ¿Qué hacemos?
1: ¿A qué hora abren las dependencias?
0: Hombre, si es el último día para pagar el IBI, pues se ponga los recursos, más servicio para que la gente vaya más rápido, ¿no?
1: Aquí hay... Un horario de trabajo,
0: sí,
1: desde las 8 hasta las 2.
0: Pero si sabemos que es el último día y la gente va a venir, pues abrimos más despachos y abrimos más dependencia para atender a la gente,
1: claro,
0: ¿no?
1: Más dependencia para que tengan
0: para que
1: comodidad.
0: Eso es, ¿no?
1: Pero aquí no se hace nada. Bueno, vamos a ver. Una inspección. A ver, no entran los inspectores porque no entran en el ayuntamiento. ¿Usted a qué hora tiene que abrir? A las 8 ya. ¿Y qué hora es? Hasta las 10 no recibe personal. ¿Por qué? ¿Dos horas dónde? ¿Qué estáis haciendo las dos horas? ¿Y después por qué te cierra la una? 8, 9, 10, 11, 12. 1 y 2, 6 horas. Tiene que trabajar. Trabajar. Atender al público. Pues no. Abren a las 10 y cierran a la 1. Eso no puede seguir. Eso no puede seguir así. Y la nueva corporación municipal que entre desde aquí, los vamos a estar diciendo si estamos aquí todos los días. Vale. Porque tiene que estar abierto atendiendo al cliente desde las 8 de la mañana hasta las 2.
0: ¿Puede llegar el momento que el Pinar de la Algaida desaparezca?
1: Sí. Segurísimo. Como que estoy aquí sentado. Porque no hay guardería, ni a nadie le interesa la Algaida. Porque lo primero que tienen que hacer es arreglar la carretera para que la gente disfrute de ese medio. No se puede hacer fuego. Y debe de haber una guardería allí para
0: vale.
1: Fijo, como había siempre, guarda fijo y que vean los animales que hay allí. Y una alambrada perfecta. Y ponerlo, el que tenga los animales, agua. Y poner todo en condiciones. Y que la gente vaya a disfrutar de los animales. Ahora, lo que no se puede tener abandonado por una carretera, nadie le puede ir porque no entra. ¿Para quién interesa aquello que está así? Para lo que hay, ¿no? Para
0: perfecto.
1: Hay. Entonces no podemos ir de ninguna manera.
0: ¿Algo más, amigo?
1: Pues nada, decir que el día de mañana que esto cambie, la corporación municipal, pues que desde aquí, de Radio Esquina, somos un sector que también somos críticos. Que por lo menos se ajusten las cosas que se digan aquí. Pues aquí vamos a estar totalmente pendientes de todo lo que se haga.
0: Me parece bien.
1: ¿Cómo están?
0: Antes que te vaya, quiero decirte una cosa. Tú defiendes a la corrida de toros como tal,
1: pues
0: ¿no?
1: Sí.
0: Pero ¿no te parece ya que Canal Sur se está pasando demasiado, exceso?
1: No. Bueno, hace falta
0: un presupuesto muy elevado.
1: Con los jóvenes, con que se está la...
0: Sí, pero me refiero que una cosa es apoyar la tradición y la cultura y otra cosa ya gasta.
1: Sí,
0: pero
1: se... Yo no puedo ir a ver las corridas.
0: Pero se gasta mucho dinero.
1: Lo que pasa es que te lo voy a decir, lo que pensé ayer. Un toro de lidia cuesta 12.000 euros.
0: Ajá.
1: Las corridas que presentaron ha sido una muy buena. La de Jandilla, la de sábado. La corrida de Jandilla ha sido muy buena.
0: Sí.
1: La presentación de las tres ganaderías, bien, pero la ganadería no vale. Ese toro no se puede tener.
0: Sí, pero bueno, no estamos gastando mucho dinero en los andaluces a demasiadas corridas cuando tenemos muchas necesidades.
1: Ahí habrán hecho un acuerdo
0: de
1: saber cómo no, que no cueste mucho dinero. Porque, claro, las personas que no podemos ir a ver los toros, si nos dan las corridas de Andalucía, de otra región no la dan,
0: ya.
1: Solamente en Andalucía. Pues así que lo mismo que dan, partidos de fútbol, tantísimos partidos de fútbol, también es que tenemos derecho a lo que nos gusta los toros verlos. Entonces yo lo veo que está bien que lo hagan. Lo único que sí, ya que un día quiero hablar del toro.
0: Como tú quieras.
1: La ganadería, un toro vale 12.000 euros.
0: Sí.
1: Usted tiene que presentar un toro para que funcione.
0: Para eso hay...
1: Porque las figuras que estaban allí, los tres toreros estaban
0: moqueados. Para eso hay una cadena de calidad y de recorrido y todo eso, ¿no?
1: Yo también tengo gallos de pelea y sé lo que tengo que hacer.
0: Pues por eso te digo, ¿no?
1: Para que sean, que funcione bien. Pues los toros igual. Y los toros lo que querían era irse de la plaza de toros. No funcionaban. No estaba pendiente a nada. Nada más que estuvieron pendientes al caballo, pero a los tercios de la muleta y del capote no valían nada, nada. Ahora lo de Jandilla, aparte de que eran preciosos, funcionaron desde el momento que salieron. Y entonces el mayorá y el ganadero debe saber qué semental tiene que ir con esas vacas.
0: Ya.
1: Eso es todo así, por ley. Bueno. Yo como le voy a hacer... Mi García de la Flor, el mejor exportador que he tenido en la historia de los gallos de pelea, cuando tenía las gallinas en sitio, nunca le llevaba un gallo que había peleado a las gallinas. Lo llevaba por genética, porque sabía de dónde venía. Y cuando lo entrenábamos, teníamos un cuaderno. Había que entrenarlo para saber lo que veía exportar, lo que iba a mandar. Entonces se le daba una puntuación y me decía, mira Pérez, los del gallo de pelea, y mira, los del polluelo. Los del polluelo siempre mejores que el del gallo de pelea. ¿Por qué? Porque sabía la genética que tenían. Los ganaderos tienen que saber dónde vienen. Y saber quién es el toro de dónde viene la madre, el padre, la
0: generación. Perfecto.
1: Para saberlo.
0: Bueno,
1: pero vamos, que a mí me terminamos. Gusta de que haya corrido de toro, porque lo mismo que hay partidos de fútbol.
0: Pero el fútbol lo pagan, no se paga, no lo paga las administraciones, se paga entre ellos.
1: No sé. El consejero sabrá lo que habrá hecho.
0: Claro.
1: Antonio. Antonio sabe, ¿no?
0: No lo sé quién Antonio es, pero sabe. Bueno.
1: Habrá hecho, pero
0: que terminamos.
1: Que por... nos gusta mucho. Que,
0: vale.
1: Este año tengo previsto. Y a ver si algunas fotos de ir a visitar la ganadería de los Miura.
0: Anda.
1: Que quiero ir cuando que... termine, cuando terminen la, cuando terminen la temporada de, que ya termina ahora.
0: Sí.
1: Ahora en el mes de octubre se cierra la temporada.
0: Bueno, que terminamos. Que dice el señor Miguel, una persona que nos escucha mucho, entre comillas está protestando porque gasta mucha batería, que está todo el día enganchado a Radio Esquina, que gasta mucha batería, que vayamos terminando, dice. Que en fin, que está el hombre en broma. Lo ha dicho en el sentido que le encanta escuchar a Radio Esquina y que está todo el día pendiente a nosotros. Bueno, pues no Manolo, nada. Manolo, gracias por tus consejos,
1: cuando
0: tu opinión.
1: Que me busque y nos sentamos también no bueno, solamente pues, de Radio Esquina. Sino
0: pues sería, también, sería muy...
1: Yo tengo mucho tiempo, ahora viene...
0: Además, el... te aprecia mucho Miguel, ¿no? Además, te conoce. Que te conoce y te aprecia.
1: Pues mira, yo pues aquí le mando un saludo.
0: Venga. ¿Te parece bien hasta la semana que viene?
1: Eso es, estamos vivos.
0: Hombre, ¿por qué?
1: Esta semana tengo muchas cosillas que hacer.
0: Sí, ¿no?
1: Porque estamos preparando ya las gallinas de muda, a prepararles cementar, a darle un alimento especial. En fin, estamos preparándolo porque ya lo ha dicho yo a mi socio, que yo lo veo cada dos veces al mes, todas las cosas que me precisa tener preparadas para... Hay que anillar a los polluelos, ponerle la anilla.
0: Tiene trabajo.
1: Ha salido un polluelo que está en loco perdido, porque ha salido un giro mariposa, y eso es muy difícil sacarlo.
0: Madre
1: y
0: mía.
1: Y está loco con ese pollo. Y digo, bueno, pues vamos, déjalo ahí. Si sirve, lo dejamos para cementar, si no...
0: Pero bueno.
1: Pero digo, mira,
0: venga.
1: Hasta la tatarabuela de la genética, por la ley... La ley que hay, ¿cómo se llama la ley de este...?
0: ¿De
1: ley
0: de Méndez?
1: De Méndez, por ahí de Méndez, la tatarabuela era gira y mira, ha salido ahora. Mariposa, es preciosa.
0: Vale.
1: Bueno,
0: muy bien.
1: Esperemos si el niño ha llegado ya.
0: Hasta la próxima. Hasta luego, Manolo. Adiós.

0: Bueno, pues ya prácticamente en la recta final de este 28 de septiembre de 2026, como es habitual, contactamos con del Hospital Virgen del Camino, en este caso con la doctora Jenny Leyer, que ya tenemos al teléfono. Muy buenos días, doctora.
1: Buenos días, ¿qué tal?
0: Estupendamente. ¿Cómo ha ido el fin de semana desde el punto de vista sanitario?
1: El fin de semana muy tranquilo, sin novedades importantes.
0: ¿Es buena señal o se asusta uno cuando va tan la cosa tan normal?
1: Bueno, es buena señal. Las patologías que han venido son las que habitualmente dicen. Y bueno, como novedades que no ha tenido nada que ver con el fin de semana, pero vamos a empezar ya la campaña de vacunación. Eso para es. Los trabajadores del hospital.
0: Ajá.
1: Empezamos ya con fines de prevención, especialmente ahora que nos acercamos los meses de mayor circulación de virus respiratorio.
0: Eso es.
1: Y luego también hemos abierto consultas de primera para urología.
0: Bien.
1: Con ellos damos más respuesta y avanzamos en la lista de espera.
0: Bueno, pues estupendo, urología. Doctora, ¿cómo convencemos a la gente que vacunarse es lo ideal? Y que independientemente de algunas creencias, algún fundamento, la vacuna, en fin, nos sirve para evitar muchos males.
1: Bueno, básicamente la vacunación siempre insistimos en ello porque te crea anticuerpos. Tú con vacunarte haces que puedas enfrentarte al virus que cojas.
0: Yeah.
1: Y tener más capacidad para resolverlo con tu organismo. Lo que pasa es que, bueno, es difícil cuando tienes creencias ahí muy arraigadas salir de ello. Pero bueno, ya tuvimos una pandemia que demostró claramente que vacunándonos pues disminuyó bastante la mortalidad y muchas otras cosas. Entonces, pues con la gripe pasa igual y con todas las vacunaciones son importantes siempre.
0: Me ha hablado de urología. Hay algo que, por lo menos una apreciación, o por lo menos lo que yo hablo y me comentan, la resistencia propiamente del hombre, ¿no?, de prevenir, ir más al urólogo para prevenir, para ver, para hacer una prueba, un chequeo simple, para evitar males mayores, ¿no? ¿Por qué le cuesta al hombre, mientras que la mujer tiene otra disposición? ¿Por qué nos cuesta tanto que vayamos a este tipo de especialistas?
1: Bueno, supongo que también culturalmente nos han inculcado que, bueno, no se toca. Y bueno, no puedo decirte mucho más, pero es verdad que es importante a partir de los 50 años hacerse una revisión urológica porque con ello evitamos muchas patologías importantes, detectarlas a tiempo.
0: Bueno. Por lo demás, las consultas bien, las intervenciones puntuales bien, todo transcurre bien, ¿no?
1: Sí, incidencias controlado.
0: Pues muy bien, muchas gracias, doctora. Hasta la próxima.
1: Hasta luego. Muy amable, hasta la próxima.
0: Adiós.

Pues 28 de septiembre de 2026, y que no sirve de precedente, hoy terminamos a las 12 y 10, qué cosa más rara, quizás por los invitados.

contenido vacío, propuestas concretas, quizás por parte del Partido Socialista ha planteado algo para hablar de vivienda. No sé en qué consiste la propuesta, habría que concretar, qué hacer esto, lo otro. Y por el resto, bueno, como decía yo, que lo que está cayendo chuzo, como decíamos aquí, pues da la sensación de que aquí no ocurre nada. Y eso se refleja en el pleno de hoy. En fin, de todo esto, pues a ver lo que ocurre, con la poca esperanza de que el debate en sí sirva para poco en la mejora. Y teniendo en cuenta lo que, insisto, acontecimientos que nos afecta a todos, que son llamativos y muy, muy, con mucha alarma y para reflexionar, pues da la sensación de que se acepta como tal y no pasa nada, ni da explicación nada, ni dice absolutamente nada, ni las medidas que se van a tomar para que no ocurra. Y en un contexto donde la sociedad está como está, la economía está como está, los grandes problemas estructurales de esta ciudad, pues comprendéis que el futuro, bajo mi óptica, no es muy halagüeña. Pero bueno, siempre está el ser humano que se conforma con lo que tiene y otro, mientras que otros crecen y otros se estancan. Bueno, en esa voz de la gente que no tiene voz, en los proyectos donde no se escuchan y donde el análisis creemos que es fiel reflejo a lo que está ocurriendo, pues ahí está Radio Esquina. En nombre de Esperanza y el mío, os deseamos lo mejor, que pase un buen lunes, un buen martes, y si el destino, o Dios lo quiere, o otras circunstancias, estaremos aquí el miércoles aproximadamente a las 8:30. Venga, hasta el miércoles.

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1: Bueno, pues se cumplen exactamente 44 minutitos sobre las 8 de la mañana. ¿Qué tal? Muy buenos días y bienvenidos todos a la sintonía de Radio Esquina en el 97.6 del día, en riguroso directo, y hasta aproximadamente 12 y media, 1 menos cuarto, estaremos en las ondas de Radio Esquina en directo. Recordaros que tenemos una página web para aquellas personas que estén fuera de Sanlúcar y quieran escucharnos, pues pueden hacerlo a través de la página web. También a través de esa aplicación en Play Store, Radio Esquina, y también pueden sintonizarnos. Por supuesto, a través de mi Facebook personal, Esperanza Franco PPO, y simultáneamente en el Facebook de Radio Esquina. Y para aquellos inquietos que quieran participar en directo, pues lo pueden hacer a través del teléfono 633-82-7103. Pues lo dicho, comenzamos en las mañanas de Radio Esquina en este miércoles 30 de septiembre del 2026, último día del mes, para compartirlo con todos vosotros. Para ello, pues ya tiene preparadísimo nuestro programa Juan José Suárez Durán, que le damos los buenos días.
2: Muy buenos días. Buenos días a ti y a todo el mundo que nos saluda. Y en fin, que disfrute de los frutos de este otoño.
1: Qué bueno está todo.
2: Que nos da la naturaleza. Qué bueno, ¿verdad? Qué bueno está. Las chirimoyas, ¿verdad? Uh-huh. Y la granada. Y la castaña.
1: Las nueces.
2: Y la naranja. Madre, así empezamos la mañana. Bueno, como siempre, muy agradecido. En nombre de Esperanza y el mío, asumiendo esta responsabilidad de manera altruista, muchas gracias por todo. Sinceramente. No sé dónde nos va a llevar el destino. No sé qué impacto puede tener en la opinión pública o los criterios de opinión de Radio Esquina. Lo que yo sé y lo que puedo detectar, y creo que Esperanza lo comparte conmigo, es la cantidad de gente que nos escucha y es partícipe de la programación de Radio Esquina, las mañanas de Radio Esquina. Y teniendo en cuenta que somos 70.000 habitantes y que esta humilde emisora con pocos recursos llega a tanta gente, significa que el esfuerzo vale la pena. Que hay mucho esfuerzo, mucho compromiso social para que usted, por lo menos, dentro de nuestras posibilidades, conozca distintas opiniones, distintas actividades, distintas vertientes de la sociedad sanluqueña. Y para eso debía estar los medios de comunicación, cosa que también carecemos. Entre otras cosas, Sanlúcar de Barrameda creo que se merece más medio de comunicación que narre la realidad local, que narre el día a día, que narre lo que nos pasa por la mañana cuando nos levantemos, que narre los acontecimientos, por supuesto, y todo tipo de acontecimientos, culturales, deportivos, transmisiones en directos, opiniones políticas, todo. El día a día, el vecino que tiene un problema cuando se levanta, la situación de los centros administrativos de Sanlúcar de Barrameda, es decir, los medios de comunicación los necesitamos para que transmitan todo lo que pasa en la sociedad sanluqueña. Estamos imbuidos que también en la información autonómica y nacional, por supuesto que nos afecta y bastante. Pero, ¿qué hacemos con la información local? Lo que nos afecta día a día. ¿Por qué tiene tanto interés en que no se sepa los acontecimientos de lo local y cuando llega una noticia es porque interesa que salga y de manera manipulada? Carencia de medios de comunicación. Y por eso nosotros nos alienta a continuar. Algunos le gustan, otros le gustan menos, otros le gustan más, pero es lo que tenemos. Insisto, detrás de estas mañanas, de esta mañana hay mucho trabajo que lo hacemos gustosamente, con la intención de informar y ser activo para que usted conozca algunos acontecimientos de Sanlúcar de Barrameda. En esa línea vamos a continuar mientras nos deje. Y después de esta pequeña introducción, una pequeña pausa y empezamos.

Bueno, 30, decía Esperanza, 30 de septiembre de 2026. Se acabó el verano, empieza el otoño y muy prontito, pues, porque pura naturaleza, llegaremos al invierno. Pero, en fin, mientras que estemos en este momento, es que cuando hay que actuar. El pasado sirve para analizar lo que hemos hecho bien, analizado fríamente, para mejorar, sobre decir, el futuro. Pero el futuro no lo sabemos. Hagamos lo que podamos y lo que estemos convencidos mientras que existe el momento actual. Pasamos a difundir tres acontecimientos que se van a celebrar el primero mañana. Mañana 1 de octubre en el Palacio Ducal de Medina Sidonia, allí en la Plaza Conde de Niebla, pues nuestro amigo Fernando Cruz Isidoro va a presentar un libro más de que Fernando se es incansable en la línea de investigación y trasladarnos la historia y conocer realmente cómo éramos en todos los aspectos. Este libro que va a presentar se llama El patronazgo artístico de la Casa Ducal de Medina Sidonia 1297-1645, el triunfo de la fama. Como digo, se va a presentar en el Palacio Ducal mañana 1 de octubre a las 8 de la tarde con la participación de Lilian María Dalma, que es la presidenta de la Fundación de Casa Medina Sidonia, y Juan Luis Carriazo Rubio, que es catedrático de la Historia Medieval de la Universidad de Huelva. Y el autor del libro, Fernando Cruz Isidoro, con un, en fin, con un legado excelente en la investigación y en la docencia, que como todos sabemos es catedrático de Historia del Arte de la Universidad de Sevilla. Además, es académico de número de la Real Academia Provincial de Bellas Artes de Cádiz. Mañana, si le interesa a usted, 1 de octubre a las 8 de la tarde, en el Palacio Ducal de Medina Sidonia, presentación del libro El patronazgo artístico de la Casa Ducal de Medina Sidonia 1297-1645, el triunfo de la fama, de Fernando Cruz Isidoro. Sanlúcar por la Tercera República os convoca una concentración en la Puerta de Jerez el sábado a las 12 de la mañana bajo el lema No al turismo salvaje por el derecho a la vivienda. Concentración, solicitud de convocatoria de Sanlúcar por la Tercera República, sábado 3, 12 de la mañana, Puerta de Jerez. No al turismo salvaje por el derecho a la vivienda. Nuestro colaborador y historiador y otras actitudes, nuestro Manuel J. Parodi Álvarez, el día 8 de octubre a las 8 de la tarde en la Casa de Extremadura, en colaboración con los amigos del libro y las bibliotecas Luis de Aguila y la Fundación Infante Duques de Montpensier, presenta el libro denominado Manuel Godoy y Sanlúcar, más allá del tópico. Como digo, en la Casa de Extremadura, sabéis, la calle San Jorge, 8 de octubre a las 8 de la tarde, conferencia bajo la denominación de Manuel Godoy y Sanlúcar, más allá del tópico, a cargo de Manuel J. Parodi Álvarez.

30 de septiembre de 2026. Miren, yo creo que algo va a ser algo novedoso. Y ha surgido porque en esa, en fin, ese protagonismo que queramos, que queremos que Radio Esquina llegue a la sociedad sanluqueña, pues de una manera u otra, creo que el viernes va a producir algo novedoso en esta emisora, por la tarde concretamente. Como sabéis, nosotros cuando nos llaman a rueda de prensa, primero no podemos ir porque nos faltan recursos técnicos y segundo, recursos personales. No podemos estar en todas partes, aunque tratamos de estar en todas partes. A través de unos terceros o análisis de noticias, hacemos nuestras valoraciones, etcétera, etcétera. Bueno, sabéis que yo además hice el otro día una editorial del despido de 12 personas que tenía responsabilidad de conserje en el ayuntamiento y que ese despido ha traído como consecuencia de que ya tres de ellos, pues el tribunal del juzgado de lo social lo ha declarado nulo, lo que supone desde el punto de vista jurídico, lo que supone lo que no va a costar a los sanluqueños y sobre todo leí la sentencia y hice un análisis que, bueno, que es para pedir responsabilidades técnicas y responsabilidades políticas. En el pleno del otro día se tocó un poco, pero, hombre, esto tiene, si a la larga le va a costar a los ciudadanos por una, en fin, por una dejadez o no saber aplicar la ley y despedir a 12 personas sin tener que despedirla y después te remiten que tiene que pagar, etcétera, etcétera. En fin, la administración tiene que cuidar esas cosas y hay que pedirle responsabilidades políticas y técnicas. Bueno, pues resulta que nos piden que vayamos a una nota, a una rueda de prensa que va a dar el presidente de la Junta de Personal del Ayuntamiento, el presidente del comité y la letrada que lleva el caso y que, por lo menos, todos los casos en esta línea, como hay un precedente de que hay tres que ha determinado que el despido es nulo, pues iban a hacer una rueda de prensa y quería que asistiéramos Radio Esquina. ¿Por qué? Por el protagonismo, porque lo difundimos y porque quieren que participemos. Y no es posible, pero en ese momento, pues digo, oye, si no podemos ir nosotros allí, que vengan ellos aquí y que den la rueda de prensa en Radio Esquina, igual que se da en un hotel. Ventaja de esa rueda de prensa, que va a salir en directo, en escrupuloso directo, que van a salir a través de distintos medios de comunicación, e igual que se pide una rueda de prensa en un hotel, en un centro o en un departamento administrativo del se hace en Radio Esquina, se convoca a todos los medios y tiene la ventaja de que es en directo. Y pues ha sido aceptado. ¿Qué quiero decir con esto? Que el viernes a las 5 de la tarde, rueda de prensa en directo de los representantes sindicales del presidente de la Junta de Personal del Ayuntamiento, el presidente del Comité del Ayuntamiento, la letrada que ha llevado el caso de los despidos y seguramente vendrán los afectados, en Radio Esquina, no se pierdan. Viernes, 5 de la tarde, viernes 2 de octubre, 5 de la tarde. Nosotros haremos el programa por la mañana, volveremos por la tarde y ellos son los protagonistas. Nosotros le ofrecemos el local, los medios, el servicio técnico y, bueno, estaremos en segundo plano y, obviamente, le haremos algunas preguntas conjuntamente con los medios. Es algo novedoso que una rueda de prensa se transmita en directo, sin cortes, ni absolutamente nada, ni edición, ni redacción, sino la van a escuchar ustedes el viernes a las 5 de la tarde a través de Radio Esquina en directo. Y luego lo valorarán, no valorarán. Por lo tanto, repito, rueda de prensa
de los afectados, sus representantes sindicales, su letrada de los afectados del despido de 12 trabajadores que ha sido considerado en un precedente de 3 primeros como despido nulo. Y yo creo que merece el detalle, la explicación necesaria para que usted se entere de lo que está ocurriendo en este ayuntamiento. Y lo que ocurre en el ayuntamiento le afecta a usted organizativamente y sobre todo económicamente. Venga, continuaremos anunciándola.

Bueno, pues 30 de septiembre de 2026 retomamos el programa de Alex Rodríguez, músico de recuerdo. Por cuestión de programación, etcétera, etcétera, lo tenemos que aparcar durante unos días. Pero ya estamos otra vez, ya estamos aquí. Y hoy nos trae, bueno, María Carey. Vaya, vaya, una extraordinaria voz con gran capacidad, una enorme producción de éxito y una particular personalidad artística. María Carey nos trae Alex Rodríguez hoy. Se la reconoce por un registro vocal de 5 octavas. Los que saben de música, pues sabrá distinguirlo perfectamente. En fin, aunque dicen las cifras exactas sobre el alcance máximo de su voz, puede variar según cómo se mida. Bueno, de hecho está que esa voz es característica, además es famosa por sus adornos musicales, por sus adornos vocales y por los cambios de registro. María Carey. Además, compositora. De hecho, 18 de sus 19 canciones que llegaron al número 1, pues señala que escribió o coescribió. Es decir, de 18, 19 y llegan al número 1, pues nada, ahora lo dirá las características y las curiosidades de María Carey, nuestro amigo y compañero, y que, en fin, que le damos un recuerdo después de esta pausa y que, como digo, lo va a desarrollar perfectamente. Pero, como introducción, bueno, pues aquí he redactado con las nuevas tecnologías y los recursos que da hoy Internet, algunas palabritas sobre María Carey. Le denomino la voz que toca el cielo y dice lo siguiente: hay voces que nacen para el viento,

la razón. Hay un silbido que atraviesa el aire, una estrella que se niega a descender, un cristal que se convierte en melodía, un milagro que se aprende a comprender. Pero María no es solamente voz, ni un prodigio escondido en la garganta, también escribe aquello que interpreta y convierte en verdad aquello que canta. La canción Visión de Amor, Visión of Love, abrió aquella puerta cuando apenas comenzaba a amanecer y una joven que soñaba con ser grande vio su sueño lentamente florecer. Después llegaron Héroe, Amante Soñado, también Fantasy, Siempre Serás Mi Bebé y Todo Para Mí, convertido en puro amor. Y también llegó la canción Nosotros Pertenecemos Juntos. Cómo llegan las canciones que hacen historia para hablar de corazones separados que todavía se buscan en la memoria. Y entonces apareció Navidad, con campanas, luces, nieve y fantasía, y María puso al mundo a cantar cada vez que en diciembre amanecía. La canción Todo lo que quiero para Navidad eres tú. Ahora la van a escuchar y le van a sonar. Una canción que desafió el calendario, nació en los años 90 y todavía regresa cada invierno a nuestro barrio. No fue solamente un éxito pasajero, ni una canción perdida entre canciones. Se hizo tradición, recuerdo y esperanza. Se hizo Navidad en millones de corazones. Pero detrás del brillo de los focos, detrás del escenario y del aplauso, también existe una mujer que ha conocido el precio de vivir bajo el relámpago. Porque la fama ilumina, pero pesa. Y ser estrella también puede doler, cuando millones esperan que sea perfecta. ¿Quién permite a la mujer simplemente ser? María ha conocido triunfos y tormenta, ha visto amanecer y anochecer, y quizás por eso cuando canta una tristeza, sabemos que también puede comprender. No todo se mide en disco vendido, ni en premio, ni en lista, ni en récords. Hay canciones que consiguen algo más grande, quedarse para siempre entre los recuerdos. Y así continúa su historia, con la música latiendo en su interior, porque algunas estrellas no se apagan, como María, cuando termina el último reflector. María Carey no es solo una cantante, ni una cifra, ni un récord, ni un cartel. Es una voz que aprendió a tocar el cielo sin olvidarse de la tierra bajo sus pies. Y cuando vuelva diciembre y suene aquella canción, cuando la noche se ilumine de alegría, quizá alguien cierre los ojos y recuerde que también puede cantarse la nostalgia. Porque hay voces que simplemente se escuchan, hay voces que emocionan al pasar y hay voces que cuando entra en el alma, como las voz de María Carey, ya nunca se consiguen olvidar. Y María, desde el cielo de su música, seguirá buscando una nota más, una nota que atraviese nuestras vidas y nos recuerde que soñar es cantar. Existen canciones, y mientras exista una canción, por ahora, mientras exista un corazón dispuesto a sentir con esa canción, la voz de María seguirá volando y nosotros, si nos dejan, seguiremos queriendo escucharla. De Ale Rodríguez, María Carey.

director de músicos del recuerdo. Y es imposible describir la carrera de la reina de la Navidad sin hacer un largo recuento de

con 19 canciones número 1. Ha vendido más de 200 millones de discos alrededor del mundo. Su registro vocal es único y puede presumir de ser la cuarta artista femenina con más ventas de todos los tiempos en Estados Unidos. Hoy está con nosotros la reina de la Navidad, María Carey.

María Carey nació el 27 de marzo de 1969 en Huntington, allí en Nueva York. Y tan solo tenía 3 años cuando sus padres Alfred Carey, que era un ingeniero aeronáutico con sangre venezolana y afroamericana, y su madre Patricia Carey, cantante de ópera nacida en Irlanda, se divorciaron.

0: Era la menor de tres hijos que tuvo el matrimonio con su hermano Morgan, 9 años mayor que ella, y Allison, con la que se llevaba 6. Que por cierto falleció en agosto de 2024, el mismo día que
1: murió su madre. Yo creo que algo va a ser algo novedoso.
0: Pues María tuvo una infancia bastante infeliz. Debido a que se burlaban de ella continuamente, debido a su origen racial. Comenzó a tomar lecciones de canto a los 4 años. Y la música se convirtió así en su mejor refugio, mientras escuchaba artistas como Stevie Wonder, Sarah Vaughan o la gran Aretha Franklin. Con el tiempo, María desarrolló una voz que abarcaba 5 octavas y supo desde muy temprana edad que quería ser artista. Después de graduarse en 1987 en la escuela secundaria, se mudó a Manhattan. Allí trabajó como camarera, encargada de guardarropa, y estudió cosmética. Mientras tanto, pasaba su demo, una demo que había grabado, a cualquiera que quisiera escucharla.

cuando tenía 18 años. Asistió a una fiesta de CBS Record con la cantante pop Brenda Starr. Y por cierto, ella la hacía los coros. Y fue precisamente en ese evento donde su voz se cruzó en el camino de Tommy Mottola, que era el poderoso presidente de la discográfica Columbia Records, en la que más tarde pasaría a denominarse Sony. Tommy Mottola, que es el actual marido de Thalía, otra cantante maravillosa, escuchó la cinta de María. Y tras escucharla en su limusina y quedarse impresionado con el talento de quien cantaba, regresó a la fiesta, pero María, como si fuera Cenicienta, había desaparecido. Pero al final, el príncipe encontró a su princesa.

firmaron su primer contrato discográfico. La estrella en ciernes, se puso a trabajar en su primer álbum, María Carey, en 1990, que fue un auténtico éxito. Obtuvo 5 nominaciones al Grammy, alzándose así con el premio a la mejor interpretación vocal pop por la canción Vision of Love. Su segundo álbum, Emotion, fue lanzado en septiembre del 91, cuya canción principal se convirtió en su quinto sencillo consecutivo en encabezar el número uno. Incluso el éxito con la música, también a nivel personal, ya que se lanzó al final con Tommy Mottola. Fue precisamente un año después, en 1994, cuando la cantante reivindicó por primera vez el título de Reina de la Navidad, con la llegada de su disco Merry Christmas. Eso fue en 1994, en el que destacaba sobre todo el tema All I Want for Christmas Is You, que lo hemos escuchado. Este tema se ha convertido en todo un clásico navideño. Después de trabajo llegó Daydream, eso un año después, y todo hubiera sido perfecto si su vida sentimental no hubiese comenzado a tambalearse. No reía, se sentía encerrada. Solía pensar, ¿por qué me siento tan desgraciada? Notaba que no era tan feliz como otros artistas de su edad. Y todo eso era porque no estaba viviendo su propia vida.

múltiples rumores corrieron sobre el implacable control que Tom ejercía sobre María. Cuidaba su vestuario, sus canciones, sus actuaciones, sus amistades.

1997 lanzó Butterfly. Y aunque el álbum vendió 4 millones de copias, algunos consideraron que el disco fue una decepción comercial. Algunos críticos criticaron a la cantante por lo que percibieron como su voluntad de restar importancia a sus raíces. Ella decía: la gente no lo entiende, no pueden comprender que soy afroamericana, venezolana e irlandesa.

pero María estaba decidida a volver a lo más alto de las listas. Y en 1999 se embarcó en una inmensa y vertiginosa gira promocional tras lanzar Rainbow.

lo estamos escuchando. Decía, no he podido dormir desde que empecé a promocionar este álbum y estoy realmente agotada. Esa declaración resultó profética, porque fue en julio de 2001 diagnosticada y hospitalizada por agotamiento extremo.

Bueno, debutó para el cine, con la película The Glitcher, que fue un tremendo fracaso comercial. En el 99 rodó también para el cine The Bachelor. No sé si lo he pronunciado bien. Y en 2001 rompió con la compañía Sony Music y el 4 de abril firmó un contrato con Virgin Records para un total de 5 álbumes por unos 80 millones de dólares. Ese disco Glitter nunca recuperó su inversión, porque claro, de la película hicieron el disco y bueno. Al final llegaron a un acuerdo para rescindir el contrato y recibe 28 millones de dólares como compensación. Ella fundó su propia compañía de música posteriormente, en 2002, se llamaba Monarch Music. Lanza Chambertelet, intentando resituarse en el panorama internacional, pero el disco desapareció rápidamente de los discos más vendidos. Con The Emancipation of Mimi, lanzado el 12 de abril de 2005, llega al número uno de la lista de los álbumes más vendidos en los Estados Unidos y lanza la canción Touch My Body, que lo estamos escuchando, que alcanzó la primera posición en las listas. Aquí, con este tema, se convirtió en la solista con más sencillos números uno en la historia de los Estados Unidos. 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Después grabó Me and Maria. Su siguiente álbum sí recibió muy buenas críticas. Y bueno, pues yo siguió recopilando álbumes, no a tiempo comentarlos todos. Comentar simplemente que el 26 de septiembre de 2025 Carey lanzó su 16º álbum de estudio, Hartford in Hall. A lo largo de su carrera ha vendido hasta la fecha más de 200 millones de discos, convirtiéndose así en una de las cantantes más vendidas de todos los tiempos, como todos sabéis.

algunas curiosidades, pues sufre trastorno bipolar y ella misma lo confesó en una entrevista en el 2018. Tiene un amor incondicional por los animales. Sin embargo, ya que hemos dicho, y hay que decirlo, que fue un fracaso de taquilla su película Critter en 2001, sin embargo, tuvo un gran reconocimiento crítico por su actuación en Precious, allí en el 2009. Se dice que es muy exigente, llegando a utilizar hasta 11 guardaespaldas para evitar que la vean comer en restaurantes. En fin, fue nuestra protagonista de hoy, la gran y la única María Carey. Soy Ale Rodríguez y hasta el próximo programa.

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0: Ya estamos. Bueno, pues 30 de septiembre de 2026 y continuamos en estas mañanas de Radio Esquina. Muy pronto, 10 años de las mañanas de Radio Esquina. Muy pronto. Bueno, cada después de un periodo estival, veraniego, pues los plenos ordinarios del ayuntamiento pues quedaron en suspense. Pero el lunes día 28 pues se celebró el pleno ordinario que corresponde al mes de septiembre. Y como es habitual, los partidos políticos, pues nuestros representantes, queramos o no queramos, los 25 representa a la ciudad y son los responsables de que esto vaya bien o menos bien. Y nosotros le damos la voz, como a muchos colectivos, para que expliquen toda su versión, su iniciativa, en fin, su interpretación de muchos temas que nos afectan y principalmente del pleno que se celebró, como digo, el día 28. Pleno que duró 4 horas y pico de duración y bastante prolongado. Pues ya tenemos aquí la representante del Partido Popular, Carmen Pérez, candidata a la alcaldía en la legislatura anterior, senadora también, y nos va a contar su opinión sobre este pleno en función de los puntos y otros temas que queremos hablar con ella, que también nos afecta y que no estaba recogido en el pleno. Carmen, bienvenida a la radio una vez más.
1: Bien hallada, muchísimas gracias por darnos la oportunidad y este hueco pues para...
0: Ya hace años que lo hacemos, ¿no?
1: Sí, muchos años, y que sean por muchos años más.
0: Bueno.
1: Pero que la temática no sea siempre tan problemática, a ver si llega un momento en que podamos...
0: ¿Y de qué hablamos?
1: Bueno, yo me imagino que cuando venga un equipo de gobierno que trabaje, que gestione, pues a lo mejor las problemáticas serán diferentes, no será siempre
0: nosotros lo vamos misma. Nosotros lo vamos a cambiar, tú lo sabes, ¿no?
1: No, gobierne pero quien gobierne. Si la cosa va a mejorar, hombre, y funciona un poquito decir, mejor,
0: totalmente.
1: La temática
0: es que,
1: irá
0: es
1: con
0: verdad,
1: la corriente de, del nuevo
0: es que,
1: equipo
0: es
1: de
0: que
1: gobierno.
0: Es que no encuentro nada que sea, en fin.
1: Te entiendo perfectamente.
0: Carmen, empieza el pleno, aparte del conocimiento a los decretos, algo que ha ocurrido y que hice una editorial, un análisis, que para entender desde mi criterio es algo, en fin, que demuestra realmente cómo está el ayuntamiento, que es el informe de la Cámara de Cuentas fiscalizando la gestión y todos los aspectos del año 2023. La intervención del Partido Popular, porque aquello fue conocimiento, ¿no? ¿Qué opinión tenéis de este informe de la Cámara de Cuentas respecto a la situación de muchos conceptos del ayuntamiento?
1: Bueno, el informe deja clara lo que ya sabíamos todos, ¿no? La situación en extremis que está el ayuntamiento de Sanlúcar. Y, por tanto, es un informe que el Partido Popular se toma muy en serio, que analizó pausadamente porque entendíamos que debía de ser así por todos los problemas y las áreas que abarcaba. Sí que es cierto que en el ayuntamiento, en el pleno, perdón, Carmen Álvarez achacaba nuevamente que ella entra en junio del 23 y que todo lo que se recoge en la Cámara de Cuentas es de nuevo la herencia recibida del equipo de Víctor Mora. Pero bueno, tendrá ella que aceptar y apechugar que entra en junio de 2023 y que estamos en septiembre, ya hoy 30 de septiembre del 2026, y creo que ella tiene mucho que decir con respecto a este informe. El informe dice cosas duras. Habla de 3,26 millones de euros sin cobertura contractual.
0: Eso te voy a preguntar. ¿Cómo es posible que en un ayuntamiento no funcionen los mecanismos de control? Es que no estamos hablando de 100.000 euros. Estamos hablando de 3 millones que no hay contrato respetando las normas. ¿No funcionan los sistemas
1: pues
0: de control?
1: No, lo que nos dice esto es que hay una ausencia de planificación dura y pura de todos los departamentos municipales. Por tanto, el equipo de gobierno también falla ahí a la hora de marcar directrices y de saber gestionar los recursos del ayuntamiento. Por tanto, como digo, es un documento muy serio y es algo muy grave, y que no nos vale que la alcaldesa diga que esto es de 2023 y que ella solo lleva 6 meses. Volvemos a decir, estamos en septiembre de 2026. Te sigo diciendo, la estructura del personal, desfase en la plantilla laboral, uso irregular de plazas de funcionarios, contratación temporal irregular, productividad sin criterios objetivos, gratificaciones extraordinarias masivas, riesgo de disolución de las empresas públicas municipales. Por tanto, las claves que se pueden sacar es, como he dicho antes, la falta de planificación, que se necesita una reestructuración urgente y por supuesto la inseguridad jurídica que todo esto nos conlleva. Y tanto es la preocupación del Partido Popular que cuando mi compañero Juanjo Marmolejo toma la palabra y la alcaldesa le contesta diciendo que ya se han hecho cosas, de lo cual, que si es así, el Partido Popular se alegra, porque lo que nosotros queremos es que se pongan soluciones a los problemas. Ella habla de regularización de plazas, aprobación de masa salarial, que se ha pagado deuda, que se han hecho actuaciones para sanar las empresas municipales, pero concretamente no sabemos qué se ha hecho, porque al final ha dado frases de ideas o de cosas que ella dice que ha hecho, pero nosotros no sabemos realmente qué recibe Izquierda Unida del Partido Socialista, no sabemos qué se ha solucionado, no sabemos qué hay pendiente de lo que nos dice la Cámara de Cuentas. Después de 3 años no sabemos cuáles son las deficiencias y cuáles son las que se han solucionado en su totalidad. No tenemos documentos que presente la alcaldesa para respaldar lo que dijo en el pleno. Por tanto, al final ella dijo que se está haciendo, que se está regularizando, que se está aprobando, pero al final la corporación municipal y el pueblo de Sanlúcar pues se queda igual. Nos quedamos con un informe de la Cámara de Cuentas, como digo, un documento muy serio en el que deja clara las deficiencias y la falta de funcionamiento y las carencias que tiene este ayuntamiento. Por tanto, hay mucho que trabajar. Como digo, el Partido Popular, si se han hecho cosas, se alegra, porque nosotros trabajamos para que se hagan cosas, pero sí que nos faltó por parte del equipo de gobierno de la alcaldesa que respaldara las palabras o ese brindis al sol, como se suele decir, que nos lo hiciera con documentos y justificando todo lo que se ha hecho, porque al final nos quedamos con palabras realmente, y la única documentación que resguarda cómo está el ayuntamiento ahora mismo es el informe de la Cámara de Cuentas.
0: Teniendo en cuenta que el informe es de 2023... y que habría que a ver qué dice el informe 2024-95, la Cámara de Cuentas también hace unas recomendaciones. ¿Tenéis la percepción de que esas recomendaciones se están llevando a cabo en estos años?
1: Hombre, percepción no tenemos, volvemos otra vez a lo mismo. Creo que con la importancia del documento que estamos hablando y de la situación de este ayuntamiento, sí, creo que la alcaldesa debería de haber sentado a todos los grupos, a los portavoces de los distintos grupos de la oposición, de habernos sentado y decir, mira, esto estaba en 2023, así estamos en el 24, así estamos en el 25, pero todo ello respaldado con documentos. No nos vale con que yo he hecho, se ha solucionado, se ha arreglado. Yo creo que ya en estas alturas del partido todos necesitamos documentación que respalde la acción o todo lo que se está llevando a cabo por el equipo de gobierno. Al final nos quedamos con ese vacío y con esa duda de si se está haciendo o no se está haciendo. Y al final lo que hace es asegurar o darnos ya la gotita que colme el vaso para darnos cuenta que este equipo de gobierno nunca estuvo preparado para gobernar, y ya con estas situaciones y con estos informes pues nos da la razón.
0: Carmen, ahora vamos con vuestras mociones y vuestras propuestas, pero hay un tema que es el expediente de contratación número tal, relativa a la resolución y alegaciones de aprobación definitiva del estudio de viabilidad económico-financiero para la actuación preparatoria del contrato de concesión de servicio colectivo de transporte público urbano de la ciudad. Yo quiero entender que con este estudio viable el modelo de gestión es el mismo que está actualmente. No se va a municipalizar. No. Esa es la propuesta que trae el equipo de gobierno.
1: Ajá. Y nosotros, perdón, a lo mejor me he adelantado.
0: Sí.
1: Me
0: deja decir. La primera es que no se va a municipalizar. Que el modelo de gestión puede cambiar.
1: Ahora mismo, tal cual, no se va a municipalizar.
0: Y según este estudio, va por ese camino, ¿no? Explícame, porque este tema ha surgido mucho a veces en el pleno, que si una cosa, que si la otra, incluso la oposición lo echó una vez para atrás porque no tenía, no sé, la garantía, en fin. Ahora se trae a pleno un estudio de viabilidad. ¿En qué consiste ese estudio de viabilidad y qué propone, si sabemos, ese estudio de viabilidad según vuestro criterio?
1: Fíjate que es curioso que has dicho que hablas de lo que estamos hablando del expediente de contratación y tú mismo has dicho que ya anteriormente la oposición estaba no en contra o se ha tenido por la falta de garantía.
0: Eso es.
1: Pues lo mismo estamos hablando con el tema de la Cámara de Cuentas, que te he dicho que nos falta información, nos falta expediente, que al final todo va en la misma base. ¿Por qué esa falta de transparencia con los grupos de la oposición, si al final la oposición, por lo menos el Partido Popular, y hablo por mi partido, nosotros lo que queremos son solucionar las cosas y que funcione y que Sanlúcar tenga un transporte público en condiciones, pero el transporte público también pasando por los trabajadores? Si los trabajadores están pidiendo mejoras en su trabajo, que se recojan, ¿por qué no finalmente en la documentación que nos plantea, por qué no estaba recogido? Si nosotros sabemos que
0: El Partido Popular, ante este tema, hace un alegato bastante extenso por parte de Juanjo Marmolejo, argumentando, que quiero yo que tú lo digas en la radio para que lo escuchemos.
1: Bueno, pues argumentando lo mismo, nosotros queremos un servicio, un transporte público que funcione, es un transporte fundamental, un servicio fundamental para los sanluqueños y de las sanluqueñas, pero entendemos que una decisión como esta tiene que venir avalada por toda la documentación y todos los expedientes que sean necesarios. No se puede esperar siempre por parte de Carmen Álvarez que la oposición le firme un cheque en blanco. Quiero decir, nosotros queremos las mejoras, pero nosotros, para poder levantar la mano, también tenemos que tener todas las garantías. No podemos votar que sí al libre albedrío. Te quiero decir que nosotros nos hemos reunido también con los trabajadores y nosotros le hemos expuesto que nosotros, por supuesto, queremos trabajar para las mejoras, que mejore el servicio y que se mejore todas las condiciones que tienen ellos. Pero lo que no puede ser es que no tengamos la documentación. De hecho, en comisiones informativas, los compañeros que fueron le preguntaron cuáles fueron las mejoras planteadas por los trabajadores, qué acuerdos fueron los alcanzados, por el tema del coste de servicio, por el mantenimiento de los autobuses, y no se le contestó a nada. Entonces, si tú vas a una comisión informativa, que se supone que es informativa, claro, y no tienes ninguna información, ¿tú cómo llegas al pleno?
0: Pero
1: es que durante el pleno tú al delegado de turno le vuelves a hacer las mismas preguntas y te dice que sí, que está en el estudio, que está en el pliego, pero tú te vas al estudio, te vas al pliego y ahí no viene recogida.
0: Eso te voy a preguntar, el estudio de viabilidad, tiene que ver estudio cuánto haga la flota, cuánto cuesta el personal, la viabilidad, el modelo de gestión, quién lo compone, proyección a largo plazo, inversiones, eso tiene que estar en un estudio, eso no existe.
1: No está, la documentación nunca llega completa en ninguno de los casos, ya sea el transporte, luego hablaremos del tema de Aras también,
0: si quieres,
1: también tiene su historia, y todo va por la misma historia, la falta de transparencia y el tener que parece que tenemos que pedir la información con cuentagotas, cuando yo creo que no hay nada más bonito cuando tú quieres trabajar por Sanlúcar y mejorar Sanlúcar y decir, mira, tenemos este problema, estas son las soluciones, aquí está la documentación, los expedientes que lo avalan, como lo veis, esto está estupendo, esto está bien, esto entra por la legalidad, venga, todo el mundo de acuerdo, para adelante. Eso sería lo suyo y la forma de trabajar, y que creo que al final eso es lo que quiere sanluqueño. Ya sanluqueño está harto de la discusión política de uno o de otro, del que lleva 20 años y del que acaba de llegar.
0: Y detectado,
1: al final necesitamos soluciones.
0: Detectado por todos los partidos que este proyecto de viabilidad tiene poca garantía, no está bien definido, etcétera, etcétera. No sé si yo lo intenté de ver el pleno entero y lo he visto entero.
1: Hombre, los trabajadores se fueron molestos.
0: El Partido Popular se abstiene y el tema sale con el voto de calidad de la alcaldesa. Justificación de la abstención del Partido Popular.
1: Nosotros nos abstenemos porque nosotros, como te he dicho, queremos un servicio público de calidad, pero que recoja todas las demandas y todas las mejoras, incluida la de los trabajadores. Y eso en la documentación que nosotros teníamos no venía recogida. Por tanto, no podemos votar que sí cuando las demandas de los propios trabajadores no estaban en la documentación que nosotros teníamos. Por eso nosotros la abstención. Pero no porque estemos en contra. Nosotros, lo vuelvo a decir, queremos un servicio público de calidad. Pero para que sea de calidad tenemos que trabajar conjuntamente con el servicio y ahí entran también los trabajadores.
0: ¿En ese proyecto viene recogido la protección económica en varios años, la flota, la organización de distribución del transporte público en Sanlúcar? ¿Viene todo eso estudiado?
1: Sí, viene todo. pero no ya te digo que falta documentación, y nosotros, ante la falta de documentación, nosotros lo que pedimos es que se nos envíe toda la documentación, todos los expedientes, todos los pliegos, y nosotros podamos estudiarlo y hombre, contrarrestarlo también con los trabajadores si se ha recogido toda demanda, que también entendemos que a lo mejor todo lo que se pide o todo lo que se necesita de una vez tampoco puede...
0: ¿Este estudio es que lo ha realizado el propio ayuntamiento?
1: Sí.
0: No, según se dijo en el pleno, la unidad de transporte no tiene técnico ahora, ¿no?
1: Bueno, ahora es otra cosa.
0: ¿Esto se puede eternizar en esta legislatura?
1: Bueno, eternizar. El otro día me llamaron a mí un vecino que me resultó muy curioso, que dio de baja a un vado porque ya no le hacía falta. Eso hace más de un año. Y la curiosidad es que hace pocos días le viene el recibo del cobro del vado. Y él va con su documento de que ha dado de baja y se va a urbanismo y le dice, mira, es que el funcionario está de baja. Y le dice el señor, bueno, pero si es que yo le dio de baja al vado hace más de un año. Y dice, sí, pero es que no hay nadie que realice esas funciones ahora mismo en el ayuntamiento. Te quiero decir, yo creo que eso es un ejemplo bastante claro de cómo trabaja el ayuntamiento ante la falta de personal que se tiene, pero que tampoco se buscan alternativas.
0: ¿El Partido Popular, si gobierna, va a cambiar algo el procedimiento de asignación de insignia, medalla? Es que da un momento, da la sensación, y no es porque no se la merezca las personas que se le dé, sino, hombre, que aquí hay, parece que hay medalla para todo el mundo o insignia, y le quita propiamente el valor de lo que merece esa persona o ese colectivo. ¿Va a cambiar el Partido Popular esta? Todo el mundo en el pleno habla de medalla, de insignia, otra medalla, otra insignia, que no digo que no se la merezca, ni mucho menos, sino es el propio valor de lo que significa que un pleno te dé la insignia de oro.
1: Estamos,
0: ¿no?,
1: hablando de que son insignias de la ciudad, se dan el día del patrón de Sanlúcar, entonces yo entiendo que las medallas deberían de ser, las insignias, perdón, dos o tres, que es lo que se ha venido haciendo durante lo que yo recuerdo. Sí. ¿Por qué? No que no se la merezcan, que sí, se la dé a 12 personas, evidentemente se lo merecerán. Yo no lo dudo por su trabajo, por su trayectoria, pero bueno, creo que es un día en el que hay que darle la importancia, como decimos, que es el día del patrón, es la insignia, y que bueno, que la insignia de oro pues tienen que ser personas a lo mejor muy destacadas en ciertos sectores para darle el no sé cómo decirlo, ¿no? Sí. El caché o la importancia que realmente merece. Por tanto, yo soy partidaria de volver a quitar insignia y que sea un número más pequeño.
0: Hay un expediente relativo a la tramitación de la concesión de medalla de oro a la ciudad, a Fernando Hermoso Marín, que obviamente creo que se la conoce. Pero si eso es, y además, más que yo, que nos hemos criado los dos juntos, es decir, pero por estas cosas de la participación, a lo mejor, que se lo merece Fernando, pero ahí detrás de Fernando también hay otras personas, como su hermano, en fin, que si se hubiera dado participación a los ciudadanos, quizás hubiéramos aportado de que la medalla fuese para Fernando y para Paco y para el otro, porque en un contexto general, ¿no? ¿No te parece? ¿No?
1: Bueno,
0: a eso me refiero yo, que si participamos, tiene más cuantía la medalla.
1: No, desde el Partido Popular no estamos en contra que la ciudadanía participe en la elección de medalla insignia. Creo que al final el pueblo tiene mucho que decir, ¿no? El pueblo al final es el que roza y el que tiene el conocimiento. Y con respecto a la medalla, bueno, se la ha dado a Fernando porque al final, bueno, creo que Fernando es, digamos, a lo mejor la persona más visible, ¿no? Y la que va por todos sitios y la de las entrevistas y demás, pero evidentemente se la damos a Fernando Bigote, pero a todo lo que representa la familia y el restaurante, evidentemente.
0: Bueno, el Partido Popular pone al pleno una propuesta relativa a la defensa de la soberanía de Ceuta y Melilla. ¿En qué se basa esta petición,
1: bueno, pues se
0: según
1: basa,
0: el Partido Popular?
1: Pues se basa en la situación que tenemos en Ceuta. Por desgracia, se está alargando más de lo que se tenía pensado Y nosotros con esta moción lo que queremos es reafirmar el apoyo de Sanlúcar a Ceuta y alzar la voz para decir que Ceuta y Melilla pues que también son España, y queríamos pues recoger el respaldo de toda la corporación en esta línea, con el único objetivo de hacerla llegar al Gobierno de la Nación para crear, que el Gobierno de la Nación ponga todas las herramientas en recuperar la normalidad que se ha perdido en Ceuta, y que los ceutíes pues puedan recuperar su vida y la normalidad que han perdido hace más de un mes. Creemos que la situación cada vez es más difícil, los problemas van creciendo porque los ciudadanos de Ceuta cada vez están más cansados, impotentes ante la situación, y eso pues evidentemente pues hace que haya muchos choques, incluso enfrentamientos entre ambas partes. Por tanto, creemos que esta moción es muy importante porque, como digo, Ceuta es España, y por tanto pedíamos el respaldo de toda la corporación para hacer llegar nuestro apoyo a Ceuta, y por supuesto que Pedro Sánchez de una vez por todas pues que tome todas las herramientas habidas y por haber para poner orden y que Ceuta recupere la normalidad, y evidentemente que esto no vuelva a pasar más. No podemos consentir que en España sucedan estas cosas. Y desde aquí, pues bueno, a todos los ceutíes, pues todo nuestro apoyo y nuestro ánimo, que estamos con ellos y esperamos que
0: esto. ¿Esta propuesta ha salido para adelante?
1: Sí, ha salido para adelante.
0: ¿Por la abstención de los demás partidos?
1: Sí, abstención de... Se abstuvo el PSOE.
0: Ah, bien.
1: Abstención del PSOE.
0: Bueno, por otra parte, el Partido Popular propone al Pleno impulsar el hermanamiento entre Sanlúcar de Barrameda y Puerto Gabor, Argentina, en el contexto del quinto centenario. ¿En qué se basa la propuesta y qué se pretende? Claro.
1: Bueno, pues esta propuesta nace que viene nuestro amigo Juan y empieza a contarnos la historia de Puerto Gaboto, y nos dice que el primer asentamiento español pues sale de Sanlúcar de Barrameda, lo cual nosotros nos quedamos gratamente...
0: Un descubrimiento ahora.
1: Gratamente sorprendidos. Entonces empezamos a informarnos y era cierto. El fuerte del Espíritu Santo. Sí que es cierto que duró poco tiempo porque se destruyó, pero allí se han quedado los restos del fuerte, y para ellos ese fuerte o esa primera construcción española pues significa mucho en su cultura y en su historia. Entonces entendíamos, como el año que viene se cumplen los 500 años, porque era una oportunidad maravillosa de crear lazos, que ya hemos tenido la primera videollamada con la gente de allí, porque tengo aquí Juan Pablo Ruiz, el presidente de la comunal, y con Ricardo González, que es el profesor historiador que lleva todo aquello allí en Puerto Gaboto, y hemos tenido una primera reunión para intentar trabajar conjuntamente las dos ciudades en la celebración de este quinto centenario. Te llamaría mucho, te la voy a mandar la foto porque sé que te va a encantar. El parecido en la foto, en las imágenes, en la playa, el parecido con Sanlúcar es que no te lo puedes ni imaginar. Es que empiezas a investigar y a leer y te quedas...
0: Pero es una curiosidad, porque hasta ahora tú has hablado mucho del quinto centenario y aparece esta ciudad como
1: sí,
0: tal.
1: Puerto Gaboto. Sí, sí, sí.
0: Bueno.
1: Es súper interesante. Y bueno, nuestra idea era, tengo aquí las medidas que le hemos pedido al ayuntamiento, pero que más o menos es el hermanamiento con la ciudad de Puerto Gaboto, trasladar la voluntad de trabajar conjuntamente Sanlúcar con Puerto Gaboto, hacérselo llegar a las autoridades y promover desde las competencias municipales pues todas las actividades, involucrar a todas las entidades culturales y demás para que bueno, que la celebración de este quinto centenario pues sea un acto importante para recordar y de nuevo nos hace recordar la importancia que ha tenido Sanlúcar nuevamente en la historia del mundo. Yo creo que eso pues súper importante. La verdad que para nosotros ha sido un descubrimiento y seguimos indagando y la verdad que te sigue sorprendiendo. Esta propuesta también la he llevado al Senado porque me parece súper interesante y está ya en la Comisión de Pesca y esperamos que se pueda debatir y que salga también adelante para que el Gobierno de España pues también haga su poder y haga el esfuerzo para poder ayudarnos a que la celebración de este centenario pues sea lo que se merece.
0: No, aprovecho la ocasión porque, claro, como senadora, y yo sé que tú preguntas sobre el tema de la depuradora, y yo te pregunto a ti, ¿qué sabemos de la depuradora de Sanlúcar?
1: Bueno, pues la depuradora, volví a preguntar, porque la respuesta continua que se me da, y tú lo sabes, porque creo que la conversación es la misma, siempre me dice que están con el estudio ambiental y el estudio ambiental. Entonces ya la última pregunta que he realizado, he puesto la memoria de todas las preguntas que he hecho, diferente a la fecha, que empecé en el 2023, diciéndole que, hombre, que está muy bien, que el estudio ambiental será súper importante, pero que llevan ya 3 años y que, hombre, que los sanluqueños lo que necesitan saber ya, vale, en la tesitura en la que está la depuradora de Sanlúcar y la problemática que tenemos es dónde va a ir la depuradora y cuándo va a ser. Creo que esas son las dos preguntas importantes y que urgen y que corren prisa. Espero que esta vez se me den más datos y que lo pueda compartir con vosotros y con todos los sanluqueños y las sanluqueñas, porque entiendo que es una situación, es un problema que nos preocupa a todos y mucho.
0: La última vez que estuviste aquí te pregunté cuándo se abría el centro sanitario de la Edecilla.
1: Pronto.
0: Bueno, me dijiste que estaba en procedimiento, etcétera, etcétera. Ya hay una recepción por parte. ¿Ya tiene toda la documentación del Ayuntamiento la Junta de Andalucía? Bueno, ahora me cuenta, pero ahora me cuenta lo que tú creas conveniente, viene dado a que me comentaba que una vez que tengamos el centro, el pequeño centro ambulatorio que tenemos se quedaría vacío y la propuesta del Partido Popular es que ahí se ponga el 0,61.
1: Vale, no es la propuesta del Partido Popular, no hacemos nosotros.
0: Por lo menos lo lleváis a pleno.
1: Eso, lo llevamos a pleno. Porque cuando ya la Junta de Andalucía, que nos entienda los sanluqueños, ya dice el centro es nuestro, ya lo vamos a dotar para abrirlo, pues la delegada territorial habla con la alcaldesa y le dice, mira, como el consultorio va a quedar vacío, la base del 061 necesita un espacio para estar aquí, el consultorio recoge todas las necesidades,
0: amplio,
1: el sitio
0: de todo,
1: y todo. Que no hay que hacerle casi nada para que la base continúe ahí. La sorpresa de la delegada territorial es que le dan larga, que lo va a estudiar, que lo va a mirar, que lo va a mirar. Eso se alarga en el tiempo hasta que ya le dicen, mira, no, que no te voy a dar centro de el consultorio porque me he comprometido con otro colectivo.
0: La alcaldesa le dice que no.
1: La alcaldesa le dice eso a la delegada, un colectivo, vale. Bueno, pues cuando nosotros nos enteramos decimos, mira, el 061 no se puede ir a Chipiona, porque si no se va a Chipiona. La opción que le da la alcaldesa es de darle un solar. ¿Qué dice el 061 Junta? Vamos a ver, tú me das un solar y ahora yo necesito financiación, tiempo, construyelo. Te quiero decir, no es una opción viable para un 061. Mientras, si donde estamos ya apretados y no cumplimos las condiciones, mientras, ¿qué hacemos? ¿Vale? Pues la solución que le da es esa, un solar, y tú te buscas la forma de montarte el tinglado. Bueno, nosotros llevamos la moción a pleno porque entendemos que la opción que hay más rápida y lo que nos dice que cumple todas las condiciones y los requisitos es el consultorio. Entonces, nosotros pedimos que se le ceda el consultorio al 061. La sorpresa es que allí en pleno nosotros le preguntamos, bueno, usted ha dicho que se la da otro colectivo. Ella nos dice, hasta el final, mira, pues digo, sí. Y ella dice allí que es que allí va un albergue. En el consultorio, un albergue. Entonces, que yo, con todo mi respeto, que a mí me parece muy bien que si ella quiere hacer un albergue para las personas sin hogar, pues está bien. Pero bueno, yo creo que es cosa de prioridad si tenemos un 061 ahora mismo, que estamos hablando de salud, estamos hablando de emergencia, y que necesitan ese espacio está hecho y cumple con todas las condiciones, dárselo al 061, y vamos a ver, si tú me estás diciendo a mí que tú tienes un solar que le iba a dar para construir no sé cuánto, pues yo creo que ahí en el solar podrás tú construir lo que tú necesites y lo que necesiten las personas que van al albergue, porque al final eso es un centro sanitario, está habilitado para lo que es, ¿no? Un centro sanitario, lo puede usar como 021, pero como un albergue, eso tendrá que hacer una obra, te quiero decir, es un poco ilógico todo, ¿no? Vamos a hacer primero, un poco razonables.
0: Y luego, yo lo conozco bien porque vivo al lado. Segundo, cuando se cedió, aquello es una parcela pequeñita que tiene una entrada, una habitación para el médico y otro para la TS, es decir, no tiene más. Es decir,
1: que al final tú tienes que hacer una obra para acondicionar eso.
0: No, es que tampoco hay espacio para todo eso.
1: Bueno, al final nos vamos a quedar,
0: creo yo,
1: que atacan al Partido Popular cuando nosotros presentamos esta moción, que creo que al final de todo sacamos discusión política y no teníamos que sacar, porque es verdad que el centro de salud tendría que estar ya abierto.
0: Lo reconocéis.
1: Yo soy la primera. Lo que pasa que los trámites, date cuenta que venimos de un periodo muy largo, que estaba Diputación gobernada por el Partido Socialista, se quedó en el cajón. Ahora cuando se sacó, digamos, toda la documentación, el tema de la electricidad, te acuerdas que mucho, también hay que decir que se soluciona el tema eléctrico, pero faltaban 90 centímetros de ese cable que ya era acerado y que era del ayuntamiento, y el ayuntamiento tardó también lo que no hubo para 90 centímetros. Quiero decir que al final ha sido un despropósito de todos, vamos a decirlo así. Pero bueno, decir que desde el día 18 de septiembre tiene la alcaldesa en su poder la documentación para hacer la primera ocupación del centro de salud, y en el pleno todavía no la había firmado. Te quiero decir, yo creo que una firma se tarda 2 segundos, y si llega el 18, el 19 ya podía estar firmado. Quiero decir que por parte del ayuntamiento tampoco veo yo mucha celeridad. Y también tengo que decir que la delegada Carmen Pozo, a lo que yo le contesté cuando me atacaba por el centro de salud, y yo le dije, bueno, pues dígale usted a la alcaldesa que firme para que esto vaya rápido, no sabía ni que le habían mandado la documentación de la primera ocupación del centro de salud, aunque fíjate tú la delegada, lo entera que está de la problemática del centro de salud y del resto de lo demás. Por tanto, queda otra vez claro la situación en la que nos movemos. Sí. Decir que se aprobó por unanimidad el tema del 061, se va a estudiar la forma, si no es ese la que sea más acorde. Y también decir que el centro de salud muy pronto, ya como dijimos, ya la había recepcionado la Junta de Andalucía, ya está dado todo el tema, había unas pequeñas deficiencias de estar cerrado y se está puliendo todo, y en muy breve tiempo, esperemos que en pocas semanas, pues estará abierto para el disfrute de todos los saluqueños y las saluqueñas, algo de que nosotros nos alegramos
0: pues
1: mucho.
0: Pues cuando esté la especialidad de los números, el material, si no te importa, las manda para difundirlo, claro, a la gente, que sepan que tenemos un centro de salud aquí muy cerca.
1: Cuenta con ello.
0: Bueno, hay algo que hizo una pregunta tu portavoz, Juanjo, que llamó la atención, de 18.000 euros. 18.000 euros que en publicidad para el exterior, a raíz del convenio de la Nao Victoria con el centro de, en fin, el Castillito, que se ha dado a una fundación. Por cierto, no he visto el Partido Popular muy activo en este mes de la circunnavegación. No sé, mi percepción.
1: No, hemos estado muy activos en el mes, la verdad.
0: ¿Por algún motivo?
1: No, coincidía a lo mejor con otras cosas, eventos.
0: No, porque quiero que esté, sino que me extraña que siendo una cosa de ciudad.

0: Estando por el tema de la Nao Victoria, de la publicidad que se hacía por el tema de la fundación y todo. Y lo gracioso es que al final nosotros lo que estamos preguntando era información y realmente nos vinimos con las mismas porque realmente no nos dio ningún tipo de información. Lo único que nos quedaba claro es que intentaba defender algo cuando la Nao Victoria, en los días que ella decía, estaba en Santander. Quiero decir, que ella realmente estaba defendiendo algo que ella misma no tenía conocimiento de nada. De todas formas, nosotros vamos a hacer la pregunta por escrito y vamos a solicitar que nos respondan con todos los datos y todas las explicaciones pertinentes, porque al final ayer en el Pleno realmente no nos quedó
1: nada claro.
0: Nada. Bueno, creo que es que el pleno del lunes, claro, no sé.
1: Hay una propuesta del Partido Socialista haciendo referencia a que en Sanlúcar se necesita un plan de vivienda. Uh-huh. ¿Cuál es la postura del Partido Popular? ¿Cuál es la alternativa?
0: Nosotros estamos de acuerdo que hace falta. Evidentemente hay muchas personas que están a la espera de una vivienda. Son muchas las demandantes de vivienda que hay en Sanlúcar. Pero bueno, el Partido Socialista no lo hizo en su momento y se ha llevado 16 años gobernando, no sé, no lo recuerdo. Y bueno, en el Pleno empezó a enumerar cosas que habían hecho ellos a nivel de vivienda, y todo lo que estabas diciendo era todo lo que había hecho la Junta de Andalucía. Te quiero decir, al final el Ayuntamiento a pulmón, en los años que gobernó el Partido Socialista, no hizo nada. Pues estaba hablando de Almendá, estaba hablando de Residencia Santa Fe y todo eso de Junta de Andalucía. Entonces al final intentó sacar pecho por quedar por encima de la alcaldesa. Y la verdad que ya no mienta a nadie. Él hizo poco en materia de vivienda. Y con respecto a la alcaldesa, que era su estandarte, entre otros, el tema de la vivienda, volvió a sacar pecho con 8 viviendas, que está bien, que son 8 viviendas, pero bueno, que al final son pocas, no soluciona para nada el problema que tiene Sanlúcar. Y creo que al final lo de la construcción de 8 viviendas es más como un limpiar mi conciencia, ¿no? Como he prometido tantas viviendas, y está terminando la legislatura como para decir que por lo menos he empezado a hacer algo. Pero creo que al final son pocas. Como te vuelvo a decir, yo creo que al final es un poco para limpiar la conciencia de todas las promesas que hizo a las personas que necesitaban vivienda y con todas las personas con las que jugó, porque realmente si nos retrotraemos hacia detrás y en la época tan complicada que hubo con la crisis, las viviendas, personas en la calle, personas ocupando vivienda, ella impulsó mucho el tema de la vivienda, que la gente se manifestara, que está bien, evidentemente, para que se le escuche y que de una vez por todas se le dé soluciones. Pero cuando ella ha tenido las herramientas, ella ha tenido el poder y tiene las armas, pues la verdad que al final no ha hecho nada. Presume de 8 viviendas que se harán, pero que ahora mismo lo que tenemos es un cartel en un solar. Por tanto, suspendió Víctor Mora en materia de vivienda y suspende Carmen Álvarez.
1: ¿Por qué en un tema tan simple como es cambiar la denominación del suelo, de un suelo que se le da a Ara para construir la residencia, o residencia asistida de mayores, etcétera, etcétera? ¿Por qué hubo tanto jaleo? Es decir, ¿no? ¿Por qué se
0: jaleo
1: en el sentido de que por qué cuesta tanto en este ayuntamiento hacer una cosa tan simple?
0: Porque si tú te encuentras enfrente personas que no entienden o que no saben, tú llegas con dudas y no saben resolvértela, pues entonces...
1: ¿Qué pasó con el tema de Ara?
0: Pues tú llegas a comisiones y lo primero que pregunta mi compañero es decir, mira, ¿por qué la comisión es urgente y extraordinaria? Y te dice la presidenta, con los brazos así.
1: Una comisión de la gerencia.
0: Y dice mi compañero, ¿cómo?
1: ¿De qué se trataba este tema?
0: Tenías que cambiar el uso del suelo, sí. Porque claro, Ara era una residencia y con el tema de las subvenciones de la Junta de Andalucía ha ido por vivienda.
1: Otra denominación.
0: Entonces, fíjate tú lo que tú has dicho, que al final es cambiar una palabra, pero evidentemente
1: la
0: Junta de Andalucía te dice que tienes que hacerlo.
1: Y eso tiene unos procesos de órganos.
0: Evidentemente. Pero bueno, que con voluntad ya está, no hay mayor problema. Pero claro, si tú te convocan a una comisión el viernes a las 2 de la tarde, pues entonces tú llegas el lunes, mira, esto porque es urgente y extraordinario. Y la delegada te dice que no sabe, que es la presidenta de la comisión, pues dice tú, va a pagar la luz, vámonos ya.
1: O sea, que lleva el tema y no sabe de qué
0: no
1: es el tema.
0: No sabe.

0: Empezaron a hacerle preguntas por el tema de por qué, qué era lo que había pasado, que por qué la urgencia, que por qué se había demorado, el tema del expediente de planeamiento, y la señora no sabe nada, se siente como bombardeada a preguntas, y de buena primera ella, muy graciosa, por no decir otra cosa, dice, ay, es que hoy he dormido muy mal, y vengo dormida y es que no me entero de nada. Bueno, pues nada, pues vámonos, cada uno ya en el pleno, pues ya veremos. Y te vas de allí y no tiene expediente de planeamiento, ni sabe por qué es urgente, ni sabe por qué es extraordinario, ni sabes nada. Pero luego en el pleno te llegas a enterar, viendo documentos y hablando con uno y con otro, de que Aras, esta solicitud lo hace el 17 de julio. Y el pleno fue el 28 de septiembre. En ese periodo de tiempo, ¿por qué no se ha hecho? Porque se dejan las cosas, como todo en este ayuntamiento, se dejan, y cuando te das cuenta, urgente, porque es que si no lo hace ya, ya no hay tiempo. ¿Por qué? Porque se tiene que trabajar así. Porque tiene que mandar la documentación a los concejales un día o dos días antes. Los concejales que están en la oposición no cobran, tienen su trabajo. Y hay que ser un poco, tener la manga un poquito más ancha para los compañeros. Porque a lo mejor ellos tienen todo el tiempo, porque evidentemente están trabajando en el ayuntamiento. Entonces tienen que tener todo el tiempo para ver los expedientes. Pero la oposición no. Y nosotros hacemos el esfuerzo. Mis compañeros hacen su esfuerzo. Pues en sus trabajos, trabajan en empresas, tienen su despacho de abogados, hacen su esfuerzo. Pero bueno, yo creo que también nos merecemos un respeto. No puede ser que la información llegue a cuenta gota, que haya que enfadarse o discutir para que te mande la documentación, que tú hagas escrito y nunca te contesten, que tengas que reiterar los escritos una, dos, tres y cuatro veces. Yo creo que eso es una falta de respeto. Y una falta de respeto que ellos criticaban, mejor dicho, que ella criticaba cuando estaba en oposición, porque Víctor Mora a ella le hacía lo mismo, como a los demás. Y ella ha cogido el mismo ejemplo. El mismo ejemplo, nos trata igual que nos trataba el Partido Socialista, como un cero a la izquierda, y no, señor Álvarez, somos corporación municipal, y el grupo que está enfrente es el mayoritario, el que ganó las elecciones, porque usted lo que hizo fue un pacto de perdedores, le guste o no le guste, y tuvo suerte, porque siendo enemigos como eran, al final le pudo el poder a los dos y firmaron, y así nos va.
1: Oye, Carmen, muchos invitados me dicen, incluso militantes de Izquierda Unida, que prácticamente el PP, si gobierna alguna vez, lo tiene todo hecho. Pues se lo está haciendo la alcaldesa actual. Toda la política del PP la está haciendo la alcaldesa. ¿Qué opinión tiene de eso?
0: Bueno, yo la opinión que tengo, que el Partido Popular va a seguir trabajando. Lo que queremos es que los sanluqueños vuelvan a confiar en la opción que le da el Partido Popular. Nosotros llevamos muchos años sin gobernar, somos un equipo nuevo de personas preparadas y comprometidas, con muchas ganas, y creo que Sanlúcar es su momento, necesita un cambio drástico, y nosotros podemos ser esa llave y ese cambio que Sanlúcar necesita. Y una vez que lleguemos, pues seguiremos trabajando e intentando, con diálogo y hablando con los diferentes sectores, con los trabajadores, intentando llegar a acuerdos. Creo que la comunicación es fundamental, y empezar a construir todos juntos pues un ayuntamiento que funcione, porque si hay un ayuntamiento que funcione, pues habrá una Sanlúcar que funcione, y eso pues va en beneficio de todos los sanluqueños.
1: ¿Ya estáis preparando las 5 medidas, si gobernáis, que hay que hacer con el ayuntamiento? Cinco ¿Qué? Medidas,
0: ¿no? Cinco, muy pocas.
1: ¿Muy pocas?
0: Con todo lo que hay que hacer.
1: Bueno, pues había que empezar, ¿no? ¿Ya lo tenéis pensado?
0: Estamos en ello. Estamos con el tema del proyecto de ciudad, que ya lo tenemos, evidentemente, de las elecciones anteriores, pero lo estamos actualizando porque Sanlúcar han pasado 4 años, en 4 años pasan muchas cosas, y lo estamos actualizando, y nada, estamos ahí con
1: todo. Ya por ahí terminando, hay un caso, se ha despedido a 12 trabajadores. La jueza dice que el despido es nulo, aunque la sentencia afecta a 3, pero va a extender prácticamente a los 12, con una cuantía económica bastante elevada, unos procedimientos que extraña, porque la administración hay que hacer garantía de esa. ¿Qué opinión tenéis vosotros? vi los partidos políticos de la oposición en este aspecto un poco, si me permite, light, ¿no? Teniendo en cuenta que nos puede costar 1 millón de euros por procedimientos.
0: Bueno, te daría la sensación de light, pero vamos, no nos quedamos light en ningún.
1: Bueno, pero. Te podría dar la percepción. Bueno, por cierto, que aparte de que el que está viendo el pleno a vosotros no lo puede ver, porque allí tiene dos cámaras de televisión enormes, ¿no?
0: Eso es verdad.
1: ¿Cómo que es verdad? Aparte de, ¿no?
0: Bueno, pero tenemos la de que está aquí delante, ¿no?
1: Sí, pero es imposible, no se ve nada, ¿no? O sea que eso de participación ciudadana, en fin. Bueno, ¿qué opinión tiene de estos 12 despidos y qué consecuencia? ¿O va a tener consecuencia, no va a tener consecuencia? Porque esto nos va a costar un pastón.
0: Nada más que el hecho de lo que nos va a costar es tener la consecuencia. Yo creo que al final esto es el resultado de tener un ayuntamiento que no funciona y un equipo de gobierno que no sabe gestionar ni tratar el día a día de la ciudad. Y este es el resultado y al final pues pagamos todos los saluqueños y las saluqueñas porque esa cantidad de dinero salen de las arcas municipales, no salen del bolsillo de Carmen Álvarez. Por tanto, tenemos otro ejemplo más de la ineficacia y de la pasividad de este equipo de gobierno. ¿Qué piensa el Partido Popular? Nosotros estamos siempre con el trabajador y vamos a defender a los trabajadores. Y si un juzgado le da la razón, pues evidentemente pues tendremos que seguir apoyándolo y si hay que pagarle esa indemnización, pues suya es lo que tenemos que trabajar y pelear para que no vuelva a suceder más. Porque al final esto repercute en la, como he dicho, en las arcas municipales. Es lo que no nos podemos permitir.
1: En la filosofía del Partido Popular, si alguna vez gobierna y pasa esto, ¿el delegado sigue activo o lo mandáis a vuestra casa?
0: Hombre, si existe prueba de que no ha hecho las cosas correctamente, pues evidentemente no. Se irá para su casa.
1: Bueno. Estáis organizando, concretamente el viernes, actividades alrededor de lo que denominan Mesa Redonda Asociacionismo en Femenino. ¿En qué consiste esta actividad?
0: Es el segundo ya que hacemos. Pues es un foro dedicado a los diferentes colectivos, asociaciones de mujeres, en el cual pues intentamos que los diferentes colectivos se conozcan, la actividad que hacen, y aparte pues intentamos ayudar desde nuestro punto de vista o desde nuestra parte como Partido Popular, pues intentamos ayudarlas en el tema de ayudas que pueda haber, subvenciones, ponerlas en contacto unas con las otras, el tema de las sedes, que a lo mejor hay mucha problemática, pues que ellas mismas puedan hablar entre ellas y agruparse. Quiero decir que al final es dar vida a las asociaciones, que no sean asociaciones independientes, cada una evidentemente tendrá sus objetivos, pero bueno, creo que al final el ser una asociación, las bases son las mismas y creo que es muy importante porque en Sanlúcar el tema, los colectivos, lo que es el asociacionismo en verdad se ha perdido y creo que es una parte fundamental y con estos foros que haremos evidentemente otro, pero hemos empezado por el foro de la mujer. Nuestra idea es que resurja, darle vida a las asociaciones y que podamos trabajar conjuntamente con ellas. Es un paso previo a si llegamos al gobierno, tanto es así que este viernes vendrá Vanessa Martín, que es concejala de Igualdad del Ayuntamiento de Cádiz y es presidenta de la Fundación de la Mujer, para que explique un poco cómo desde Cádiz se ha ido trabajando todo lo que es el asociacionismo de la mujer y todo el trabajo relacionado con ella, para que se vea de una forma clara cómo trabaja el Partido Popular y cómo pensamos nosotros trabajar en ese sentido. Así que es una mesa con ponentes. En esta ocasión pues tenemos deportistas, tenemos AMPA y tenemos artesanas. Y la vez anterior era más social, intentamos darle pues voz a los distintos colectivos de mujeres.
1: Bueno, prácticamente como visión de ciudad la legislatura está terminada, porque en 8 meses o en 7 meses no creo que, teniendo en cuenta que tampoco va a haber presupuesto este año, ¿no?
0: Bueno, pero asfalto hay, ya está faltando y
1: bueno, paseando. Pero como ciudad planificación va a ser muy complicado que esté, porque prácticamente entre Navidad, Semana Santa, Carnaval, ya estamos en elecciones, ¿no? La primera pregunta, Carmen Pérez es candidata del Partido Popular, y segundo, si ya da por hecho que la legislatura, no el día a día, está prácticamente terminada.
0: Bueno, para mí la legislatura no está terminada. todavía queda, son 8 meses, pero son 8 meses en los que hay que trabajar, hay que dar el callo. Y a nivel de ayuntamiento, siendo ella alumna aventajada de Víctor Mora, pues hará lo mismo que Víctor Mora. De aquí a las elecciones, pues empezará a limpiar, a hacer cosas, a poner contenedores nuevos y a parchear. Entonces, no está acabada. Creo que todavía nos queda cosas curiosas por ver. Y con respecto a la candidatura, bueno, pues ahora mismo no hay candidaturas todavía
1: planteadas,
0: solo las capitales de provincia. Y entonces estamos a la espera de lo que, evidentemente, sabes que somos un partido presidencialista, y estamos a la espera de lo que nos marque nuestro presidente. Así que, bueno, ¿qué me gustaría? Pues sí, la verdad que sí, ganamos las elecciones anteriores y la verdad que nos gustaría volver a intentarlo, porque creemos que esta vez podemos conseguirlo, podemos gobernar, tenemos un proyecto realista, y la verdad que estoy muy contenta con el equipo de personas que tengo detrás, y creo que es el momento de ese cambio que Sanlúcar necesita. Así que si el partido lo ve correcto, pues seguiremos hacia adelante.
1: ¿Hay algo de la Junta de Andalucía que beneficia a Sanlúcar últimamente, o de Diputación?
0: Pues mira, con la Junta de Andalucía estamos con el tema que hemos conseguido una subvención para las pinturas de Maireles, la restauración de las pinturas de Maireles, porque por el tema de la humedad y del salitre, que está muy cerca de la playa, sí, pues se ha conseguido una ayuda para la restauración de las pinturas de Maireles, que el año pasado cumplía 25 años de su muerte. Y con el respecto al tema de la Junta de Andalucía, algo que te pueda gustar mucho, pues que muy brevísimo, pues nos veremos en el Centro de Salud de Arecilla.
1: Ah, bien, ¿no? Vamos a ver. Bueno, Esperanza, ya sabes, tú vives al ladito.
0: Hay que ponerse de gala, de gala. Sí,
1: tú vives en la zona Berlín 2040.
2: Sí, tú también.
1: Yo
2: tú
1: no, vives, yo vivo, en Berlín Oeste, que diga este.
0: Muy pronto.
1: Bueno, pues como siempre, es un placer, es tu opinión, que cada uno lo valore como quiera, y en fin. Y tratamos de que conteste a nuestros representantes en Radio Esquina, que tenéis la voz para mucho tiempo. También te digo, para que... porque me acusan de que yo soy más amable con la oposición. Yo no sé qué quiere que le pregunte a la oposición, si soy tal, que si gobierna.
0: Yo pues... te diría, eres muy amable con la alcaldesa cuando viene.
1: Ah, pues pregúntale a la alcaldesa, que no viene. Pues eso, bueno.
0: ¿Cuándo ha venido?
1: Eso bueno. Entonces tenemos que terminar.
3: Quería solamente una pregunta.
1: Bueno, venga.
3: Si las próximas elecciones pudierais gobernar, ¿lo haríais siempre por vuestro propio partido, PP, o necesitaríais el apoyo de Vox, gobernaríais también con Vox?
0: Bueno, eso es un escenario que hasta que no estemos en él, vale, no te puedo decir. La opinión o la idea que tiene Carmen Pérez, el Partido Popular, es ganar las elecciones con la mayoría suficiente para poder gobernar,
3: eso
0: evidentemente.
3: Eso sería lo bonito.
0: Efectivamente. Venga.
1: Pues lo dicho, después de la introducción de Antonio, muchas gracias por estar aquí y hasta
0: gracias
1: la próxima.
0: A vosotros.
1: Venga,
0: muchas gracias.
1: Adiós. Nos vemos.

0: Estamos desde el barrio al cielo, hasta la Arencilla, la Algaida, en fin, Monte Olivete, La Jara, Tarjerta, el Camino Negro, Callejón Negro, mejor dicho, Carretera del Puerto, el Palmar. Qué grande San Lucas, ¿verdad?
1: El centro.
0: El centro.
1: Terrafalón.
0: Todo. Así, hasta bajo de guía. Se escucha perfectamente en mi tierra. Radio Esquina. Lo que pasa es que es una esquina muy alejada. Está muy lejos. Pero en fin. Sobre todo lo que hay detrás de los restaurantes. Muy lejos de cómo debería ser. Pero bueno, ya es otra historia. 30 de septiembre de 2026. La mañana de Radio Esquina. Mire. Con ella hablamos de la Saluca real, de la de los barrios, la de la familia que llega con dificultad al final de mes, la de los jóvenes que quieren quedarse y no encuentra una vivienda, la de quienes busca un empleo estable, la que de nuestros mayores, nuestros comerciantes, nuestros trabajadores y de tantas personas que sienten sus problemas que no, casi siempre no encuentra respuesta. Eso lo hablamos con ella con frecuencia. San Lucas de Barrameda tiene turismo, pues claro, como debe ser, tiene patrimonio, tiene agricultura, tiene pesca, tiene gastronomía y tiene un enorme potencial. Lo tiene. Pero también tiene desigualdad, problemas de vivienda, precariedad laboral, dificultades sociales, problemas de limpieza, también lo tiene, mantenimiento, movilidad y servicios públicos. Y una administración pública que no nos da los servicios, que cada día un escándalo tras escándalo y que viven de espaldas, de manera general, a los ciudadanos, por su propia organización, por su propia dirección política, por si en parte por dirección técnica, etcétera, etcétera. Y la pregunta ante esto es inevitable, bajo mi criterio. ¿Qué está fallando? ¿Faltan los recursos? ¿Faltan organización? ¿Faltan las políticas sociales? ¿Falta las organizaciones políticas y los representantes que emanan? ¿Falta la voluntad política? ¿O falta escuchar más a quienes viven cada día los problemas de la ciudad? Estas preguntas te las vamos a hacer hoy, aunque trae la tarea, trae un carpetón hoy, no sé cómo hablar tanto. Y como siempre, de una manera rara, porque el destino, el milagro de la radio, he conocido a una persona, a una mujer que conoce de cerca la realidad social y política de Sanlúcar, que participa activamente en el debate ciudadano y que no suele quedarse en la superficie de los problemas. Lo argumenta, lo plantea, se pueda comportar a su criterio, pero lo argumenta, que es importante. Yolanda Castro, activista política y social, así quiere que le llamemos. Con ella vamos a hablar, si es posible, de pobreza, vivienda, empleo, del ayuntamiento, del pleno del otro día, de mayores, de servicios públicos. Son tantas cosas de nuestros barrios, de nuestra zona, en fin, de muchas necesidades, y ella lo conoce día a día. ¿Qué Sanlúcar tenemos y qué Sanlúcar queremos construir? Ahí está el dilema. Normalmente una ciudad se mide también por cómo trata a quien tiene menos, por las oportunidades que ofrece a sus jóvenes, porque cómo cuida a los mayores y por la capacidad que tiene para resolver los problemas de su vecino. Es el análisis y la conclusión que creo que cada día en la radio hay que planteárselo, fundamentarlo y empezar a trabajar para que, por lo menos, dentro de nuestras posibilidades, vivamos mucho mejor en Sanlúcar y, principalmente, que no nos margine nadie, ni que haya personas con muchos privilegios que la pueden tener y otros tengan muy poquito por la propio déficit organizativa de la propia ciudad. Yolanda Castro, bienvenido. Bienvenida, mejor dicho, mal empezamos. Bienvenida.
2: Bueno, da igual.
0: Da igual, ¿no?
2: Hola. Me da igual. Que gracias a vosotros por mantener esta radio con tanto sacrificio.
0: Pues ahí estamos, ahí estamos.
2: Lo primero que quería hacer es darle un saludo a Antonio López, que está aquí con nosotros.
0: Antonio Pérez.
2: Ay, Pérez, perdóname, Pérez. Antonio.
0: Tranquila, que
2: pues
0: eso es el
2: principio.
0: Pues
2: tengo anotado mal.
0: Eso es el principio.
2: Lo cambiaré. Antonio Pérez, uno de los valientes como tú dices, sí. Y un orgullo de la clase trabajadora, Antonio.
0: Ahí queda.
3: De corazón, Yolanda. Porque bueno, lo único que nos hace fuerte es luchar por los verdaderos derechos de los seres humanos.
0: Perfecto.
2: Decían siempre que cuando uno cumplía 40 años, ¿no? Si antes eras muy revolucionario, te volvía muy reaccionario, pero vamos, aquí tenemos el ejemplo de cuando uno tiene conciencia de clase y convicción de la clase a la que pertenece, no se cambia a pesar de los años.
0: Es verdad, porque entonces yo tengo unos genes muy raros.
2: Yo también, porque yo ya pasé los 40 y cada vez sigo, bueno, más dura en la línea.
0: ¿Por dónde va a empezar?
2: Pues mira, yo querría haber empezado con el tema de reconocer que desde Radio Esquina hemos estado dando siempre información veraz. El tema del despido de las mujeres conserje lo sacamos aquí en el 2025.
0: Sí, señor.
2: Yo querría haber comentado algo sobre la sentencia, pero como me he llevado la alegría de que el viernes a las 5 de la tarde van a venir los representantes sindicales de los trabajadores, la abogada y seguramente los trabajadores,
0: seguramente,
2: pues que todas las apreciaciones las hagan ellos. Lo único que quiero decir es que igual que hay personas que son orgullo de la clase trabajadora, hay otras personas que dan vergüenza que pertenezcan o digan representar a la clase trabajadora. Porque no se puede permitir que un gobierno municipal que se dice de izquierda se vea con unos despidos nulos. Que un despido nulo es el peor despido que hay.
0: Totalmente.
2: Porque es que viola gravemente los derechos fundamentales y la libertad pública de los trabajadores. Pero bueno, como aquí no pasa nada, aquí todo es silencio, pero que el silencio también es una posición política. Y los que hacemos análisis de todo tipo sabemos interpretarlo. Entonces no me voy a centrar en este tema, porque creo que el viernes va a ser muy interesante seguirlo en directo. Voy a continuar, aunque aquí se ha estado comentando en alguna ocasión y nosotros llevamos, cuando digo nosotros, es uno de los colectivos a los que yo pertenezco, que es Sanlúcar por la Tercera República. Llevamos desde el año 2025 haciendo varias campañas. Una fue la de las zonas de bajas emisiones y otra fue la de no al turismo salvaje y por el derecho a la vivienda digna. Nosotros habíamos hecho una convocatoria que mantenemos para el día 3 de octubre, que sería este sábado a las 12 del mediodía en la Puerta de Jerez. Y esto estaba convocado, pues imagínate, llevamos trabajando el tema desde el 2025, esto estaba convocado con muchísima antelación a los últimos hechos que se están sucediendo, ¿no? Con esta gota que parece que ha colmado el vaso del desahucio a Mari Carmen, la mujer de 87 años. ¿Por qué decimos nosotros no al turismo salvaje, sí a la vivienda digna? ¿Y por qué lo convoca Sanlúcar por la Tercera República? Lo quiero aclarar porque personas que pertenecen a la clase trabajadora y que deberían de participar en este tipo de movilización, pues a lo mejor por no tener mucha claridad de ideas, hacen unas críticas no fundamentadas, pero que a mí sí me gustaría darle respuesta.
0: Venga.
2: En primer lugar, nosotros como cualquiera no estamos en contra del turismo.
0: Evidente.
2: El turismo es una rama, digamos, económica importante en los municipios, pero nosotros apostamos por un turismo como el que ha existido siempre, un turismo que ha estado mezclado con el pueblo, que nos hemos sentido que venían a visitarnos, pero no estamos de acuerdo con un turismo que lo que hace es que nos roba nuestra idiosincrasia, un turismo que se convierte en puro negocio, que nos desplaza de nuestras propias poblaciones, que nos convierte simplemente en mano de obra todavía más explotada, todavía más oprimida. Y estamos en contra de ese turismo salvaje que está potenciado por grandes empresas capitalistas, ¿no? Entonces, ¿cómo vamos a estar en contra del turismo? No, nosotros estamos a favor, pero del que siempre hemos conocido. Es una pena que tú lo sabrás, Antonio lo sabrá, Esperanza también. La cantidad de sitios típicos que se están perdiendo en Sanlúcar de Barrameda, ya no hay tascas, ¿no? No quedan tascas. Y las pocas que quedan, los pocos negocios que van a quedar, pues si no hay personas que viven en el centro, por ejemplo, el centro me refiero yo tanto al del barrio bajo como al del barrio alto, pues acabarán desapareciendo todos los pequeños comercios.
0: ¿Y por qué, Yolanda, una actividad que puede ser compatible con el propio desarrollo de la vida de los ciudadanos de Sanlúcar pasa esto? Es decir, esto, ¿por qué? ¿Por qué desplaza? ¿Por qué no es compatible el turismo actual con nuestras vivencias en Sanlúcar? ¿Por qué? ¿Alguien no regula esto o no pone las medidas para que todo sea compatible? ¿Por qué?
2: Pues mira, hay muchos sociólogos que están escribiendo en relación a este tema, aunque luego yo quiero aclarar los otros dos aspectos.
0: Ah, vale, perdón.
2: Que tú me vas llevando por derrotero y a mí se me van de la cabeza. A ver, el capitalismo, que parece que da miedo decir capitalismo. Capitalismo es lo que estamos viviendo.
0: Ya está.
2: Y esto no es un fallo del capitalismo, todo lo que está sufriendo la clase trabajadora. Este es el capitalismo funcionando como funciona el sistema capitalista. Pues lo que está ocurriendo es que como ya no pueden sacar ganancia de la fuerza de trabajo, y menos aún con la inteligencia artificial, pues el capital lo están sacando del turismo, de convertir el turismo y todo lo que hay alrededor del mismo en tasa de ganancia. Además, si te vienes a dar cuenta, todo el tema de los grandes tenedores de pisos turísticos son grandes capitales extranjeros y capitales nacionales que convierten un derecho que debería ser derecho fundamental, que no lo es decir, no tiene ninguna garantía de protección como otros derechos fundamentales, en un mero valor de ganancial. Es decir, están invirtiendo ahí. ¿Y quién se ve perjudicado? Pues lo mismo de siempre, la clase trabajadora, los sectores más vulnerables. Entonces, sí, estamos a favor de ese otro turismo. Estamos por las viviendas dignas. Nosotros no estamos porque nos regalen las viviendas. Si los trabajadores lo que hacemos es trabajar.
0: Bien dicho.
2: Parásitos sociales hay otros. No sé cómo va a sonar esto, pero para mí parásitos sociales, pues ya no solamente nuestro jefe del Estado, que es el monarca, sino es que nosotros mantenemos a toda la familia que forma parte de la monarquía que tenemos en este país, ¿no? Que si el cuñado, el concuñado. Parásitos son un montón de políticos que viven del cuento. Nosotros lo que los trabajadores queremos es vivienda digna, que sean asequibles y que sean valor de uso para usarla como vivienda donde tener nuestras familias. Lo que no podemos es que no tenemos dónde vivir, Juan José. Y una vivienda digna, pues una vivienda digna, aquí tú habrás conocido y mucha gente habrá conocido y se están volviendo a implantar las antiguas casas de vecinos, pues ahora son pisos con habitaciones compartidas, cada uno vive en su habitación, la cocina es común y el cuarto de baño es común. Mira, en el año 2001, creo recordar, en el año 2001, Chamizo, el defensor del pueblo andaluz, contabilizaba que había 400.000 viviendas ilegales en Andalucía. En el 2001, luego vino la crisis del 2008, ¿no? Esas personas, que sí, que habría algún cara dura, esas personas le dieron salida a una problemática que no se resolvía desde ningún tipo de institución e hicieron las llamadas viviendas ilegales. Si esas personas no hubieran hecho ese tipo de vivienda, todas esas personas hubiesen sido también desahuciadas en la crisis del 2008. ¿Qué ocurre? Ocurre que vale, que hay que regularlo, que no está regulado, que tenemos planes urbanísticos que son extremadamente antiguos.
0: Y se puede.
2: Que tenemos muchas criaturas donde no les llega todavía servicios básicos,
0: se
2: como
0: puede
2: ser el alcantarillado o el agua, pagando sus impuestos.
0: Convéncete que se puede hacer.
2: Se puede, pero no se quiere.
0: Lo que pasa que no se quiere.
2: Claro, pero luego es sorprendente, sorprendente, porque luego que nos gobierna aquí Izquierda Unida, que hubiese sido una oportunidad extraordinaria para hacer cosas, no se hace lo que se tiene que hacer, pero yo sí he visto un documento que está publicado, que una zona rústica de la avenida de Al-Ándalus ha salido para que se hagan alegaciones porque se quiere utilizar para hacer una gasolinera y tener allí enterrado unos bidones de no sé cuánta capacidad de gasoil y de gasolina, pues para que un individuo, una empresa, haga negocio. ¿Y el resto qué? Aquí todo es para que se haga negocio, para que unos pocos hagan negocio. Tenemos que pensar, cuando se dice diseño de ciudad, ¿una ciudad para qué? ¿Para vivir o para que unos listos hagan negocio? Que ahora entraré en detalle en algunas cosas. Y ya por último, lo que quería decir es que no se asuste tanto la gente con la palabra república. La república es una forma de Estado. La república no es volver atrás. Reconocemos que en la Segunda República se hicieron cosas muy positivas, también se hicieron algunas con las que no estamos de acuerdo, pero la República es una forma de Estado, como puede tener Francia, por ejemplo. ¿Es nuestro objetivo ser Francia o tener una república donde sigan con el mismo poder las clases dominantes? No, queremos otro tipo de república, pero que simplemente eso, una forma de Estado diferente. ¿Que nuestra bandera queremos que sea otra? Es legítimo. Es legítimo. Aquí no estamos nosotros diciendo hay que coger las armas y no, no. Simplemente que en un Estado que se supone que es democrático, no, pues nosotros tenemos otra visión de cómo tiene que ser la forma del Estado, tan respetuosa como la que están defendiendo ahora la monarquía.
0: ¿Y cuál es el análisis de que si realmente el sistema te permite hacer vivienda desde lo público y de la, en colaboración con lo privado, hay muchas maneras de hacer vivienda que sea asequible y digna para la persona? ¿Por qué no se hace? Pregunto, ¿cuál es el análisis que hacéis vosotros en ese aspecto? ¿Por qué el mundo habla del problema y nadie afrenta al problema, ¿no? Teniendo posibilidades en el tiempo, que no es fácil de arreglar, pero hay que empezar. Pero es que llevamos muchos años hablando del tema de vivienda.
2: Mira, yo me he anotado varias cosas porque no quería que se me olvidaran. A ver, nos meten en la cabeza que este es un problema muy difícil de arreglar. Incorrecto. Incorrecto. Porque fue muy fácil de ayudar a la banca con 65.000 millones de euros que no nos ha devuelto. Es muy fácil ayudar al gobierno nazi de Ucrania con millones y millones y millones de euros para una guerra donde nosotros no sé qué es lo que pintamos. Eso es muy fácil. Y cuando aquí entran en quiebra grandes monopolios económicos, las ayudas salen de nuestros impuestos para ello. ¿Por qué es muy difícil, o se dice que es muy difícil arreglar el tema de la vivienda? Porque afecta a la clase trabajadora. ¿Por qué no se arregla? Porque la clase trabajadora no se organiza y está en la calle. A ver, Juan José, sí, cuando se trabajaba en la fábrica 12 horas, 16 horas, el que se pusiera una jornada de 8 horas costó 44 días de huelga general en este país. ¿Nosotros qué pensamos? ¿Que si no hacemos nada nos van a dar algo? Es que a nosotros nos venden el sistema como que son personas que no tienen conciencia, si dormirán tranquilo por la noche, perfectamente, duermen súper tranquilos, de que es que algunos son muy malos, que tiene que venir un capitalismo bueno. No. Un tigre es carnívoro y tú no lo vas a volver vegetariano. Entonces, yo me había anotado aquí algunas cosas porque no quería que se me olvidara, máxime cuando vamos hablando de distintos temas y el cerebro, tú sabes que hay veces que incluso yo a la hora de definir a mi colectivo, yo hago la apreciación mía, yo no represento a mi colectivo o el colectivo al que pertenezco, que es uno de ellos, tenemos por norma que nadie habla en su nombre, sino que, y muchas cosas de las que debatimos no las hacemos públicas porque nos pertenecen a nosotros. Pero bueno, cualquier persona que esté interesada en este tipo de problemas, que se pueda acercar, que allí lo que hacemos es debatir. ¿Por qué? Porque si tú te unes a 5 ignorantes, al final hay 6. Pero si tú te unes a 5 personas con inquietudes, con ganas de superación, que crecen, leen, que estudian, crecen, pues ya son 6 que crecen.
0: Que crecen, entonces ahí, claro.
2: ¿Entiendes? Y aquí hay muchas personas que pueden aportar mucho y que podemos aprender muchísimo. O no aprendemos de todas las personas que vienen aquí a Radio Esquina, o no aprendemos aquí de Antonio, o no aprendemos aquí de Mariano. Aprendemos muchísimo. Vale, pues mira, no quería que se me olvidara esto. Porque además, mira, lo del pleno también quería comentar algo.
0: No, no te preocupes, tenemos tiempo.
2: No vivimos en una crisis del mercado inmobiliario. El mercado inmobiliario goza de una etapa de gran rentabilidad, sino que es una crisis de vivienda que afecta especialmente a la clase trabajadora y a los sectores más desfavorecidos. Y clase trabajadora somos todos. Es decir, clase trabajadora somos los que estamos de alquiler. Clase trabajadora somos los que estamos pagando una vivienda. Clase trabajadora también son los que tienen trabajos temporales y los que tienen trabajos indefinidos, los que están cobrando el desempleo. Es decir, clase trabajadora es toda la que depende de su fuerza de trabajo. Porque ahora estamos en esta situación. Pero si esta situación cambia, si aquí entra un gobierno que dice los funcionarios cada 4 años van a la calle, tú ahora no te estás solidarizando conmigo, pero es que tú dentro de 4 años también puedes perder tu vivienda.
0: Y permíteme que te haga ahí un paréntesis. El concepto, porque antes, como tú bien dices, todos reivindicaban ahora vivienda, pero ¿han dejado al margen del concepto de una reivindicación de un empleo? Es decir, ya no se habla del empleo, ni se habla de las oportunidades de mercado. Eso se ha abandonado, es decir, que parece que tenemos todo empleo, que todo el mundo tenemos un empleo gratificante. El concepto de queremos trabajar y que nos dé según la formación se ha perdido, también ha perdido en el tiempo. Cuando eso
2: se ha perdido.
0: Cuando eso es algo fundamental para tener muchas cosas, entre ellas una vivienda.
2: Se ha perdido desde esta izquierda chachi progre guay, que al mundo de trabajo no le ha dedicado nada. Es decir, la clase trabajadora que tú, y aquí yo lo he defendido muchas veces, si tú desde que tienes 16 años tú puedes trabajar, ser objeto de explotación laboral desde los 16, y la fecha de jubilación cada vez te la están poniendo más tarde. ¿Tú crees lógico, primero, en la carrera de Derecho, cuando yo estudié Derecho, Juan José, el mundo laboral, que lo es todo, claro, que lo es todo para la gran mayoría de la población, era una asignatura de un año, de un año?
0: Por eso te lo digo.
2: Una asignatura de un año. Derecho civil eran 4 años.
0: Sí, vale.
2: De un año. Toda esta izquierda chachi progre guay, que cuando hay movilizaciones ciudadanas se ponen al frente, como dice Villarroya, del rebaño, cuidado con los pastores, que te hacen marea de todos los colores, que están muy bien, la marea blanca, la marea verde. Oye, pero qué casualidad, marea roja ninguna. Que no se habla de las condiciones en las que se están trabajando, que no se habla de que no se están aplicando los convenios colectivos, que no se están aplicando. No se habla de nuestro mundo del trabajo.
0: La igualdad de oportunidades, ¿no?
2: Ni igualdad de oportunidades. Y es lo fundamental, claro, en nuestra vida.
0: Claro.
2: Entonces, yo hago un llamamiento a todos mis paisanos sanluqueños, que son trabajadores, y trabajadores también es pertenecer al ejército de reserva, es decir, a los parados, de que por favor el día 3 estén allí.
0: Vale.
2: Porque además nosotros no pertenecemos a ningún partido político ni queremos liderar nada. Nosotros queremos ser la chispa que encienda la posibilidad de organización de la clase trabajadora en la defensa de sus propios intereses. Porque ya los estamos viendo, los partidos políticos están en un mundo paralelo. Paralelo total, Juan José.
0: Porque,
2: entonces,
0: venga. No, yo decía, porque si no tenemos trabajo de desarrollar nuestra virtud y nuestra fuerza, como tú dices, tampoco tenemos posibilidad de nada en la vida, es decir...
2: Claro, pero ¿y la paradoja que se da, Juan José, que es que tenemos trabajo
0: y no tenemos, dónde, y por no eso, podemos, imagínate,
2: pues,
0: imagínate.
2: Estamos llegando.
0: Imagínate, ¿no?
2: Claro,
0: los que tienen no tienen posibilidades y los que no tienen, ya eso lo hundimos para lo enterramos, ¿no? Literalmente, ¿no?
2: Claro, pero ¿a qué estamos esperando? ¿A qué estamos esperando? ¿Más queremos que nos machaquen? Resulta que si no tienes trabajo es porque eres un vago, ¿eh? Cuando si tú no tienes trabajo, algún vago puede haber, no digo que no, pero la gran mayoría queremos estar trabajando.
0: Claro.
2: Pero es que ahora, si tú trabajas, no puedes adquirir lo elemental, que es una vivienda,
0: alimentarte,
2: dar estudios a tus niños.
0: Claro.
2: Pero es que si vives en pareja y tienes dos sueldos, tampoco.
0: Tampoco, por eso.
2: Entonces, ¿hasta dónde vamos a llegar?
0: Venga.
2: La derecha, que hoy ha estado aquí la representante del PP, metamos al PP, metamos a Vox, para mí de verdad de vergüenza la posición que tienen en los plenos. Yo no veo que el PP ni Vox hablen de ningún problema estructural que exista en la ciudad de Sanlúcar de Barrameda, de ninguno. Cuando sacó el PSOE la moción del tema de la vivienda, tampoco dijeron nada. Ellos están apoyando a los especuladores y a los rentistas, eso está más claro, ¿no? Una vez habló el PP de los pisos turísticos, pero aquí no sabemos la política que van a llevar a cabo, que ya está bien del rollo de esto pertenece a otra administración, porque entonces nos van a dar la razón tantas administraciones para que muchos vivan del cuento, pagándoles nosotros nuestros impuestos. Luego está el PSOE, que el PSOE siempre se ha dicho que... Y esto es así. El fascismo siempre ha venido de la mano de la socialdemocracia. ¿Por qué? Porque la socialdemocracia no ha enfrentado los problemas reales de la clase trabajadora y ha dejado que el espacio que debería de ocupar, pues lo ocupen los movimientos más reaccionarios. ¿Tú te crees que es normal que ahora nos vendan lo del decreto? Después de 8 años. ¿Tú te crees que es normal? ¿Esa es la solución? Porque no intervienen, porque no expropian. A ver, expropiar todo el mundo. ¡Ay, la propiedad privada! Estamos hablando aquí de grandes emporios que tienen 300.000, 500.000 viviendas. Resulta que a la pobre señora que tenía una casita donde está el Bar Perico, no sé cómo se llama esa calle.
0: Sí, la calle Salvador Gallardo.
2: Vale, por la urbanización que hicieron ahí, a esa señora le expropiaron la casa y se la han tirado, ¿no? Pero como esa es un miembro de la clase trabajadora, está bien. Los agricultores de cuando iban a hacer allí Jorge Loge, se me ha ido la urbanización.
0: Martín Miguel.
2: Ahí no expropiaron a las pobres criaturas que tenían sus terrenos. ¿Pasó algo? No. Cuando expropiaron a las personas de las piletas, ¿pasó algo? Cuando expropiaron a la mujer que tiene un pequeño terreno enfrente del juzgado, ¿pasa algo? No pasa nada. Pero ahora sí se habla de expropiar a grandes fondos buitres y fondos de inversión que están haciendo que no podamos aquí vivir. ¡Ay! La sacrosanta economía de la propiedad privada. Eso no es propiedad privada. Propiedad privada es el que se gana uno con el sudor de su frente, no especulando. Juan José, que hay una gran especulación y que eso sí lo podría controlar el gobierno de otra manera. Y si el gobierno no puede hacerlo porque el sistema no sirve, que nos lo diga claramente. Porque es que la vida se nos va, porque yo ya voy más, bueno, me quedan muchos años para los 60, pero ya voy encaminada. Cada 4 años el mismo rollo, cada 4 años prometiendo, y luego esta izquierda Chachi Progre Guay, Pues tiene el descaro la propia ministra de Trabajo, que la representa, decir que si hay que manifestarse contra el gobierno, que es ella misma, pues que nos manifestemos.
0: Es paradójico eso.
2: Entonces estamos huérfanos, estamos nosotros huérfanos. Sí existen alternativas, sí existen alternativas al problema de la vivienda. ¿Qué falta? La fuerza social organizada para imponerla. Cuando nosotros seamos un problema, entonces tomarán soluciones. Lo del día 3 queremos que sea la chispa que en esta ciudad haga que nos organicemos. Pero que no vengan aquí los pastores que hacen chuminadas constantes, cosas ridículas, con sus megáfonos y sus discursos absurdos, a parasitarnos y a tener rentabilidad, uno porque es narcisista, el otro porque quiere que se le vote, el otro. No, no, nosotros no queremos ese tipo de gente. Nosotros queremos que nos unamos todos los que tengamos la misma problemática y que no venga aquí a pastorearnos nadie. Eso sí, desde aquí invito a que todas esas organizaciones que se dicen que están preocupadas por este tema asistan. Porque ¿qué se lo prohíbe? ¿Qué van a alegar? ¿Qué se van a inventar? Tienen la oportunidad, ¿no?
0: ¿Tú piensas que los que nos representan a todos los niveles saben arreglar el tema de la vivienda o quieren arreglarla?
2: Te estoy diciendo que no, porque mira.
0: Entonces, ¿qué hacemos?
2: Mira, te lo estoy diciendo, que lo que tenemos que hacer es una transformación política, que haya una transformación política profunda. ¿Y para eso qué hace falta? Pues organizar y fortalecer las luchas sociales. Don José.
0: Y es posible eso, en el contexto.
2: Hombre, es posible, pero
0: donde
2: si
0: la gente vive mirando a otra parte, sin concienciación, y que no le importa lo del vecino. ¿Es posible actualmente eso?
2: Claro, porque eso hay que recuperarlo. Es que no tenemos organizaciones que se hayan dedicado a cultivar nuestra conciencia de clase. Han venido a nuestras organizaciones, las han desmantelado los cuatro listos que venían con los títulos debajo del brazo, y estamos huérfanos. Estamos huérfanos. A ver, ¿dónde está en esta ciudad lo que se dicen sindicatos alternativos cuando ha salido la sentencia de que son nulos los despidos de las conserjes? Aquellos que critican que Comisiones y UGT son los sindicatos del sistema y nosotros somos los alternativos. ¿Dónde están? Yo no los veo. No los veo. Mira, yo quería decir varias cosas en relación a la moción de lo de la vivienda.
0: Ah, bien.
2: Que te la voy a buscar.
0: Venga.
2: Yo sé que los que no me ven, pues no saben que estoy aquí yo buscando papeles.
0: Sí, pero los que te ven te escuchan también, pero ¿no? Pero no pasa nada, esto es radio natural.
2: Tengo un montón.
0: Bueno, yo te ayudo. Hay una propuesta del Partido Socialista al respecto.
2: Aquí la tengo, mira,
0: una
2: la
0: moción.
2: Primera. Exacto.
0: Una moción que hace al Pleno.
2: Exacto.
0: Para que se haga un estudio, en fin, para afrontar el principio de afrontar el tema de vivienda en Sanlúcar y el suelo.
2: Vale. Lo primero que quiero decir del Pleno, ¿vale? El Pleno. Me da la sensación que la alcaldesa nos oye, ha dejado que hable más en este último. Yo he asistido de público. El Palacio será muy bonito, pero donde está el Pleno no nos sirve a los ciudadanos. La zona donde nos sentamos, las sillas son incomodísimas, no puedes estirar las piernas. Tenemos dos cámaras delante que nos impiden visualizar a los que están hablando. Yo tengo abierto incluso el móvil donde me siento, porque es que no los veo. Luego hay una persona que interpreta en el lenguaje de signo que se ha vendido por parte de esta alcaldesa como un gran logro. A mí sí me parece un gran logro. Lo que no estoy de acuerdo es que se haya vendido para que luego esa persona se esté allí hartando de trabajar, y es que no se ha visto. Juan José, es decir, las personas sordas que hayan visto el pleno retransmitido
0: en directo, no
2: es que no.
0: Y la Costa Noroeste en las repeticiones, sí es verdad que ha puesto un cuadrito a la derecha con la interpretación de signo, por cierto, pleno que se ha repetido a las 3 de la madrugada, o sea que para que la vean todo el mundo, claro.
2: Luego una discriminación, porque los sordos no tienen derecho a ver las cosas en directo como el resto de la población.
0: En directo solamente se ve cuando la cámara recoge la zona donde está esta chica. El resto de las intervenciones no se ve, no hay cuadrito.
2: No, pero es que además te digo otra cosa. Yo desde el público, y mira que me cuesta, Juan José, porque yo tengo un carácter muy reservado y... Es que yo tuve que gritar que si esa persona no le iban a dar un descanso para beber agua e ir al baño. Es que llevaba 3 horas y media con una elevada carga física y cognitiva. ¿Por qué no se dice, oye, vamos a parar 10 minutos? Y además en el pleno sucede otra cosa. Y te iba a decir, Juan José, hay gente que me regaña, que dice que digo mucho tu nombre.
0: ¿Por qué? ¿Qué pasa? ¿Qué problema?
2: No es malo, o sea, pero no. Es que me tienen que entender porque...
0: Claro.
2: Hasta luego, Antonio. Yo me dedico a la atención al público.
0: Ah, bueno.
2: Y entonces, para nosotros...
0: ¿Le va a gastar el nombre o qué sé?
2: Para nosotros es norma estar interpelando a la persona para introducirla la conversación.
0: ¿De eso se trata?
2: Vale. No hay ni una máquina allí para poder sacarte un café, para poder sacarte un caramelo, un pastel. ¿Y por qué lo digo? ¿Por qué lo digo esto? Porque había una persona, Chatono, que pidió la palabra.
0: He visto el audio, el vídeo, vamos, lo he visto.
2: Que después de 4 horas intervino.
0: Estaba mal.
2: No, estaba mal, no, es que tenía la máquina de oxígeno, pero además de tener la máquina de oxígeno, le dio una bajada brutal de azúcar. Lo que dijo le costó mucho trabajo, pero no pudo desarrollar lo que quería decir. Entonces, por favor, ¿tanto cuesta poner una máquina en el patio, una máquina para sacar algo? ¿Un dulce, un paquete de pipa,
0: un café?
2: ¿O no quieren que vayamos a los plenos? Venga. Bueno, voy a
0: la moción.
2: A la moción. Bueno. El PSOE lo ha hecho muy mal. Muy mal, muy mal, muy mal. Requete mal, requete mal. Se nos dice constantemente. Es cierto que ellos mismos reconocen que han hecho cosas mal. Pero ya está. Votamos para seguir adelante. No votamos para que nos estén recordando todo el tiempo el pasado. Y que ese pasado sirva para no hacer absolutamente nada. Llevo una moción, ¿vale? Y en la moción no decía hagamos estas viviendas. No, no. En la moción decía que desde el ayuntamiento se deben aportar propuestas para que el acceso a la vivienda deje de ser un problema. Que se haga un estudio, porque el estudio que estaba hecho no había recogido adecuadamente, porque ha pasado muchos años, el tema de las viviendas turísticas. Y ya está, hace referencia a que en marzo del 2025 ellos llevaron también una moción para el tema de los pisos turísticos, también la llevó el PP, que yo lo he dicho aquí en algún lado, y que ahora el propio interventor dice...

0: De verdad, nos toman por imbéciles, y menos mal que el término imbécil ahora es un insulto, porque hace mucho tiempo la psiquiatría lo consideraba una patología. Nos toman por imbéciles, por tontos, por idiotas, por menores de edad, que el PSOE tenía la responsabilidad de urbanismo hasta marzo del 2025. Pero vamos a ver, las elecciones no fueron en el 2023. ¿Ustedes no formaban parte del gobierno municipal? ¿La alcaldesa no era la jefa de ese gobierno municipal? ¿O ahí no hablaban de nada? ¿Hasta ese nivel llegaron? ¿Que su salario se lo ha ganado usted a partir de marzo del 2025? ¿Los ciudadanos hemos pagado salario a los concejales a partir de marzo del 2025? ¿Tú te crees que esto no es una disputa de niños de instituto? Y luego dice, gobernar es tomar decisiones, poner recursos y ejecutar. ¿En qué? ¿En qué materia? Pues yo no veo nada. Y dice, nosotros sí estamos haciendo algo. En solo un año haremos un plan de vivienda. Un año. No da tiempo, ¿no? No, porque las elecciones son ya mismo. Dice, pero además haremos 8 viviendas de régimen de alquiler en la calle Pedro Campaña, más que ustedes en 18 años. Que hasta en 5 ocasiones la alcaldesa se ha reunido con representantes de la Junta y que hay suelo disponible. A ver, las cosas cuando se hacen es cuando existen, ¿vale? Cuando se estaba en la oposición, la alcaldesa exigía mínimo 100 viviendas. Ahora, prometer 8, entre 8 y 0, ninguna. No da tiempo. Que se ha reunido con representantes de la Junta, pero vamos a ver si hasta cuando te comes una aceituna haces una foto. ¿Tú has visto fotos de que se hayan reunido hasta en 5 ocasiones? ¿Se nos ha dicho que suelo urbano hay disponible? Pero además, si cuesta mucho hacer una vivienda, ¿por qué este gobierno municipal no regula los pisos turísticos? ¿Por qué? Pues mira, voy a decir aquí algo, con todas las salvedades.
1: Venga.
0: Y que lo desmientan. Se comenta, supuestamente, Carmen Pozo tiene un piso turístico en una calle muy céntrica de aquí de Sanlúcar de Barrameda. Sería legítimo, ¿no? Pero claro, sería legítimo, pero también sería un poquito sospechoso que usted esté, por un lado, diciendo que los ciudadanos no tienen vivienda, que la proliferación de pisos turísticos, que en su mano esté poder regularlo, usted no lo haga. Pero es que además también se dice, y esto sí me he informado yo, que en la calle Benegil, hay una promoción inmobiliaria que se llama Las Cruces, con un montón de pisos. Aquí lo tengo. 22 viviendas, de 1 y 2 dormitorios. Yo llamé ayer a ver si me podía apuntar. Me dijeron que estaba todo ya vendido y que todo seguramente serían para pisos turísticos. Este edificio también está supuestamente vinculado a Carmen Pozo. ¿Lo puede explicar? ¿Va a ser cierto eso que yo digo aquí siempre de cuando ya todo lo que nos interese que sean pisos turísticos los regulamos? Porque claro, si decimos que determinadas zonas son tensionadas, ahí no va a poder haber pisos turísticos.
1: Evidente.
0: ¿Y tú crees que 22 viviendas de 1 y 2 dormitorios para viviendas vacacionales o pisos turísticos las vamos a comprar nosotros?
1: ¿Tú me permites 5 minutos para hacer un poco de didáctica al respecto a la vivienda? Cuando se habla de que la Junta no hace vivienda, por favor, cuando vayamos a las otras administraciones tenemos que cumplir nosotros lo que tenemos que hacer. Es decir, para hacer vivienda dignamente hay que urbanizar el suelo. Esta urbanización se puede llegar a acuerdo con empresas públicas, etcétera, etcétera. A esa vivienda del futuro hay que darle servicio, no solamente servicio de todo tipo. Es decir, tú no vas a la Junta y digas, mire usted, el plan general determinó aquel suelo en vivienda. ¿Haga usted vivienda ahí? No, hombre, yo tengo que dejársela preparada para hacer vivienda. También cuando se hace vivienda hay que tener en cuenta la planificación de la gente que vive allí. Es decir, que tenga al lado

0: un centro educativo, que tenga un parque, que tenga un paseo, que tenga servicio de otro tipo. Es decir, que no significa hacer 300 viviendas en un sitio y ahí te tiro. Entonces, a la Junta hay que ir con los deberes hechos. Cuando tú vas con los deberes hechos a la Junta y le dices que cumpla con su obligación, te puedes sentir moralmente reivindicativa, pero tú no puedes mandarle a otra administración que haga vivienda porque dice el plan general que va a hacer vivienda, y eso es lo que ocurre. Además, como tú bien dices, hay otras variantes de restauración, de expropiación de edificios, hay muchas variantes de trabajar para hacer vivienda. Quiero decirte que hay que hacer un poco, que es muy fácil, hacer vivienda es bajo unos requerimientos de que me haga construir cuando tenga ya todo urbanizado, los servicios correspondientes, y a partir de ahí algo vivienda. Mientras que yo no haga mis deberes, como le voy a pedir yo a otra administración, gobierne quien gobierne, que me haga vivienda, ¿no? No te, claro. Para que se hable con fundamento, ¿no? No,
1: claro. Y además,
0: que no es fácil, que esto no es fácil en el sentido de que necesito una planificación, tengo un planeamiento de mi suelo para las otras administraciones.
1: Pero que se pongan las pilas y el problema no, claro, lo tienen que resolver. Problema, ya, la administración local, la autonómica, la estatal, el problema lo tienen que resolver.
0: Claro,
1: ya.
0: Pero desde el punto de vista local, si no tengo un instrumento que la gerencia, que no me sirve para nada, si no tengo dirección política, que no tiene ni idea de lo que está hablando o lo que deja de hablar, y no tengo uno funcionamiento y una coordinación para potenciar eso que me pide, pues al final no haré ni una vivienda, ¿no? Haré un par de viviendas, esto, lo otro, porque determina. Pero en el futuro, ¿qué posibilidad de hacer vivienda en San Lucas hay si yo no desarrollo las distintas vertientes para que se hagan vivienda, ¿no? Y luego otra cosa, hombre, la posibilidad de que esa vivienda sea adquirida por gente con dinero, en fin, con un nivel de económico que pueda hacer accesible, ¿no?
1: Que pueda también mucha vivienda pública de alquiler, claro, las viviendas de protección oficial. Quitarle lo perjudicial que son, en el sentido de, primero los famosos sorteos que les caen las, claro, casas a políticos, luego que se puedan vender, bueno, pues si se pueden vender en determinado momento, que las adquiera el Estado, vale, que tenga derecho de tanteo, ¿no?
0: Vale, venga, gracias por la matiz, que me permitió
1: no,
0: ese...
1: está bien.
0: Venga.
1: Entonces, que Carmen Pozo explique si esto es así o no es así. Y si no es así, que nos explique por qué no sale ya, elabora el documento de regulación de los pisos turísticos. Vale.
0: Venga.
1: Ahora, el PP y Vox, bueno, Vox, todos los temas que trae son del más allá. Del más allá me refiero, que no repercuten directamente en la política local, que además, no sé qué tipo de partido es ese, donde tú tienes que hacer lo que te digan desde arriba, lo consideres o no lo consideres, venga a cuento o no venga a cuento. Y el PP, pues lo mismo, tampoco sabemos. El PP, la oposición que ha hecho, desde mi punto de vista, es nefasta, de buenismo, de hablar muy bien, de... Pero que si Marmolejo en los plenos no diera un poquito de caña, pasaría como un partido que no tiene ni chicha ni limona.
0: Ni limona.
1: Ni limona. Y luego, en relación a la alcaldesa, dijo: Sanlúcar es el municipio de toda Andalucía que más alquileres sociales tiene con las entidades bancarias. Y yo le dije desde el público que era mentira. Y es mentira, Juan José, no existe una base de datos pública donde vengan los municipios que tienen alquileres sociales con entidades bancarias. Si tú lo buscas, lo que te salen son, te sale Sanlúcar de Barrameda, porque son las notas de prensa que ella misma ha hecho diciendo que es Sanlúcar de Barrameda. Pero no hay donde tú puedas contrastar esa información. Y es que ya vamos por no inscritos 3.000 pisos turísticos en Sanlúcar de Barrameda, que dejan de ser viviendas familiares. Lo de la propuesta, voy a acabar, lo de la propuesta esta que se hizo del hermanamiento entre Sanlúcar y Puerto Gaboto,
0: sí,
1: con la que está cayendo, que sí, que se han hermanado, ¿no? Vale. que se hermanen y cuando hagan el hermanamiento que se diga que toda persona que vaya en representación de Sanlúcar de Barrameda, de cualquier colectivo o de la institución municipal, se va a pagar de su bolsillo el viaje y el alojamiento allí. Y todo el que venga de Puerto Gaboto a Sanlúcar también se lo van a pagar ellos. Porque a mí esto de hermanamientos y todo me suena a, me voy a hacer una visita gratuita, ¿eh? Porque ya lo hemos visto en otras poblaciones. Porque esto ahora lo pongo yo en relación a la circunnavegación, patatín, patatán, y al final, ¿quién paga el viaje? Tú y yo, ¿no? Como los 18.000...
0: Eso, ¿te llamó la atención esto de 18.000 euros?
1: Claro, me llamó muchísimo la atención.
0: Yo esto lo digo a todo el mundo, Yolanda. Aquí hablamos de 18, 10.000 euros, 10.000 euros, 5.000 sí. euros, 4.000 euros, como si eso fuese números. Luego añade euro y es mucho cuando estamos hablando de una economía social Sanlúcar que no se mueve entre 800 y 1.200 euros, ¿no? Y aquí hablan euro como el que habla, yo sé, como pipas, como, no sé, una barbaridad, cuando hablan 18.000 euros, ¿invertido en qué? Es que no,
1: pues no lo sabemos, aquí no se sabe.
0: ¿Y en base
1: nada.
0: A qué?
1: Tampoco lo
0: ¿Cómo
1: sabemos.
0: ¿Cómo se derrocha el hundimiento tanto dinero? Creo yo.
1: Porque no es suyo.
0: Pero no tenemos.
1: No es suyo, es nuestro.
0: Y para poner Sanlúcar en el candelero, si Sanlúcar ya estamos en el candelero bastante ya elevado y yo qué sé, ¿no? Ya lo conoce mucha gente.
1: Mira,
0: la Nao Victoria, con esos 18.000 euros, hombre, por favor, ¿no? Con todo mi respeto. Eso no es de verdad. Eso es tirar dinero, hombre.
1: Hombre, pero no, ¿sabes por qué me río?
0: Tiene conciencia de lo que las necesidades
1: pero
0: que tenemos.
1: Pero ¿sabes por qué me río? Porque mira, una hora de trabajo de una persona que está en un bar, en el campo, una hora de trabajo es para 5 euros y medio, 6 euros. ¿Eh? Eso es lo que gana un trabajador. Luego, 18.000 euros representa mucho sudor porque son muchísimas horas de trabajo. Pero como eso todo... Para que esté, es que aquí pagamos doble, aquí pagamos impuestos y pagamos que no tengamos servicio.
0: Es verdad.
1: Y todo sobre nuestras espaldas, Y ya estamos un poco hartos, ¿no? O aquí la única que está harta soy yo y cuatro más. Porque voy a terminar con esto. Bueno, voy a terminar con esto y con una frase.
0: Venga.
1: Con permiso de nuestro
0: amigo. No te preocupes, Antonio, espera. Bueno, lo tenemos ahí castigado.
1: Otro valiente. Pues se me ha ido lo que te quería decir. Era sobre...
0: Los 18.000 euros. Que se...
1: Entonces, sí, habíamos hablado de los... Sí,
0: 18,
1: pero...
0: ¿Llegó algo más del pleno?
1: Bueno, del pleno es que no hay nada aquí...
0: Que...
1: No, eso, quería decir... Que, sí, ya me acuerdo.
0: Venga.
1: Ya me acuerdo porque es un debate que tuve contigo. A ver, Juan José, ya mismo van a ser las elecciones.
0: Sí.
1: Más adelante, pues creo que nos centraremos un poco más en los partidos que se van a presentar. Vale. Y yo te decía una cosa. Y yo le digo a mis paisanos y al pueblo de Sanlúcar lo siguiente. Vamos a suponer que se presenta el partido mejor del mundo mundial, con las mejores propuestas, con las caras más que nos convencen de que son los mejores y los votamos. Y cuando ya están votados no hacen nada. ¿Qué hacemos? ¿Esperamos otros 4 años? Pues de ahí la importancia de estar organizado. Porque... Radio Esquina, por ejemplo, fue muy importante dándole visibilidad al grupo de padres y madres organizados del colegio de El Palmar. Ellos se organizaron y ellos no recuperaron algo que habían perdido, no, ellos ganaron algo que no existía. Pero ahí estuvieron, ¿no? Estaban dispuestos a todo. ¿Qué pasa? ¿Que nosotros no estamos dispuestos absolutamente a nada? ¿Nosotros estamos dispuestos a seguir viviendo como estamos viviendo? ¿Así? Sin, es que ya es lo más elemental, sin aceras, sin pasos de peatones. Dijo el concejal de seguridad que se estaban pintando los pasos de peatones, pero vamos a ver, entonces, cuando llegué a donde yo vivo, está bien el año no, 2050.
0: No te toca todavía.
1: Entonces, votar, vale, pero que esa no es la solución, claro, a nuestro problema, que la solución a nuestro problema es estar organizado. Organizado, sin pastores. Sin pastores. ¿Eh? Los pastores son los que vienen a parasitar. Cuando el pueblo se organiza, ¿eh?, para sacar rédito personal o rédito político. De ahí la importancia, creemos nosotros, consideramos, de que toda persona que tenga conciencia, porque yo estoy pagando mi hipoteca, pero yo soy empática y yo también sé que yo mañana puedo perder mi trabajo y no hacer frente a la hipoteca.
0: Claro.
1: Que se acerque el día 3, que no se pierde nada. Que se vea que tenemos un problema. Porque además, si no va nadie, van a decir, ve, es que aquí no, ese problema no existe. Vale, y ahora, como no puedo hablar de nada más, porque
0: no puedo hablar.
1: Por tiempo, tampoco quiero cansar tiempo. Yo a la audiencia.
0: Por favor, que aquí hay gente que apunta, que apunta enseguida.
1: Mira, hay un tertuliano que ha participado siempre con Julia Otero en la tertulia, que yo seguía esas tertulias, me parecía muy interesante, que es catedrático de Antropología Religiosa y Urbana. Se llama Manuel Delgado.
0: Sí.
1: Y hace poco le hicieron una entrevista muy interesante. El titular era Los alcaldes conciben las urbes como productos en venta. Y hace una reflexión para que nos hagamos nosotros, el pueblo, los trabajadores, los ciudadanos. Decía, cuando los políticos hablan de crear espacios urbanos de calidad, debes pensar si tú eres de suficiente calidad para ese espacio. Porque a lo mejor tú sobras.
0: Eso que te decía yo antes.
1: ¿Y sobramos? No. Nosotros todo lo producimos y nosotros tenemos que decidir y tenemos que vivir en nuestra ciudad de la mejor manera posible.
0: Perfecto. Pues, en fin, Yolanda, hoy bien, ¿no? Hoy,
1: bueno, sí, yo siempre que vengo aquí vengo bien. Lo que pasa, mira, es que todo lo que traía.
0: Ya.
1: Pero bueno.
0: Bueno, que... tiene muchas cosas que decir.
1: Bueno, cosas que me preocupan.
0: Te inquieta.
1: Juan José, me preocupa.
0: Lo cual agradecemos. Lo cual agradecemos que haya gente que a través de estos micrófonos, bueno, se manifieste sus inquietudes y eso los engrandece, ¿vale? Aprendamos y dentro de nuestras posibilidades pues hagamos, en fin, un poco de análisis personal y qué hacemos en la vida. En fin, nuestra pausa. Gracias, Yolanda, y hasta dentro de un mes.
1: Hasta el último miércoles del mes, ya tengo mi cuadrante, ya. Trabajaré un sábado para venir aquí ese miércoles.
0: Eso es. O sea, que tú provenías a hablar con Radio Esquina, tienes que trabajar el sábado.
1: Claro, yo el sábado pasado...
0: ¿Trabajaste?
1: Trabajé para poder librar este miércoles.
0: Bueno, pues nada. Recuerdo a tu
1: Soy
0: marido.
1: Una trabajadora.
0: Recuerdo a tu marido también, ¿no?
1: También. Recuerdo que la gente del campo habría mucho que hablar. De la gente del campo, de la gente de la pesca.
0: Bastante. Pero nadie habla.
1: Nadie habla.
0: En fin. Hasta la próxima. Venga.
1: Hasta luego. Muchas gracias.

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0: Continuamos 12, casi menos cuarto ya de esta mañana, de este 30 de septiembre de 2026. Vaya, los programas en Radio Esquina. Vaya. Indiferente no deja a nadie, ¿eh? Algunos dirán vaya, y otros dirán no es para tanto. Pero bueno, hacemos lo que podemos. Bueno, pues vamos a preguntarnos hoy. Hay días que no debemos dejar de preguntar demasiado. Por ejemplo, mirar y da por hecho que todos vemos lo mismo que nosotros. Nosotros vemos de una manera y creemos que todos los demás ven igual que nosotros. Vemos, por ejemplo, cómo lo vemos un semáforo rojo, cómo vemos una manzana roja, cómo elegimos una camisa porque nos gusta su color, miramos un paisaje y decimos qué colores más bonitos. Pues creemos que todo el mundo ve esos colores como lo vemos nosotros. Pero ¿y si ese rojo que vemos nosotros no es exactamente el rojo que ve otra persona? Hoy Antonio Villena Lorcán nos va a hablar de una alteración de la visión que afecta a muchas personas, de más de la que imaginábamos, el daltonismo. Y cuidado, porque ser daltónico no significa necesariamente ver el mundo en blanco y negro. Error manifiesto, ¿eh? Cuidado. En muchos casos significa que algo mucho más sutil, tener dificultades para distinguir determinados colores, especialmente algunas tonalidades de rojo y verde. ¿Puede un niño llegar al colegio sin saber que es daltónico? ¿Puede confundirse un problema con un problema de aprendizaje? ¿Puede afectar a la conducción o determinadas profesiones? ¿Puede aparecer un problema de percepción de colores en una persona que siempre ha visto perfectamente? ¿Puede el futuro de la genética conseguir corregir algún día determinadas formas de daltonismo? Pero quizá la pregunta que yo he planteado sea la siguiente: ¿vemos realmente todos los seres humanos los colores de la misma manera? Para intentar preguntar todas estas cuestiones y para mucho más, pues para nosotros es un placer que esté aquí cada semana nuestro óptico favorito, Antonio Villena Lorcán, óptico de Sanlúcar de Barrameda, colaborador habitual de las mañanas de Radio Esquina. Yo creo que es el, desde que empezó las mañanas Esperanza conmigo, es el colaborador que ha mantenido estos 10 años de divulgación, en este caso en pro de la vista. Y nosotros encantamos. Antonio, cuando decimos ese color es rojo, ¿estamos seguros que todo estamos viendo exactamente lo mismo?
1: No, seguro que no. Nadie ve el mismo rojo, segurísimo. Es así.
0: O sea, que cada uno...
1: Sí, cada uno tiene su rojo, cada uno tiene su verde, cada uno tiene su azul.
0: Entonces hay muchos rojos, muchos verdes y muchos azules.
1: Exactamente. Sí, además es seguro que cada persona lo ve de una manera. Incluso se podría decir que dos gemelos, por cómo funciona la genética, en este caso hasta dos gemelos seguramente no van a ver igual el rojo y el verde, porque cuando se está formando en la retina, se están poniendo los conos en rojo y el verde, se puede decir que lo que ocurre es que cada uno coge el gen, o sea, sobre todo si son niñas, ¿vale? Coge aleatoriamente un gen X para decir, cojo el verde o el rojo de uno de los X, de los cromosomas X. Ahora vamos a hablar de eso, ¿vale?
0: Vale.
1: Entonces, teniendo en cuenta que se hace así, hasta seguramente gemelos, puede ser que tengan diferentes, gemelas sobre todo, tengan diferentes colores. ¿Por qué? Porque puede ser que aleatoriamente hayan cogido de diferente X, y cada X tiene un toquecito diferente. O sea, mi cono rojo, no se activa exactamente en el mismo punto que el tuyo. No, o sea, o no tiene la máxima activación. Son muy parecidos, pero no son exactamente iguales. Entonces, y luego tiene que ver también, o sea, ya estamos hablando de un caso extremo, que se llama gemelos, pero cómo se ha hecho la paleta de colores, se puede decir, en tu retina, es totalmente diferente a cómo se ha hecho la mía, porque tú tienes un eque diferente al mío.
0: Ah, bien.
1: ¿Vale? Vale. Entonces, ¿y cómo eso, o sea, cómo lo ha construido luego? O sea, una cosa es la información que tienes y luego lo que se construye no siempre es igual que la información que se tiene. Entonces, hasta con hermanos, que mi hermano y yo a lo mejor tenemos el mismo X.
0: Pero ve distinto.
1: Claro, pero posiblemente, pero veamos distinto. ¿Por qué? Porque una cosa es, aunque tengamos la misma X, que es la que dice nuestros colores, posiblemente la formación de la retina no ha sido igual en la mía, en mi retina no ha sido exactamente igual que la suya. Entonces, al final, cada uno somos especiales en todo, y en el tema de los colores también. Nadie tiene el mismo color rojo, nadie tiene el mismo color verde, nadie tiene el mismo color amarillo.
0: Para quitar mitos innecesarios, es decir, el daltonismo, que ya explicará tú de dónde viene, no es que no vea los colores, sino que ve distintas tonalidades, ¿cierto o no?
1: Totalmente.
0: No, es
1: totalmente.
0: Que diga,
1: ve los colores.
0: Ve los colores. Pero ve distintas tonalidades, ¿no? Exacto. Sin embargo, hay un mito ahí que los daltónicos todos ven blanco y negro. ¿Sabes?
1: No, es cierto, ¿eh? No es cierto. El daltónico lo que ocurre es que es como si le pusiéramos un filtro.
0: ¿Eh?
1: Y ahora después lo explicaremos de otra manera, pero es como si pusiéramos un filtro. Y de hecho aquí, mira, aquí hay dos... Bueno, espérate, no, espera que
0: venga esperanza.
1: Pero aquí se ven como dos filtros, uno amarillo y otro como azul. ¿Vale? Pues cuando... Si yo me pongo un filtro amarillo, veo las cosas más amarillentas. Si me pongo un filtro como azulado, pues veo las cosas más azules. En este caso sería más verdosas y más rojizas.
0: Ya puede proyectarlo eso, que vale. Ya tenemos aquí para que aumente esperanza.
1: Claro, aquí está esperanza. Para que aumente. Vale.
0: Acércate un poquito.
1: Mira, primero sería este, el color normal. ¿Cómo vemos?
0: Esto es lo que normalmente vemos todos.
1: Sí.
0: ¿No?
1: Lo que deberíamos de ver todos sería así, ¿vale? Deberíamos de verlo así, o sea, vamos a ver. Un daltónico estará viendo esto.
0: Pero
1: en vez de verlo así, si es daltónico protanope, o sea, que le falla el rojo, lo verá así.
0: Te ayudo yo.
1: ¿Cómo se ve aquí? ¿Vale? ¿Cómo se ve en
2: como
1: este?
2: Amarillito.
1: Sí, como amarillito. Sí.
0: Amarillito.
1: Ahí lo tiene. Y si es deuteranope, supuestamente lo vería así. Pero es más verdoso, que sea más parecido a este.
0: Bien.
1: Vale. Así es como sería. Vale, ahí ha habido un fallo en el dibujo. Pero
0: bueno.
1: Porque este, al fin y al cabo, es igual que este.
0: Ya.
1: No ha habido ningún fallo, o sea que ha sido un fallo.
0: No,
1: pero bueno, eso no pasa nada. Vale, entonces, esto es como lo ven un tipo y esto es como lo ve el otro tipo. Los dos ven colores.
0: Pero,
1: claro, ahora vamos a explicarlo cómo. ¿Qué ocurre? Vamos a ver. Bueno, se explica aquí con esto. Es verdad, mira, que acabo de leerlo por detrás. Vale, tenemos tres conos. El daltónico le falla este, o el verde, o el rojo. Uno o dos falla. ¿Qué ocurre? Que si falla el verde. ¿Qué combinación de colores va a haber? Va a haber los que sean entre rojo y azul. O sea, claro. Todos los colores que se puedan formar con el rojo y azul, ¿vale? Lo verás si te falla el verde. Y si te falla el rojo, todos los colores que se puedan combinar entre el azul y el verde, lo verá, ¿vale? Pero no verá los demás.
0: No tendrá la combinación del verde o
1: claro.
0: El rojo, ¿no? En el momento
1: claro,
0: dado.
1: Claro, entonces, ¿qué pasa? Que si está esta persona, por ejemplo, vamos a poner un ejemplo de la persona que le falla el rojo.
0: Sí.
1: Pues si le falla rojo, no tiene rojo, y ocurre que hay un color rojo, no lo va a ver rojo, lo va a ver como oscuro.
0: Yeah.
1: El verde lo verá verde, el rojo lo verá como un color oscuro. Y entre el verde y el azul, ¿se puede crear los grises? ¿Vale? Sí, bueno, pues los grises sí lo verá bien, pero los marrones, si te falta el rojo, no lo verá bien. Lo va a ver como un tono muy diferente, que no va a ser marrón. ¿Vale? Entonces, todos los colores que sean combinación entre rojo y azul, lo verá parecido al azul. Y todos los que sean entre el verde y el azul, sí que lo verá bien y lo distinguirá bien. Pero todo lo que tenga que ver con todos los colores rojos, o todos los que sean combinación entre el rojo, el azul, o el rojo y el verde, ¿vale? O lo verá azul o lo verá verde, pero no lo va a ver rojo, ¿vale? Y ahí está donde es la deficiencia de los daltonismos.
0: ¿Y este problema de dónde viene?
1: Vale, este problema viene del cromosoma X. Aquí tenemos a un señor y una señora. Aquí, vale. La señora tiene dos cromosomas X y el hombre tiene un cromosoma X y un cromosoma Y. Vale, en este caso, por lo que vemos, un cromosoma X está dañado, que sería daltonismo, que sería rojo. Este hombre no tiene daltonismo. Entonces, esta chica le transmite, junto con su marido, a los hombres, aquí es que ya no lo veo bien, pero me lo puedes enseñar tú, lo señalas tú si quieres. Hay a uno, a mujeres que le transmite X dañados y el marido le transmite los X que no están dañados. Que eso serían las mujeres.
0: Sí.
1: Vale, y luego a los hombres, a la mitad de los hombres, le va a transmitir un X dañado y un X que no está dañado. El que le transmite dañado va a ver borroso, porque el hombre... Vale, ¿qué ocurre? Que nosotros, los hombres, tenemos un cromosoma X y uno Y. El Y solo tiene, es muy pequeño, solamente tiene una diferenciación que es para el tema hormonal y que salga la genética, o sea, lo que es los testículos bajen, o sea, el óvulo baje para abajo, se creen los testículos y se diferencia el pene, ¿vale? De lo que sería el clítoris sale el glande, ¿vale? O sea, hay una, ese es lo, para lo único que sirve, y el tema hormonal. Entonces, aparecemos el hombre. Pero todo lo demás no vale para nada el Y.
0: Ah, bien.
1: Vale. El X es el que te da la información de los conos, si va a tener más rojo, más verde, o no va a tener más rojo, más verde.
0: Ese sí tiene más influencia.
1: Ese tiene muchísima información. No solamente a nivel visual, hay otros niveles. De hecho, la semana que viene vamos a hablar de los problemas que tenemos cuando cuando hay un X mal. O sea, no solamente hay daltonismo, hay más problemas visuales.
0: Bien,
1: ¿vale?
0: Bien.
1: Pero esta semana, por circunstancias, no. O sea, me hubiese gustado meterlo todo junto,
0: no,
1: pero
0: no creo que sea bastante.
1: ¿Vale? Entonces, realmente la información del X es una información que es súper importante para los conos y para los conos rojo y verde. Realmente el X te dice qué cantidad de conos hace falta. Lo que pasa que algunos X están de alguna manera mal diseñados o se han estropeado o lo que sea, y entonces ya no crean rojos o ya no crean verde o crean deficientemente rojos o deficientemente verde, pero hay la misma cantidad. O sea, se puede decir que el cromosoma X te dice que tiene que haber, pues imagínate, unos 3 millones de fotorreceptores. Si está bien, de esos 3 millones de fotorreceptores, 1,5 millones más o menos va a ser X y otro 1,5 millones va a ser, va a ser X, va a ser rojo y otro 1,5 millones va a ser verde, pero como está mal, pues dice, pues todo verde, ¿vale? Pero hay la misma cantidad de fotorreceptores. Entonces, ese cromosoma X, si se le transmite a un niño, es completamente daltónico. ¿Por qué? Porque ese cromosoma es el que le dice cuántos fotorreceptores X, verdes tiene y cuántos fotorreceptores rojos tiene. La cantidad va a ser la misma en uno y en otro. O sea, ¿vale? Los daltónicos no tienen menos fotorreceptores. Lo que pasa es que tienen todos, no tienen variedad. La variedad se ha quedado en verde. El azul, que es el otro, viene por otro cromosoma. Por eso aquí no lo estamos hablando.
0: Puede ser que seamos daltónicos. Lo que pasa que es leve, nos damos cuenta que los colores creemos que lo vemos bien, pero tenemos una tonalidad leve y seamos daltónicos.
1: Bueno, porque son, hay ese otro tipo de daltonismo, son daltonismos leves. No todos los cromosomas X que tengan un problema de color están totalmente afectados. De alguna manera, hay algunos que han mutado y han perdido un 30% de color rojo o color verde, un 30, un 40, un 50. Entonces, al perder un 30, un 40, un 50, lo que hace es que no ve del todo bien el rojo, pero si hay una combinación, entonces hay esos casos son más difíciles de plantar aquí, ¿no? De cómo lo ven. ¿Por qué? Porque sí que ven rojo, pero el rojo no está tan, ¿vale? Entonces le cuesta más, pero hay manera de detectarlo como un daltonismo no tan pronunciado. Y de hecho muchas veces ni siquiera se llama daltonismo, ¿no? Se llama protoanómalo
0: o
1: deutoanómalo, como diciéndole, tiene una anomalía.
0: Es que ahí viene, si tú empiezas a preparar el tema y vas investigando, aparece dentro del daltonismo, aparece muchas categorías.
1: Claro,
0: ¿vale?
1: Claro.
0: Yo te digo el nombre técnico y tú dices en qué consiste.
1: Claro, vale,
0: no?
1: Perfecto.
0: Por ejemplo, deuteranomalía.
1: Cuando es una anomalía, ¿vale? Significa que en este caso el deuta, tiene una anomalía en el segundo, que es deuta, que es el verde.
0: El verde.
1: ¿Vale?
0: Y ver verde distinto.
1: Tiene menos verde.
0: Bien.
1: Potencia más el rojo, pero la mezclas con el rojo y el verde. O sea, lo que tú ves un rojo verde, por ejemplo, si lo mezclásemos, no sé qué color saldría, porque yo es que en eso soy muy malo, pero saldría mucho más rojo que verde. Habría ahí un, si es un marrón, ¿vale? Pues sería un rojizo.
0: Rojizo, bueno, efectivamente.
1: Claro,
0: más rojizo, ¿no?
1: Más rojizo, claro.
0: Prota anomalía. Es
1: prota
0: decir,
1: anomalía, claro. Venga. Tiene una anomalía en el rojo, es lo contrario. ¿Vale? El prota es porque es el primero, ¿vale? El prota, ¿vale? Entonces, el rojo. Y entonces, pues, disminuye el rojo, sube el verde, en este caso, un marrón sería verdoso, sería un...
0: ¿Verdad? Un verde brillante.
1: Sí, un verde,
0: ¿no?
1: Un,
0: ahí, ¿no?
1: Verde rojizo, pero vale. Más verde, más verdoso.
0: Protanopía y deuteo. Uranopía.
1: Claro, ahí es cuando hay una lo mismo en el rojo y en el verde, pero ya no hay nada, ¿vale? Ah. Ya no queda, ya no hay, nada más que hay o rojo o nada más que hay verde.
0: Prácticamente
1: nada, no hay, no, no hay ya, nada ya. ¿No? Hombre, si hay alguno rojo ahí o verde, va a ser tan residual que no se va a notar.
0: Tritanomalía y tritanopía.
1: Vale, pero es que esto es diferente. Esto ya no da lo mismo.
0: Ya eso es otra cosa, ¿no?
1: Sí, ya esos son otro tipo de enfermedades. Cuando hay una tritanomalía, ya estamos hablando de... Es un tema
0: de muchos colores,
1: el azul,
0: ¿no?
1: El azul, el amarillo, o sea, ya se ve, hay un tema diferente. No hay, o sea, vamos a ver, si tú eres daltónico y tienes una tritanomalía, no es por el daltonismo. O sea, la tritanomalía se puede tener, pero ya no es tema de daltonismo. Ya es otro tema, ya estamos hablando de que falla otro pigmento.
0: ¿Cómo se detecta esto, Antonio?
1: Bueno, hay muchos tests, pero está el Isijara, que es el más... que tenemos todo el mundo, o sea, porque lo tenemos, yo lo tengo hasta en el, o sea, para detectar, o sea, yo lo que hago normalmente es coger y te lo pongo ahí el Isijara en lo que es mi ortotipo en grande, yo tengo ahí lo, y entonces si ya veo que hay algún fallo, o sea, son 4 o 5 colores solamente, o sea, 4 o 5 ortotipos, si hay algún fallo, ya entonces te investigo a tope. Si no fallas en esos 4 o 5, quiere decir que, o sea, están puestos a posta ahí para ver que para buscarte el fallo, ¿vale? Si no hay ningún fallo en eso, yo no te sigo mirando. Pero ¿cómo funciona esto? Pues si uno sabe cómo funcionan los colores, nada más que uno sepa que cómo funcionan los colores, que yo ya te digo que en eso yo no soy muy bueno, como buen hombre que soy, no nos fijamos tanto en los colores, pero si sabes cómo combinan los colores, solo tienes que poner combinaciones en las que uno que le falte rojo lo pueda confundir con otro color. Por ejemplo, un marrón se puede confundir con un rojo bastante fácilmente, o un violeta para un deuteranope, ¿vale? Entonces ahí le vas poniendo, por ejemplo, a uno les ponen como violetas, al otro le ponen como tonos más pasteles, los ocres, etcétera. Entonces cada uno le va a crear una dificultad entre un color y otro para que detectar que o no lo ha visto bien. Oye, hay que poner un 26 o ve un 2. O ve un 2 y lo otro no sé si es un 6 o lo que es, porque me parece que hay algo pero no lo tengo muy claro. Entonces ya, claro, a partir de ahí puedes escoger y decir, bueno, pues ahora te vamos a poner cosas que no sean, se puede decir, tan bestiales, para ver hasta qué punto eres capaz de ver ese 6 que no lo ves muy bien, que algo ves, hasta dónde llega, ¿no? Entonces ya se ve si es una anomalía, ¿vale? O es una opía, ¿vale? O sea, opías que falta o es una anomalía. Pero ahora hay incluso test que son más fáciles, o sea, que son muy sencillos, y que se hacen para niños, que el niño te toca la pantalla de lo que sería tu televisión, entonces toca la pantalla, la mía es táctil, ¿vale? Es táctil ya para eso, para que cuando toque, claro, ya quede en su sitio. Entonces lo toca y entonces va cambiando poco a poco. Al principio sería algo que se ve muy evidente, entonces vamos viendo el nivel de anomalía que tienes, o de opía, ¿vale? Anomalía sería cuando hay algo que hay en el de pigmentos, de los dos pigmentos, o opía es cuando ya falta uno completamente. Entonces se va viendo. Entonces, bueno, pues ahora lo tengo mucho más fácil. Cuando detecto una anomalía, vemos si es 100% anomalía y se vuelve opía. Opía sería 10. Anomalía a partir del 10 para abajo. Hay algo, pero algo ve. ¿Vale? Entonces, esa es la manera que se tiene. No es nada grave. No es grave. A ver, no es una cosa que sea grave. Cuando uno tiene esto, no tiene algo grave, pero sí que es muy importante. Tú que eres profesor, no sé si a ti te lo ha pasado.
0: Claro, que te des cuenta.
1: ¿Cuánto antes?
0: Cuanto antes. Por eso antes es tan importante.
1: Claro.
0: De manera directa o indirecta, decirle a los padres, ¿ha pasado su hijo?
1: Claro, ha visto.
0: Sobre
1: visto.
0: Todo cuando empiezan a la dinámica de la lectura.
1: Porque, ¿no? Sí, porque ¿qué porcentaje? Más o menos un 8%.
0: Te digo, en distintas fuentes que he consultado, mm-hmm, se mueve en una horquilla, ¿eh? Mm-hmm. Pero todas coinciden. De 1, 12, 1, 15 de personas que sin saberlo no son daltónicos propiamente.
1: 1-12, 1-15.
0: Eso es. Eso. O tiene alteraciones de tonalidades. O sea, exacto, que es bastante.
1: Es bastante. Ten en cuenta que en clase.
0: Y coincide toda la fuente, claro. De distinto, el Instituto Nacional Internacional, todo lo he consultado. Uno dice 1-12 y otro dice 1-15.
1: Vale, vamos a poner 1-15.
0: No, eso es.
1: ¿Cuántos alumnos hay nuevamente en una clase?
0: Normalmente ahora hay 25.
1: Pues por lo menos va a haber 1 o 2.
0: Claro, evidente.
1: Va a haber 1 o 2. En algunas clases va a haber 0.
0: Claro, claro.
1: Pero va a tener, claro, casi seguro 1 o 2.
0: Si no te das cuenta, luego a la hora de interpretar un mapa, algo gráfico, algunas tonalidades muy complicadas de distinguir, de analizar, determinadas instrucciones, claro, escolares, incluso, de indicadores.
1: Incluso el lenguaje. El lenguaje que nosotros tenemos tiene que ver mucho con las emociones y con los colores. Y, por ejemplo, es que esto lo veo muy negro. O esto te voy a poner la cara colorada. No es lo mismo poner la cara colorada a un protanope que a un deuteranope. ¿Vale? ¿Por qué? Porque uno lo va a ver como negro,
0: claro,
1: y el otro que lo va a ver más bien como un verde.
0: Y hay recursos didácticos que te sirven a través del color, indicar muchas indicaciones, muchos instrumentos, llevarlo a la motivación. Si no ve el color que claro, te claro, indica todo eso, claro, claro, pues estás perdido.
1: Te has dicho mal. Entonces, hay gente, por ejemplo, a un deuteranope, tú le dices lo de poner la cara colorada y le da la sensación de que le va a poner la cara oscura, más bien manchada. Y al otro sí le va a poner, y al otro sí es rojo. O sea, va a haber una mitad roja y la otra como más bien oscura, como si fuera tizón. Claro. Entonces es muy importante, si yo tuviese en mi clase y yo supiera cómo ve los colores, no solamente sé qué es daltónico.
0: Es que el color es un tipo de lenguaje, Antonio.
1: Exactamente.
0: El color es un tipo de lenguaje.
1: Totalmente. Tengo que saber cómo es para saber
0: poder explicarle. El significado que tiene el color y para qué se indican los colores y el camino que tengo de los colores.
1: Exacto. O sea, no solamente me vale con qué es daltónico.
0: Eso es.
1: Tendría que saber qué tipo de daltonismo tiene.
0: Y qué simbolismo le meto yo a través del color.
1: ¿Tú conoces a algún profesor que tenga esa
0: que tenga inquietud? Que sea el daltónico, no, o que tenga la inquietud.
1: Esta que he dicho.
0: Yo que sé, ya son
1: pocos. No sé, ojalá.
0: Yo tampoco, ojalá tuviese de inquietud. Lo que está claro, que yo tengo claro, y siempre te lo digo porque lo he hecho, siempre, lo primero, para mí la evaluación inicial de un docente es que vayan antes al óptico y que le diagnostiquen.
1: Sí, eso a mí eso me encantaría, es, sí, sería
0: pero
1: lo suyo.
0: Esté el curso que esté.
1: Sí, cierto.
0: ¿A ver o no?
1: Cierto.
0: Y siempre lo he solicitado voluntariamente y en este caso los padres han hecho caso, ¿eh?
1: Lo que sí voy a hacer yo a partir de ahora es, cuando me encuentre un daltónico, darle un informe, o sea, voy a preparar un informe tipo para dárselo para el profesor. Para que entienda el profesor que a ver si quiere recoger el guante, ¿vale? Y esto se me ha ocurrido ahora, porque porque a lo mejor el profesor no se le ocurre hacer esto, pero para eso estoy yo, para facilitarle.
0: Esta es la tarea, ¿vale? ¿No?
1: Claro. Sí, esa tarea. Entonces, yo voy a coger y voy a hacer un informe exclusivo para daltónico. Cuando sea uno que sea completo, como estamos hablando de opía, ¿no? Que no ve, pues le voy a explicar dónde tiene esa dificultad, por si alguna vez tiene la idea de poder explicárselo, como hemos dicho, lo de rojo o verde, o lo que sea, que lo puedan entender como de una manera más sencilla. O sea, Antonio, que mira, eso se me ocurrió gracias a ti.
0: Pues nada, no, es que tenemos que hacer, de verdad, que es fundamental, porque la vista es el instrumento de interpretar los signos, ¿no?
1: Totalmente, sí, eso es así.
0: Y si tenemos una habilidad que son los colores, ¿no?
1: Claro, y qué mejor que nosotros que lo podemos explicar, pues explicarlo lo mejor posible.
0: Y hay niños con problemas educativos que los colores les salvan la vida, les salva el lenguaje, es fundamental.
1: ¿Ha habido pintores daltónicos?
0: O por ejemplo. Por ejemplo.
1: Eso es así, yo ahora mismo no recuerdo bien, pero pintores que decían, bueno, ¿y esto cómo lo hacían así, no? Y ahora se ha dicho, no, ese seguro que era daltónico, porque hacían mezclas que no tenían y eran muy bonitos, cuadros muy bonitos, pero ahí fallaba algo.
0: Antonio, si un niño confunde el rojo con el verde, ¿quién debería detectarlo primero? ¿Los padres, el colegio, el pediatra o el óptico?
1: El óptico. El padre no puede, porque nunca va a confundir el rojo con el verde, porque uno lo ve más oscuro que el otro. O sea, es que claro, si tú le dices, ahí es una de las cosas que tenemos que, porque claro, los padres, esto es lo primero que tienen que tener en cuenta, que no es el rojo y el verde. El problema está en el rojo y en el verde. Pero no significa que confundan el rojo y el verde. Eso no lo va a confundir nunca en su vida, va a confundir el rojo y el verde. Porque uno se ve oscuro y el otro se ve intenso. Entonces, el que se ve oscuro, lo que pasa es que puede decir que no es verde. Puede decir que es marrón o gris. ¿Vale? Pero, o sea, le puede costar decir que es marrón o gris. Puede, pero sabe que no es rojo o sabe que no es verde. Bueno, entonces, el rojo y el verde no lo van a confundir. Vas a ver un color, lo va a ver perfectamente, y el otro lo puede confundir con otros colores, pero nunca con el rojo y nunca con el verde. Vale, entonces, claro, esa es una de las cosas más que más hace. No, no, porque yo he dicho alguna vez a algunos papás, oye, pues tu hijo tiene daltonismo. No, no, no. Si mi hijo distingue muy bien el rojo y el verde, coge muy bien uno y coge muy bien otro, ya. Pero puede ser que coja el marrón creyéndose en el rojo. Ahí es donde está el problema. Vale, no en el rojo y en el verde.
0: No, sino en...
1: Sí, el problema es rojo y verde, pero no en que él no identifique el rojo y el verde. El uno de los dos lo va a identificar muy bien. O sea, yo, por ejemplo, soy daltónico, y ese, si tú me dices, ¿ese es rojo o verde? Yo te voy a decir, pues, ¿verde o rojo? No sé, lo voy a ver, o oscuro o verde.
0: Claro.
1: Pero
0: no
1: yo sé...
0: No rojo.
1: Pero, sí, exactamente, oscuro o verde, no lo veo rojo. Nunca lo, ¿vale? Nunca lo voy a ver rojo.
0: Oye, ¿por qué es más frecuente en el hombre que en la mujer el daltonismo?
1: Porque el hombre nada más que tiene... Tenemos un fallo, los hombres tenemos que tener fallos también, y las mujeres también tienen, pero cada uno tiene lo suyo.
0: Yo diría que acierto tenemos.
1: El tema es que nosotros tenemos un cromosoma, o sea, ellas duplican su cromosoma sexual, que no solamente tiene que ver con el sexo, ellas lo duplican, y entonces tienen una seguridad, tienen como un colchón de seguridad. Si pasa algo malo en uno, el otro lo tiene ahí para tirar de eso. Pero los hombres, sin embargo, tenemos un cromosoma X, igual que el de las mujeres, pero un cromosoma Y tan pequeño que tiene tan pocas cosas que lo único que hacen es decir que eres hombre, ¿vale? O sea, es lo que hace que no seamos mujeres. Si nada más que tuviésemos, si no tuviésemos ese cromosoma, seríamos mujeres también. Sería un cromosoma X solamente, que hay personas que le pasa. Seríamos mujeres con poco desarrollo. A lo mejor no teníamos...

0: cambiar, se ve los resultados en el hombre. Ah, no, este tiene un problema en los músculos, por ejemplo, sí, lo hay. ¿Vale? ¿Por qué? Porque tiene el X más. A lo mejor hubiese sido al revés, en vez de un problema hubiese sido una evolución. ¿Vale? Entonces esos hombres transmitirían más genes. ¿Vale? Entonces supuestamente eso la naturaleza lo hizo así para que la evolución salga mejor. Pero claro, a nosotros nos desprotege y a ellas las protege.
1: Ah, hizo bien la naturaleza.
0: Hombre, sí, sí. Siempre los hombres somos más prescindibles, al fin y al cabo.
1: ¿El daltonismo tiene que ver algo con el tiempo de la edad? ¿Puede ser que no se detecte cuando joven y se detecte con mayor?
0: Detectar sí, pero se tiene desde que naces.
1: Ah, pero...
0: No, desde que nace, desde antes de nacer.
1: Pero en pequeño, por un motivo u otro, no lo detecta.
0: No lo detecta, pero yo lo detecto con gente con 40 años. O sea que, y con 40 y tanto.
1: ¿Y le da alegría que le ha visto la vida con colores distintos o qué? ¿O con tonalidades distintas?
0: Lo primero que tú le dices a una persona, si ya tiene 40 y tantos años, le dice que es daltónico, dice, ¿cómo? O sea, como diciendo, ¿qué? ¿Cómo voy a ser yo daltónico? Como que no se lo creen, porque las personas lo que vemos, creemos que es lo que tenemos que ver, que es lo que ve todo el mundo. Y entonces normalmente es la mujer la que dice, sí, sí, yo siempre lo he dicho, digo, algo tiene que tener, porque combina malos colores, porque hace, ¿vale? O sea, sí, algunas veces los hijos sospechan que su abuelo es daltónico, o sea, nunca nadie se lo ha dicho, y ahora llegan allí y ya, es verdad que se lo he detectado yo, pero ya se puede decir que la familia sospechaba que había un problema de daltonismo y luego resulta que siempre es verdad. Entonces digo, al final, la familia, cuando ya lleva mucho tiempo una persona, siempre da la cara con algo, porque se ha puesto, porque me ha cogido el color marrón en vez de rojo, porque ha hecho no sé qué, porque, ¿vale? Entonces se empieza a sospechar.
1: ¿Qué papel tiene la gafa, las lentes, los filtros en este tema?
0: Bueno, no te hace ver el color a un daltónico que nada más que tiene dos pigmentos, nunca le podemos suplantar ese otro pigmento. No podemos hacer que haya un pigmento que el cerebro lo entienda, pero sí que podemos hacer que de alguna manera, poniendo colores diferentes, filtros diferentes en sus ojos, pueda diferenciar que ese rojo mejor, o sea, por ejemplo, aquí que tienes un rojo, ese rojo lo puede diferenciar mejor que si no le pongo el rojo. Ya. O el marrón, ver que el marrón y el rojo es diferente, un poquito, ¿vale? O sea, sirve para eso, para poder ayudarte a ver si hay un color diferente, darte cuenta que sí, o sea, en esta foto tan chula, ¿vale? Pues en vez de verla así, verla un poquito así y otros colores, por ejemplo estos, vale, que aquí se cuesta menos, darle un tono más así como este.
1: Matizaciones, pero no corregir,
0: tú no puedes corregir una cosa que no tiene, sí, o sea, si tu cerebro no va a ver el rojo nunca porque no le ha llegado ese rojo, lo que puede hacer es hacer que tu cerebro interprete ese rojo de otra manera. Vale, a ver, verlo más intenso, menos intenso, y que digas tú, vale, este es el rojo.
1: ¿Y el estudio genético, la terapia genética, puede corregir eso?
0: Eso no lo sé. Ahora mismo no. A mí me han preguntado, bueno, si hacemos un trasplante de retina, como si se pudiese hacer, y le metemos una retina sana.
1: Esto no lo puedo
0: Claro, ver. Sí, claro, pero eso tenía que ser, si se pudiese hacer, tenía que ser a mismo nacer.
1: Ya.
0: ¿Vale? Genéticamente hablando, pues hombre, si alguien coge, te detecta, por ejemplo, a una señora que tiene daltonismo y le sabe coger y decirle que eso se... ¿Me acordáis cuando se decía que se podía elegir el sexo? Que eso se podía hacer en el futuro. Vale, pues si tú sabes qué óvulo tiene el cromosoma daltónico, pues discriminando ese óvulo y dejando el que no lo tiene,
1: pues ya está,
0: nos cargamos el daltonismo. Eso está claro.
1: Está claro.
0: No solamente el daltonismo, sino otras cuantas enfermedades que hay que tienen que ver con ese cromosoma X.
1: ¿Ser daltónico puede perjudicar o derivar o influir en otras patologías visuales?
0: No. El daltónico es daltónico, no tiene ningún otro problema. Solamente le falta pigmento en el...
1: Ya, que no provoca...
0: No hay
1: como
0: ninguna...
1: Tú sabes que tenemos una cadena ahí, ¿no?
0: No. Todo sí, intuye. pero los pigmentos están ahí. Lo que pasa es que no hay variedad de pigmento. Pero son la misma cantidad de pigmento.
1: Oye, yo ya pienso muchas veces, según todas tus explicaciones, que a lo mejor ser daltónico te lo manda para proteger tu propio ojo por las características del ojo global tuyo. No lo sé.
0: ¿Cómo?
1: Lo veo en positivo muchas veces. Yo veo
0: no es malo ser
1: daltónico. No, que muchas veces hablamos de patología y yo me pregunto, después de lo que hablamos tonto a la vista,

0: lo mejor esa patología te la indica tu ojo para protegerte globalmente del propio ojo. No a sé, ver, pero verlo en positivo, ver, no en negativo.
1: Hay que tener en cuenta una cosa. El daltónico ve diferente.
0: Ya.
1: Y, por ejemplo, en la Segunda Guerra Mundial se aprovechaban a los daltónicos.
0: Sí, ¿verdad?
1: Para ver cosas, o sea, porque yo me camuflo.
0: Sí.
1: A la vista de uno que no es daltónico, pero el daltónico lo ve diferente.
0: Ya.
1: Entonces se utilizaba para francotiradores y se utilizaba también para cuando iban por la selva y todo eso, en ver cosas que
0: claro,
1: los camuflajes,
0: en los camuflajes lo detectar colorcillos,
1: claro,
0: ¿no?
1: Detectan otras cosas, ve algo que tú no ves. Entonces, ¿qué es una evolución? Hombre, no parece una evolución por un motivo, porque es perder un color. Entonces, nada más que hay una combinación. No es una evolución, es un intento de evolución. Para mí todas las enfermedades genéticas, las mutaciones son para evolucionar. Otra cosa es que la evolución haya salido mal. Pero dentro de eso, esas personas que son daltónicas, para algunas cosas, pueden estar más evolucionadas que otras.
0: Que yo te lo digo porque como todo esto es una perfección, es decir, la genética y el ser humano está debido a globalmente la genética te hace que sea daltónico para protegerte de otras cosas, digo yo, no lo sé.
1: No lo sé.
0: Lo veo globalmente. Yo es que yo ya pienso.
1: Podría ser.
0: Porque como esto tan perfecto, ¿no? No.
1: A ver,
0: por algo el cuerpo.
1: Habría que estudiar si la persona que es daltónico tiene a tener una percepción diferente, ve la vida diferente y por tanto es diferente a los demás. A lo mejor son personas más alegres.
0: Y porque a lo mejor si no fuese daltónico tendría más problemas visuales, pero no lo sé.
1: No creo,
0: efecto causa, ¿no?
1: No. Vale, hay no. Más problemas visuales, no.
0: Pues, no hay. Oye, Antonio, ¿los perros son daltónicos?
1: No es cierto. No, porque además.
0: Los perros de cuatro patas, ¿eh?
1: Sí. No, se dice, hay muchas teorías sobre eso, pero luego la realidad es que no, que sí ven algunos, o sea, ven con los colores diferentes a nosotros, pero sí ven colores, o sea, y no son daltónicos, son diferentes de los perros, los gatos, cada animal tiene su capacidad de ver los colores de una manera diferente, no se parecen a nosotros. Y es que aquí hay una cosa que tenemos que ver, mira, esta es nuestra paleta de colores, tiene que ver con estos tres de aquí, ya, que tienen picos aquí que no son iguales para todos.
0: Venga.
1: Personas. Pero para los perros, las gatas y todo eso, son diferentes y a lo mejor el pico está más para acá o más para allá.
0: Perfecto.
1: O sea, cada uno lo ve de una manera diferente.
0: Ni el toro tampoco es daltónico.
1: No, también puede ver colores.
0: En distintas tonalidades.
1: Cada uno lo ve de una manera.
0: No ve el rojo tan rojo, ¿no?
1: El problema no es el rojo.
0: El
1: rojo se pone en la capa para la sangre,
0: sí,
1: que no se vea la sangre del toro, porque
0: ya.
1: Si no, se vería feo.
0: Ya, verdad.
1: Por eso al principio tampoco es roja. Si ves las primeras muletas,
0: sí,
1: morada. Como no hay sangre,
0: morada,
1: ahí no hay problema. Claro, poner una morada
0: más llamativa.
1: No hay problema. Entonces, no es cierto que el toro vea el rojo, ve el movimiento.
0: Sabe usted de la fiesta, ¿eh?
1: Sí, algo sé.
0: Bueno, ya. Para terminar, como siempre, Antonio, ¿qué? ¿Cómo te va como presidente de la calle?
1: Bueno, ahí estamos. Estoy contento porque, por unos lados, estoy contento porque bueno, cada vez tengo, se puede decir, más aliados estratégicos para intentar mejorar la calle, pero el resultado sigue siendo nefasto para mí.
0: Frustrante.
1: Frustrante, sí. No se puede decir que haya conseguido mucho, la verdad.
0: Pues, amigo, es un placer.
1: Muchas gracias.
0: Hasta el miércoles.
1: Nos vemos el miércoles que viene, si no pasa nada, Dios quiere.
0: Venga, aquí estamos contigo, con Radio Esquina. Venga,
1: gracias.
0: Hasta ahora.
1: Hasta luego.
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Bueno, pues ya 12 y 20 de la mañana, este 30 de septiembre de 2026, y terminamos. La información sanitaria, hoy vamos a disculpar a los doctores porque están en urgencia y no queremos molestar mucho, teniendo en cuenta que no, que está en una situación, es decir, el viernes, y el destino, o Dios lo quiere, pues nos informará de la situación sanitaria del hospital. Siempre muy agradecido a que un día sí, otro no, pues resulta que nos da la información de nuestro hospital de referencia, del Hospital Virgen del Camino. Bueno, terminamos. Terminamos con la noticia que di al principio. En Radio Esquina, en los estudios Radio Esquina, el viernes, 5 de la tarde, rueda de prensa en directo con los representantes sindicales, tanto de la Junta de Personal como el Comité de Personal del Ayuntamiento, conjuntamente con la letrada que ha llevado el caso de 12 personas que despidieron, que tenía la función de conserje. Seguramente también estará con nosotros. La idea ha sido que vengan ellos como centro de referencia a Radio Esquina y que den la rueda de prensa aquí. Lógicamente tendrán que convocar a los demás medios para que venga a este modesto estudio. Igual que una nota de prensa, una rueda de prensa se convoca en un hotel, una dependencia municipal o algún sitio particular, pues he creído y he ofrecido Radio Esquina para dar esa conferencia en directo, totalmente en directo, que si usted quiere escucharla entera, pues el viernes aquí, el viernes estaremos con nuestra sección de mañana, de las mañanas de Radio Esquina, y también tendremos sección continua, casi continua, el tiempo de terminar y beber o comer algo, refrescarnos y volver a los estudios con la rueda de prensa, muy interesante, que expliquen esto despido, por qué ha sido, su valoración, por qué se ha ganado el juicio, las consecuencias que puede tener económicamente, qué hay que hacer con estas personas que se la han despedido. Y además, aunque hay sentencia solamente de 3, como las características son igual y la motivación es igual, posiblemente cuando se vaya produciendo los juicios, pues se tendrá, el resultado será el que todos iguales. Y para eso queremos que lo explique en Radio Esquina, en esa rueda de prensa, los representantes sindicales, la abogada que ha llevado el caso y también los propios protagonistas. En fin, esperando que sea de su atractivo, volvemos el pasado mañana, viernes, si todo va bien, aproximadamente a las 8:30 estaremos aquí una mañana más con usted. Nosotros encantados y que, en fin, salud y libertad, ¿vale? Y que nadie le impida que se exprese libremente. Solamente la palabra es lo que tenemos. Venga, hasta ahora.

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7: Esta es la situación. 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

0: Bueno, pues se cumplen exactamente 44 minutitos sobre las 8 de la mañana. ¿Qué tal? Muy buenos días y bienvenidos todos a la sintonía de Radio Esquina en el 97.6 del día, en riguroso directo, y hasta aproximadamente 12 y media, 1 menos cuarto, estaremos en las ondas de Radio Esquina en directo. Recordaros que tenemos una página web para aquellas personas que estén fuera de Sanlúcar y quieran escucharnos, pues pueden hacerlo a través de la página web. También a través de esa aplicación en Play Store, Radio Esquina, y también pueden sintonizarnos. Por supuesto, a través de mi Facebook personal, Esperanza Franco PPO, y simultáneamente en el Facebook de Radio Esquina. Y para aquellos inquietos que quieran participar en directo, pues lo pueden hacer a través del teléfono 633-82-7103. Pues lo dicho, comenzamos en las mañanas de Radio Esquina en este miércoles 30 de septiembre del 2026, último día del mes, para compartirlo con todos vosotros. Para ello, pues ya tiene preparadísimo nuestro programa Juan José Suárez Durán, que le damos los buenos días.
1: Muy buenos días. Buenos días a ti y a todo el mundo que nos saluda. Y en fin, que disfrute de los frutos de este otoño,
0: qué bueno está todo.
1: Que nos da la naturaleza. Qué bueno, ¿verdad? Qué bueno está. Las chirimoyas, ¿verdad? Uh-huh. Y la granada.
0: La granada.
1: Y la castaña.
0: Las nueces.
1: Y la naranja. Madre, así empezamos la mañana. Bueno, como siempre, muy agradecido. En nombre de Esperanza y el mío, asumiendo esta responsabilidad de manera altruista, muchas gracias por todo, sinceramente. Sinceramente, no sé dónde nos va a llevar el destino. No sé qué impacto puede tener en la opinión pública o los criterios de opinión de Radio Esquina. Lo que yo sé y lo que puedo detectar, y creo que Esperanza lo comparte conmigo, es la cantidad de gente que nos escucha y es partícipe de la programación de Radio Esquina, las mañanas de Radio Esquina. Y teniendo en cuenta que somos 70.000 habitantes y que esta humilde emisora con pocos recursos llega a tanta gente, significa que el esfuerzo vale la pena. Que hay mucho esfuerzo, mucho compromiso social para que usted, por lo menos, dentro de nuestras posibilidades, conozca distintas opiniones, distintas actividades, distintas vertientes de la sociedad sanluqueña. Y para eso debía estar los medios de comunicación, cosa que también carecemos. Entre otras cosas, Sanlúcar de Barrameda creo que se merece más medio de comunicación que narre la realidad local, que narre el día a día, que narre lo que nos pasa por la mañana cuando nos levantemos, que narre los acontecimientos, por supuesto, y todo tipo de acontecimientos, culturales, deportivos, transmisiones en directos, opiniones políticas, todo. El día a día, el vecino que tiene un problema cuando se levanta, la situación de los centros administrativos de Sanlúcar de Barrameda, es decir, los medios de comunicación los necesitamos para que transmitan todo lo que pasa en la sociedad sanluqueña. Estamos imbuidos que también en la información autonómica y nacional, por supuesto que nos afecta y bastante. Pero, ¿qué hacemos con la información local? Lo que nos afecta día a día. ¿Por qué tiene tanto interés en que no se sepa los acontecimientos de lo local y cuando llega una noticia es porque interesa que salga y de manera manipulada? Carencia de medios de comunicación. Y por eso nosotros nos alienta a continuar. Algunos le gustan, otros le gustan menos, otros le gustan más, pero es lo que tenemos. Insisto, detrás de estas mañanas, de esta mañana hay mucho trabajo que lo hacemos gustosamente, con la intención de informar y ser activo para que usted conozca algunos acontecimientos de Sanlúcar de Barrameda. En esa línea vamos a continuar mientras nos deje. Y después de esta pequeña introducción, una pequeña pausa y empezamos.

Bueno, 30, decía Esperanza, 30 de septiembre de 2026. Se acabó el verano, empieza el otoño y muy prontito, pues, porque pura naturaleza, llegaremos al invierno. Pero en fin, mientras que estemos en este momento, es que cuando hay que actuar. El pasado sirve para analizar lo que hemos hecho bien, analizado fríamente, para mejorar, suele decir, el futuro. Pero el futuro no lo sabemos. Hagamos lo que podamos y lo que estemos convencidos mientras que existe el momento actual. Pasamos a difundir tres acontecimientos que se van a celebrar el primero mañana. Mañana 1 de octubre en el Palacio Ducal de Medina Sidonia, allí en la Plaza Conde de Niebla, pues nuestro amigo Fernando Cruz Isidoro va a presentar un libro más de que Fernando se es incansable en la línea de investigación y trasladarnos la historia y conocer realmente cómo éramos en todos los aspectos. Este libro que va a presentar se llama El patronazgo artístico de la Casa Ducal de Medina de Sidonia 1297-1645, el triunfo de la fama. Como digo, se va a presentar en el Palacio Ducal mañana 1 de octubre a las 8 de la tarde con la participación de Lilian María Dalma, que es la presidenta de la Fundación de Casa Medina Sidonia, y Juan Luis Carriazo Rubio, que es catedrático de la Historia Medieval de la Universidad de Huelva. Y el autor del libro, Fernando Cruz Isidoro, con un, en fin, con un legado excelente en la investigación y en la docencia, que como todos sabemos es catedrático de Historia del Arte de la Universidad de Sevilla. Además, es académico de número de la Real Academia Provincial de Bellas Artes de Cádiz. Mañana, si le interesa a usted, 1 de octubre a las 8 de la tarde, en el Palacio Ducal de Medina Sidonia, presentación del libro El patronazgo artístico de la Casa Ducal de Medina Sidonia 1297-1645, el triunfo de la fama, de Fernando Cruz Isidoro. Sanlúcar por la Tercera República os convoca una concentración en la Puerta de Jerez el sábado a las 12 de la mañana bajo el lema No al turismo salvaje por el derecho a la vivienda. Concentración, solicitud de convocatoria de Sanlúcar por la Tercera República, sábado 3, 12 de la mañana, Puerta de Jerez. No al turismo salvaje por el derecho a la vivienda. Nuestro colaborador y historiador y otras actitudes, nuestro Manuel J. Parodi Álvarez, el día 8 de octubre a las 8 de la tarde en la Casa de Extremadura, en colaboración con los amigos del libro y las bibliotecas Luis de Guila y la Fundación Infante Duques de Montpensier, presenta el libro denominado Manuel Godoy y Sanlúcar, más allá del tópico. Como digo, en la Casa de Extremadura, sabéis, la calle San Jorge, 8 de octubre a las 8 de la tarde, conferencia bajo la denominación de Manuel Godoy y Sanlúcar, más allá del tópico, a cargo de Manuel J. Parodi Álvarez.

30 de septiembre de 2026. Miren, yo creo que algo va a ser algo novedoso. Y ha surgido porque en esa, en fin, ese protagonismo que queramos, que queremos que Radio Esquina llegue a la sociedad sanluqueña, pues de una manera u otra, creo que el viernes va a producir algo novedoso en esta emisora, por la tarde concretamente. Como sabéis, nosotros, cuando nos llaman a rueda de prensa, primero no podemos ir porque nos faltan recursos técnicos y segundo, recursos personales. No podemos estar en todas partes, aunque tratamos de estar en todas partes. A través de unos terceros o análisis de noticias, hacemos nuestras valoraciones, etcétera, etcétera. Bueno, sabéis que yo además hice el otro día una editorial del despido de 12 personas que tenía responsabilidad de conserje en el ayuntamiento y que ese despido ha traído como consecuencia de que ya 3 de ellos, pues el tribunal del juzgado de lo social lo ha declarado nulo, lo que supone desde el punto de vista jurídico, lo que supone lo que no va a costar a los sanluqueños y sobre todo leí la sentencia, hice un análisis que, bueno, que es para pedir responsabilidades técnicas y responsabilidades políticas. En el pleno del otro día se tocó un poco, pero, hombre, esto tiene, si a la larga le va a costar a los ciudadanos por una, en fin, por una dejadez o no saber aplicar la ley y despedir a 12 personas sin tener que despedirla y después te remiten que tiene que pagar, etcétera, etcétera. En fin, la administración tiene que cuidar esas cosas y hay que pedirle responsabilidades políticas y técnicas. Bueno, pues resulta que nos piden que vayamos a una nota, a una rueda de prensa que va a dar el presidente de la Junta de Personal del Ayuntamiento, el presidente del comité y la letrada que lleva el caso y que, por lo menos, todos los casos en esta línea, como hay un precedente de que hay 3 que ha determinado que el despido es nulo, pues iban a hacer una rueda de prensa y quería que asistiéramos Radio Esquina. ¿Por qué? Por el protagonismo, porque lo difundimos y porque quieren que participemos. Y no es posible, pero en ese momento, pues digo, oye, si no podemos ir nosotros allí, que vengan ellos aquí y que den la rueda de prensa en Radio Esquina, igual que se da en un hotel. Ventaja de esa rueda de prensa, que va a salir en directo, en escrupuloso directo, que van a salir a través de distintos medios de comunicación, e igual que se pide una rueda de prensa en un hotel, en un centro o un departamento administrativo del se hace en Radio Esquina, se convoca a todos los medios y tiene la ventaja de que es indirecto. Y, pues, ha sido aceptado. ¿Qué quiero decir con esto? Que el viernes a las 5 de la tarde, rueda de prensa en directo de los representantes sindicales del presidente de la Junta de Personal del Ayuntamiento, el presidente del Comité del Ayuntamiento, la letrada que ha llevado el caso de los despidos y seguramente vendrán los afectados, en Radio Esquina, no se pierdan, viernes 5 de la tarde, viernes 2 de octubre, 5 de la tarde, nosotros haremos el programa por la mañana, volveremos por la tarde y ellos son los protagonistas. Nosotros le ofrecemos el local, los medios, el servicio técnico y, bueno, estaremos en segundo plano y obviamente le haremos algunas preguntas conjuntamente con los medios. Es algo novedoso que una rueda de prensa se transmita en directo, sin cortes, ni absolutamente nada, ni edición, ni redacción, sino la van a escuchar ustedes el viernes a las 5 de la tarde a través de Radio Esquina en directo. Y luego lo valorarán, no valorarán. Por lo tanto, repito, rueda de prensa
de los afectados, sus representantes sindicales, su letrada de los afectados del despido de 12 trabajadores que ha sido considerado en un precedente de 3 primeros como despido nulo. Y yo creo que merece el detalle, la explicación necesaria para que usted se entere de lo que está ocurriendo en este ayuntamiento. Y lo que ocurre en el ayuntamiento le afecta a usted organizativamente y sobre todo económicamente. Venga, continuaremos anunciándola.

Bueno, pues 30 de septiembre de 2026 retomamos el programa de Alex Rodríguez, músico de recuerdo, ¿eh? Por cuestión de programación, etcétera, etcétera, lo tenemos que aparcar durante unos días, pero ya estamos otra vez, ya estamos aquí, y hoy nos trae, bueno, María Carey. Vaya, ¿eh? Vaya, una extraordinaria voz con gran capacidad, una enorme producción de éxito y una particular personalidad artística. María Carey nos trae a Alex Rodríguez hoy. Se la reconoce por un registro vocal de 5 octavas. Los que saben de música, pues sabrá distinguirlo perfectamente. En fin, aunque dicen las cifras exactas sobre el alcance máximo de su voz, puede variar según cómo se mida. Bueno, de hecho está que esa voz es característica, además es famosa por sus adornos musicales, por sus adornos vocales y por los cambios de registro. María Carey. Además, compositora. De hecho, 18 de sus 19 canciones que llegaron al número 1, pues señala que escribió o coescribió. Es decir, de 18, 19 y llegan al número 1, pues nada, ahora los dirá las características y las curiosidades de María Carey, nuestro amigo y compañero, y que, en fin, que le damos un recuerdo después de esta pausa y que, como digo, lo va a desarrollar perfectamente. Pero, como introducción, bueno, pues aquí he redactado con las nuevas tecnologías y los recursos que da hoy Internet algunas palabritas sobre María Carey. Le denomino la voz que toca el cielo y dice lo siguiente: hay voces que nacen para el viento, que pasan como un río y se van. Pero hay voces que detienen el tiempo y en el alma para siempre quedarán. Una de esas voces tiene un nombre hecho música y pasión, María. Cuando canta, el mundo escucha porque canta con el alma y el corazón. 5 octavas caben en su vuelo, 5 caminos buscando la emoción. Y cuando alcanza esas notas imposibles, parece que se rompe la razón. Hay un silbido que atraviesa el aire, una estrella que se niega a descender, un cristal que se convierte en melodía, un milagro que se aprende a comprender. Pero María no es solamente voz, ni un prodigio escondido en la garganta. También escribe aquello que interpreta y convierte en verdad aquello que canta. La canción Visión de Amor, Visión of Love, abrió aquella puerta cuando apenas comenzaba a amanecer y una joven que soñaba con ser grande vio su sueño lentamente florecer. Después llegaron Héroe, Amante Soñado, también Fantasy, Siempre Serás Mi Bebé y Todo Para Mí, convertido en puro amor. Y también llegó la canción Nosotros Pertenecemos Juntos. Como llegan las canciones que hacen historia para hablar de corazones separados que todavía se buscan en la memoria. Y entonces apareció Navidad, con campanas, luces, nieve y fantasía, y María puso al mundo a cantar cada vez que en diciembre amanecía. La canción Todo lo que quiero para Navidad eres tú. Ahora la van a escuchar y le van a sonar. Una canción que desafió el calendario, nació en los años 90 y todavía regresa cada invierno a nuestro barrio. No fue solamente un éxito pasajero, ni una canción perdida entre canciones. Se hizo tradición, recuerdo y esperanza. Se hizo Navidad en millones de corazones.
Pero detrás del brillo de los focos, detrás del escenario y del aplauso, también existe una mujer que ha conocido el precio de vivir bajo el relámpago. Porque la fama ilumina, pero pesa. Y ser estrella también puede doler, cuando millones esperan que sea perfecta. ¿Quién permite a la mujer simplemente ser? María ha conocido triunfos y tormenta. Ha visto amanecer y anochecer. Y quizás por eso cuando canta una tristeza, sabemos que también puede comprender. No todo se mide en disco vendido, ni en premio, ni en lista, ni en récords. Hay canciones que consiguen algo más grande, quedarse para siempre entre los recuerdos. Y así continúa su historia, con la música latiendo en su interior, porque algunas estrellas no se apagan, como María, cuando termina el último reflector. María Carey no es solo una cantante, ni una cifra, ni un récord, ni un cartel. Es una voz que aprendió a tocar el cielo sin olvidarse de la tierra bajo sus pies. Y cuando vuelva diciembre y suene aquella canción, cuando la noche se ilumine de alegría, quizá alguien cierre los ojos y recuerde que también puede cantarse la nostalgia. Porque hay voces que simplemente se escuchan, hay voces que emocionan al pasar, y hay voces que cuando entra en el alma, como las voz de María Carey, ya nunca se consiguen olvidar. Y María, desde el cielo de su música, seguirá buscando una nota más, una nota que atraviese nuestras vidas y nos recuerde que soñar es cantar. Existen canciones, y mientras exista una canción, por ahora, mientras exista un corazón dispuesto a sentir con esa canción, la voz de María seguirá volando, y nosotros, si nos dejan, seguiremos queriendo escucharla. De Ale Rodríguez, María Carey.

Muy buenas, soy Ale Rodríguez, director de Músicos del Recuerdo. Y es imposible describir la carrera de la reina de la Navidad sin hacer un largo recuento.

cuenta con 19 canciones número 1. Ha vendido más de 200 millones de discos alrededor del mundo. Su registro vocal es único y puede presumir de ser la cuarta artista femenina con más ventas de todos los tiempos en Estados Unidos. Hoy está con nosotros la reina de la Navidad, María Carey.

María Carey nació el 27 de marzo de 1969 en Huntington, allí en Nueva York. Y tan solo tenía 3 años cuando sus padres Alfred Carey, que era un ingeniero aeronáutico con sangre venezolana y afroamericana, y su madre Patricia Carey, cantante de ópera nacida en Irlanda, se divorciaron.

0: Era la menor de tres hijos que tuvo el matrimonio, a su hermano Morgan, 9 años mayor que ella, y Allison, con la que se llevaba 6. Que por cierto falleció en agosto de 2024, el mismo día que
1: murió. Yo creo que algo va a ser algo novedoso.
0: Juan María tuvo una infancia bastante infeliz. Debido a que se burlaban de ella continuamente, debido a su origen racial. Comenzó a tomar lecciones de canto a los 4 años. Y la música se convirtió así en su mejor refugio, mientras escuchaba artistas como Stevie Wonder, Sarah Vaughan o la gran Aretha Franklin. Con el tiempo, María desarrolló una voz que abarcaba 5 octavas. Y supo desde muy temprana edad que quería ser artista. Después de graduarse en 1987 en la escuela secundaria, se mudó a Manhattan. Allí trabajó como camarera, encargada de guardarropa, y estudió cosmética. Mientras tanto, pasaba su demo, una demo que había grabado, a cualquiera que quisiera escucharla.

cuando tenía 18 años. Asistió a una fiesta de CBS Record con la cantante pop Brenda Starr, que por cierto ella la hacía los coros. Y fue precisamente en ese evento donde su voz se cruzó en el camino de Tommy Mottola, que era el poderoso presidente de la discográfica Columbia Records, en la que más tarde pasaría a denominarse Sony. Y de Tommy Mottola, que es el actual marido de Thalía, otra cantante maravillosa, escuchó la cinta de María. Y tras escucharla en su limusina y quedarse impresionado con el talento de quien cantaba, regresó a la fiesta, pero María, como si fuera Cenicienta, había desaparecido. Pero al final, el príncipe encontró a su princesa.

y firmaron su primer contrato discográfico. La estrella en ciernes, se puso a trabajar en su primer álbum, María Carey, en 1990, que fue un auténtico éxito. Obtuvo 5 nominaciones al Grammy, alzándose así con el premio a la mejor interpretación vocal pop por la canción Vision of Love. Su segundo álbum, Emotion, fue lanzado en septiembre del 91, cuya canción principal se convirtió en su 5º sencillo consecutivo en encabezar el número 1. Incluso el éxito con la música, también a nivel personal, ya que se alzó al final con Tommy Mottola. Fue precisamente un año después, en 1994, cuando la cantante reivindicó por primera vez el título de Reina de la Navidad, con la llegada de su disco Merry Christmas, eso fue en 1994, en el que destacaba sobre todo el tema I Won't Forget My You, que lo hemos escuchado. Este tema se ha convertido en todo un clásico navideño. Después de trabajo llegó Daydream, un año después, y todo hubiera sido perfecto si su vida sentimental no hubiese comenzado a tambalearse. No reía, se sentía encerrada. Solía pensar, ¿por qué me siento tan desgraciada? Notaba que no era tan feliz como otros artistas de su edad. Y todo eso era porque no estaba viviendo su propia vida.

múltiples rumores corrieron sobre el implacable control que Tom ejercía sobre María. Cuidaba su vestuario, sus canciones, sus actuaciones.

1997 lanzó Butterfly, y aunque el álbum vendió 4 millones de copias, algunos consideraron que el disco fue una decepción comercial. Algunos críticos criticaron a la cantante por lo que percibieron como su voluntad de restar importancia a sus raíces. Ella decía: la gente no lo entiende, no pueden comprender que soy afroamericana, venezolana e irlandesa.

pero María estaba decidida a volver a lo más alto de las listas. Y en 1999 se embarcó en una inmensa y vertiginosa gira promocional tras lanzar Rainbow.

lo estamos escuchando. Decía, no he podido dormir desde que empecé a promocionar este álbum y estoy realmente agotada. Esa declaración resultó profética, porque fue en julio de 2001 diagnosticada y hospitalizada por agotamiento extremo.

Bueno, debutó para el cine con la película The Glitcher, que fue un tremendo fracaso comercial. En el 99 rodó también para el cine The Bachelor. No sé si lo he pronunciado bien. Y en 2001 rompió con la compañía Sony Music y el 4 de abril firmó un contrato con Virgin Records para un total de 5 álbumes por unos 80 millones de dólares. Ese disco Glitter nunca recuperó su inversión, porque claro, de la película hicieron el disco y bueno. Al final llegaron a un acuerdo para rescindir el contrato y recibe 28 millones de dólares como compensación. Ella fundó su propia compañía de música posteriormente, en 2002, se llamaba Monarch Music. Lanza Chambrecelet, intentando resituarse en el panorama internacional, pero el disco desapareció rápidamente de los discos más vendidos. Con The Emancipation of Mimi, lanzado el 12 de abril de 2005, llega al número uno de la lista de los álbumes más vendidos en los Estados Unidos y lanza la canción Touch My Body, que lo estamos escuchando, que alcanzó la primera posición en las listas. Aquí, con ese tema, se convirtió en la solista con más sencillos números uno en la historia de los Estados Unidos. Más álbumes, pues sí, en el 2009, Memories of an Imperfect Angel, una crítica muy bien por ellas, también un nuevo álbum de Navidad. Después grabó Me and Maria. Su siguiente álbum sí recibió muy buenas críticas. Y bueno, pues yo siguió recopilando algunos, no a tiempo comentarlos todos. Comentar simplemente que el 26 de septiembre de 2025 Carey lanzó su 16º álbum de estudio, Hartford in Hall. A lo largo de su carrera ha vendido hasta la fecha más de 200 millones de discos, convirtiéndose así en una de las cantantes más vendidas de todos los tiempos, como todos sabéis.

algunas curiosidades, pues sufre de trastorno bipolar y ella misma lo confesó en una entrevista en el 2018. Tiene un amor incondicional por los animales. Sin embargo, ya que hemos dicho, y hay que decirlo, que fue un fracaso de taquilla su película Critter en 2001, sin embargo, tuvo un gran reconocimiento crítico por su actuación en Precious, allí en el 2009. Se dice que es muy exigente, llegando a utilizar hasta 11 guardaespaldas para evitar que la vean comer en restaurante. En fin, fue nuestra protagonista de hoy, la gran y la única María Carey. Soy Ale Rodríguez y hasta el próximo programa.

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3: Madre mía, ¿cómo se hace para tanto?

0: Ya estamos. Bueno, pues 30 de septiembre de 2026 y continuamos en estas mañanas de Radio Esquina. Muy pronto, 10 años de las mañanas de Radio Esquina. Muy pronto. Bueno, cada después de un periodo estival veraniego, pues los plenos ordinarios del ayuntamiento pues quedaron en suspense. Pero el lunes día 28 pues se celebró el pleno ordinario que corresponde al mes de septiembre. Y como es habitual, los partidos políticos, pues nuestros representantes, queramos o no queramos, los 25 representa a la ciudad y son los responsables de que esto vaya bien o menos bien. Y nosotros le damos la voz, como a muchos colectivos, para que expliquen toda su versión, su iniciativa, en fin, su interpretación de muchos temas que nos afectan y principalmente del pleno que se celebró, como digo, el día 28. Pleno que duró 4 horas y pico de duración y bastante prolongado. Pues ya tenemos aquí la representante del Partido Popular, Carmen Pérez, candidata a la alcaldía en la legislatura anterior, senadora también, y nos va a contar su opinión sobre este pleno en función de los puntos y otros temas que queremos hablar con ella, que también nos afecta y que no estaba recogido en él. Carmen, bienvenida a la radio una vez más.
1: Bien hallada, muchísimas gracias por darnos la oportunidad y este hueco pues para...
0: Ya hace años que lo hacemos, ¿no?
1: Sí, muchos años, y que sean por muchos años más.
0: Bueno.
1: Pero que la temática no sea siempre tan problemática, a ver si llega un momento en que podamos...
0: ¿Y de qué hablamos?
1: Bueno, yo me imagino que cuando venga un equipo de gobierno que trabaje, que gestione, pues a lo mejor las problemáticas serán diferentes, no será siempre
0: nosotros
1: la misma.
0: Nosotros lo vamos a cambiar, tú lo sabes, ¿no?
1: No, gobierne
0: quien gobierne.
1: Si la cosa va a mejorar,
0: hombre,
1: si
0: hay
1: un
0: que
1: poquito
0: decir,
1: mejor,
0: totalmente.
1: La temática
0: es que,
1: irá
0: es
1: con
0: verdad,
1: la corriente
0: lleva razón,
1: del
0: es
1: nuevo
0: que,
1: equipo de gobierno.
0: Es que no encuentro nada que sea, en fin.
1: Te entiendo perfectamente.
0: Carmen, empieza el pleno, aparte del conocimiento a los decretos, algo que ha ocurrido y que hice una editorial, un análisis, que para entender desde mi criterio es algo, en fin, que demuestra realmente cómo está el ayuntamiento, que es el informe de la Cámara de Cuentas fiscalizando la gestión y todos los aspectos del año 2023. La intervención del Partido Popular, porque aquello fue conocimiento, ¿no? ¿Qué opinión tenéis de este informe de la Cámara de Cuentas respecto a la situación de muchos conceptos del ayuntamiento?
1: Bueno, el informe deja clara lo que ya sabíamos todos, ¿no? La situación en extremis que está el ayuntamiento de Sanlúcar. Y, por tanto, es un informe que el Partido Popular se toma muy en serio, que analizó pausadamente, porque entendíamos que debía de ser así por todos los problemas y las áreas que abarcaba. Sí que es cierto que en el ayuntamiento, en el pleno, perdón, Carmen Álvarez achacaba nuevamente que ella entra en junio del 23 y que todo lo que se recoge en la Cámara de Cuentas es de nuevo la herencia recibida del equipo de Víctor Mora. Pero bueno, tendrá ella que aceptar y apechugar que entra en junio de 2023 y que estamos en septiembre, o ya hoy 30 de septiembre del 2026, y creo que ella tiene mucho que decir con respecto a este informe. El informe dice cosas duras. Habla de 3,26 millones de euros sin cobertura contractual.
0: Eso te voy a preguntar. ¿Cómo es posible que en un ayuntamiento no funcionen los mecanismos de control? Es que no estamos hablando de 100.000 euros. Estamos hablando de 3 millones que no hay contrato respetando las normas. No funcionan los sistemas
1: pues
0: de control.
1: No, lo que nos dice esto es que hay una ausencia de planificación dura y pura de todos los departamentos municipales. Por tanto, el equipo de gobierno también falla ahí a la hora de marcar directrices y de saber gestionar los recursos del ayuntamiento. Por tanto, como digo, es un documento muy serio y es algo muy grave, y que no nos vale que la alcaldesa diga que esto es de 2023 y que ella solo lleva 6 meses. Nos volvemos a decir, estamos en septiembre de 2026. Te sigo diciendo, la estructura de personal desfase en la plantilla laboral, uso irregular de plazas de funcionarios, contratación temporal irregular, productividad sin criterios objetivos, gratificaciones extraordinarias masivas, riesgo de disolución de las empresas públicas municipales. Por tanto, las claves que se pueden sacar es, como he dicho antes, la falta de planificación, que se necesita una reestructuración urgente y por supuesto la inseguridad jurídica que todo esto nos conlleva. Y tanto es la preocupación del Partido Popular que cuando mi compañero Juanjo Marmolejo toma la palabra y la alcaldesa le contesta diciendo que ya se han hecho cosas, de lo cual, que si es así, el Partido Popular se alegra, porque lo que nosotros queremos es que se pongan soluciones a los problemas. Ella habla de regularización de plazas, aprobación de masa salarial, que se ha pagado deuda, que se han hecho actuaciones para sanar las empresas municipales, pero concretamente no sabemos qué se ha hecho, porque al final ha dado frases de ideas o de cosas que ella dice que ha hecho, pero nosotros no sabemos realmente qué recibe Izquierda Unida del Partido Socialista.

0: y la falta de funcionamiento y las carencias que tiene este ayuntamiento. Por tanto, hay mucho que trabajar. Como digo, el Partido Popular, si se han hecho cosas, se alegra, porque nosotros trabajamos para que se hagan cosas, pero sí que nos faltó, por parte del equipo de gobierno de la alcaldesa, que respaldara las palabras o ese brindis al sol, como se suele decir, que nos lo hiciera con documentos y justificando todo lo que se ha hecho, porque al final nos quedamos con palabras. Realmente, y la única documentación que resguarda cómo está el ayuntamiento ahora mismo es el informe de la Cámara de Cuentas.
1: Teniendo en cuenta que el informe es de 2023 y que habría que a ver qué dice el informe 2024 o 95, la Cámara de Cuentas también hace unas recomendaciones. ¿Tenéis la percepción de que esas recomendaciones se están llevando a cabo en estos años?
0: Hombre, percepción no tenemos, volvemos otra vez a lo mismo. Creo que con la importancia del documento que estamos hablando y de la situación de este ayuntamiento, Creo que la alcaldesa debería de haber sentado a todos los grupos, a los portavoces de los distintos grupos de la oposición, de habernos sentado y decir, mira, esto estaba en 2023, así estamos en el 24, así estamos en el 25, pero todo ello respaldado con documentos. No nos vale con que yo he hecho, se ha solucionado, se ha arreglado. Yo creo que ya en estas alturas del partido todos necesitamos documentación que respalde la acción o todo lo que se está llevando a cabo por el equipo de gobierno. Al final nos quedamos con ese vacío y con esa duda de si se está haciendo o no se está haciendo. Y al final lo que hace es asegurar o darnos ya la gotita que colme el vaso para darnos cuenta que este equipo de gobierno nunca estuvo preparado para gobernar, y ya con estas situaciones y con estos informes pues nos da la razón.
1: Carmen, ahora vamos con vuestras mociones y vuestras propuestas, pero hay un tema que es el expediente de contratación número tal, relativa a la resolución y alegaciones de aprobación definitiva del estudio de viabilidad económico-financiero para la actuación preparatoria del contrato de concesión de servicio colectivo de transporte público urbano de la ciudad. Yo quiero entender que con este estudio viable el modelo de gestión es el mismo que está actualmente. No se va a municipalizar. No. Esa es la propuesta que trae el equipo de gobierno.
0: Ajá. Y nosotros, perdón, a lo mejor me he adelantado.
1: Sí.
0: Me deja decir.
1: La primera es que no se va a municipal, que el modelo de gestión puede cambiar.
0: Ahora mismo, tal cual, no se va a municipalizar.
1: Y según este estudio, va por ese camino, ¿no? Explícame, porque este tema ha surgido mucho a veces en el pleno, que si una cosa, que si la otra, incluso la oposición lo echó una vez para atrás porque no tenía, no sé, la garantía, en fin. Ahora se trae a pleno un estudio de viabilidad. ¿En qué consiste ese estudio de viabilidad y qué propone, si sabemos, ese estudio de viabilidad según vuestro criterio?
0: Fíjate que es curioso que has dicho que hablas de lo que estamos hablando, del expediente de contratación, y tú mismo has dicho que ya anteriormente la oposición estaba no en contra o se ha tenido por la falta de garantía.
1: Eso es.
0: Pues lo mismo estamos hablando con el tema de la Cámara de Cuentas, que te he dicho que nos falta información, nos falta expediente, que al final todo va en la misma base. ¿Por qué esa falta de transparencia con los grupos de la oposición, si al final la oposición, por lo menos el Partido Popular, y hablo por mi partido, nosotros lo que queremos son solucionar las cosas y que funcione y que Sanlúcar tenga un transporte público en condiciones? Pero el transporte público también pasando por los trabajadores. Si los trabajadores están pidiendo mejoras en su trabajo, que se recojan, ¿por qué no finalmente en la documentación que nos plantea, por qué no estaba recogido? Si nosotros sabemos que
1: El Partido Popular, ante este tema, hace un alegato bastante extenso por parte de Juanjo Marmolejo, argumentando, que quiero yo que tú lo digas en la radio para que lo escuchemos.
0: Bueno, pues argumentando lo mismo. Nosotros queremos un servicio, un transporte público que funcione. Es un transporte fundamental, un servicio fundamental para los sanluqueños y de las sanluqueñas, pero entendemos que una decisión como esta tiene que venir avalada por toda la documentación y todos los expedientes que sean necesarios. No se puede esperar siempre por parte de Carmen Álvarez que la oposición le firme un cheque en blanco. Quiero decir, nosotros queremos las mejoras, pero nosotros, para poder levantar la mano, también tenemos que tener todas las garantías. No podemos votar que sí al libre albedrío. Te quiero decir que nosotros nos hemos reunido también con los trabajadores y nosotros le hemos expuesto que nosotros, por supuesto, queremos trabajar para las mejoras, que mejore el servicio y que se mejore toda

0: las condiciones que tienen ellos. Pero lo que no puede ser es que no tengamos la documentación. De hecho, en comisiones informativas, los compañeros que fueron le preguntaron cuáles fueron las mejoras planteadas por los trabajadores, qué acuerdos fueron los alcanzados, por el tema del coste de servicio, por el mantenimiento de los autobuses, y no se le contestó a nada. Entonces, si tú vas a una comisión informativa, que se supone que es informativa, claro, y no tienes ninguna información, ¿tú cómo llegas al pleno?
1: Pero,
0: es que durante el pleno, durante el pleno tú al delegado de turno le vuelves a hacer las mismas preguntas y te dice que sí, que está en el estudio, que está en el pliego, pero tú te vas al estudio, te vas al pliego y ahí no viene
1: recogida. Eso te voy a preguntar, el estudio de viabilidad, tiene que ver estudio cuánto haga la flota, cuánto cuesta el personal, la viabilidad, el modelo de gestión, quién lo compone, proyección a largo plazo, inversiones, eso tiene que estar en un estudio, eso no existe.
0: No está, la documentación nunca llega completa en ninguno de los casos, ya sea el transporte, luego hablaremos del tema de Aras también, también tiene su historia, y todo va por la misma historia, la falta de transparencia y el tener que parece que tenemos que pedir la información con cuentagotas, cuando yo creo que no hay nada más bonito cuando tú quieres trabajar por Sanlúcar y mejorar Sanlúcar y decir, mira, tenemos este problema, estas son las soluciones, aquí está la documentación, los expedientes que lo avalan, como lo veis, esto está estupendo, esto está bien, esto entra por la legalidad, venga, todo el mundo de acuerdo, para adelante. Entonces, eso sería lo suyo y la forma de trabajar, y que creo que al final eso es lo que quiere Sanluqueño. Ya Sanluqueño está harto de la discusión política de uno o de otro, del que lleva 20 años y del que acaba de llegar.
1: Y detectado,
0: al final necesitamos soluciones.
1: Detectado por todos los partidos que este proyecto de viabilidad tiene poca garantía, no está bien definido, etcétera, etcétera. No sé si yo lo intenté de leer el pleno entero y lo he visto entero.
0: Los trabajadores se fueron molestos.
1: El Partido Popular se abstiene y el tema sale con el voto de calidad de la alcaldesa. Justificación de la abstención del Partido Popular.
0: Nosotros nos abstenemos porque nosotros, como te he dicho, queremos un servicio público de calidad, pero que recoja todas las demandas y todas las mejoras, incluida la de los trabajadores, y eso en la documentación que nosotros teníamos no venía recogida, por tanto no podemos votar que sí cuando las demandas de los propios trabajadores no estaban en la documentación que nosotros teníamos. Por eso nosotros la abstención, pero no porque estemos en contra. Nosotros, lo vuelvo a decir, queremos un servicio público de calidad, pero para que sea de calidad tenemos que trabajar conjuntamente con el servicio, y ahí entran también los trabajadores.
1: En ese proyecto viene recogido la protección económica en varios años, la flota, la organización de distribución del transporte público en Sanlúcar. ¿Viene todo eso estudiado?
0: Sí, viene todo, pero no, ya te digo que falta documentación, y nosotros, ante la falta de documentación, nosotros lo que pedimos es que se nos envíe toda la documentación, todos los expedientes, todos los pliegos, y nosotros podamos estudiarlo y contrarrestarlo también con los trabajadores si se ha recogido toda demanda, que también entendemos que a lo mejor todo lo que se pide o todo lo que se necesita de una vez tampoco puede...
1: ¿Este estudio es que lo ha realizado el propio ayuntamiento?
0: Sí.
1: No sé, según se dijo en el pleno, la unidad de transporte no tiene técnico ahora, ¿no?
0: Bueno, ahora es otra cosa.
1: ¿Esto se puede eternizar en esta legislatura?
0: Bueno, eternizar. El otro día me llamaron a mí un vecino que me resultó muy curioso, que dio de baja a un vado porque ya no le hacía falta. Eso hace más de un año. Y la curiosidad es que hace pocos días le viene el recibo del cobro del vado. Y él va con su documento de que ha dado de baja y se va a urbanismo y le dice, mira, es que el funcionario está de baja. Y le dice el señor, bueno, pero si es que yo le dio de baja al vado hace más de un año. Y dice, sí, pero es que no hay nadie que realice esas funciones ahora mismo en el ayuntamiento. Te quiero decir, yo creo que eso es un ejemplo bastante claro de cómo trabaja el ayuntamiento ante la falta de personal que se tiene, pero que tampoco se buscan alternativas.
1: ¿El Partido Popular, si gobierna, va a cambiar algo el procedimiento de asignación de insignia, medalla? Es que da un momento, da la sensación, y no es porque no se la merezca las personas que se le dé, sino, hombre, que aquí hay, parece que hay medalla para todo el mundo, o insignia, y le quita propiamente el valor de lo que merece esa persona o ese colectivo. ¿Va a cambiar el Partido Popular esta todo el mundo en el pleno habla de medalla, de insignia, otra insignia, que no digo que no se la merezca, ni mucho menos, sino es el propio valor de lo que significa que un pleno te dé la insignia de oro,
0: estamos,
1: ¿no?
0: Hablando de que son insignias de la ciudad, se dan el día del patrón de Sanlúcar, y entonces yo entiendo que las medallas deberían de ser, las insignias, perdón, dos o tres, que es lo que se ha venido haciendo durante lo que yo recuerdo. Sí. Porque no que no se la merezcan, que sí, se la dé a 12 personas, evidentemente se lo merecerán. Yo no lo dudo por su trabajo, por su trayectoria, pero bueno, creo que es un día en el que hay que darle la importancia, como decimos, que es el día del patrón, es la insignia, y que bueno, que la insignia de oro pues tienen que ser personas a lo mejor muy destacadas en ciertos sectores para darle el no sé cómo decirlo, ¿no? Sí. El caché o la importancia que realmente merece. Por tanto, yo soy partidaria de volver a quitar insignia y que sea un número más pequeño.
1: Hay un expediente relativo a la tramitación de la concesión de medalla de oro a la ciudad, a Fernando Hermoso Marín, que obviamente creo que se la conoce. Pero
0: estamos
1: si
0: nosotros.
1: Eso es, y además, más que yo, que nos hemos criado los dos juntos, uh-huh. Es decir, pero por estas cosas de la participación, a lo mejor, que se lo merece Fernando, pero ahí detrás de Fernando también hay otras personas, como su hermano, en fin, que si se hubiera dado participación a los ciudadanos, quizás hubiéramos aportado de que la medalla fuese para Fernando y para Paco y para el otro, porque es un contexto general, ¿no? ¿No te parece? ¿No?
0: Bueno,
1: a eso me refiero yo, que si participamos, tiene más cuantía la medalla.
0: Bueno, desde el Partido Popular no estamos en contra que la ciudadanía participe en la elección de medalla insignia. Creo que al final el pueblo tiene mucho que decir, ¿no? El pueblo al final es el que roza y el que tiene el conocimiento. Y con respecto a la medalla, bueno, se la ha dado a Fernando porque al final, bueno, creo que Fernando es, digamos, a lo mejor la persona más visible, ¿no? Mm. Y la que va por todos sitios y la de las entrevistas y demás, pero evidentemente se la damos a Fernando Bigote, pero a todo lo que representa la familia y el restaurante, evidentemente.
1: Bueno, el Partido Popular pone al Pleno una propuesta relativa a la defensa de la soberanía de Ceuta y Melilla. ¿En qué se basa esta petición,
0: bueno, pues se
1: según
0: basa,
1: el Partido Popular?
0: Pues se basa en la situación que tenemos en Ceuta. Por desgracia, se está alargando más de lo que se tenía pensado, y nosotros con esta moción lo que queremos es reafirmar el apoyo de Sanlúcar a Ceuta y alzar la voz para decir que Ceuta y Melilla, pues que también son España. Y queríamos pues recoger el respaldo de toda la corporación en esta línea, con el único objetivo de hacerla llegar al Gobierno de la Nación, para crear, que el Gobierno de la Nación ponga todas las herramientas en recuperar la normalidad que se ha perdido en Ceuta y que los ceutíes pues puedan recuperar su vida y la normalidad que han perdido hace más de un mes. Creemos que la situación cada vez es más difícil, los problemas van creciendo porque los ciudadanos de Ceuta cada vez están más cansados, impotentes ante la situación, y eso pues evidentemente pues hace que haya muchos choques, incluso enfrentamientos entre ambas partes. Por tanto, creemos que esta moción es muy importante porque, como digo, Ceuta es España, y por tanto pedíamos el respaldo de toda la corporación para hacer llegar nuestro apoyo a Ceuta y, por supuesto, que Pedro Sánchez, de una vez por todas, pues que tome todas las herramientas habidas y por haber para poner orden y que Ceuta recupere la normalidad y, evidentemente, que esto no vuelva a pasar más. No podemos consentir que en España sucedan estas cosas. Y desde aquí, pues bueno, a todos los ceutíes, pues todo nuestro apoyo y nuestro ánimo, que estamos con ellos y esperamos que
1: esto. ¿Esta propuesta ha salido para adelante?
0: Sí, ha salido para adelante.
1: ¿Por la abstención de los demás partidos?
0: Sí, abstención de. Se abstuvo el PSOE.
1: Ah, bien.
0: Abstención del PSOE.
1: Bueno, por otra parte, el Partido Popular propone al Pleno impulsar el hermanamiento entre Sanlúcar de Barrameda y Puerto Gabor, Argentina, en el contexto del quinto centenario. ¿En qué se basa la propuesta y, bueno, y qué se pretende? Claro.
0: Bueno, pues esta propuesta nace, que viene nuestro amigo Juan, y empieza a contarnos la historia de Puerto Gaboto, y nos dice que el primer asentamiento español pues sale de Sanlúcar de Barrameda, lo cual nosotros nos quedamos gratamente...
1: Un descubrimiento ahora.
0: Gratamente sorprendido. Entonces empezamos a sacar, a informarnos, y era cierto, era cierto. El fuerte del Espíritu Santo. Sí que es cierto que duró poco tiempo porque se destruyó, pero allí se ha quedado los restos del fuerte, y para ellos ese fuerte o esa primera construcción española pues significa mucho en su cultura y en su historia. Entonces entendíamos, como el año que viene se cumplen los 500 años, porque era una oportunidad maravillosa de crear lazos, que ya hemos tenido la primera videollamada con la gente de allí, porque tengo aquí Juan Pablo Ruiz, el presidente de la comunal, y con Ricardo González, que es el profesor historiador que lleva todo aquello allí en Puerto Gaboto, y hemos tenido una primera reunión para intentar trabajar conjuntamente las dos ciudades en la celebración de este quinto centenario. Te llamaría mucho, te la voy a mandar la foto porque sé que te va a encantar. El parecido en la foto, en las imágenes, en la playa, el parecido con Sanlúcar es que no te lo puedes ni imaginar. Es que empiezas a investigar y a leer y te quedas...
1: Pero es una curiosidad, porque hasta ahora tú has hablado mucho del quinto centenario y aparece esta ciudad como tal.
0: Puerto Gaboto. Sí, sí, sí.
1: Bueno.
0: Es súper interesante. Y bueno, nuestra idea era, tengo aquí las medidas que le hemos pedido al ayuntamiento, pero que más o menos es el hermanamiento con la ciudad de Puerto Gaboto, trasladar la voluntad de trabajar conjuntamente Sanlúcar con Puerto Gaboto, hacérselo llegar a las autoridades y promover desde las competencias municipales pues todas las actividades, involucrar a todas las entidades culturales y demás para que bueno, que la celebración de este quinto centenario pues sea un acto importante para recordar y de nuevo nos hace recordar la importancia que ha tenido Sanlúcar nuevamente en la historia del mundo. Yo creo que eso pues súper importante. La verdad que para nosotros ha sido un descubrimiento y seguimos indagando, y la verdad que te sigue sorprendiendo. Esta propuesta también la he llevado al Senado porque me parece súper interesante y está ya en la Comisión de Pesca y esperamos que se pueda debatir y que salga también adelante para que el Gobierno de España pues también haga su poder y haga el esfuerzo para poder ayudarnos a que la celebración de este centenario pues sea lo que se merece.
1: Aprovecho la ocasión porque, claro, como senadora, y yo sé que tú preguntas sobre el tema de la depuradora, y yo te pregunto a ti, ¿qué sabemos de la depuradora de Sanlúcar?
0: Bueno, pues la depuradora, volví a preguntar, porque la respuesta continua que se me da, y tú lo sabes, porque creo que la conversación es la misma... Siempre me dice que están con el estudio ambiental y el estudio ambiental. Entonces ya la última pregunta que he realizado, he puesto la memoria de todas las preguntas que he hecho diferente a la fecha, que empecé en el 2023, diciéndole que, hombre, que está muy bien, que el estudio ambiental será súper importante, pero que llevan ya 3 años y que, hombre, que los sanluqueños lo que necesitan saber ya, en la tesitura en la que está la depuradora de Sanlúcar y la problemática que tenemos es dónde va a ir la depuradora. ¿Y cuándo va a ser? Creo que esas son las dos preguntas importantes y que urgen y que corren prisa. Espero que esta vez se me den más datos y que lo pueda compartir con vosotros y con todos los sanluqueños y las sanluqueñas, porque entiendo que es una situación, es un problema que nos preocupa a todos y mucho.
1: La última vez que estuviste aquí te pregunté cuándo se abría el centro sanitario de la Decilla.
0: ¿Pronto?
1: Bueno, me dijiste que estaba en procedimiento, etcétera, etcétera. Ya hay una recepción por parte... ¿Ya tiene toda la documentación del Ayuntamiento la Junta de Andalucía? Bueno, ahora me cuenta, pero ahora me cuenta lo que tú creas conveniente, viene dado a que me comentaba que una vez que tengamos el centro, el pequeño centro ambulatorio que tenemos se quedaría vacío, y la propuesta del Partido Popular es que ahí se ponga el 0,61.
0: Vale, no es la propuesta del Partido Popular, no hacemos nosotros.
1: Por lo menos lo lleváis a pleno.
0: Eso, lo llevamos a pleno porque cuando ya la Junta de Andalucía, que nos entienda los saluqueños, ya dice el centro es nuestro, ya lo vamos a dotar para abrirlo, Pues la delegada territorial habla con la alcaldesa y le dice, mira, como el consultorio va a quedar vacío, la base del 061 necesita un espacio para estar aquí, el consultorio recoge todas las necesidades,
1: amplio,
0: el sitio
1: de todo,
0: y
1: sí.
0: todo, que no hay que hacerle casi nada para que la base continúe ahí. La sorpresa de la delegada territorial es que le dan larga, que lo va a estudiar, que lo va a mirar, que lo va a mirar, eso se alarga en el tiempo hasta que ya le dicen, mira, no, que no te voy a dar centro de el consultorio, porque me he comprometido con otro colectivo.
1: La alcaldesa le dice que no.
0: La alcaldesa le dice eso a la delegada, un colectivo, vale. Bueno, pues cuando nosotros nos enteramos decimos, mira, el 061 no se puede ir a Chipiona, porque si no se va a Chipiona. La opción que le da la alcaldesa es de darle un solar. ¿Qué dice el 061 Junta? Vamos a ver, tú me das a mí un solar y ahora yo necesito financiación, tiempo, construirlo, te quiero decir, no es una opción viable para un 061. Mientras, si donde estamos ya apretados y no cumplimos las condiciones, mientras, ¿qué hacemos? ¿Vale? Pues la solución que le da es esa, un solar, y tú te buscas la forma de montarte el tinglado. Bueno, nosotros llevamos la moción a pleno porque entendemos que la opción que hay más rápida y lo que nos dice que cumple todas las condiciones y requisitos es el consultorio. Entonces, nosotros pedimos que se le ceda el consultorio al 061. La sorpresa es que allí en pleno nosotros le preguntamos, bueno, usted ha dicho que se le ha dado otro colectivo. Ella nos dice, hasta el final, mira, pues digo, sí. Y ella dice allí que es que allí va un albergue. En el consultorio un albergue. Entonces, que yo, con todo mi respeto, que a mí me parece muy bien que si ella quiere hacer un albergue para las personas sin hogar, pues está bien. Pero bueno, yo creo que es cosa de prioridad si tenemos un 061 ahora mismo, que estamos hablando de salud, estamos hablando de emergencia, y que necesitan ese espacio, y ese espacio está hecho y cumple con todas las condiciones, dárselo al 061, y vamos a ver, si tú me estás diciendo a mí que tú tienes un solar que le iba a dar para construir no sé cuánto, pues yo creo que ahí en el solar podrás tú construir lo que tú necesites y lo que necesiten las personas que van al albergue, porque al final eso es un centro sanitario, está habilitado para lo que es, ¿no? Un centro sanitario, lo puedes usar como 061, pero como un albergue, eso tendrá que hacer una obra,
1: hombre,
0: te quiero decir, es un poco ilógico todo, ¿no? Vamos a hacer primero, un poco razonable.
1: Y luego, yo lo conozco bien porque vivo al lado. Segundo, cuando se cedió, aquella es una parcela pequeñita que tiene una entrada, una habitación para el médico y otra para la TDS, es decir, no tiene más. Es decir,
0: que al final tú tienes que hacer una obra para condicionar eso.
1: No, es que tampoco hay espacio para todo eso.
0: Bueno, al final nos vamos a quedar,
1: creo yo,
0: que atacan al Partido Popular cuando nosotros presentamos esta moción, que creo que al final de todo sacamos discusión política y no teníamos que sacar, porque es verdad que el centro de salud tendría que estar ya abierto.
1: Lo reconocéis.
0: Yo soy la primera. Lo que pasa que los trámites, date cuenta que venimos de un periodo muy largo, que la Diputación gobernada por el Partido Socialista se quedó en el cajón. Ahora cuando se sacó, digamos, toda la documentación, el tema de la electricidad, te acuerdas que mucho, también hay que decir que se soluciona el tema eléctrico, pero faltaban 90 centímetros de ese cable que ya era cerado y que era del Ayuntamiento, y el Ayuntamiento tardó también lo que no hubo para 90 centímetros. Quiero decir que al final ha sido un despropósito de todos, vamos a decirlo así. Pero bueno, decir que desde el día 18 de septiembre tiene la alcaldesa en su poder la documentación para hacer la primera ocupación del centro de salud, y en el pleno todavía no la había firmado. Te quiero decir, yo creo que una firma se tarda 2 segundos, y si llega el 18, el 19 ya podía estar firmado. Quiero decir que por parte del ayuntamiento tampoco veo yo mucha celeridad. Y también tengo que decir que la delegada Carmen Pozo, a lo que yo le contesté cuando me atacaba por el centro de salud, y yo le dije, bueno, pues dígale usted a la alcaldesa que firme para que esto vaya rápido, no sabía ni que le habían mandado la documentación de la primera ocupación del centro de salud. Aunque fue titular de delegada, lo entera que está de la problemática del centro de salud y del resto de lo demás. Por tanto, queda otra vez claro la situación en la que nos movemos. Decir que se aprobó por unanimidad el tema del 061, se va a estudiar la forma, si no es ese la que sea más acorde, Y también decir que el centro de salud muy pronto, ya como dijimos, ya la había recepcionado la Junta de Andalucía, ya está dado todo el tema, había unas pequeñas deficiencias de estar cerrado y se está puliendo todo, y en muy breve tiempo, esperemos que en pocas semanas, pues estará abierto para el disfrute de todos los saluqueños y las saluqueñas, algo de que nosotros nos alegramos
1: pues
0: mucho.
1: Pues cuando esté la especialidad de los números, el material, si no te pide, si no te importa, las manda para difundirlo, claro, a la gente, que sepan que tenemos un centro de salud aquí muy cerca.
0: Cuenta con ello.
1: Bueno, hay algo que hizo una pregunta tu portavoz, Juanjo, que llamó la atención, de 18.000 euros. 18.000 euros que en publicidad para el exterior, a raíz del convenio de la NAO Victoria con el centro de, en fin, el Castillito, que se ha dado a una fundación. Por cierto, no he visto el Partido Popular muy activo en este mes de la circunnavegación. No sé, en mi percepción.
0: No, hemos estado muy activos en el mes, la verdad.
1: ¿Algún motivo?
0: No, coincidía a lo mejor con otras cosas, eventos.
1: No, porque quiero que esté, sino que me extraña que siendo una cosa de ciudad no esté también todo
0: para
1: el mundo.
0: Hacer una cosa de ciudad también hay que contar con todo el mundo.
1: Ah, bien. Bueno. Y hace interpelación, Juanjo, de estos 18.000 euros que... Yo, cuando hablan de 8.000, 6.000, 3.000, 4.000, 20.000, 400.000 euros, me se pone la carne de gallina, porque aquí hablamos de miles de manera, en fin, como si los euros apareciera
0: debajo de la almohada cuando te levantas.
1: Esta interpelación, ¿a qué se refiere con esos 18.000 euros?
0: Pues estaba preguntando por el tema de la NAO Victoria, de la publicidad que se hacía por el tema de la fundación y todo. Y lo gracioso es que al final nosotros lo que estamos preguntando era información y realmente nos vinimos con las mismas, porque realmente no nos dio ningún tipo de información. Lo único que nos quedaba claro es que intentaba defender algo cuando la NAO Victoria, en los días que ella decía, estaba en Santander. Quiero decir, que ella realmente estaba defendiendo algo que ella misma no tenía conocimiento de nada. De todas formas, nosotros vamos a hacer la pregunta por escrito y vamos a solicitar que nos respondan con todos los datos y todas las explicaciones pertinentes, porque al final ayer en el pleno realmente no nos quedó
1: nada claro.
0: Nada. Bueno, creo que es que el pleno del lunes, claro, no sé.
1: Hay una propuesta del Partido Socialista haciendo referencia a que en Sanlúcar se necesita un plan de vivienda. Uh-huh. ¿Cuál es la postura del Partido Popular? ¿Cuál es la alternativa?
0: Nosotros estamos de acuerdo que hace falta. Evidentemente hay muchas personas que están a la espera de una vivienda. Son muchas las demandantes de vivienda que hay en Sanlúcar. Pero bueno, el Partido Socialista no lo hizo en su momento y se ha llevado 16 años gobernando, no recuerdo. Y bueno, en el pleno empezó a enumerar cosas que habían hecho ellos a nivel de vivienda, y todo lo que estaba diciendo era todo lo que había hecho la Junta de Andalucía. Te quiero decir, al final el Ayuntamiento a pulmón, en los años que gobernó el Partido Socialista, no hizo nada. Pues estaba hablando de Almendá, estaba hablando de San Rafael, de Residencia San Rafael, y todo eso de Junta de Andalucía. Entonces al final intentó sacar pecho por quedar por encima de la alcaldesa. Y la verdad que no, ya no mienta a nadie. Él hizo poco en materia de vivienda. Y con respecto a la alcaldesa, que era su estandarte, entre otros, el tema de la vivienda, volvió a sacar pecho con 8 viviendas, que está bien, que son 8 viviendas, pero bueno, que al final son pocas, no soluciona para nada el problema que tiene Sanlúcar. Y creo que al final lo de la construcción de 8 viviendas es más como un limpiar mi conciencia, ¿no? Como he prometido tantas viviendas, y está terminando la legislatura como para decir que por lo menos he empezado a hacer algo, pero creo que al final son pocas. Como te vuelvo a decir, yo creo que al final es un poco para limpiar la conciencia de todas las promesas que hizo a las personas que necesitaban vivienda y con todas las personas con las que jugó, porque realmente si nos retrotraemos hacia detrás, y en la época tan complicada que hubo con la crisis, las viviendas, personas en la calle, personas ocupando vivienda, ella impulsó mucho el tema de la vivienda, que la gente se manifestara, que está bien, evidentemente, para que se le escuche y que de una vez por todas se le dé soluciones. Pero cuando ella ha tenido las herramientas y ha tenido el poder y tiene las armas, pues la verdad que al final no ha hecho nada. Presume de 8 viviendas que se harán, pero que ahora mismo lo que tenemos es un cartel en un solar. Por tanto, suspendió Víctor Mora en materia de vivienda y suspende Carmen
1: Álvarez. ¿Por qué en un tema tan simple como es cambiar la denominación del suelo, de un suelo que se le da a ARA para construir la residencia, no de, o residencia asistida de mayores, etcétera, etcétera? ¿Por qué hubo tanto jaleo? Es decir, ¿no? ¿Por qué se
0: jaleo
1: en el sentido de que por qué cuesta tanto en este ayuntamiento hacer una cosa tan simple?
0: Porque si tú te encuentras enfrente personas que no entienden o que no saben, tú llegas con dudas y no saben resolvértelas, pues entonces...
1: ¿Qué pasó con el tema de ARA?
0: Pues tú llegas a comisiones y lo primero que pregunta mi compañero es, mira, ¿por qué la comisión es urgente y extraordinaria? Y te dice la presidenta, con los brazos así.
1: Una comisión de la gerencia. De la
0: y dice mi compañero, ¿cómo?
1: ¿De qué se trataba este tema?
0: Tenían que cambiar el uso del suelo.
1: Sí.
0: Porque claro, ARA era una residencia y con el tema de las subvenciones de la Junta de Andalucía ha ido por vivienda.
1: Otra denominación.
0: Entonces, fíjate tú lo que tú has dicho, que al final es cambiar una palabra, pero evidentemente
1: hay que hacerlo, claro.
0: La Junta de Andalucía te dice que tienes que hacerlo.
1: Y eso tiene unos procesos de órganos.
0: Evidentemente. Pero bueno, que con voluntad ya está, no hay mayor problema. Pero claro, si tú te convocan a una comisión el viernes a las 2 de la tarde, pues entonces tú llegas el lunes, mira, esto porque es urgente y extraordinario. Y la delegada te dice que no sabe, que es la presidenta de la comisión, pues dice tú, va a pagar la luz, vámonos ya.
1: O sea, que lleva el tema y no sabe de qué
0: no
1: es el tema.
0: No sabe. Empezaron a hacerle preguntas por el tema de por qué, que era lo que había pasado, que por qué la urgencia, que por qué se había demorado, el tema del expediente de planeamiento, y la señora no sabe nada, se siente como bombardeada pregunta, y de buena primera ella, muy graciosa, por no decir otra cosa, dice, ay, es que hoy he dormido muy mal, y vengo dormida y es que no me entero de nada. Bueno, pues nada, pues vámonos, cada uno ya en el pleno, pues ya veremos. Y te vas de allí y no tiene expediente de planeamiento, ni sabe por qué es urgente, ni sabe por qué es extraordinario, ni sabe nada. Pero luego en el pleno te llegas a enterar, viendo documentos y hablando con uno y con otro, de que ARAS, esta solicitud hace el 17 de julio. Y el pleno fue el 28 de septiembre. En ese periodo de tiempo, ¿por qué no se ha hecho? Porque se dejan las cosas, como todo en este ayuntamiento, se dejan, y cuando te das cuenta, urgente, porque es que si no lo hace ya, ya no hay tiempo. ¿Por qué? Porque se tiene que trabajar así. Porque tiene que mandar la documentación a los concejales un día o dos días antes. Los concejales que están en la oposición no cobran, tienen su trabajo. Y hay que ser un poco, tener la manga un poquito más ancha para los compañeros. Porque a lo mejor ellos tienen todo el tiempo, porque evidentemente están trabajando en el ayuntamiento. Entonces tienen que tener todo el tiempo para ver los expedientes. Pero la oposición no, y nosotros hacemos el esfuerzo. Mis compañeros hacen su esfuerzo, pues tienen sus trabajos, trabajan en empresas, tienen su despacho de abogados, hacen su esfuerzo. Pero bueno, yo creo que también nos merecemos un respeto. No puede ser que la información llegue a cuenta gota, que haya que enfadarse o discutir para que te mande la documentación, que tú hagas escrito y nunca te contesten, que tengas que reiterar los escritos una, dos, tres y cuatro veces. Yo creo que eso es una falta de respeto. Y una falta de respeto que ellos criticaban, mejor dicho, que ella criticaba cuando estaba en oposición, porque Víctor Mora a ella le hacía lo mismo, como a los demás. Y ella ha cogido el mismo ejemplo. El mismo ejemplo, nos trata igual que nos trataba el Partido Socialista, como un cero a la izquierda. Y no, señor Álvarez, somos corporación municipal. Y el grupo que está enfrente es el mayoritario, el que ganó las elecciones. Porque usted lo que hizo fue un pacto de perdedores, le guste o no le guste. Y tuvo suerte, porque siendo enemigos como eran, al final le pudo el poder a los dos y firmaron. Y así nos va.
1: Oye, Carmen, muchos invitados me dicen, incluso militantes de Izquierda Unida, que que prácticamente el PP, si gobierna alguna vez, lo tiene todo hecho, porque se lo está haciendo la alcaldesa actual. Toda la política del PP la está haciendo la alcaldesa. ¿Qué opinión tiene de eso?
0: Bueno, yo la opinión que tengo es que el Partido Popular va a seguir trabajando. Lo que queremos es que los sanluqueños vuelvan a confiar en la opción que le da el Partido Popular. Nosotros llevamos muchos años sin gobernar, somos un equipo nuevo de personas preparadas y comprometidas, con muchas ganas, y creo que Sanlúcar es su momento, necesita un cambio drástico y nosotros podemos ser esa llave y ese cambio que Sanlúcar necesita. Y una vez que lleguemos, pues seguiremos trabajando e intentando, con diálogo y hablando con los diferentes sectores, con los trabajadores, intentando llegar a acuerdos. Creo que la comunicación es fundamental, y empezar a construir todos juntos pues un ayuntamiento que funcione, porque si hay un ayuntamiento que funcione, pues habrá una Sanlúcar que funcione, y eso pues va en beneficio de todos los sanluqueños.
1: ¿Ya estáis preparando las 5 medidas, si gobernáis, que hay que hacer con el ayuntamiento? Cinco ¿Qué? Medidas
0: cinco
1: más.
0: Cinco muy poca.
1: ¿Muy poca?
0: Con todo lo que hay que hacer.
1: Bueno, pues había que empezar, ¿no? ¿Ya lo tenéis pensado?
0: Estamos en ello. Estamos con el tema del proyecto de ciudad, que ya lo tenemos, evidentemente, de las elecciones anteriores, pero estamos actualizando porque Sanlúcar han pasado 4 años, en 4 años pasan muchas cosas, y lo estamos actualizando y nada, estamos ahí con
1: todo. Ya por ahí terminando, hay un caso, se ha despedido a 12 trabajadores. La jueza dice que el despido es nulo, aunque la sentencia afecta a 3, pero va a extender prácticamente a los 12, con una cuantía económica bastante elevada, unos procedimientos que extraña, porque la administración hay que hacer garantía de esa. ¿Qué opinión tenéis vosotros? Vi los partidos políticos de la oposición en este aspecto un poco, si me permite, light, ¿no? Teniendo en cuenta que nos puede costar 1 millón de euros por procedimientos.
0: Bueno, te daría la sensación de like, pero vamos, no nos quedamos like en ningún.
1: Bueno, pero. Bueno, por cierto, que aparte de que el que está viendo el pleno a vosotros no lo puede ver, porque allí tiene 2 cámaras de televisión enormes, ¿no?
0: Eso es verdad.
1: ¿Cómo que es verdad? Aparte de, ¿no?
0: Bueno, pero tenemos la de que está aquí delante, ¿no?
1: Sí, pero es imposible, no se ve nada, ¿no? O sea que. Eso de participación ciudadana, en fin. Bueno, ¿qué opinión tiene de estos 12 despidos y qué consecuencia? ¿O va a tener consecuencia o no va a tener consecuencia? Porque esto no va a costar un pastón.
0: Nada más que el hecho de lo que nos va a costar es tener la consecuencia. Yo creo que al final esto es el resultado de tener un ayuntamiento que no funciona y un equipo de gobierno que no sabe gestionar ni tratar el día a día de la ciudad. Y este es el resultado, y al final pues pagamos todos los sanluqueños y las sanluqueñas, porque esa cantidad de dinero salen de las arcas municipales, no salen del bolsillo de Carmen Álvarez. Por tanto, tenemos otro ejemplo más de la ineficacia y de la pasividad de este equipo de gobierno. ¿Qué piensa el Partido Popular? Nosotros estamos siempre con el trabajador y vamos a defender a los trabajadores. Y si un juzgado le da la razón, pues evidentemente pues tendremos que seguir apoyándolo, y si hay que pagarle esa indemnización, pues suya es. Lo que tenemos que trabajar y pelear para que no vuelva a suceder más, porque al final esto repercute en las, como he dicho, en las arcas municipales. Es lo que no nos podemos permitir.
1: En la filosofía del Partido Popular, si alguna vez gobierna y pasa esto, ¿el delegado sigue activo o lo mandáis a vuestra casa?
0: Hombre, si existe prueba de que no ha hecho las cosas correctamente, pues evidentemente no. Se irá para su casa.
1: Bueno. Estáis organizando, concretamente el viernes, actividades alrededor de lo que denominan Mesa Redonda Asociacionismo en Femenino. ¿En qué consiste esta actividad?
0: Es el segundo ya que hacemos. Pues es un foro dedicado a los diferentes colectivos, asociaciones de mujeres, en el cual pues intentamos que los diferentes colectivos se conozcan, la actividad que hacen, y aparte pues intentamos ayudar desde nuestro punto de vista o desde nuestra parte como Partido Popular, pues intentamos ayudarlas en el tema de ayudas que pueda haber, subvenciones, ponerlas en contacto unas con las otras, el tema de las sedes, que a lo mejor hay mucha problemática, pues que ellas mismas puedan hablar entre ellas y agruparse. Quiero decir que al final es dar vida. vida a las asociaciones que no sean asociaciones independientes. Cada una, evidentemente, tendrá sus objetivos, pero bueno, creo que al final el ser una asociación, las bases son las mismas, y creo que es muy importante, porque en Sanlúcar el tema, los colectivos, lo que es el asociacionismo, en verdad se ha perdido, y creo que es una parte fundamental. Y con estos foros, que haremos evidentemente otros, pero hemos empezado por el foro de la mujer, nuestra idea es que resurja, darle vida a las asociaciones y que podamos trabajar conjuntamente con ellas. Es un paso previo a si llegamos al gobierno. Tanto es así que este viernes vendrá Vanessa Martín, que es concejala de Igualdad del Ayuntamiento de Cádiz y es presidenta de la Fundación de la Mujer, para que explique un poco cómo desde Cádiz se ha ido trabajando todo lo que es el asociacionismo de la mujer y todo el trabajo relacionado con ella, para que se vea de una forma clara cómo trabaja el Partido Popular y cómo pensamos nosotros trabajar en ese sentido. Así que es una mesa con ponentes. En esta ocasión pues tenemos deportistas, tenemos AMPA y tenemos artesanas. Y la vez anterior era más social, intentamos darle pues voz a los distintos colectivos de mujeres.
1: Bueno, prácticamente como visión de ciudad, la legislatura está terminada, porque en 8 meses, en 7 meses, no creo que, teniendo en cuenta que tampoco va a haber presupuesto este año, ¿no?
0: Bueno, pero asfalto hay, ya está faltando.
1: Ah, bueno, pero como ciudad, planificación va a ser muy complicado que esté, porque prácticamente entre Navidad, Semana Santa, Carnaval, ya estamos en elecciones, ¿no? La primera pregunta: Carmen Pérez es candidata del Partido Popular, y segundo, si ya da por hecho que la legislatura, no el día a día, está prácticamente terminada.
0: Bueno, para mí la legislatura no está terminada. Todavía queda, son 8 meses, pero son 8 meses en los que hay que trabajar, hay que dar el callo, y a nivel de ayuntamiento, siendo ella alumna aventajada de Víctor Mora, pues hará lo mismo que Víctor Mora. De aquí a las elecciones pues empezará a limpiar, a hacer cosas, a poner contenedores nuevos y a parchear. Entonces no está acabado, creo que todavía nos queda cosas curiosas por ver. Y con respecto a la candidatura, bueno, pues ahora mismo no hay candidaturas todavía
1: planteadas,
0: solo las capitales de provincia. Y entonces estamos a la espera de lo que, evidentemente, sabes que somos un partido presidencialista, y estamos a la espera de lo que nos marque nuestro presidente. Así que, bueno, ¿qué me gustaría? Pues sí, la verdad que sí, ganamos las elecciones anteriores y la verdad que nos gustaría volver a intentarlo, porque creemos que esta vez podemos conseguirlo, podemos gobernar, tenemos un proyecto realista, y la verdad que estoy muy contenta con el equipo de personas que tengo detrás, y creo que es el momento de ese cambio que Sanlúcar necesita. Así que si el partido lo ve correcto, pues seguiremos hacia adelante.
1: ¿Hay algo de la Junta de Andalucía que beneficia a Sanlúcar últimamente, o de Diputación?
0: Pues mira, con la Junta de Andalucía estamos con el tema que hemos conseguido una subvención para las pinturas de Maireles, la restauración de las pinturas de Maireles, porque por el tema de la humedad y del salitre, que está muy cerca de la playa, sí, pues se ha conseguido una ayuda para la restauración de las pinturas de Maireles, que el año pasado cumplía 25 años de su muerte. Y con el respecto al tema de la Junta de Andalucía, algo que te pueda gustar mucho, pues que muy breve, breve, breve, brevísimo, pues nos veremos en el Centro de Salud de Arecilla.
1: Ah, bien, ¿no? Vamos a ver. Bueno, Esperanza, ya sabes, tú vives al lado.
0: Hay que ponerse deseando, para de gala.
1: Sí, tú vives en la zona Beverly Hills 2040.
2: Sí, tú también.
1: Yo no, yo vivo en Berlín Oeste, que diga este.
0: Muy pronto.
1: Bueno, pues como siempre, es un placer, es tu opinión, que cada uno lo valore como quiera, y en fin. Y tratamos de que conteste a nuestros representantes en Radio Esquina, que tenéis la voz para mucho tiempo. También te digo, para que, porque me acusan de que yo soy más amable con la oposición. Yo no sé qué quiere que le pregunte a la oposición, si soy tal, que si gobierna.
0: Yo pues te diría, eres muy amable con la alcaldesa cuando viene.
1: Ah, pues pregúntale a la alcaldesa, que no viene. Pues eso es bueno.
0: ¿Cuándo ha venido?
1: Eso es bueno. Entonces tenemos que terminar.
3: Quería solamente una pregunta.
1: Bueno, venga.
3: Si las próximas elecciones pudierais gobernar, ¿lo haríais siempre por vuestro propio partido, PP, o necesitaría el apoyo de Vox, gobernaría también con Vox?
0: Bueno, eso es un escenario que hasta que no estemos en él, no te puedo decir. La opinión o la idea que tiene Carmen Pérez, el Partido Popular, es ganar las elecciones con la mayoría suficiente para poder gobernar,
3: eso
0: evidentemente.
3: Eso sería lo bonito.
0: Efectivamente.
1: Venga. Pues lo dicho, después de la introducción de Antonio, muchas gracias por estar aquí y hasta
0: gracias
1: la próxima.
0: A vosotros.
1: Venga,
0: muchas
1: adiós. Nos vemos.

0: Estamos desde el barrio al cielo, hasta la de Silla, la Algaida, en fin, Monte Olivete, La Jara, Tarjerta, el Camino Negro, Callejón Negro, mejor dicho, Carretera del Puerto, el Palmar. Qué grande San Lucas, ¿verdad?
1: El centro. Cerrofalón.
0: Todo. Así, hasta Bajo de Guía. Se escucha perfectamente en mi tierra. Radio Esquina. Lo que pasa es que es una esquina muy alejada. Está muy lejos. Pero, en fin, sobre todo lo que hay detrás de los restaurantes. Muy lejos de cómo debería ser. Pero bueno, ya es otra historia. 30 de septiembre de 2026. La mañana de Radio Esquina. Miren, con ella hablamos de la Sanlúcar real, de la de los barrios, la de la familia que llega con dificultad al final de mes, la de los jóvenes que quieren quedarse y no encuentra una vivienda, la de quienes busca un empleo estable, la que de nuestros mayores, nuestros comerciantes, nuestros trabajadores y de tantas personas que sienten sus problemas que no, casi siempre no encuentra respuesta. Eso lo hablamos con ella con frecuencia. Sanlúcar de Barrameda tiene el turismo, pues claro, como debe ser, tiene patrimonio, tiene agricultura, tiene pesca, tiene gastronomía y tiene un enorme potencial. Lo tiene. Pero también tiene desigualdad, problemas de vivienda, precariedad laboral, dificultades sociales, problemas de limpieza, también lo tiene, mantenimiento, movilidad y servicios públicos. Y una administración pública que no nos da los servicios, que cada día un escándalo tras escándalo, y que viven de espaldas, de manera general, a los ciudadanos, por su propia organización, por su propia dirección política, en parte por dirección técnica, etcétera, etcétera. Y la pregunta ante esto es inevitable, bajo mi criterio. ¿Qué está fallando? ¿Faltan los recursos? ¿Faltan organización? ¿Faltan las políticas sociales? ¿Falta las organizaciones políticas y los representantes que emanan? ¿Falta la voluntad política? ¿O falta escuchar más a quienes viven cada día los problemas de la ciudad? Estas preguntas te las vamos a hacer hoy, aunque trae la tarea, trae un carpetón hoy, no sé cómo hablar tanto. Y como siempre, de una manera vaga, porque el destino, el milagro de la radio, he conocido a una persona, a una mujer que conoce de cerca la realidad social y política de Sanlúcar, que participa activamente en el debate ciudadano y que no suele quedarse en la superficie de los problemas. Lo argumenta, lo plantea, se podrá comportar a su criterio, pero lo argumenta, que es importante. Yolanda Castro, activista política y social, así quiere que le llamemos. Con ella vamos a hablar, si es posible, de pobreza, vivienda, empleo, del ayuntamiento, del pleno del otro día, de mayores, de servicios públicos. Son tantas cosas de nuestros barrios, de nuestra zona, en fin, de muchas necesidades, y ella lo conoce día a día. ¿Qué Sanlúcar tenemos y qué Sanlúcar queremos construir? Ahí está el dilema. Normalmente una ciudad se mide también por cómo trata a quien tiene menos, por las oportunidades que ofrece a sus jóvenes, porque cómo cuida a los mayores y por la capacidad que tiene para resolver los problemas de su vecino. Es el análisis y la conclusión que creo que cada día en la radio hay que planteárselo, fundamentarlo y empezar a trabajar para que, por lo menos, dentro de nuestras posibilidades, viva mucho mejor en Sanlúcar y, principalmente, que no nos margine nadie, ni que haya personas con muchos privilegios que lo pueden tener y otros tengan muy poquito por la propio déficit organizativa de la propia ciudad. Yolanda Castro, bienvenido. Bienvenida, mejor dicho, mal empezamos. Bienvenida.
2: No, da igual.
0: Da igual, ¿no?
2: Hola. Bueno, da igual. Gracias a vosotros por mantener esta radio con tanto sacrificio.
0: Pues ahí estamos.
2: Lo primero que quería hacer es darle un saludo a Antonio López, que está aquí con nosotros.
0: Antonio Pérez.
2: Ay, Pérez, perdóname, Pérez. Antonio.
0: Tranquila, que
2: pues
0: eso es el
2: principio.
0: Pues
2: tengo anotado mal.
0: Eso es el principio.
2: Lo cambiaré. Antonio Pérez, uno de los valientes, como tú dices.
0: Sí.
2: y un orgullo de la clase trabajadora, Antonio.
0: Ahí queda.
3: De corazón, Yolanda. Porque bueno, lo único que nos hace fuerte es luchar por los verdaderos derechos de los seres humanos.
0: Perfecto.
2: Decían siempre que cuando uno cumplía 40 años, ¿no? Si antes eras muy revolucionario, te volvía muy reaccionario. Pero vamos, aquí tenemos el ejemplo de cuando uno tiene conciencia de clase y convicción de la clase a la que pertenece, no se cambia a pesar de los años.
0: Es verdad, porque entonces yo tengo unos genes muy raros.
2: Yo también, porque yo ya pasé los 40 y cada vez sigo, bueno, más dura en la línea.
0: ¿Por dónde va a empezar?
2: Pues mira, yo querría haber empezado con el tema de reconocer que desde Radio Esquina hemos estado dando siempre información veraz. El tema del despido de las mujeres conserje lo sacamos aquí en el 2025.
0: Sí, señor.
2: Yo querría haber comentado algo sobre la sentencia, pero como me he llevado la alegría de que el viernes a las 5 de la tarde van a venir los representantes sindicales de los trabajadores, la abogada y seguramente los trabajadores,
0: seguramente,
2: pues que todas las apreciaciones las hagan ellos. Lo único que quiero decir es que igual que hay personas que son orgullo de la clase trabajadora, hay otras personas que dan vergüenza que pertenezcan o digan representar a la clase trabajadora. Porque no se puede permitir que un gobierno municipal que se dice de izquierda se vea con unos despidos nulos. Que un despido nulo es el peor despido que hay.
0: Totalmente.
2: Porque es que viola gravemente los derechos fundamentales y la libertad pública de los trabajadores. Pero bueno, como aquí no pasa nada, aquí todo es silencio, pero que el silencio también es una posición política. Y los que hacemos análisis de todo tipo sabemos interpretarlo. Entonces no me voy a centrar en este tema, porque creo que el viernes va a ser muy interesante seguirlo en directo. Voy a continuar, aunque aquí se ha estado comentando en alguna ocasión, y nosotros llevamos, cuando digo nosotros, es uno de los colectivos a los que yo pertenezco, que es Sanlúcar por la Tercera República, llevamos desde el año 2025 haciendo varias campañas. Una fue la de las zonas de bajas emisiones y otra fue la de no al turismo salvaje y por el derecho a la vivienda digna. Nosotros habíamos hecho una convocatoria que mantenemos para el día 3 de octubre, que sería este sábado a las 12 del mediodía en la Puerta de Jerez. Y esto estaba convocado, pues imagínate, llevamos trabajando el tema desde el 2025... Esto estaba convocado con muchísima antelación a los últimos hechos que se están sucediendo, ¿no? Con esta gota que parece que ha colmado el vaso del desahucio a Mari Carmen, la mujer de 87 años. ¿Por qué decimos nosotros no al turismo salvaje, sí a la vivienda digna? ¿Y por qué lo convoca Sanlúcar por la Tercera República? Lo quiero aclarar porque personas que pertenecen a la clase trabajadora y que deberían de participar en este tipo de movilización, pues a lo mejor por no tener mucha claridad de ideas, hacen unas críticas no fundamentadas, pero que a mí sí me gustaría darle respuesta.
0: Venga.
2: En primer lugar, nosotros, como cualquiera, no estamos en contra del turismo.
0: Evidente.
2: El turismo es una rama, digamos, económica importante en los municipios, pero nosotros apostamos por un turismo como el que ha existido siempre, un turismo que ha estado mezclado con el pueblo, que nos hemos sentido que venían a visitarnos, pero no estamos de acuerdo con un turismo que lo que hace es que nos roba nuestra idiosincrasia, un turismo que se convierte en puro negocio, que nos desplaza de nuestras propias poblaciones, que nos convierte simplemente en mano de obra todavía más explotada, todavía más oprimida, Y estamos en contra de ese turismo salvaje que está potenciado por grandes empresas capitalistas, ¿no? Entonces, ¿cómo vamos a estar en contra del turismo? No, nosotros estamos a favor, pero del que siempre hemos conocido. Es una pena que tú lo sabrás, Antonio lo sabrá, Esperanza también, la cantidad de sitios típicos que se están perdiendo en Sanlúcar de Barrameda. Ya no hay tascas, ¿no? No quedan tascas. Y las pocas que quedan, los pocos negocios que van a quedar, pues si no hay personas que viven en el centro, por ejemplo, el centro me refiero yo tanto al del barrio bajo como al del barrio alto, pues acabarán desapareciendo todo
0: pequeño comercio. ¿Y por qué, Yolanda, una actividad que puede ser compatible con el propio desarrollo de la vida de los ciudadanos de Sanlúcar pasa esto? Es decir, esto, ¿por qué? ¿Por qué desplaza? ¿Por qué no es compatible el turismo actual con nuestra vivencia en Sanlúcar? ¿Por qué? ¿Alguien no regula esto o no pone las medidas para que todo sea compatible? ¿Por qué?
2: Pues mira, hay muchos sociólogos que están escribiendo en relación a este tema, aunque luego yo quiero aclarar los otros dos aspectos.
0: Ah, ¿no? Vale, perdón.
2: Que tú me vas llevando por derrotero y a mí se me van de la cabeza. A ver, el capitalismo, que parece que da miedo decir capitalismo. Capitalismo es lo que estamos viviendo.
0: Ya está.
2: Y esto no es un fallo del capitalismo, todo lo que está sufriendo la clase trabajadora. Este es el capitalismo funcionando como funciona el sistema capitalista. Pues lo que está ocurriendo es que como ya no pueden sacar ganancia de la fuerza de trabajo, y menos aún con la inteligencia artificial, pues el capital lo están sacando.

0: como otros derechos fundamentales en un mero valor de ganancial. Es decir, están invirtiendo ahí. ¿Y quién se ve perjudicado? Pues lo mismo de siempre, la clase trabajadora, los sectores más vulnerables. Entonces, sí, estamos a favor de ese otro turismo. Estamos por las viviendas dignas. Nosotros no estamos porque nos regalen las viviendas. Si los trabajadores lo que hacemos es trabajar.
1: Bien dicho.
0: Parásitos sociales hay otros. No sé cómo va a sonar esto, pero para mí parásitos sociales, pues ya no solamente nuestro jefe del Estado, que es el monarca, sino es que nosotros mantenemos a toda la familia que forma parte de la monarquía que tenemos en este país, ¿no? Que si el cuñado, el concuñado. Parásitos son un montón de políticos que viven del cuento. Nosotros lo que los trabajadores queremos es vivienda digna, que sean asequibles y que sean valor de uso para usarlas como vivienda donde tener nuestras familias. Lo que no podemos es que no tenemos dónde vivir, Juan José. Y una vivienda digna, pues una vivienda digna, aquí tú habrás conocido y mucha gente habrá conocido y se están volviendo a implantar las antiguas casas de vecinos, pues ahora son pisos con habitaciones compartidas, cada uno vive en su habitación, la cocina es común y el cuarto de baño es común. Mira, en el año 2001, creo recordar, en el año 2001, Chamizo, el defensor del pueblo andaluz, contabilizaba que había 400.000 viviendas ilegales en Andalucía. En el 2001, luego vino la crisis del 2008, ¿no? Esas personas, que sí, que habría algún cara dura, esas personas le dieron salida a una problemática que no se resolvía desde ningún tipo de institución e hicieron las llamadas viviendas ilegales. Si esas personas no hubieran hecho ese tipo de vivienda, todas esas personas hubiesen sido también desahuciadas en la crisis del 2008. ¿Qué ocurre? Ocurre que vale, que hay que regularlo, que no está regulado, que tenemos planes urbanísticos que son extremadamente antiguos.
1: Y se puede.
0: Que tenemos muchas criaturas donde no les llega todavía servicios básicos,
1: se
0: como
1: puede.
0: Es el alcantarillado o el agua, pagando sus impuestos.
1: Convéncete que se puede hacer.
0: Se puede, pero no se quiere.
1: Lo que pasa que no se quiere.
0: Claro, pero luego es sorprendente, porque luego que nos gobierna aquí Izquierda Unida, que hubiese sido una oportunidad extraordinaria para hacer cosas, no se hace lo que se tiene que hacer, pero yo sí he visto un documento que está publicado que una zona rústica de la avenida de Al-Ándalus ha salido para que se hagan alegaciones porque se quiere utilizar para hacer una gasolinera y tener allí enterrado unos bidones de no sé cuánta capacidad de gasoil y de gasolina, pues para que un individuo, una empresa, haga negocio. ¿Y el resto qué? Aquí todo es para que se haga negocio, para que unos pocos hagan negocio. Tenemos que pensar, cuando se dice diseño de ciudad, ¿una ciudad para qué? ¿Para vivir o para que unos listos hagan negocio? Que ahora entraré en detalle en algunas cosas. Y ya por último, lo que quería decir es que no se asuste tanto la gente con la palabra república. La república es una forma de Estado. La república no es volver atrás. Reconocemos que en la Segunda República se hicieron cosas muy positivas. También se hicieron algunas con las que no estamos de acuerdo. Pero la república es una forma de Estado, como puede tener Francia, por ejemplo. ¿Es nuestro objetivo ser Francia o tener una república donde sigan con el mismo poder las clases dominantes? No, queremos otro tipo de república, pero que simplemente eso, una forma de Estado diferente. ¿Que nuestra bandera queremos que sea otra? Es legítimo. Aquí no estamos nosotros diciendo hay que coger las armas y no, simplemente

0: que en un Estado que se supone que es democrático, ¿no?, pues nosotros tenemos otra visión de cómo tiene que ser la forma del Estado, tan respetuosa como la que están defendiendo ahora la monarquía.
1: ¿Y cuál es el análisis de que si realmente el sistema te permite hacer vivienda desde lo público y de la, en colaboración con lo privado, hay muchas maneras de hacer vivienda que sea asequible al, y digna para el, para la persona? ¿Por qué no se hace? Pregunto, ¿cuál es el análisis que hacéis vosotros en este aspecto? ¿Por qué todo habla, el mundo habla del problema y nadie afrenta al problema, ¿no? Teniendo posibilidades en el tiempo, que no es fácil de arreglar, pero hay que empezar. Pero es que llevamos muchos años hablando de, del tema de vivienda.
0: Mira, yo me he anotado varias cosas porque no quería que se me olvidaran. A ver, nos meten en la cabeza que este es un problema muy difícil de arreglar. Incorrecto, porque fue muy fácil de ayudar a la banca con 65.000 millones de euros que no nos ha devuelto. Es muy fácil ayudar al gobierno nazi de Ucrania con millones y millones y millones de euros para una guerra donde nosotros no sé qué es lo que pintamos. Eso es muy fácil. Y cuando aquí entran en quiebra grandes monopolios económicos, las ayudas salen de nuestros impuestos para ello. ¿Por qué es muy difícil, o se dice que es muy difícil arreglar el tema de la vivienda? Porque afecta a la clase trabajadora. ¿Por qué no se arregla? Porque la clase trabajadora no se organiza y está en la calle. A ver, Juan José, sí, cuando se trabajaba en la fábrica 12 horas, 16 horas, el que se pusiera una jornada de 8 horas costó 44 días de huelga general en este país. ¿Nosotros qué pensamos? ¿Que si no hacemos nada nos van a dar algo? Es que a nosotros nos venden el sistema como que son personas que no tienen conciencia, si dormirán tranquilo por la noche, perfectamente, duermen súper tranquilos. De que es que algunos son muy malos, que tiene que venir un capitalismo bueno. No. Un tigre es carnívoro y tú no lo vas a volver vegetariano. Entonces, yo me había anotado aquí algunas cosas porque no quería que se me olvidara, máxime cuando vamos hablando de distintos temas y el cerebro, tú sabes que hay veces que incluso yo a la hora de definir a mi colectivo, yo hago la apreciación mía, yo no represento a mi colectivo o el colectivo al que pertenezco, que es uno de ellos, tenemos por norma que nadie habla en su nombre, sino que, y muchas cosas de las que debatimos no las hacemos públicas porque nos pertenecen a nosotros, pero bueno, cualquier persona que esté interesada en este tipo de problemas, que se pueda acercar, que allí lo que hacemos es debatir. ¿Por qué? Porque si tú te unes a 5 ignorantes, al final hay 6. Pero si tú te unes a 5 personas con inquietudes, con ganas de superación, que crece, leen, que estudian, crece, pues ya son 6 que crecen.
1: Que crecen, entonces ahí, claro.
0: ¿Entiendes? Y aquí hay muchas personas que pueden aportar mucho y que podemos aprender muchísimo. O no aprendemos de todas las personas que vienen aquí a Radio Esquina, o no aprendemos aquí de Antonio, o no aprendemos aquí de Mariano, aprendemos muchísimo. Vale, pues mira, no quería que se me olvidara esto, porque además, mira, lo del pleno también quería comentar algo.
1: No te preocupes, tenemos tiempo.
0: No vivimos en una crisis del mercado inmobiliario. El mercado inmobiliario goza de una etapa de gran rentabilidad, sino que es una crisis de vivienda que afecta especialmente a la clase trabajadora y a los sectores más desfavorecido. Y clase trabajadora somos todos. Es decir, clase trabajadora somos los que estamos de alquiler, clase trabajadora somos los que estamos pagando una vivienda, clase trabajadora también son los que tienen trabajos temporales y los que tienen trabajos indefinidos, los que están cobrando el desempleo. Es decir, clase trabajadora es toda la que depende de su fuerza de trabajo. Porque ahora estamos en esta situación. Pero si esta situación cambia, si aquí entra un gobierno que dice los funcionarios cada 4 años van a la calle, tú ahora no. estás solidarizando conmigo, pero es que tú dentro de 4 años también puedes perder tu vivienda.
1: Y permíteme que te haga ahí un paréntesis. El concepto, porque antes, como tú bien dices, todos reivindicaban ahora vivienda, pero antes dejado al margen del concepto de una reivindicación de un empleo. Es decir, ya no se habla del empleo, ni se habla de las oportunidades de mercado. Eso se ha abandonado, es decir, que parece que tenemos todo empleo, que todo el mundo tenemos un empleo gratificante. El concepto de queremos trabajar y que nos dé según la formación se ha perdido, también ha perdido en el tiempo. Cuando
0: pues
1: eso
0: no
1: es algo,
0: perdido.
1: Cuando eso es algo fundamental para tener muchas cosas, entre ellas una vivienda.
0: Se ha perdido desde esta izquierda chachi progre guay, que al mundo de trabajo no le ha dedicado nada. Es decir, la clase trabajadora que tú, y aquí yo lo he defendido muchas veces, si tú desde que tienes 16 años tú puedes trabajar, ser objeto de explotación laboral desde los 16, y la fecha de jubilación cada vez te la están poniendo más tarde. ¿Tú crees lógico, primero, en la carrera de Derecho, cuando yo estudié Derecho, Juan José, el mundo laboral, que lo es todo,
1: claro,
0: que lo es todo para la gran mayoría de la población, era una asignatura de un año, de un año?
1: Por eso te lo digo.
0: Una asignatura de un año. Derecho civil eran 4 años.
1: Sí, vale.
0: De un año. Toda esta izquierda chachi progre guay, que cuando hay movilizaciones ciudadanas se ponen al frente, como dice Villarroya, del rebaño, cuidado con los pastores, que te hacen marea de todos los colores, que están muy bien, la marea blanca, la marea verde. Oye, pero qué casualidad, marea roja ninguna. Que no se habla de las condiciones en las que se están trabajando, que no se habla de que no se están aplicando los convenios colectivos, que no se están aplicando. No se habla de nuestro mundo del trabajo.
1: La igualdad de oportunidades, ¿no?
0: Ni igualdad de oportunidades. Y es lo fundamental,
1: claro,
0: en nuestra vida.
1: Claro.
0: Entonces, yo hago un llamamiento a todos mis paisanos sanluqueños, que son trabajadores, y trabajadores también es pertenecer al ejército de reserva, es decir, a los parados, de que, por favor, el día 3 estén allí.
1: Vale.
0: Porque además nosotros no pertenecemos a ningún partido político ni queremos liderar nada. Nosotros queremos ser la chispa que encienda la posibilidad de organización de la clase trabajadora en la defensa de sus propios intereses, porque ya los estamos viendo, los partidos políticos están en un mundo paralelo. Paralelo total, Juan José.
1: Porque,
0: entonces,
1: venga. No, yo decía, porque si no tenemos trabajo de desarrollar nuestra virtud y nuestra fuerza, como tú dices, tampoco tenemos posibilidad de nada en la vida, es decir.
0: Claro, pero ¿y la paradoja que se da, Juan José, que es que tenemos trabajo
1: y no tenemos,
0: y no
1: por
0: podemos?
1: Eso, imagínate,
0: pues,
1: imagínate.
0: Estamos llegando.
1: Imagínate, ¿no?
0: Claro,
1: los que tienen no tienen posibilidades, y los que no tienen, ya, eso lo hundimos para lo enterramos, ¿no? Literalmente, ¿no?
0: Claro, pero ¿a qué estamos esperando? ¿A qué estamos esperando? ¿Más queremos que nos machaquen? Resulta que si no tienes trabajo es porque eres un vago, ¿eh? Cuando si tú no tienes trabajo, algún vago puede haber, no digo que no, pero la gran mayoría queremos estar trabajando.
1: Claro.
0: Pero es que ahora, si tú trabajas, no puedes adquirir lo elemental, que es una vivienda,
1: alimentarte,
0: dar estudios a tus niños.
1: Claro.
0: Pero es que si vives en pareja y tienes 2 sueldos, tampoco.
1: Tampoco, por eso.
0: Entonces, ¿hasta dónde vamos a llegar?
1: Venga.
0: La derecha, que hoy ha estado aquí la representante del PP, metamos al PP, metamos a Vox, para mí, de verdad, de vergüenza la posición que tienen en los plenos. Yo no veo que el PP ni Vox hablen de ningún problema estructural que exista en la ciudad de Sanlúcar de Barrameda, de ninguno. Cuando sacó el PSOE la moción del tema de la vivienda, tampoco dijeron nada. Ellos están apoyando a los especuladores y a los rentistas, eso está más claro. No, una vez habló el PP de los pisos turísticos, pero aquí no sabemos la política que van a llevar a cabo, que ya está bien del rollo de esto pertenece a otra administración, porque entonces nos van a dar la razón tantas administraciones para que muchos vivan del cuento pagándoles nosotros nuestros impuestos. Luego está el PSOE, que el PSOE siempre se ha dicho que, y esto es así, El fascismo siempre ha venido de la mano de la socialdemocracia. ¿Por qué? Porque la socialdemocracia no ha enfrentado los problemas reales de la clase trabajadora y ha dejado que el espacio que debería de ocupar, pues lo ocupen los movimientos más reaccionarios. ¿Tú te crees que es normal que ahora nos vendan lo del decreto después de 8 años? ¿Tú te crees que es normal? ¿Esa es la solución? Porque no intervienen, porque no expropian. A ver, expropiar todo el mundo. ¡Ay, la propiedad privada! Estamos hablando aquí de grandes emporios que tienen 300.000, 500.000 viviendas. Resulta que a la pobre señora que tenía una casita donde está el Bar Perico, no sé cómo se llama esa calle.
1: Sí, la calle Salvador Gallardo.
0: Vale, por la urbanización que hicieron ahí, a esa señora le expropiaron la casa y se la han tirado, ¿no? Pero como esa es un miembro de la clase trabajadora, está bien. Los agricultores de cuando iban a hacer allí Jorge Loge, se me ha ido la urbanización.
1: Martín Miguel.
0: Ahí no expropiaron a las pobres criaturas que tenían sus terrenos. ¿Pasó algo? No. Cuando expropiaron a las personas de las piletas, ¿pasó algo? Cuando expropiaron a la mujer que tiene un pequeño terreno enfrente del juzgado, ¿pasa algo? No pasa nada. Pero ahora sí se habla de expropiar a grandes fondos buitres y fondos de inversión que están haciendo que no podamos aquí vivir. ¡Ay! La sacrosanta economía de la propiedad privada. Eso no es propiedad privada. Propiedad privada es el que se gana uno con el sudor de su frente, no especulando. Juan José, que hay una gran especulación y que eso sí lo podría controlar el gobierno de otra manera. Y si el gobierno no puede hacerlo porque el sistema no sirve, que nos lo diga claramente. Porque es que la vida se nos va. Se nos va porque yo ya voy más... Bueno, me quedan muchos años para los 60, pero ya voy encaminada. Cada 4 años el mismo rollo, cada 4 años prometiendo. Y luego esta izquierda chachi progre guay, pues tiene el descaro, la propia ministra de Trabajo, que la representa, decir que si hay que manifestarse contra el gobierno, que es ella misma, pues que nos manifestemos.
1: Es paradójico eso.
0: Entonces estamos nosotros huérfanos. Sí existen alternativas. Sí existen alternativas al problema de la vivienda. ¿Qué falta? La fuerza social organizada para imponerla. Cuando nosotros seamos un problema, entonces tomarán soluciones. Lo del día 3 queremos que sea la chispa que en esta ciudad haga que nos organicemos. Pero que no vengan aquí los pastores que hacen chuminadas constantes, cosas ridículas, con sus megáfonos y sus discursos absurdos, a parasitarnos y a tener rentabilidad, uno porque es narcisista, el otro porque quiere que se le vote, el otro. No, nosotros no queremos ese tipo de gente. Nosotros queremos que nos unamos todos los que tengamos la misma problemática y que no venga aquí a pastorearnos nadie. Eso sí, desde aquí invito a que todas esas organizaciones que se dicen que están preocupadas por este tema asistan. Porque ¿qué se lo prohíbe? ¿Qué van a alegar? ¿Qué se van a inventar? Tienen la oportunidad, ¿no?
1: ¿Tú piensas que los que nos representan a todos los niveles saben arreglar el tema de la vivienda o quieren arreglarla?
0: Te estoy diciendo que no, porque mira.
1: Entonces, ¿qué hacemos?
0: Mira, te lo estoy diciendo, que lo que tenemos que hacer es una transformación política, que haya una transformación política profunda. ¿Y para eso qué hace falta? Pues organizar y fortalecer las luchas sociales. Juan José.
1: Y es posible eso en el contexto.
0: Hombre, es posible, pero
1: donde
0: si no
1: la gente vive mirando a otra parte, sin concienciación y que no le importa lo del vecino. ¿Es posible actualmente eso?
0: Claro, porque eso hay que recuperarlo. Es que no tenemos organizaciones que se hayan dedicado a cultivar nuestra conciencia de clase. Han venido a nuestras organizaciones, las han desmantelado los 4 listos que venían con los títulos debajo del brazo y estamos huérfanos. Estamos huérfanos. A ver, ¿dónde está en esta ciudad lo que se dicen sindicatos alternativos cuando ha salido la sentencia de que son nulos los despidos de las conserjes? Aquellos que critican que Comisiones y UGT son los sindicatos del sistema y nosotros somos los alternativos. ¿Dónde están? Yo no los veo. No los veo. Mira, yo quería decir varias cosas en relación a la moción de lo de la vivienda.
1: Ah, bien.
0: Que te la voy a buscar.
1: Venga.
0: Yo sé que los que no me ven, pues no saben que estoy aquí yo buscando papeles.
1: Sí, pero los que te ven te escuchan también,
0: pero
1: ¿no? Pero no pasa nada, esto es radio
0: tengo,
1: natural.
0: Tengo un montón de...
1: Bueno, yo te ayudo. Hay una propuesta del Partido Socialista al respecto.
0: Aquí la tengo, mira,
1: una moción.
0: Exacto.
1: Una moción que hace al Pleno.
0: Exacto.
1: Para que se haga un estudio, en fin, para afrontar el principio de afrontar el tema de vivienda en Sanlúcar y el suelo.
0: Vale. Lo primero que quiero decir del Pleno, ¿vale? El Pleno. Me da la sensación que la alcaldesa nos oye, ha dejado que hable más en este último. Yo he asistido de público. El Palacio será muy bonito, pero donde está el Pleno no nos sirve a los ciudadanos. La zona donde nos sentamos, las sillas son incomodísimas, no puedes estirar las piernas. Tenemos dos cámaras delante que nos impiden visualizar a los que están hablando. Yo tengo abierto incluso el móvil donde me siento porque es que no los veo. Luego hay una persona que interpreta en el lenguaje de signo que se ha vendido por parte de esta alcaldesa como un gran logro. A mí sí me parece un gran logro. Lo que no estoy de acuerdo es que se haya vendido para que luego esa persona se esté allí hartando de trabajar y es que no se ha visto. Juan José, es decir, las personas sordas que hayan visto el pleno retransmitido...
1: En directo no.
0: Es que no.
1: Y la Costa Noroeste, en las repeticiones, sí es verdad que ha puesto un cuadrito a la derecha con la interpretación del signo. Por cierto, pleno que se ha repetido a las 3 de la madrugada. O sea que, para que la vean todo el mundo, claro.
0: Luego, una discriminación, porque entonces, los sordos, claro, no tienen derecho a ver las cosas en directo
1: en
0: como
1: directo,
0: el resto de la población.
1: En directo solamente se ve cuando la cámara recoge la zona donde está esta chica. El resto de las intervenciones no se ve, no hay cuadrito.
0: No, pero es que además te digo otra cosa. Yo desde el público, y mira que me cuesta, Juan José, porque yo tengo un carácter muy reservado y... Es que yo tuve que gritar que si esa persona no le iban a dar un descanso para beber agua e ir al baño. Es que llevaba 3 horas y media con una elevada carga física y cognitiva. ¿Por qué no se dice, oye, vamos a parar 10 minutos? Y además en el pleno sucede otra cosa. Y te iba a decir, Juan José, hay gente que me regaña, que dice que digo mucho tu nombre.
1: ¿Por qué? ¿Qué pasa? ¿Qué problema?
0: No es malo. O sea, pero no. Es que me tienen que entender porque...
1: Claro.
0: Hasta luego, Antonio. Yo me dedico a la atención al público.
1: Ah, bueno.
0: Y entonces, para nosotros...
1: ¿Le va a gastar el nombre o qué sé?
0: Para nosotros es norma estar interpelando,
1: bueno,
0: a la persona para introducirla,
1: claro,
0: en,
1: claro,
0: la conversación.
1: ¿De dónde se trata?
0: Vale. No hay ni una máquina allí para poder sacarte un café, para poder sacarte un caramelo, un pastel. ¿Y por qué lo digo? ¿Por qué lo digo esto? Porque había una persona, Chatono, que pidió la palabra.
1: He visto el audio, el vídeo, vamos, lo he visto.
0: Que después de 4 horas intervino.
1: Estaba mal.
0: No, estaba mal, no, es que tenía la máquina de oxígeno, pero además de tener la máquina de oxígeno, le dio una bajada brutal de azúcar. Lo que dijo le costó mucho trabajo, pero no pudo desarrollar lo que quería decir. Entonces, por favor, ¿tanto cuesta poner una máquina en el patio, una máquina para sacar algo? ¿Un dulce, un paquete de pipa,
1: un café?
0: ¿O no quieren que vayamos a los plenos?
1: Venga.
0: Bueno, voy a
1: la moción.
0: A la moción. Bueno. El PSOE lo ha hecho muy mal. Muy mal, muy mal, muy mal. Requete mal, requete mal. se nos dice constantemente. Es cierto que ellos mismos reconocen que han hecho cosas mal, pero ya está, votamos para seguir adelante, no votamos para que nos estén recordando todo el tiempo el pasado y que ese pasado sirva para no hacer absolutamente nada. Llevo una moción, ¿vale? Y en la moción no decía hagamos estas viviendas, no, no, en la moción decía que desde el ayuntamiento se deben aportar propuestas para que el acceso a la vivienda deje de ser un problema, que se haga un estudio, porque el estudio que estaba hecho no había recogido adecuadamente, porque ha pasado muchos años, el tema de las viviendas turísticas. Y ya está, hace referencia a que en marzo del 2025 ellos llevaron también una moción para el tema de los pisos turísticos, también la llevó el PP, que yo lo he dicho aquí en algún lado, y que ahora el propio interventor dice que el ayuntamiento se encuentra en una situación óptima, inmejorable, pues para poder invertir en vivienda. Vale. La delegada de urbanismo, Carmen Pozo. Vale. Una intervención para mí deleznable. Primero, porque les dijo que para qué ellos iban allí a exigirle un nuevo plan municipal de vivienda. Pero es que además, y de verdad, nos toman por imbéciles, y menos mal que el término imbécil ahora es un insulto, porque hace mucho tiempo la psiquiatría lo consideraba una patología. Nos toman por imbéciles, por tontos, por idiotas, por menores de edad, que el PSOE tenía la responsabilidad de urbanismo hasta marzo del 2025. Pero vamos a ver, las elecciones no fueron en el 2023. ¿Ustedes no formaban parte del gobierno municipal? ¿La alcaldesa no era la jefa de ese gobierno municipal? ¿O ahí no hablaban de nada? ¿Hasta ese nivel llegaron? ¿Que su salario se lo ha ganado usted a partir de marzo del 2025? ¿Los ciudadanos hemos pagado el salario a los concejales a partir de marzo del 2025? ¿Tú te crees que esto no es una disputa de niños de instituto? Y luego dice, gobernar es tomar decisiones, poner recursos y ejecutar. ¿En qué? ¿En qué materia? Pues yo no veo nada. Y dice, nosotros sí estamos haciendo algo. En solo un año haremos un plan de vivienda. Un año. No da tiempo, ¿no? No, porque las elecciones son ya mismo. Dice, pero además haremos 8 viviendas de régimen de alquiler en la calle Pedro Campaña, más que ustedes en 18 años. Que hasta en 5 ocasiones la alcaldesa se ha reunido con representantes de la Junta y que hay suelo disponible. A ver, las cosas cuando se hacen es cuando existen, ¿vale? Cuando se estaba en la oposición, la alcaldesa exigía mínimo 100 viviendas. Ahora, prometer 8, entre 8 y 0, ninguna. No da tiempo. Que se ha reunido con representantes de la Junta, pero vamos a ver si hasta cuando te comes una aceituna haces una foto. ¿Tú has visto fotos de que se hayan reunido hasta en 5 ocasiones? ¿Se nos ha dicho que suelo urbano hay disponible? Pero además, si cuesta mucho hacer una vivienda, ¿por qué este gobierno municipal no regula los pisos turísticos? ¿Por qué? Pues mira, voy a decir aquí algo, con todas las salvedades.
1: Venga.
0: Y que lo desmientan. Se comenta, supuestamente, Carmen Pozo tiene un piso turístico en una calle muy céntrica de aquí de Sanlúcar de Barrameda. Sería legítimo, ¿no? Pero claro, sería legítimo, pero también sería un poquito sospechoso que usted esté, por un lado, diciendo que los ciudadanos no tienen vivienda, que la proliferación de pisos turísticos, que en su mano esté poder regularlo, usted no lo haga. Pero es que además también se dice, y esto sí me he informado yo, que en la calle Benegil, hay una promoción inmobiliaria que se llama Las Cruces, con un montón de pisos. Aquí lo tengo. 22 viviendas, de uno y dos dormitorios. Yo llamé ayer a ver si me podía apuntar. Me dijeron que estaba todo ya vendido y que todo seguramente serían para pisos turísticos. Este edificio también está supuestamente vinculado a Carmen Pozo. ¿Lo puede explicar? ¿Va a ser cierto eso que yo digo aquí siempre de cuando ya todo lo que nos interese que sean pisos turísticos los regulamos? Porque, claro, si decimos que determinadas zonas son tensionadas, ahí no va a poder haber pisos turísticos.
1: Evidente.
0: ¿Y tú crees que 22 viviendas de uno y dos dormitorios para viviendas vacacionales o pisos turísticos las vamos a comprar nosotros?
1: ¿Tú me permites 5 minutos para hacer un poco de didáctica respecto a la vivienda? Cuando se habla de que la Junta no hace vivienda, por favor, cuando vayamos a las otras administraciones tenemos que cumplir nosotros lo que tenemos que hacer. Es decir, para hacer vivienda dignamente hay que urbanizar el suelo. Esta urbanización se puede llegar a acuerdo con empresas públicas, etcétera, etcétera. A esa vivienda del futuro hay que darle servicio, no solamente servicio de todo tipo. Es decir, tú no vas a la Junta y digas, mire usted, el plan general determinó aquel suelo en vivienda. ¿Haga usted vivienda ahí? No, hombre, yo tengo que dejársela preparada para hacer vivienda. También cuando se hace vivienda hay que tener en cuenta la planificación de la gente que vive allí. Es decir, que tenga al lado un centro educativo, que tenga un parque, que tenga un paseo, que tenga servicios de otro tipo. Es decir, que no significa hacer 300 viviendas en un sitio y ahí te tiro. Entonces, a la Junta hay que ir con los deberes hechos. Cuando tú vas con los deberes hechos a la Junta y le dices que cumpla con su obligación, te puedes sentir moralmente reivindicativa, pero tú no puedes mandarle a otra administración que haga vivienda porque dice el plan general que va a hacer vivienda, y eso es lo que ocurre. Además, como tú bien dices, hay otras variantes de restauración, de expropiación de edificios, hay muchas variantes de trabajar para hacer vivienda. Quiero decirte que hay que hacer un poco, que es muy fácil, hacer vivienda es bajo unos requerimientos de que me haga construir cuando tenga ya todo urbanizado, los servicios correspondientes, y a partir de ahí algo vivienda. Mientras que yo no hago mis deberes, como le voy a pedir yo a otra administración, gobierne quien gobierne, que me haga vivienda, ¿no? Para que se hable con fundamento, ¿no?
0: Y además,
1: que no es fácil, que esto no es fácil en el sentido de que necesito una planificación. Tengo un planeamiento de mi suelo para las otras administraciones.
0: Pero que se pongan las pilas y el problema no lo tienen que resolver. La administración local, la autonómica, la estatal, el problema lo tienen que resolver.
1: Claro.
0: Ya.
1: Pero desde el punto de vista local, si no tengo un instrumento que la gerencia, que no me sirve para nada, si no tengo dirección política, que no tiene ni idea de lo que está hablando o lo que deja hablar, y no tengo unos funcionamientos y una coordinación para potenciar eso que me pide, pues al final no haré ni una vivienda, ¿no? Haré un par de viviendas, esto, lo otro, porque determina. Pero en el futuro, ¿qué posibilidad de hacer vivienda en San Lucas hay si yo no desarrollo las distintas vertientes para que se hagan vivienda, ¿no? Y luego otra cosa. Hombre, la posibilidad de que esa vivienda sea adquirida por gente con dinero, en fin, con un nivel de económico que pueda, hace accesible, ¿no?
0: Que pueda, también mucha vivienda pública de alquiler, claro. Las viviendas de protección oficial, quitarle lo perjudicial que son en el sentido de, primero, los famosos sorteos que les caen las casas a políticos, luego que se puedan vender, bueno, pues si se pueden vender en determinado momento, que las adquiera el Estado, que tenga derecho de tanteo, ¿no?
1: Vale, venga, gracias por la noticia, que me permitió
0: está bien.
1: Venga.
0: Entonces, que Carmen Pozo explique si esto es así o no es así, y si no es así, que nos explique por qué no sale ya, elabora el documento de regulación de los pisos turísticos. Vale,
1: venga.
0: Ahora, el PP y Vox, bueno, Vox, todos los temas que trae son del más allá, me refiero, que no repercuten directamente en la política local, que además no sé qué tipo de partido es ese, donde tú tienes que hacer lo que te digan desde arriba, lo consideres o no lo consideres, venga a cuento o no venga a cuento. Y el PP, pues lo mismo, tampoco sabemos. El PP, la oposición que ha hecho, desde mi punto de vista, es nefasta, de buenismo, de hablar muy bien, de, pero que si Marmolejo en los plenos no diera un poquito de caña, pasaría como un partido que no tiene ni chicha ni limona.
1: Ni limona.
0: Y luego, en relación a la alcaldesa, dijo: Sanlúcar es el municipio de toda Andalucía que más alquileres sociales tiene con las entidades bancarias. Y yo le dije desde el público que era mentira. Y es mentira, Juan José, no existe una base de datos pública donde vengan los municipios que tienen alquileres sociales con entidades bancarias. Si tú lo buscas, lo que te salen son, te sale Sanlúcar de Barrameda porque son las notas de prensa que ella misma ha hecho diciendo que es Sanlúcar de Barrameda. Pero no hay donde tú puedas contrastar esa información. Y es que ya vamos por no inscritos 3.000 pisos turísticos en Sanlúcar de Barrameda, que dejan de ser viviendas familiares. Lo de la propuesta, voy a acabar. Lo de la propuesta esta que se hizo del hermanamiento entre Sanlúcar y Puerto Gaboto.
1: Sí.
0: Con la que está cayendo. Que sí, que se han hermanado, ¿no? Vale. Que se hermanen y cuando hagan el hermanamiento que se diga. Que toda persona que vaya en representación de Sanlúcar de Barrameda, de cualquier colectivo o de la institución municipal, se va a pagar de su bolsillo el viaje y el alojamiento allí. Y todo el que venga de Puerto Gaboto a Sanlúcar también se lo van a pagar ellos. Porque a mí esto de hermanamientos y todo me suena a, me voy a hacer una visita gratuita, ¿eh? Porque ya lo hemos visto en otras poblaciones. Porque esto ahora lo pongo yo en relación a la circunnavegación, patatín, patatán, y al final, ¿quién paga el viaje? Tú y yo, ¿no? Como los 18.000...
1: Eso, ¿te llamó la atención eso de 18.000 euros?
0: Claro, me llamó muchísimo la atención.
1: Yo esto lo digo a todo el mundo, Yolanda. Aquí hablamos de 18, 10.000 euros, 10.000 euros, 5.000 sí. euros, 4.000 euros, como si eso fuese números. Luego añade euros y es mucho cuando estamos hablando de una economía social Sanlúcar que no se mueve entre 800 y 1.200 euros, ¿no? Y aquí hablan euro como el que habla, yo sé, como pipas, como, no sé, una barbaridad, cuando hablan 18.000 euros, ¿invertido en qué? Es que no,
0: pues no lo sabemos, aquí no se sabe.
1: ¿Y en base
0: nada.
1: A qué?
0: Tampoco lo
1: ¿Cómo
0: sabemos.
1: ¿Cómo se derrocha el hundimiento tanto dinero, creo yo?
0: Porque no es suyo.
1: Pero no tenemos...
0: No es suyo, es nuestro.
1: Y para poner, Sanlúcar en el candelero, si Sanlúcar ya estamos en el candelero bastante ya elevado y yo qué sé, ¿no? Ya lo conoce mucha gente.
0: Mira,
1: la Nao Victoria, con esos 18.000 euros, hombre, por favor, ¿no? Con todo mi respeto, que eso no es... Eso es tirar el dinero, hombre.
0: Hombre,
1: eso
0: pero
1: no
0: ¿sabes
1: es
0: por qué me río?
1: Tener conciencia de lo que las necesidades
0: pero
1: que
0: ¿sabes
1: tenemos.
0: ¿Sabes por qué me río? Porque mira, una hora de trabajo de una persona que está en un bar, en el campo, una hora de trabajo es para 5 euros y medio, 6 euros. ¿Eh? Eso es lo que gana un trabajador. Luego, 18.000 euros representa mucho sudor porque son muchísimas horas de trabajo. Pero como eso todo, para que esté... Es que aquí pagamos doble, aquí pagamos impuestos y pagamos que no tengamos servicio.
1: Es verdad.
0: Y todo sobre nuestras espaldas. Todo sobre nuestras espaldas. Y ya estamos un poco hartos, ¿no? O aquí la única que está harta soy yo. Y cuatro más. Porque voy a terminar con esto. Bueno, voy a terminar con esto y con una frase.
1: Venga.
0: Con permiso de nuestro amigo.
1: No te preocupes, Antonio, espera. Bueno, lo tenemos ahí castigado.
0: Otro valiente. Pues se me ha ido lo que te quería decir. Era sobre...
1: Los 18.000 euros. Que se... Entonces,
0: sí, yo... habíamos hablado de los... Sí,
1: 18,
0: pero...
1: No. ¿De algo más del pleno?
0: Bueno, del pleno es que no hay nada aquí.
1: Que...
0: No, eso, quería decir que Sí, ya me acuerdo. Venga. Ya me acuerdo porque es un debate que tuve contigo. A ver, Juan José, ya mismo van a ser las elecciones.
1: Sí.
0: Más adelante, pues creo que nos centraremos un poco más en los partidos que se van a presentar. Vale. Y yo te decía una cosa. Y yo le digo a mis paisanos y al pueblo de Sanlúcar lo siguiente. Vamos a suponer que se presenta el partido mejor del mundo mundial, con las mejores propuestas, con las caras más que nos convencen de que son los mejores y los votamos. Y cuando ya están votados no hacen nada. ¿Qué hacemos? ¿Esperamos otros 4 años? Pues de ahí la importancia de estar organizado. Porque Radio Esquina, por ejemplo, fue muy importante dándole visibilidad al grupo de padres y madres organizados del colegio de El Palmar. Ellos se organizaron y ellos no recuperaron algo que habían perdido. No, ellos ganaron algo que no existía. Pero ahí estuvieron, ¿no? Estaban dispuestos a todo. ¿Qué pasa? ¿Que nosotros no estamos dispuestos absolutamente a nada? ¿Nosotros estamos dispuestos a seguir viviendo como estamos viviendo? ¿Así? Es que ya es lo más elemental, sin aceras, sin pasos de peatones. Dijo el concejal de seguridad que se estaban pintando los pasos de peatones, pero vamos a ver, entonces, cuando llegué a donde yo vivo, está bien el año 2050.
1: No te toca todavía.
0: Entonces, votar, vale, pero que esa no es la solución, claro, a nuestro problema, que la solución a nuestro problema es estar organizado, sin pastores. ¿Eh? Los pastores son los que vienen a parasitar. Cuando el pueblo se organiza, ¿eh?, para sacar rédito personal o rédito político. De ahí la importancia, creemos nosotros, consideramos, de que toda persona que tenga conciencia, porque yo estoy pagando mi hipoteca, pero yo soy empática y yo también sé que yo mañana puedo perder mi trabajo y no hacer frente a la hipoteca.
1: Claro.
0: Que se acerque el día 3, que no se pierde nada, que se vea que tenemos un problema. Porque además, si no va nadie, van a decir, ve, es que aquí no, ese problema no existe.
1: La verdad.
0: Vale, y ahora, como no puedo hablar de nada más, porque
1: no puedo hablar.
0: Por tiempo, tampoco quiero cansar
1: tiempo.
0: Yo a la audiencia.
1: Por favor, que aquí hay gente que apunta, que apunta.
0: Mira,
1: enseguida.
0: hay un tertuliano, sí, que ha participado siempre con Julia Otero en la tertulia, que yo seguía esas tertulias, me parecía muy interesante, que es catedrático de Antropología Religiosa y Urbana. Se llama Manuel Delgado.
1: Sí.
0: Y hace poco le hicieron una entrevista muy interesante. El titular era Los alcaldes conciben las urbes como productos en venta. Y hace una reflexión para que nos hagamos nosotros, el pueblo, los trabajadores, los ciudadanos. Decía, cuando los políticos hablan de crear espacios urbanos de calidad, debes pensar si tú eres de suficiente calidad para ese espacio, porque a lo mejor tú sobras.
1: Eso que te decía yo antes.
0: ¿Y sobramos? No. Nosotros todo lo producimos y nosotros tenemos que decidir y tenemos que vivir en nuestra ciudad de la mejor manera posible.
1: Perfecto. Pues, en fin, Yolanda, hoy bien, ¿no? Hoy...
0: Oye, bueno, sí, yo siempre que vengo aquí vengo bien. Lo que pasa, mira, es que todo lo que traía.
1: Ya.
0: Pero bueno.
1: Bueno, que... tiene muchas cosas que decir.
0: Bueno, cosas que me preocupan.
1: Te inquieta.
0: Juan José, me preocupa.
1: Lo cual agradecemos. Y lo cual agradecemos que haya gente que a través de estos micrófonos, bueno, se manifieste sus inquietudes y eso los engrandece, ¿vale? Aprendamos. Y dentro de nuestras posibilidades, pues hagamos, en fin, un poco de análisis personal y qué hacemos en la vida. En fin, nuestra pausa. Gracias, Yolanda, y hasta dentro de un mes.
0: Hasta el último miércoles del mes, ya tengo mi cuadrante, ya. Trabajaré un sábado para venir aquí ese miércoles.
1: Eso es. O sea, que tú provenías a hablar con Radio Esquina, tienes que trabajar el sábado.
0: Claro, yo el sábado pasado...
1: ¿Trabajaste?
0: Trabajé para poder librar este miércoles.
1: Bueno, pues nada. recuerdo a tu marido.
0: Soy una trabajadora.
1: Recuerdo a tu marido también, ¿no?
0: También, también. Recuerdo que la gente del campo, habría mucho que hablar. De la gente del campo, de la gente de la pesca.
1: Bastante. Pero nadie habla.
0: Nadie habla.
1: En fin. Hasta la próxima. Venga.
0: Venga. Hasta luego. Muchas gracias.

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0: mirar y da por hecho que todos vemos lo mismo que nosotros. Nosotros vemos de una manera y creemos que todos los demás ven igual que nosotros. Vemos, por ejemplo, cómo lo vemos un semáforo rojo, cómo vemos una manzana roja, cómo elegimos una camisa porque nos gusta su color, miramos un paisaje y decimos, ¿qué colores más bonitos? Pues creemos que todo el mundo ve esos colores como lo vemos nosotros. Pero, ¿y si ese rojo que vemos nosotros no es exactamente el rojo que ve otras personas? Hoy Antonio Villena Lorcán nos va a hablar de una alteración de la visión que afecta a muchas personas, de más de la que imaginábamos, el daltonismo. Y cuidado, porque ser daltónico no significa necesariamente ver el mundo en blanco y negro. Error manifiesto, ¿eh? Cuidado, cuidado. En muchos casos significa que algo mucho más sutil, tener dificultades para distinguir determinados colores, especialmente algunas tonalidades de rojo y verde. ¿Puede un niño llegar al colegio sin saber que es daltónico? ¿Puede confundirse un problema con un problema de aprendizaje? ¿Puede afectar a la conducción o determinadas profesiones? ¿Puede aparecer un problema de percepción de colores en una persona que siempre ha visto perfectamente? ¿Puede el futuro de la genética conseguir corregir algún día determinadas formas de daltonismo? Pero quizá la pregunta que yo he planteado sea la siguiente. ¿Vemos realmente todos los seres humanos los colores de la misma manera? Para intentar preguntar todas estas cuestiones y para mucho más, pues para nosotros es un placer que esté aquí cada semana nuestro óptico favorito, Antonio Villena Lorcán, óptico de Sanlúcar de Barrameda, colaborador habitual de las mañanas de Radio Esquina. Yo creo que es el, desde que empezó las mañanas, Esperanza conmigo, es el colaborador que ha mantenido estos 10 años de divulgación, en este caso en pro de la vista. Y nosotros encantamos. Antonio, cuando decimos ese color es rojo, ¿estamos seguros que todo estamos viendo exactamente lo mismo?
1: No, no, seguro que no. Nadie ve el mismo rojo, segurísimo. Es así.
0: O sea, que cada uno...
1: Sí, cada uno tiene su rojo, cada uno tiene su verde, cada uno tiene su azul.
0: Entonces hay muchos rojos, muchos verdes y muchos azules.
1: Exactamente. Sí, sí. Además, seguro que cada persona lo ve de una manera. Incluso se podría decir que dos gemelos, por cómo funciona la genética, en este caso, hasta dos gemelos seguramente no van a ver igual el rojo y el verde, porque cuando se está formando en la retina, se están poniendo los conos en rojo y el verde, se puede decir que lo que ocurre es que cada uno coge el gen, o sea, sobre todo si son niñas, ¿vale? Coge aleatoriamente un gen X para decir, cojo el verde o el rojo de uno de los X, de los cromosomas X. Ahora vamos a hablar de eso, ¿vale?
0: Vale.
1: Entonces, teniendo en cuenta que se hace así, hasta seguramente gemelos, puede ser que tengan diferentes, gemelas sobre todo, tengan diferentes colores. ¿Por qué? Porque puede ser que aleatoriamente hayan cogido de diferente X, y cada X tiene un toquecito diferente. O sea, mi rojo, o sea, mi cono rojo, no se activa exactamente en el mismo punto que el tuyo, no, o sea, uno tiene la máxima activación. Son muy parecidos, pero no son exactamente iguales. Entonces, y luego tiene que ver también, o sea, ya estamos hablando de un caso extremo, que se llaman gemelos, pero cómo se ha hecho la paleta de colores, se puede decir, en tu retina, es totalmente diferente a cómo se ha hecho en la mía, porque tú tienes un X diferente al mío.
0: Ah, bien.
1: ¿Vale? Entonces, ¿cómo lo ha construido luego? O sea, una cosa es la información que tienes y luego lo que se construye no siempre es igual que la información que se tiene. Entonces, hasta con hermanos, que mi hermano y yo a lo mejor tenemos el mismo X.
0: Pero ve distinto...
1: Claro, pero posiblemente, pero veamos distinto. ¿Por qué? Porque una cosa es, aunque tengamos la misma X, que es la que dice nuestros colores, posiblemente la formación de la retina no ha sido igual en la mía, en mi retina no ha sido exactamente igual que la suya. Entonces, Al final,

0: cada uno somos especiales en todo y en el tema de los colores también. Nadie tiene el mismo color rojo, nadie tiene el mismo color verde, nadie tiene el mismo color amarillo.
1: Para quitar mitos innecesarios, es decir, el daltonismo, que ya explicará tú de dónde viene, no es que no vea los colores, sino que ve distintas tonalidades. ¿Cierto o no?
0: Totalmente.
1: No, es que
0: diga, oye, ve los colores.
1: Pero ve distintas tonalidades, ¿no? Exacto. Sin embargo, hay un mito ahí que los daltónicos todos ven blanco y negro. ¿Sabes?
0: No,
1: te digo,
0: no. No es cierto. No, no. El daltónico lo que ocurre es que es como si le pusiéramos un filtro.
1: ¿Eh?
0: Y ahora después lo explicaremos de otra manera, pero es como si pusiéramos un filtro. Y de hecho aquí, mira, aquí hay dos... Bueno, espérate, no, espera que
1: venga Esperanza.
0: Pero aquí se ven como dos filtros, uno amarillo y otro como azul. ¿Vale? Pues cuando... Si yo me pongo un filtro amarillo, veo las cosas más amarillentas. Si me pongo un filtro como azulado, pues veo las cosas más azules. En este caso sería más, más verdosas y más rojizas.
1: Ya puede proyectarlo eso, que vale. Ya tenemos aquí para que aumente Esperanza.
0: Claro, pues aquí está Esperanza. Para que aumente. Vale.
1: Acércate un poquito.
0: Mira, primero sería este, en color normal. ¿Cómo vemos?
1: Esto es lo que normalmente vemos todos.
0: Sí.
1: ¿No?
0: Lo que deberíamos de ver todos sería así, ¿vale? Deberíamos de verlo así, o sea, vamos a ver. Un daltónico estará viendo esto...
1: Pero
0: en vez de verlo así, si es daltónico protanope, o sea, que le falla el rojo, lo verá así.
1: Te ayudo yo.
0: ¿Cómo se ve aquí? ¿Vale? ¿Cómo se ve en
2: como
0: este?
2: Amarillito, ¿no?
0: Sí, como amarillito. Sí.
1: Amarillito.
0: Ahí lo tiene. Y si es de protanope, supuestamente lo vería así. Pero es más verdoso, que será más parecido a este.
1: Bien.
0: Vale. Así es como sería. Vale, haya habido un fallo en el dibujo. Pero
1: bueno.
0: Porque este, al fin y al cabo, es igual que este.
1: Ya.
0: No ha habido ningún fallo, o sea que ha sido un fallo.
1: No,
0: pero bueno, eso no pasa nada. Vale, entonces, esto es como lo ven un tipo y esto es como lo ve el otro tipo. Los dos ven colores.
1: Pero,
0: claro, ahora voy a explicarlo cómo. ¿Qué ocurre? Vamos a ver. Bueno, se explica aquí con esto. Espera, mira, que acabo de leerlo por detrás. Vale, tenemos tres conos. El daltónico le falla este, o el verde, o el rojo. Uno o dos falla. ¿Qué ocurre? Que si falla el verde. ¿Qué combinación de colores va a haber? Va a haber los que sean entre rojo y azul, o sea, claro. Todos los colores que se puedan formar con el rojo y azul, ¿vale? Lo verás si te falla el verde. Y si te falla el rojo, todos los colores que se puedan combinar entre el azul y el verde, lo verá, ¿vale? Pero no verá los demás.
1: No tendrá la combinación del verde o el rojo, ¿no? El momento
0: claro,
1: dado.
0: Claro, entonces, ¿qué pasa? Que si está esta persona, por ejemplo, vamos a poner un ejemplo de la persona que le falla el rojo.
1: Sí.
0: Pues si le falla rojo, no tiene rojo, y ocurre que hay un color rojo, no lo va a ver rojo, lo va a ver como oscuro.
1: Yeah.
0: El verde lo verá verde. El rojo lo verá como un color oscuro. Y entre el verde y el azul, ¿se puede crear los grises? ¿Vale? Sí, bueno, pues los grises sí lo verá bien. Pero los marrones, si te falta el rojo, no lo verá bien. Lo va a ver como un tono muy diferente, que no va a ser marrón. ¿Vale? Entonces, todos los colores que sean combinación entre rojo y azul, lo verá parecido al azul. Y todos los que sean entre el verde y el azul, sí que lo verá bien y lo distinguirá bien. Pero todo lo que tenga que ver con todos los colores rojos, o todos los que sean combinación entre rojo, el azul, o el rojo y el verde, ¿vale? O lo verá azul o lo verá verde, pero no lo va a ver rojo, ¿vale? Y ahí está donde es la deficiencia de los daltonismo.
1: ¿Y este problema de dónde viene?
0: Vale, este problema viene del cromosoma X. Aquí tenemos a un señor y una señora. Aquí, vale. La señora tiene dos cromosomas X y el hombre tiene un cromosoma X y un cromosoma Y. Vale, en este caso, por lo que vemos, un cromosoma X está dañado, que sería daltonismo, que sería rojo. Este hombre no tiene daltonismo. Entonces, esta chica le transmite, junto con su marido, a los hombres... Aquí es que ya no lo veo bien, pero me lo puedes enseñar tú, lo enseñarás tú si quieres. Hay a mujeres que le transmite X dañado y el marido le transmite los X que no están dañados. Que eso serían las mujeres.
1: Sí.
0: Vale, y luego a los hombres, a la mitad de los hombres, le va a transmitir un X dañado y un X que no está dañado. El que le transmite dañado va a ver borroso, porque el hombre... Vale, ¿qué ocurre? Que nosotros, los hombres, tenemos un cromosoma X y uno Y. El Y solo tiene, es muy pequeño, solamente tiene una diferenciación que es para el tema hormonal y que salga la genética, o sea, lo, lo que es los testículos bajen, o sea, el óvulo baje para abajo, se creen testículos, los testículos, y se diferencia el pene, ¿vale? De lo que sería el clítoris, sale el glande, ¿vale? O sea, hay una, ese es lo, para lo único que sirve, y el tema hormonal. Entonces, aparecemos el hombre. Pero todo lo demás no vale para nada el Y.
1: Ah, bien.
0: ¿Vale? El X es el que te da la información de los conos, si va a tener más rojo, más verde, o no va a tener más rojo, más verde.
1: Ese sí tiene más influencia.
0: Ese tiene muchísima información. No solamente a nivel visual, hay otros niveles. De hecho, la semana que viene vamos a hablar de los problemas que tenemos cuando o sea, cuando hay un X mal. O sea, no solamente hay daltonismo, hay más problemas visuales.
1: Bien,
0: ¿vale?
1: Bien.
0: Pero esta semana, por circunstancias, no. O sea, me hubiese gustado meterlo todo junto,
1: no,
0: pero no puede
1: ser. Bastante.
0: ¿Vale? Entonces, realmente la información del X es una información que es súper importante para los conos y para, o sea, para los conos rojo y verde. Realmente el X te dice qué cantidad de conos hace falta. Lo que pasa que algunos algunos X están de alguna manera mal diseñados, o se han estropeado, lo que sea, y entonces ya no crean rojos, o ya no crean verde, o crean deficientemente rojos o deficientemente verde, pero hay la misma cantidad. O sea, se puede decir que como somos X, te dice que tiene que haber, pues imagínate, unos 3 millones de fotorreceptores. Si está bien, de esos 3 millones de fotorreceptores, 1,5 millones más o menos va a ser X, y otro 1,5 millones va a ser, o sea, va a ser X, va a ser rojo, y otro 1,5 millones va a ser verde, pero como está mal, pues dice, pues todo verde, ¿vale? Pero hay la misma cantidad de fotorreceptores. Entonces, ese cromosoma X, si se le tramita a un niño, es completamente daltónico. ¿Por qué? Porque ese cromosoma es el que le dice cuántos fotorreceptores X, o sea, verdes tiene, y cuántos fotorreceptores rojos tiene. La cantidad va a ser la misma en uno y en otro. O sea, ¿vale? Los daltónicos no tienen menos fotorreceptores. Lo que pasa es que tienen todos, no tienen variedad. La variedad se ha quedado en verde. El azul, que es el otro, viene por otro cromosoma. Por eso aquí no lo estamos hablando.
1: Puede ser que seamos daltónicos. Lo que pasa es que es leve. Nos damos cuenta que los colores, creemos que lo vemos bien, pero tenemos una tonalidad leve y seamos,
0: bueno,
1: daltónicos.
0: Porque son, hay ese otro tipo de daltonismo. Son daltonismos leves. Hay, o sea, no todos los cromosomas X que tengan un problema de color están totalmente afectados. De alguna manera, hay algunos que han mutado y han perdido un 30% de color rojo o color verde. Un 30, un 40, un 50. Entonces, al perder un 30, un 40, un 50, lo que hace es que no ver del todo bien el rojo, pero si hay una combinación, entonces hay, esos casos son más difíciles de plantar aquí, ¿no? De cómo lo ven. ¿Por qué? Porque sí que ven rojo, pero el rojo no está tan, ¿vale? Entonces le cuesta más, pero hay manera de detectarlo como un daltonismo no tan pronunciado. Y de hecho muchas veces ni siquiera se llama daltonismo, ¿no? Se llama protanómalo o deutanómalo, como diciéndole tiene una anomalía.
1: Es que ahí viene, si tú empiezas a preparar el tema y vas investigando, aparece dentro del daltonismo, aparece muchas categorías.
0: Claro,
1: ¿vale?
0: Claro.
1: Yo te digo el nombre técnico y tú dices en qué consiste. ¿Te
0: claro,
1: parece,
0: vale,
1: o no? Por ejemplo, deuteranomalía.
0: Cuando es una anomalía, ¿vale? Significa que en este caso el deuta, que, o sea, tiene una anomalía en el segundo, que es deuta, que es el verde.
1: El verde.
0: ¿Vale?
1: Ah, y ver verde distinto.
0: Tiene menos verde.
1: Bien.
0: Potencia más el rojo, pero la mezclas con el rojo y el verde. O sea, lo que tú ves un rojo verde, por ejemplo, si lo mezclásemos, no sé qué color saldría, porque yo es que en eso soy muy malo, pero saldría mucho más rojo que verde. Habría ahí un, si es un marrón, ¿vale? Pues sería un
1: sí,
0: rojizo.
1: Es rojizo,
0: ¿vale?
1: Efectivamente.
0: Claro,
1: sí, más rojizo, ¿no?
0: Más rojizo, claro.
1: Protanomalía.
0: Protanomalía, claro.
1: Venga.
0: Tiene una anomalía en el rojo, es
1: vale.
0: Lo contrario. Vale, el prota es porque es el primero, ¿vale? El prota, ¿vale? Entonces, el rojo. Y entonces, pues, disminuye el rojo, sube el verde, en este caso, un marrón sería verdoso, sería un...
1: ¿Verdad? Un verde brillante.
0: Sí, un verde,
1: ¿no?
0: Un,
1: ahí, ¿no?
0: Verde rojizo, pero vale. Más verde, más verdoso.
1: Protanopía y deuteranopía.
0: Claro, ahí es cuando hay una lo mismo, en el rojo y en el verde, pero ya no hay nada. ¿vale? Ah. Ya no queda, ya no hay, nada más que hay o rojo o nada más que hay verde.
1: Prácticamente
0: nada, no, hay, no, ya, nada ya. ¿No? Hombre, si hay alguno rojo ahí o verde, va a ser tan residual que no se va a notar.
1: Tritanomalía y tritanopía.
0: Vale, pero es que esto es diferente. Esto ya no es daltonismo.
1: Ya eso es otra cosa, ¿no?
0: Sí, ya esos son otro tipo de enfermedades. Cuando hay una tritanomalía, ya estamos hablando de un tema
1: de muchos colores,
0: del azul,
1: ¿no?
0: El azul, el amarillo. O sea, ya se ve, hay un tema diferente. No hay, o sea, vamos a ver, si tú eres daltónico y tienes una tritanomalía, no es por el daltonismo. O sea, la tritanomalía se puede tener, pero ya no es tema de daltonismo. Ya es otro tema, ya estamos hablando de, vale, de que falla otro pigmento.
1: ¿Cómo se detecta esto, Antonio?
0: Bueno, hay muchos test, pero está el Ishihara, que es el más que tenemos todo el mundo, o sea, porque lo tenemos, yo lo tengo hasta en el, o sea, para detectar. O sea, yo lo que hago normalmente es coger y te lo pongo ahí el Ishihara en lo que es mi autotipo, en grande, yo tengo ahí, ¿no? Y entonces, si ya veo que hay algún fallo, o sea, son 4 o 5 colores solamente, o sea, 4 o 5 autotipos, si hay algún fallo, ya entonces te investigo a tope. Si no fallas en esos 4 o 5, quiere decir que, o sea, están puestos a posta ahí para ver, que para buscarte el fallo. ¿Vale? Si no hay ningún fallo en eso, yo no te sigo mirando. ¿Pero cómo funciona esto? Pues si uno sabe cómo funcionan los colores, nada más que uno sepa que cómo funcionan los colores, que yo ya te digo que en eso yo no soy muy bueno, como buen hombre que soy, que no nos fijamos tanto en los colores, pero si sabes cómo combinan los colores, solo tienes que poner combinaciones en las que uno que le falte rojo lo pueda confundir con otro color. Por ejemplo, un marrón se puede confundir con un rojo bastante fácilmente, o un violeta, para un deuteranope, ¿vale? Entonces, ahí le vas poniendo, por ejemplo, a uno les ponen como violetas, al otro le ponen como tonos más pasteles, los ocres, etcétera. Entonces, cada uno le va a crear una dificultad entre un color y otro para que detectar que o no lo ha visto bien, oye, hay que poner un 26 o ve un 2. O ve un 2... Y lo otro no sé si es un 6 o lo que es, porque me parece que hay algo, pero no lo tengo muy claro. Entonces ya, claro, a partir de ahí puedes escoger y decir, bueno, pues ahora te vamos a poner cosas que no sean, se puede decir, tan bestiales, para ver hasta qué punto eres capaz de ver ese 6 que no lo ves muy bien, que algo ves, hasta dónde llega, ¿no? Entonces ya se ve si es una anomalía, ¿vale? O es una opía, ¿vale? O sea, opía es que falta o es una anomalía. Pero ahora hay incluso test que son más fáciles, o sea, que son muy sencillos, que se hacen para niños, que el niño te toca la pantalla de lo que sería tu televisión, entonces toca la pantalla, la mía es táctil, ¿vale? Está hecha, es táctil ya para eso, para que cuando toque, claro, ya quede en su sitio. Entonces lo toca y entonces va cambiando poco a poco. Al principio sería algo que se ve muy evidente, entonces vamos viendo el nivel de anomalía que tienes, o de opía, ¿vale? Anomalía sería cuando hay algo que de ahí en el de pigmentos, de los dos pigmentos, o pillas cuando ya falta uno completamente. Entonces se va viendo. Entonces, bueno, pues ahora lo tengo mucho más fácil. Cuando detecto una anomalía, vemos si es 100% anomalía y se vuelve opía. Opía sería 10, anomalía a partir del 10 para abajo. Hay algo, pero algo ve, ¿vale? Entonces, esa es la manera que se tiene. No es nada grave, no es grave, a ver, no es una cosa que sea grave, cuando uno tiene esto no tiene algo grave, pero sí que es muy importante, tú que eres profesor, no sé si a ti te lo ha pasado.
1: Claro, que te des cuenta.
0: ¿Cuánto antes?
1: Cuanto antes, por eso antes es tan importante,
0: claro,
1: de manera directa o indirecta, decir los padres, ¿ha pasado su hijo?
0: Claro.
1: Sobre todo cuando empiezan a la dinámica de la lectura.
0: Porque, ¿no? Sí, porque, ¿qué porcentaje? Más o menos un 8%.
1: Te digo, en distintas fuentes que he consultado, se mueve en una horquilla, pero todas coinciden, de 1,12, 1,15 de personas, que sin saberlo, no son daltónicos propiamente.
0: ¿1,12, 1,15?
1: Eso es. O tiene alteraciones de tonalidades. O sea, exacto, que es bastante.
0: Es bastante, bastante. Ten en cuenta que en clase.
1: Y coincide todas las fuentes, claro, de distinto, el Instituto Nacional Internacional, todo lo he consultado. Uno dice 1,12 y otro dice 1,15.
0: Vale, vamos a poner 1,15.
1: No, eso es.
0: ¿Cuántos alumnos hay nuevamente en una clase?
1: Normalmente ahora hay 25.
0: Pues por lo menos va a haber uno o dos.
1: Claro, evidente.
0: va a haber 1 o 2. En algunas clases va a haber 0.
1: Claro, claro.
0: Pero va a tener, claro, casi seguro 1 o 2.
1: Si no te das cuenta, luego a la hora de interpretar un mapa, algo gráfico, algunas tonalidades muy complicadas de distinguir, de analizar determinadas instrucciones, claro, escolares, incluso, de indicadores.
0: Incluso el lenguaje. El lenguaje que nosotros tenemos tiene que ver mucho con las emociones y con los colores. Y, por ejemplo, es que esto lo veo muy negro. O esto te voy a poner la cara colorada. No lo mismo poner la cara colorada a un protanope que a un deuteranope. ¿Vale? ¿Por qué? Porque uno lo va a ver como negro,
1: claro,
0: y el otro que lo va a ver más bien como un verde.
1: Y hay recursos didácticos que te sirven a través del color, indicar muchas indicaciones, muchos instrumentos, llevarlo a la motivación. Si no ve el color que indica todo eso, pues estás perdido.
0: Te has dicho mal. Entonces, hay gente, por ejemplo, a un deuteranope, tú le dices lo de voy a poner la cara colorada y le da la sensación de que le va a poner la cara oscura, más bien mancha. Y al otro sí le va a poner, y al otro sí es rojo. O sea, va a haber una mitad roja y la otra como más bien oscura, como si fuera tizón. Entonces, es muy importante, si yo tuviese en mi clase y yo supiera cómo ven los colores, no solamente sé qué es daltónico.
1: Es que el color es un tipo de lenguaje, Antonio.
0: Exactamente.
1: El color es un tipo de lenguaje.
0: Totalmente. Tengo que saber cómo es para saber
1: poder explicarle. El significado que tiene el color y para qué se indican los colores y el camino que tengo de los colores.
0: Exacto. O sea, no solamente me vale con qué es daltónico.
1: Eso es.
0: Tendrías que saber qué tipo de daltonismo tiene.
1: Y qué simbolismo le meto yo a través del color.
0: ¿Tú conoces a algún profesor que tenga esa
1: inquietud? Que tenga que ser daltónico o que tenga la inquietud.
0: Yo
1: qué sé, ya son
0: pocos. No sé, ojalá.
1: Yo tampoco, ojalá tuviese de inquietud. Lo que está claro, que yo tengo claro, y siempre te lo digo porque lo he hecho, siempre, lo primero, para mí la evolución inicial de un docente es que vayan ante al óptico y que le digan.
0: Sí, eso a mí
1: eso
0: me
1: es,
0: sí,
1: pero esté el curso que esté.
0: Sí, cierto.
1: A ver, ahora.
0: Cierto.
1: Y siempre lo he solicitado voluntariamente y en este caso los padres han hecho caso, ¿eh?
0: Lo que sí voy a hacer yo a partir de ahora es, cuando me encuentre un daltónico, darle un informe, o sea, voy a preparar un informe tipo para dárselo para el profesor, para que entienda el profesor que a ver si quiere recoger el guante, ¿vale? Y esto se me ha ocurrido ahora, porque
1: porque
0: a lo mejor el profesor no se le ocurre hacer esto, pero para eso estoy yo, para facilitarle...
1: Oh, hombre, esta es la tarea,
0: ¿vale?
1: ¿No?
0: Claro. Sí, esa tarea. Entonces, yo voy a coger y voy a hacer un informe exclusivo para daltónico. Cuando sea uno que sea completo, como estamos hablando, de opía, ¿no?, que no ve, pues le voy a explicar dónde tiene esa dificultad, por si alguna vez tiene la idea de poder explicárselo, como hemos dicho, lo de rojo o verde, o lo que sea, que lo puedan entender como de una manera más sencilla. O sea, mira, eso se me ocurrió gracias a ti.
1: Pues nada. No, es que tenemos que, de verdad, que es fundamental, porque la vista es el instrumento de interpretar los signos, ¿no?
0: Totalmente, sí. Eso es así. Eso es así.
1: Y si tenemos una habilidad, que son los colores, ¿no?
0: Claro. Y qué mejor que nosotros que lo podemos explicar, puede explicarlo lo mejor posible.
1: Y hay niños con problemas educativos que los colores les salvan la vida, les salva el lenguaje, es fundamental.
0: ¿Ha habido pintores daltónicos?
1: Por ejemplo.
0: Eso es así, yo ahora mismo no recuerdo bien, pero pintores que decían, bueno, ¿y esto cómo lo hacían así, no? Y ahora se ha dicho, no, ese seguro que era daltónico, porque hacían mezclas que no tenían y eran muy bonitos, cuadros. Perfecto. Muy bonitos, pero ahí fallaba algo.
1: Antonio, si un niño confunde el rojo con el verde, ¿quién debería detectarlo primero? ¿Los padres, el colegio, el pediatra o el óptico?
0: El óptico. El padre no puede, porque nunca va a confundir el rojo con el verde, porque uno lo va a ver más oscuro que el otro. O sea, es que, claro, si tú le dices, ahí es una de las cosas que tenemos que, porque claro, los padres, esto es lo primero que tienen que tener en cuenta, que no es el rojo y el verde. El problema está en el rojo y en el verde. Pero no significa que confundan el rojo y el verde. Eso no lo va a confundir nunca en su vida, va a confundir el rojo y el verde. Porque uno se ve oscuro y el otro se ve intenso. Entonces, el que se ve oscuro, lo que pasa es que puede decir que no es verde. Puede decir que es marrón o gris. ¿Vale? Pero, o sea, le puede costar decir que es marrón o gris. Pero sabe que no es rojo o sabe que no es verde. ¿Vale? Entonces, el rojo y el verde no lo va a confundir. Va a saber un color, lo va a ver perfectamente, y el otro lo puede confundir con otros colores, pero nunca con el rojo y nunca con el verde. ¿Vale? Entonces, claro, esa es una de las cosas más que más hace. No, porque yo he dicho algunas veces a algunos papás, oye, pues tu hijo tiene daltonismo. No. Si mi hijo distingue muy bien el rojo y el verde, coge muy bien uno y coge muy bien otro, ya. Pero puede ser que coja el marrón, que yo no sé qué es rojo. Ahí es donde está el problema. Vale, no en el rojo y en el verde.
1: No, sino
0: en... Sí, el problema es rojo y verde, pero no en que él no identifique el rojo y el verde. El uno de los dos lo va a identificar muy bien. O sea, yo, por ejemplo, soy daltónico y ese, si tú me dices, ¿ese rojo o verde? Yo te voy a decir, pues, ¿verde o rojo? No sé, lo voy a ver, o oscuro o verde.
1: Claro.
0: Pero yo
1: no
0: sé...
1: No, rojo.
0: Pero sí, exactamente. Oscuro o verde, no lo veo rojo. Nunca lo, ¿vale? Nunca lo voy a ver rojo.
1: Oye, ¿por qué es más frecuente en el hombre que en la mujer el daltonismo?
0: Porque el hombre nada más que tiene... Tenemos un fallo. Los hombres tenemos que tener fallos también. Y las mujeres también tienen, pero cada uno tiene lo suyo.
1: Yo diría que acierto tenemos.
0: El tema es que nosotros tenemos un cromosoma. O sea, ellas duplican su cromosoma asexual, que no solamente tiene que ver con el sexo. Ellas lo duplican. Y entonces tienen una seguridad. Tienen como un colchón de seguridad. Si pasa algo malo en uno... el otro lo tiene ahí para tirar de eso. Pero los hombres, sin embargo, tenemos un cromosoma X, igual que el de las mujeres, pero un cromosoma Y tan pequeño que tiene tan pocas cosas que lo único que hacen es decir que eres hombre, ¿vale? O sea, es lo que hace que no seamos mujeres. Si nada más que tuviésemos, si no tuviésemos ese cromosoma, seríamos mujeres también. Sería un cromosoma X solamente, que hay personas que le pasa. Seríamos mujeres con poco desarrollo. A lo mejor no tendríamos a veces capacidad incluso de reproducirnos, pero seríamos mujeres.
1: Ah, bien.
0: Entonces, ese cromosoma X, o sea, ese cromosoma Y, es el que hace que seamos hombres y que cambie la voz por las hormonas, que se diferencie los órganos sexuales y todo. Y nada más que se preocupa de eso. Entonces, todo lo demás que sí tienen ellas, lo que no sé por qué, y eso lo tengo que investigar más, porque ese cromosoma Y se fue haciendo cada vez más pequeño. Supuestamente es como si fuera un banco de pruebas un banco de pruebas genético. O sea, que la mujer siempre está protegida y el hombre que cambia, o sea, la X al cambiar, se ve los resultados en el hombre. Ah, no, este tiene un problema en los músculos, por ejemplo, sí, lo hay. ¿Vale? ¿Por qué? Porque tiene el X más. A lo mejor hubiese sido al revés, en vez de un problema hubiese sido una evolución.
1: Ya.
0: ¿Vale? Entonces esos hombres transmitirían más genes. ¿Vale? Entonces supuestamente eso la naturaleza lo hizo así para que la evolución salga mejor. Pero claro, a nosotros nos desprotege y a ellas las protege.
1: Así hizo bien la naturaleza.
0: Hombre, sí, sí. Siempre los hombres somos más prescindibles, al fin y al cabo.
1: ¿El daltonismo tiene que ver algo con el tiempo de la edad? ¿Puede ser que no se detecte cuando joven y se detecte con mayor?
0: Detectar sí, pero se tiene desde que naces.
1: Ah, pero...
0: No, desde que naces, desde antes de nacer.
1: Pero en pequeño, por un motivo u otro, no lo detecta.
0: No, detecta. Pero yo lo detecto con gente con 40 años. O sea que, y con 40 y tanto.
1: ¿Y le da alegría que le ha visto la vida con colores distintos o qué? ¿O con tonalidades distintas?
0: Lo primero que tú le dices a una persona, si ya tiene 40 y tantos años, le dice que es daltónico, dice, ¿cómo? O sea, como diciendo, ¿qué? ¿Cómo voy a ser yo daltónico? Como que no se lo creen, porque las personas lo que vemos, creemos que es lo que tenemos que ver, que es lo que ve todo el mundo. Y entonces normalmente es la mujer la que dice, sí, sí, yo siempre lo he dicho, digo, algo tiene que tener, porque combina malos colores, porque hace, ¿vale? O sea, sí, algunas veces los hijos sospechan que su abuelo es daltónico, o sea, nunca nadie se lo ha dicho, y ahora llegan allí y ya, es verdad que se lo he detectado yo, pero ya se puede decir que la familia sospechaba que había un problema de daltonismo y luego resulta que siempre es verdad. Entonces digo, al final la familia, cuando ya lleva mucho tiempo una persona, siempre da la cara con algo, porque se ha puesto, porque me ha cogido el color marrón en vez de rojo, porque ha hecho no sé qué, porque, ¿vale? Entonces se empieza a sospechar.
1: ¿Qué papel tiene la gafa, las lentes, los filtros en este tema?
0: Bueno, no te hace ver el color a un daltónico que nada más que tiene dos pigmentos, nunca le podemos suplantar ese otro pigmento. No podemos hacer que haya un pigmento, que el cerebro lo entienda, pero sí que podemos hacer que, de alguna manera, poniendo colores diferentes, filtros diferentes en sus ojos, pueda diferenciar que ese rojo mejor, o sea, por ejemplo, aquí que tienes un rojo, ese rojo lo puede diferenciar mejor que si no le pongo el rojo. Bueno. O el marrón, ver que el marrón y el rojo es diferente, un poquito, ¿vale? O sea, sirve para eso, para poder ayudarte a ver si hay un color diferente, darte cuenta que sí, o sea, en esta foto tan chula, ¿vale? Pues en vez de verla así, verla un poquito así y otros colores, por ejemplo, estos, vale, que aquí se cuesta menos, darle un tono más así como este.
1: Matizaciones, pero no corregir.
0: No, tú no puedes corregir una cosa que no tiene... Si, o sea, si tu cerebro no va a ver el rojo nunca porque no le ha llegado ese rojo, lo que puede hacer es hacer que tu cerebro interprete ese rojo de otra manera. Verlo más intenso, menos intenso, y que digas tú, vale, este es el rojo.
1: ¿Y el estudio genético, la terapia genética, puede corregir eso?
0: Eso no lo sé. Ahora mismo no. A mí me han preguntado, bueno, si hacemos un trasplante de retina, como si se pudiese hacer, y le metemos una retina sana.
1: Esto no lo
0: puedo. Claro, sí, claro, pero eso tenía que ser, si se pudiese hacer, tenía que ser a mismo nacer.
1: Ya.
0: ¿Vale? Genéticamente hablando, pues hombre, si alguien coge, te detecta, por ejemplo, a una señora que tiene daltonismo y le sabe coger y decirle que eso se... ¿Me acordáis cuando se decía que se podía elegir el sexo? Que eso se podía hacer en el futuro. Vale, pues si tú sabes qué óvulo tiene el cromosoma daltónico, pues discriminando ese óvulo y dejando el que no lo tiene,
1: pues ya está.
0: Nos cargamos el daltonismo, eso está claro.
1: Está claro.
0: No solamente el daltonismo, sino otras cuantas enfermedades que hay que tienen que ver con ese cromosoma X.
1: ¿Ser daltónico puede perjudicar o derivar o influir en otras patologías visuales?
0: No. El daltónico es daltónico, no tiene ningún otro problema. Solamente le falta pigmento en el...
1: Ya, que no provoca...
0: No hay ninguna...
1: Tú sabes que tenemos una cadena ahí, ¿no?
0: No.
1: Todo
0: sí,
1: influye.
0: Pero no, pero esa... Los pigmentos están ahí. Lo que pasa es que no hay variedad de pigmento. Pero son la misma cantidad de pigmento.
1: Oye, yo ya pienso muchas veces, según todas tus explicaciones, que a lo mejor ser daltónico te lo manda para proteger tu propio ojo por las características del ojo global tuyo. No lo
0: ¿Cómo,
1: sé.
0: ¿Cómo?
1: Lo veo en positivo muchas veces. Yo veo
0: no,
1: cosas...
0: no es malo ser
1: daltónico. No, que muchas veces hablamos de patología y yo me pregunto, después de lo que hablamos tonto a la vista, a lo mejor esa patología te la indica tu ojo para protegerte globalmente del propio ojo. No
0: a
1: sé,
0: ver,
1: pero veslo en positivo,
0: ver,
1: no
0: cosa,
1: en negativo.
0: Hay que tener en cuenta una cosa. El daltónico ve diferente.
1: Ya.
0: Y, por ejemplo, en la Segunda Guerra Mundial se aprovechaban a los daltónicos.
1: Sí, ¿verdad?
0: Para ver cosas, o sea, porque yo me camuflo...
1: Sí.
0: A la vista de uno que no es daltónico, pero el daltónico lo ve diferente.
1: Ya.
0: Entonces se utilizaba para francotiradores y se utilizaba también para cuando iban por la selva y todo eso, en ver cosas que
1: claro,
0: los camuflajes,
1: en los camuflajes
0: lo
1: detectar el colorcillo,
0: claro,
1: ¿no?
0: Detectan otras cosas, ve algo que tú no ves. Entonces, ¿qué es? ¿Una evolución? Hombre, no parece una evolución por un motivo, porque es perder un color. Entonces nada más que hay una combinación. No es una evolución, es un intento de evolución. Para mí todas las enfermedades genéticas, las mutaciones son para evolucionar. Otra cosa es que la evolución haya salido mal. Pero dentro de eso, esas personas que son daltónicas, para algunas cosas, pueden estar más evolucionadas que otras.
1: Que yo te lo digo porque como todo esto es una perfección, es decir, la genética y el ser humano está... Debido a globalmente la genética, te hace que sea daltónico para protegerte de otras cosas, digo yo, no lo sé.
0: No lo sé.
1: Lo veo globalmente. Yo es que yo ya pienso.
0: Podría ser.
1: Porque como he hecho tan perfecto, ¿no? No.
0: A ver,
1: por algo el cuerpo.
0: Habría que estudiar si la persona que es daltónico tiene a tener una percepción diferente, ve la vida diferente y por tanto es diferente a los demás. A lo mejor son personas más alegres.
1: Y porque a lo mejor no, si no fuese daltónico tendría más problemas visuales, pero no lo sé.
0: No creo, no hay
1: efecto causa, ¿no?
0: No. Vale, hay no. Más problemas visuales no.
1: Pues, no oye, Antonio, ¿los perros son daltónicos?
0: No es cierto. No, porque además.
1: Los perros de cuatro patas, ¿eh?
0: Sí. No, se dice, hay muchas teorías sobre eso, pero luego la realidad es que no, que sí ven algunos, o sea, ven con los colores diferentes a nosotros, pero sí ven colores, o sea, y no son daltónicos, son diferentes, los perros, los gatos, cada animal tiene su capacidad de ver los colores de una manera diferente, no se parecen a nosotros. Y es que aquí hay una cosa que tenemos que ver, mira, esta es nuestra paleta de colores, tiene que ver con estos tres de aquí,
1: ya,
0: que tienen picos aquí, que no son iguales para todos.
1: Venga.
0: Personas. Pero para los perros, las gatas y todo eso, son diferentes y a lo mejor el pico está más para acá o más para allá.
1: Perfecto.
0: O sea, cada uno lo ve de una manera diferente.
1: Ni el toro tampoco es daltónico.
0: No, también puede ver colores.
1: En distintas tonalidades.
0: Cada uno lo ve de una manera.
1: No ve el rojo tan rojo, ¿no?
0: El problema no es el rojo.
1: Sino
0: el rojo se pone en la capa para la sangre, sí, que no se vea la sangre del toro, porque si no se vería feo.
1: Ya, ya, verdad.
0: Por eso al principio tampoco es roja. Si ves las primeras muletas,
1: sí, sí,
0: morada, como no hay sangre,
1: morada,
0: ahí no hay problema. Claro, poner una morada
1: más llamativa.
0: No hay problema. Entonces, no es cierto que el toro vea el rojo, ve el movimiento.
1: Sabe usted de la fiesta, ¿eh?
0: Sí, algo sé, algo sé.
1: Bueno, ya. Para terminar, como siempre, Antonio, ¿qué? ¿Cómo te va como presidente de la calle?
0: Bueno, ahí estamos. Estoy contento porque, por unos lados, estoy contento porque bueno, cada vez tengo, se puede decir, más aliados estratégicos para intentar mejorar la calle. Pero el resultado sigue siendo nefasto para mí.
1: Frustrante.
0: Frustrante, sí. No se puede decir que haya conseguido mucho, la verdad.
1: Pues, amigo, es un placer.
0: Muchas gracias.
1: Hasta el miércoles.
0: Nos vemos el miércoles que viene, si no pasa nada, Dios quiere.
1: Venga, aquí estamos contigo, con Radio Esquina. Venga, gracias. Hasta ahora.
0: Hasta luego.
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Bueno, pues ya 12 y 20 de la mañana, este 30 de septiembre de 2026, y terminamos. La información sanitaria, hoy vamos a disculpar a los doctores porque están en urgencia y no queremos molestar mucho, teniendo en cuenta que no, que está en una situación, es decir, el viernes, y si el destino, o Dios lo quiere, pues nos informará de la situación sanitaria del hospital. Siempre muy agradecido a que un día sí, otro no, pues resulta que nos da la información de nuestro hospital de referencia, el Hospital Virgen del Camino. Bueno, terminamos. Terminamos con la noticia que di al principio. En Radio Esquina, en los estudios Radio Esquina, el viernes 5 de la tarde, rueda de prensa en directo con los representantes sindicales, tanto de la Junta de Personal como el Comité de Personal del Ayuntamiento, conjuntamente con la letrada que ha llevado el caso de 12 personas que despidieron, que tenía la función de conserje. Seguramente también estará con nosotros. La idea ha sido que vengan ellos como centro de referencia a Radio Esquina y que den la rueda de prensa aquí. Lógicamente tendrán que convocar a los demás medios para que venga a este modesto estudio. Igual que una nota de prensa, una rueda de prensa se convoca en un hotel, una dependencia municipal o algún sitio particular, pues he creído y he ofrecido Radio Esquina para dar esa conferencia en directo, totalmente en directo, que si usted quiere escucharla entera, pues el viernes aquí, el viernes estaremos con nuestra sesión de mañana, de las mañanas de Radio Esquina. Y también tendremos sesión continua, casi continua, el tiempo de terminar y beber o comer algo, refrescarnos y volver a los estudios con la rueda de prensa, muy interesante, que explique esto despido, por qué ha sido, su valoración, por qué se ha ganado el juicio, las consecuencias que puede tener económicamente, qué hay que hacer con estas personas que se la han despedido. Y además, aunque hay sentencia solamente de 3, como las características son igual y la motivación es igual, posiblemente cuando se vaya produciendo los juicios, pues se tendrá, el resultado será el que todos iguales. Y para eso queremos que lo explique en Radio Esquina, en esta rueda de prensa, los representantes sindicales, la abogada que ha llevado el caso y también los propios protagonistas. En fin, esperando que sea de su atractivo, volvemos el pasado mañana, viernes, si todo va bien, aproximadamente a las 8:30 estaremos aquí una mañana más con usted. Nosotros encantados y que, en fin, salud y libertad, ¿vale? Y que nadie le impida que se exprese libremente. Solamente la palabra es lo que tenemos. Venga, hasta ahora.

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6: Esta es la situación. Es decir, el viernes, si el destino, Dios lo quiere, pues nos informará de la situación sanitaria del hospital. Siempre muy agradecido a que un día sí y otro no, pues resulta que nos da la información de nuestro hospital.
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Bueno, pues se cumplen exactamente 44 minutitos sobre las 8 de la mañana. ¿Qué tal? Muy buenos días y bienvenidos todos a la sintonía de Radio Esquina en el 97.6 del día, en riguroso directo, y hasta aproximadamente 12 y media, 1 menos cuarto, estaremos en las ondas de Radio Esquina en directo. Recordaros que tenemos una página web para aquellas personas que estén fuera de Sanlúcar y quieran escucharnos, pues pueden hacerlo a través de la página web. También a través de esa aplicación en Play Store, Radio Esquina, y también pueden sintonizarnos. Por supuesto, a través de mi Facebook personal, Esperanza Franco PPO, y simultáneamente en el Facebook de Radio Esquina. Y para aquellos inquietos que quieran participar en directo, pues lo pueden hacer a través del teléfono 633-827103. Pues lo dicho, comenzamos en las mañanas de Radio Esquina en este miércoles 30 de septiembre.

0: del 2026, último día del mes, para compartirlo con todos vosotros. Para ello, pues ya tiene preparadísimo nuestro programa Juan José Suárez Durán, que le damos los buenos días.
1: Muy buenos días. Buenos días a ti y a todo el mundo que nos saluda. Y, en fin, que disfrute de los frutos de este otoño.
0: Qué bueno está todo.
1: Que nos da la naturaleza. Qué bueno, ¿verdad? Qué bueno está. Las chirimoyas, ¿verdad? Uh-huh. Y la granada.
0: La granada.
1: Y la castaña.
0: Las nueces.
1: Y la naranja. Madre, así empezamos la mañana. Bueno, como siempre, muy agradecido. En nombre de Esperanza y el mío, asumiendo esta responsabilidad de manera altruista, muchas gracias por todo, sinceramente. Sinceramente, no sé dónde nos va a llevar el destino. No sé qué impacto puede tener en la opinión pública o los criterios de opinión de Radio Esquina. Lo que yo sé y lo que puedo detectar, y creo que Esperanza lo comparte conmigo, es la cantidad de gente que nos escucha y es partícipe de la programación de Radio Esquina, las mañanas de Radio Esquina. Y teniendo en cuenta que somos 70.000 habitantes y que esta humilde emisora con pocos recursos llega a tanta gente, significa que el esfuerzo vale la pena. Que hay mucho esfuerzo, mucho compromiso social para que usted, por lo menos, dentro de nuestras posibilidades, conozca distintas opiniones, distintas actividades, distintas vertientes de la sociedad sanluqueña. Y para eso debía estar los medios de comunicación, cosa que también carecemos. Entre otras cosas, San Lucas de Barrameda creo que se merece más medio de comunicación que narre la realidad local, que narre el día a día, que narre lo que nos pasa por la mañana cuando nos levantemos, que narre los acontecimientos, por supuesto, y todo tipo de acontecimientos, culturales, deportivos, transmisiones en directos, opiniones políticas, todo. El día a día, el vecino que tiene un problema cuando se levanta, la situación de los centros administrativos de San Lucas de Barrameda, es decir, los medios de comunicación los necesitamos para que transmitan todo lo que pasa en la sociedad sanluqueña. Estamos imbuidos que también en la información autonómica y nacional, por supuesto que nos afecta y bastante, pero ¿qué hacemos con la información local? Lo que nos afecta día a día. ¿Por qué tiene tanto interés en que no se sepa los acontecimientos de lo local y cuando llega una noticia es porque interesa que salga y de manera manipulada? Carencia de medios de comunicación. Y por eso nosotros nos alienta a continuar. A algunos le gustan, otros le gustan menos, otros le gustan más, pero es lo que tenemos. Insisto, detrás de estas mañanas, de esta mañana hay mucho trabajo que lo hacemos gustosamente, con la intención de informar y ser activo para que usted conozca algunos acontecimientos de San Lucas de Barrameda. En esa línea vamos a continuar mientras nos deje. Y después de esta pequeña introducción, una pequeña pausa y empezamos.

Bueno, 30, decía Esperanza, 30 de septiembre de 2026. Se acabó el verano, empieza el otoño y muy prontito, pues, porque pura naturaleza, llegaremos al invierno. Pero, en fin, mientras que estemos en este momento, es que cuando hay que actuar. El pasado sirve para analizar lo que hemos hecho bien, analizado fríamente para mejorar, suele decir, el futuro. Pero el futuro no lo sabemos. Hagamos lo que podamos y lo que estemos convencidos mientras que existe el momento actual. Pasamos a difundir tres acontecimientos que se van a celebrar el primero mañana. Mañana 1 de octubre en el Palacio Ducal de Medina Sidonia, allí en la Plaza Conde de Niebla, pues nuestro amigo Fernando Cruz Isidoro va a presentar un libro más de que Fernando se es incansable en la línea de investigación y trasladarnos la historia y conocer realmente cómo éramos en todos los aspectos. Este libro que va a presentar se llama El patronazgo artístico de la Casa Ducal de Medina de Sidonia 1297-1645, el triunfo de la fama. Como digo, se va a presentar en el Palacio Ducal mañana 1 de octubre a las 8 de la tarde con la participación de Lilian María Dalma, que es la presidenta de la Fundación de Casa Medina Sidonia, y Juan Luis Carriazo Rubio, que es catedrático de la Historia Medieval de la Universidad de Huelva. Y el autor del libro, Fernando Cruz Isidoro, con un, en fin, con un legado excelente en la investigación y en la docencia, que como todos sabemos es catedrático de Historia del Arte de la Universidad de Sevilla. Además, es académico de número de la Real Academia Provincial de Bellas Artes de Cádiz. Mañana, si le interesa a usted, 1 de octubre a las 8 de la tarde, en el Palacio Ducal de Medina Sidonia, presentación del libro El patronazgo artístico de la Casa Ducal de Medina Sidonia 1297-1645, el triunfo de la fama, de Fernando Cruz Isidoro. Sanlúcar por la Tercera República os convoca una concentración en la Puerta de Jerez el sábado a las 12 de la mañana bajo el lema No al turismo salvaje por el derecho a la vivienda. Concentración, solicitud de convocatoria de Sanlúcar por la Tercera República, sábado 3, 12 de la mañana, Puerta de Jerez. No al turismo salvaje por el derecho a la vivienda. Nuestro colaborador y historiador y otras actitudes, nuestro Manuel J. Parodi Álvarez, el día 8 de octubre a las 8 de la tarde en la Casa de Extremadura, en colaboración con los amigos del libro y las bibliotecas Luis de Guila y la Fundación Infante Duques de Montpensier, presenta el libro denominado Manuel Godoy y Sanlúcar, más allá del tópico. Como digo, en la Casa de Extremadura, sabéis, la calle San Jorge, 8 de octubre a las 8 de la tarde, conferencia bajo la denominación de Manuel Godoy y Sanlúcar, más allá del tópico, a cargo de Manuel J. Parodi Álvarez.

30 de septiembre de 2026. Miren, yo creo que algo va a ser algo novedoso. Y ha surgido porque en esa, en fin, ese protagonismo que queramos, que queremos que Radio Esquina llegue a la sociedad sanluqueña, pues de una manera u otra, creo que el viernes va a producir algo novedoso en esta emisora, por la tarde concretamente. Como sabéis, nosotros, cuando nos llaman a rueda de prensa, primero no podemos ir porque nos faltan recursos técnicos y segundo, recursos personales. No podemos estar en todas partes, aunque tratamos de estar en todas partes. A través de unos terceros o análisis de noticias, hacemos nuestras valoraciones, etcétera, etcétera. Bueno, sabéis que yo además hice el otro día una editorial del despido de 12 personas que tenía responsabilidad de conserje en el ayuntamiento y que ese despido ha traído como consecuencia de que ya 3 de ellos, pues el tribunal del juzgado de lo social lo ha declarado nulo, lo que supone, desde el punto de vista jurídico, lo que supone lo que nos va a costar a los sanluqueños y, sobre todo, leí la sentencia, hice un análisis que, bueno, que es para pedir responsabilidades técnicas y responsabilidades políticas. En el pleno del otro día se tocó un poco, pero, hombre, esto tiene, si a la larga le va a costar a los ciudadanos por una, en fin, por una dejadez o no saber aplicar la ley y despedir a 12 personas sin tener que despedirla y después te remiten que tiene que pagar, etcétera, etcétera. En fin, la administración tiene que cuidar esas cosas y hay que pedirle responsabilidades políticas y técnicas. Bueno, pues resulta que nos piden que vayamos a una nota, a una rueda de prensa que va a dar el presidente de la Junta de Personal del Ayuntamiento, el presidente del comité y la letrada que lleva el caso y que, por lo menos, todos los casos en esta línea, como hay un precedente de que hay 3 que ha determinado que el despido es nulo, pues iban a hacer una rueda de prensa y quería que asistiéramos Radio Esquina. ¿Por qué? Por el protagonismo, porque lo difundimos y porque quieren que participemos. Y no es posible, pero en ese momento, pues digo, oye, si no podemos ir nosotros allí, que vengan ellos aquí y que den la rueda de prensa en Radio Esquina, igual que se da en un hotel. Ventaja de esa rueda de prensa, que va a salir en directo, en escrupuloso directo, que van a salir a través de distintos medios de comunicación, e igual que se pide una rueda de prensa en un hotel, en un centro o un departamento administrativo del se hace en Radio Esquina, se convoca a todos los medios y tiene la ventaja de que es en directo. Y, pues, ha sido aceptado. ¿Qué quiero decir con esto? Que el viernes a las 5 de la tarde, rueda de prensa en directo de los representantes sindicales del presidente de la Junta de Personal del Ayuntamiento, el presidente del Comité del Ayuntamiento, la letrada que ha llevado el caso de los despidos y seguramente vendrán los afectados, en Radio Esquina, no se pierdan, viernes, 5 de la tarde, viernes 2 de octubre, 5 de la tarde, nosotros haremos el programa por la mañana, volveremos por la tarde y ellos son los protagonistas. Nosotros le ofrecemos el local, los medios, el servicio técnico y, bueno, estaremos en segundo plano y obviamente le haremos algunas preguntas conjuntamente con los medios. Es algo novedoso que una rueda de prensa se transmita en directo, sin cortes, ni absolutamente nada, ni edición, ni redacción, sino la van a escuchar ustedes el viernes a las 5 de la tarde a través de Radio Esquina en directo. Y luego lo valorarán, no valorarán. Por lo tanto, repito, rueda de prensa
de los afectados, sus representantes sindicales, su letrada de los afectados del despido de 12 trabajadores que ha sido considerado en un precedente de 3 primeros como despido nulo. Y yo creo que merece el detalle, la explicación necesaria para que usted se entere de lo que está ocurriendo en este ayuntamiento. Y lo que ocurre en el ayuntamiento le afecta a usted organizativamente y sobre todo económicamente. Venga, continuaremos anunciándola.

Bueno, pues 30 de septiembre de 2026, retomamos el programa de Alex Rodríguez, músico de recuerdo. Por cuestión de programación, etcétera, etcétera, lo tenemos que aparcar durante unos días. Pero ya estamos otra vez, ya estamos aquí. Y hoy nos trae, bueno, María Carey. Vaya, vaya, una extraordinaria voz con gran capacidad, una enorme producción de éxito y una particular personalidad artística. María Carey nos trae Alex Rodríguez hoy. Se la reconoce por un registro vocal de 5 octavas. Los que saben de música, pues sabrá distinguirlo perfectamente. En fin, aunque dicen las cifras exactas sobre el alcance máximo de su voz, puede variar según cómo se mida. Bueno, de hecho está que esa voz es característica, además es famosa por sus adornos musicales, por sus adornos vocales y por los cambios de registro. María Carey. Además, compositora. De hecho, 18 de sus 19 canciones que llegaron al número 1, pues señala que escribió o coescribió. Es decir, de 18, 19 y llegan al número 1, pues nada, ahora nos dirá las características y las curiosidades de María Carey, nuestro amigo y compañero, y que, en fin, que le damos un recuerdo después de esta pausa y que, como digo, lo va a desarrollar perfectamente. Pero, como introducción, bueno, pues aquí he redactado con las nuevas tecnologías y los recursos que da hoy Internet, algunas palabritas sobre María Carey. Le denomino la voz que toca el cielo y dice lo siguiente: hay voces que nacen para el viento, que pasan como un río y se van, pero hay voces que detienen el tiempo y en el alma para siempre quedarán. Una de esas voces tiene un nombre hecho música y pasión, María. Cuando canta, el mundo escucha, porque canta con el alma y el corazón. 5 octavas caben en su vuelo, 5 caminos buscando la emoción, y cuando alcanza esas notas imposibles, parece que se rompe la razón. Hay un silbido que atraviesa el aire, una estrella que se niega a descender, un cristal que se convierte en melodía, un milagro que se aprende a comprender. Pero María no es solamente voz, ni un prodigio escondido en la garganta. También escribe aquello que interpreta y convierte en verdad aquello que canta. La canción Visión de Amor, Visión of Love, abrió aquella puerta cuando apenas comenzaba a amanecer, y una joven que soñaba con ser grande vio su sueño lentamente florecer. Después llegaron Héroe, Amante Soñado, también Fantasy, Siempre Serás Mi Bebé y Todo Para Mí, convertido en puro amor. Y también llegó la canción Nosotros Pertenecemos Juntos. Como llegan las canciones que hacen historia para hablar de corazones separados que todavía se buscan en la memoria. Y entonces apareció Navidad, con campanas, luces, nieve y fantasía. Y María puso al mundo a cantar cada vez que en diciembre amanecía. La canción Todo lo que quiero para Navidad eres tú. Ahora la van a escuchar y le van a sonar. Una canción que desafió el calendario, nació en los años 90 y todavía regresa cada invierno a nuestro barrio. No fue solamente un éxito pasajero, ni una canción perdida entre canciones. Se hizo tradición, recuerdo y esperanza. Se hizo Navidad en millones de corazones.
pero detrás del brillo de los focos, detrás del escenario y del aplauso, también existe una mujer que ha conocido el precio de vivir bajo el relámpago. Porque la fama ilumina, pero pesa. Y ser estrella también puede doler, cuando millones esperan que sea perfecta. ¿Quién permite a la mujer simplemente ser? María ha conocido triunfos y tormenta, ha visto amanecer y anochecer, y quizás por eso cuando canta una tristeza, sabemos que también puede comprender. No todo se mide en disco vendido, ni en premio, ni en lista, ni en récords. Hay canciones que consiguen algo más grande, quedarse para siempre entre los recuerdos. Y así continúa su historia, con la música latiendo en su interior, porque algunas estrellas no se apagan, como María, cuando termina el último reflector. María Carey no es solo una cantante, ni una cifra, ni un récord, ni un cartel. Es una voz que aprendió a tocar el cielo sin olvidarse de la tierra bajo sus pies. Y cuando vuelva diciembre y suene aquella canción, cuando la noche se ilumine de alegría, quizá alguien cierre los ojos y recuerde que también puede cantarse la nostalgia. Porque hay voces que simplemente se escuchan, hay voces que emocionan al pasar, y hay voces que cuando entra en el alma, como las voz de María Carey, ya nunca se consiguen olvidar. Y María, desde el cielo de su música, seguirá buscando una nota más, una nota que atraviese nuestras vidas y nos recuerde que soñar es cantar. Existen canciones, y mientras exista una canción, por ahora, mientras exista un corazón dispuesto a sentir con esa canción, la voz de María seguirá volando, y nosotros, si nos dejan, seguiremos queriendo escucharla. De Ale Rodríguez, María Carey.

Muy buenas, soy Ale Rodríguez, director de Músicos del Recuerdo. Y es imposible describir la carrera de la reina de la Navidad sin hacer un largo recuento.

Cuenta con 19 canciones número 1. Ha vendido más de 200 millones de discos alrededor del mundo. Su registro vocal es único y puede presumir de ser la cuarta artista femenina con más ventas de todos los tiempos en Estados Unidos. Hoy está con nosotros la reina de la Navidad, María Carey.

María Carey nació el 27 de marzo de 1969 en Huntington, allí en Nueva York. Y tan solo tenía 3 años cuando sus padres Alfred Carey, que era un ingeniero aeronáutico con sangre venezolana y afroamericana, y su madre Patricia Carey, cantante de ópera nacida en Irlanda, se divorciaron.

0: Era la menor de tres hijos que tuvo el matrimonio, a su hermano Morgan, 9 años mayor que ella, y Alison, con la que se llevaba 6. Que, por cierto, falleció en agosto de 2024, el mismo día que...
1: Yo creo que algo va a ser algo novedoso.
0: Juan María tuvo una infancia bastante infeliz. Debido a que se burlaban de ella continuamente, debido a su origen racial. Comenzó a tomar lecciones de canto a los 4 años. Y la música se convirtió así en su mejor refugio mientras escuchaba artistas como Stevie Wonder, Sarah Vaughan o la gran Aretha Franklin. Con el tiempo, María desarrolló una voz que abarcaba 5 octavas y supo desde muy temprana edad que quería ser artista. Después de graduarse en 1987 en la escuela secundaria, se mudó a Manhattan. Allí trabajó como camarera, encargada de guardarropa, y estudió cosmética. Mientras tanto, pasaba su demo, una demo que había grabado, a cualquiera que quisiera escucharla.

cuando tenía 18 años. Asistió a una fiesta de CBS Record con la cantante pop Brenda Starr. Que por cierto ella la hacía los coros. Y fue precisamente en ese evento donde su voz se cruzó en el camino de Tommy Motola, que era el poderoso presidente de la discográfica Columbia Records, en la que más tarde pasaría a denominarse Sony. Tommy Motola, que es el actual marido de Thalía, otra cantante maravillosa, escuchó la cinta de María. Y tras escucharla en su limusina y quedarse impresionado con el talento de quien cantaba, regresó a la fiesta, pero María, como si fuera Cenicienta, había desaparecido. Pero al final, el príncipe encontró a su princesa.

firmaron su primer contrato discográfico. La estrella en ciernes, se puso a trabajar en su primer álbum, María Carey, en 1990, que fue un auténtico éxito. Obtuvo 5 nominaciones al Grammy, alzándose así con el premio a la mejor interpretación vocal pop, por la canción Vision of Love. Su segundo álbum, Emotion, fue lanzado en septiembre del 91, cuya canción principal se convirtió en su 5º sencillo consecutivo en encabezar el número 1. Incluso el éxito con la música, también a nivel personal, ya que se alzó al final con Tommy Mottola. Fue precisamente un año después, en 1994, cuando la cantante reivindicó por primera vez el título de Reina de la Navidad, con la llegada de su disco Merry Christmas, eso fue en 1994, en el que destacaba sobre todo el tema All I Want for Christmas Is You, que lo hemos escuchado. Este tema se ha convertido en todo un clásico navideño. Después de trabajo llegó Daydream, un año después, y todo hubiera sido perfecto si su vida sentimental no hubiese comenzado a tambalearse. No reía, se sentía encerrada. Solía pensar, ¿por qué me siento tan desgraciada? Notaba que no era tan feliz como otros artistas de su edad. Y todo eso era porque no estaba viviendo su propia vida.

de rumores corrieron sobre el implacable control que Tom ejercía sobre María. Cuidaba su vestuario, sus canciones, sus actuaciones.

1997 lanzó Butterfly, y aunque el álbum vendió 4 millones de copias, algunos consideraron que el disco fue una decepción comercial. Algunos críticos criticaron a la cantante por lo que percibieron como su voluntad de restar importancia a sus raíces. Ella decía: la gente no lo entiende, no pueden comprender que soy afroamericana, venezolana e irlandesa.

pero María estaba decidida a volver a lo más alto de las listas. Y en 1999 se embarcó en una inmensa y vertiginosa gira promocional tras lanzar Rainbow.

lo estamos escuchando. Decía, no he podido dormir desde que empecé a promocionar este álbum y estoy realmente agotada. Esa declaración resultó profética, porque fue en julio de 2001 diagnosticada y hospitalizada por agotamiento extremo.

Bueno, debutó para el cine con la película The Glitcher, que fue un tremendo fracaso comercial. En el 99 rodó también para el cine The Bachelor. No sé si lo he pronunciado bien. Y en el 2001 rompió con la compañía Sony Music y el 4 de abril firmó un contrato con Virgin Records para un total de 5 álbumes por unos 80 millones de dólares. Ese disco Glitter nunca recuperó su inversión, porque claro, de la película hicieron el disco y bueno. Al final llegaron a un acuerdo para rescindir el contrato y recibe 28 millones de dólares como compensación. Ella fundó su propia compañía de música posteriormente, en 2002, se llamaba Monarch Music. Lanza Chambrecelet, intentando resituarse en el panorama internacional, pero el disco desapareció rápidamente de los discos más vendidos. Con The Emancipation of Mimi, lanzado el 12 de abril de 2005, llega al número uno de la lista de los álbumes más vendidos en los Estados Unidos y lanza la canción Touch My Body, que lo estamos escuchando, que alcanzó la primera posición en las listas. Aquí, con este tema, se convirtió en la solista con más sencillos números uno en la historia de los Estados Unidos. 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Después grabó Me and Maria. Su siguiente álbum sí recibió muy buenas críticas. Y bueno, pues yo siguió recopilando álbumes, no a tiempo comentarlos todos. Comentar simplemente que el 6 de septiembre de 2025 Carey lanzó su 16º álbum de estudio, Hartford It Hall. A lo largo de su carrera ha vendido hasta la fecha más de 200 millones de discos, convirtiéndose así en una de las cantantes más vendidas de todos los tiempos, como todos sabéis.

algunas curiosidades, pues sufre de trastorno bipolar y ella mismo lo confesó en una entrevista en el 2018. Tiene un amor incondicional por los animales. Sin embargo, ya que hemos dicho, y hay que decirlo, que fue un fracaso de taquilla su película Creature en 2001, sin embargo, tuvo un gran reconocimiento crítico por su actuación en Precious, allí en el 2009. Se dice que es muy exigente, llegando a utilizar hasta 11 guardaespaldas para evitar que la vieran comer en restaurante. En fin, fue nuestra protagonista de hoy, la gran y la única María Carey. Soy Ale Rodríguez y hasta el próximo programa.

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3: Madre mía, ¿cómo se hace para tanto?

0: Ya estamos. Bueno, pues 30 de septiembre de 2026 y continuamos en estas mañanas de Radio Esquina. Muy pronto, 10 años de las mañanas de Radio Esquina. Muy pronto. Bueno, cada después de un periodo estival, veraniego, pues los plenos ordinarios del ayuntamiento pues quedaron en suspense. Pero el lunes día 28 pues se celebró el pleno ordinario que corresponde al mes de septiembre. Y como es habitual, los partidos políticos, pues nuestros representantes, queramos o no queramos, los 25 representa a la ciudad y son los responsables de que esto vaya bien o menos bien. Y nosotros le damos la voz, como a muchos colectivos, para que expliquen toda su versión, su iniciativa, en fin, su interpretación de muchos temas que nos afectan y principalmente del pleno que se celebró, como digo, el día 28. Pleno que duró 4 horas y pico de duración y bastante prolongado. Pues ya tenemos aquí la representante del Partido Popular, Carmen Pérez, candidata a la alcaldía en la legislatura anterior, senadora también, y nos va a contar su opinión sobre este pleno en función de los puntos y otros temas que queremos hablar con ella, que también nos afecta y que no estaba recogido en él. Carmen, bienvenida a la radio una vez más.
1: Bien hallada, muchísimas gracias por darnos la oportunidad y este hueco pues para...
0: Ya hace años que lo hacemos, ¿no?
1: Sí, muchos años, y que sean por muchos años más.
0: Bueno.
1: Pero que la temática no sea siempre tan problemática, a ver si llega un momento en que podamos...
0: ¿Y de qué hablamos?
1: Bueno, yo me imagino que cuando venga un equipo de gobierno que trabaje, que gestione, pues a lo mejor las problemáticas serán diferentes, no será siempre
0: nosotros lo vamos misma. Nosotros lo vamos a cambiar, tú lo sabes, ¿no?
1: No, gobierne pero quien gobierne. Si la cosa va a mejorar,
0: hombre,
1: y funciona un poquito
0: decir,
1: mejor,
0: totalmente.
1: La temática irá con
0: verdad,
1: la corriente de,
0: lleva razón,
1: del nuevo equipo de
0: gobierno.
1: Es
0: que no encuentro nada que sea, en fin.
1: Te entiendo perfectamente.
0: Carmen, empieza el pleno, aparte del conocimiento a los decretos, algo que ha ocurrido y que hice una editorial, un análisis, que para entender desde mi criterio es algo, en fin, que demuestra realmente cómo está el ayuntamiento, que es el informe de la Cámara de Cuentas fiscalizando la gestión y todos los aspectos del año 2023. La intervención del Partido Popular, porque aquello fue conocimiento, ¿no? ¿Qué opinión tenéis de este informe de la Cámara de Cuentas respecto a la situación de muchos conceptos del ayuntamiento?
1: Bueno, el informe deja clara lo que ya sabíamos todos, ¿no? La situación en extremis que está el ayuntamiento de Sanlúcar. Y, por tanto, es un informe que el Partido Popular se toma muy en serio, que analizó pausadamente, porque entendíamos que debía de ser así por todos los problemas y las áreas que abarcaba. Sí que es cierto que en el ayuntamiento, en el pleno, perdón, Carmen Álvarez achacaba nuevamente que ella entrará en junio del 23 y que todo lo que se recoge en la Cámara de Cuentas es de nuevo la herencia recibida del equipo de Víctor Mora. Pero bueno, tendrá ella que aceptar y apechugar que entra en junio de 2023 y que estamos en septiembre, ya hoy 30 de septiembre del 2026, y creo que ella tiene mucho que decir con respecto a este informe. El informe dice cosas duras. Habla de 3,26 millones de euros sin cobertura contractual.
0: Eso te voy a preguntar. ¿Cómo es posible que en un ayuntamiento no funcionen los mecanismos de control? Es que no estamos hablando de 100.000 euros. Estamos hablando de 3 millones que no hay contrato respetando las normas. No funcionan los sistemas
1: pues
0: de control.
1: No, lo que nos dice esto es que hay una ausencia de planificación dura y pura de todos los departamentos municipales. Por tanto, el equipo de gobierno también falla ahí a la hora de marcar directrices y de saber gestionar los recursos del ayuntamiento. Por tanto, como digo, es un documento muy serio y es algo muy grave, y que no nos vale que la alcaldesa diga que esto es de 2023 y que ella solo lleva 6 meses. Nos volvemos a decir, estamos en septiembre de 2026. Te sigo diciendo, la estructura de personal, desfase en la plantilla laboral, uso irregular de plazas de funcionarios, contratación temporal irregular, productividad sin criterios objetivos, gratificaciones extraordinarias masivas, riesgo de disolución de las empresas públicas municipales. Por tanto, las claves que se pueden sacar es, como he dicho antes, la falta de planificación, que se necesita una reestructuración urgente y por supuesto la inseguridad jurídica que todo esto nos conlleva. Y tanto es la preocupación del Partido Popular que cuando mi compañero Juanjo Marmolejo toma la palabra y la alcaldesa le contesta diciendo que ya se han hecho cosas, de lo cual, que si es así, el Partido Popular se alegra, porque lo que nosotros queremos es que se pongan soluciones a los problemas. Ella habla de regularización de plazas, aprobación de masa salarial, que se ha pagado deuda, que se han hecho actuaciones para sanar las empresas municipales, pero concretamente no sabemos qué se ha hecho, porque al final ha dado frases de ideas o de cosas que ella dice que ha hecho, pero nosotros no sabemos realmente qué recibe Izquierda Unida del Partido Socialista, no sabemos qué se ha solucionado, no sabemos qué hay pendiente de lo que nos dice la Cámara de Cuentas. Después de 3 años no sabemos cuáles son las deficiencias y cuáles son las que se han solucionado en su totalidad. No tenemos documentos que presente la alcaldesa para respaldar lo que dijo en el Pleno. Por tanto, al final, ella dijo que se está haciendo, que se está regularizando, que se está aprobando, pero al final la Corporación Municipal y el pueblo de Sanlúcar pues se queda igual. Nos quedamos con un informe de la Cámara de Cuentas, como digo, un documento muy serio en el que deja claras las deficiencias y la falta de funcionamiento y las carencias que tiene este ayuntamiento. Por tanto, hay mucho que trabajar. Como digo, el Partido Popular, si se han hecho cosas, se alegra, porque nosotros trabajamos para que se hagan cosas, pero sí que nos faltó por parte del equipo de gobierno de la alcaldía que respaldara las palabras o ese brindis al sol, como se suele decir, que nos lo hiciera con documentos y justificando todo lo que se ha hecho, porque al final nos quedamos con palabras realmente y la única documentación que resguarda cómo está el ayuntamiento ahora mismo es el informe de la Cámara de Cuentas.
0: Teniendo en cuenta que el informe es de 2023 y que habría que a ver qué dice el informe 2024-95, la Cámara de Cuentas también hace unas recomendaciones. ¿Tenéis la percepción de que esas recomendaciones se están llevando a cabo en estos años?
1: Hombre, percepción no tenemos. Volvemos otra vez a lo mismo. Creo que con la importancia del documento que estamos hablando y de la situación de este ayuntamiento, sí. Creo que la alcaldesa debería de haber sentado a todos los grupos, a los portavoces de los distintos grupos de la oposición, de habernos sentado y decir, mira, esto estaba en 2023, así estamos en el 24, así estamos en el 25, pero todo ello respaldado con documentos. No nos vale con que yo he hecho, se ha solucionado, se ha arreglado. Yo creo que ya en estas alturas del partido todos necesitamos documentación que respalde la acción o todo lo que se está llevando a cabo por el equipo de gobierno. Al final nos quedamos con ese vacío y con esa duda de si se está haciendo o no se está haciendo. Y al final lo que hace es asegurar o darnos ya la gotita que colme el vaso para darnos cuenta que este equipo de gobierno nunca estuvo preparado para gobernar y ya con esas situaciones y con estos informes pues nos da la razón.
0: Carmen, ahora vamos con vuestras mociones y vuestras propuestas, pero hay un tema que es el expediente de contratación número tal, relativa a la resolución y alegaciones de aprobación definitiva del estudio de viabilidad económico-financiero para la actuación preparatoria del contrato de concesión de servicio colectivo de transporte público urbano de la ciudad. Yo quiero entender que con este estudio viable el modelo de gestión es el mismo que está actualmente. No se va a municipalizar. Esa es la propuesta que trae el equipo de gobierno.
1: Ajá.

0: es tu criterio.
1: Fíjate que es curioso que has dicho que hablas de lo que estamos hablando del expediente de contratación y tú mismo has dicho que ya anteriormente la oposición estaba no en contra o se ha tenido por la falta de garantía.
0: Eso es.
1: Pues lo mismo estamos hablando con el tema de la Cámara de Cuentas, que te he dicho que nos falta información, nos falta expediente, que al final todo va en la misma base. ¿Por qué esa falta de transparencia con los grupos de la oposición, si al final la oposición, por lo menos el Partido Popular, y hablo por mi partido, nosotros lo que queremos son solucionar las cosas y que funcione y que Sanlúcar tenga un transporte público en condiciones, pero el transporte público también pasando por los trabajadores? Si los trabajadores están pidiendo mejoras en su trabajo, que se recojan, ¿por qué no finalmente en la documentación que nos plantea, porque no estaba recogido? Si nosotros sabemos que
0: El Partido Popular, ante este tema, hace un alegato bastante extenso por parte de Juanjo Marmolejo, argumentando, que quiero yo que tú lo digas en la radio para que lo escuchemos.
1: Bueno, pues argumentando lo mismo, nosotros queremos un servicio, un transporte público que funcione, es un transporte fundamental, un servicio fundamental para los sanluqueños y de las sanluqueñas, pero entendemos que una decisión como esta tiene que venir avalada por toda la documentación y todos los expedientes que sean necesarios. No se puede esperar siempre por parte de Carmen Álvarez que la oposición le firme un cheque en blanco. Quiero decir, nosotros queremos las mejoras, pero nosotros para poder levantar la mano también tenemos que tener todas las garantías. No podemos votar que sí al libre albedrío. Te quiero decir que nosotros nos hemos reunido también con los trabajadores y nosotros le hemos expuesto que nosotros, por supuesto, queremos trabajar para las mejoras, que mejore el servicio y que se mejore todas las condiciones que tienen ellos. Pero lo que no puede ser es que no tengamos la documentación. De hecho, en comisiones informativas, los compañeros que fueron le preguntaron cuáles fueron las mejoras planteadas por los trabajadores, qué acuerdos fueron los alcanzados por el tema del coste de servicio, por el mantenimiento de los autobuses, y no se le contestó a nada. Entonces, si tú vas a una comisión informativa, que se supone que es informativa, claro, y no tienes ninguna información, ¿tú cómo llegas al pleno?
0: Pero
1: es que durante el pleno, perdón, durante el pleno tú al delegado de turno le vuelves a hacer las mismas preguntas y te dice que sí, que está en el estudio, que está en el pliego, pero tú te vas al estudio, te vas al pliego, y ahí no viene
0: esto recogida. Te voy a preguntar, el estudio de viabilidad, tiene que ver estudio cuánto haga la flota, cuánto cuesta el personal, la viabilidad, el modelo de gestión, quién lo compone, proyección a largo plazo, inversiones, eso tiene que estar en un estudio, eso no existe.
1: No está, la documentación nunca llega completa en ninguno de los casos, ya sea el transporte, luego hablaremos del tema de Aras también, si
0: sí,
1: quieres,
0: sí, no
1: que también tiene su historia, y todo va por la misma historia, la falta de transparencia y el tener que parece que tenemos que pedir la información con cuentagotas,
0: sí.
1: Cuando yo creo que no hay nada más bonito cuando tú quieres trabajar por Sanlúcar y mejorar Sanlúcar y decir, mira, tenemos este problema,
0: sí. Estas
1: son las soluciones, aquí está la documentación, los expedientes que lo avalan, como lo veis, esto está estupendo, esto está bien, esto entra por la legalidad, tú, venga, todo el mundo de acuerdo, para
0: adelante.
1: Eso sería lo suyo y la forma de trabajar, y que creo que al final eso es lo que quiere sanluqueño. Ya sanluqueño está harto de la discusión política de uno o de otro, del que lleva 20 años y del que acaba de llegar.
0: Y yo detectado,
1: creo que al final necesitamos soluciones.
0: Detectado por todos los partidos que este proyecto de viabilidad tiene poca garantía, no está bien definido, etcétera, etcétera. No sé si yo lo intenté de ver el pleno entero y lo he visto.
1: Hombre,
0: entero.
1: Los trabajadores se fueron molestos.
0: Molesto. El Partido Popular se abstiene y el tema sale con el voto de calidad de la alcaldesa. Justificación de la abstención del Partido Popular.
1: Nosotros nos abstenemos porque nosotros, como te he dicho, queremos un servicio público de calidad, pero que recoja todas las demandas y todas las mejoras, incluida la de los trabajadores. Y eso en la documentación que nosotros teníamos no venía recogida. Por tanto, no podemos votar que sí cuando las demandas de los propios trabajadores no estaban en la documentación que nosotros teníamos. Por eso nosotros la abstención. Pero no porque estemos en contra. Nosotros, lo vuelvo a decir, queremos un servicio público de calidad. Pero para que sea de calidad tenemos que trabajar conjuntamente con el servicio y ahí entran también los trabajadores.
0: En ese proyecto viene recogido la protección económica en varios años, la flota, la organización de distribución del transporte público en Sanlúcar. ¿Viene todo eso
1: sí,
0: estudiado?
1: Sí, viene todo. pero no, no, ya te digo que falta documentación, y nosotros, ante la falta de documentación, nosotros lo que pedimos es que se nos envíe toda la documentación.

0: redacción, todos los expedientes, todos los pliegos, y nosotros podamos estudiarlo y hombre, contrarrestarlo también con los trabajadores si se ha recogido toda demanda, que también entendemos que a lo mejor todo lo que se pide o todo lo que se necesita de una vez tampoco puede...
1: ¿Este estudio que lo ha realizado el propio ayuntamiento?
0: Sí.
1: No sé, según se dijo en el pleno, la unidad de transporte no tiene técnico ahora, ¿no?
0: Bueno, ahora es otra cosa.
1: ¿Esto se puede eternizar en esta legislatura?
0: Bueno, eternizar. El otro día me llamaron a mí un vecino que me resultó muy curioso, que dio de baja a un vado porque ya no le hacía falta. Eso hace más de un año. Y la curiosidad es que hace pocos días le viene el recibo del cobro del vado. Y él va con su documento de que ha dado de baja y se va a urbanismo y le dice, mira, es que el funcionario está de baja. Y le dice, señor, bueno, pero si es que yo le dio de baja al vado hace más de un año. Y dice, sí, sí, sí, pero es que no hay nadie que realice esas funciones ahora mismo en el ayuntamiento. Quiero decir, yo creo que eso es un ejemplo bastante claro de cómo trabaja el ayuntamiento ante la falta de personal que se tiene, pero que tampoco se buscan alternativas.
1: ¿El Partido Popular, si el gobierna, va a cambiar algo el procedimiento de asignación de insignia, medalla? Es que da un momento, da la sensación, y no es porque no se la merezca las personas que se le dé, sino, hombre, que aquí hay, parece que hay medalla para todo el mundo o insignia, y le quita propiamente el valor de lo que merece esa persona o ese colectivo. ¿Va a cambiar el Partido Popular esta todo el mundo en el pleno habla medalla, de insignia, otra medalla, otra insignia, que no digo que no se la merezca, ni mucho menos, sino es el propio valor de lo que significa que un pleno te dé la insignia de oro,
0: estamos,
1: ¿no?
0: Hablando de que son insignias de la ciudad, se dan el día del patrón de Sanlúcar, y entonces yo entiendo que las medallas deberían de ser, las insignias, perdón, dos o tres, que es lo que se ha venido haciendo durante lo que yo recuerdo. Sí. ¿Por qué? No que no se la merezcan, que sí, se la dé a 12 personas, evidentemente se lo merecerán. Yo no lo dudo por su trabajo, por su trayectoria, pero bueno, creo que es un día en el que hay que darle la importancia, como decimos, que es el día del patrón, es la insignia, y que bueno, que la insignia de oro pues tienen que ser personas a lo mejor muy destacadas en ciertos sectores para darle el no sé cómo decirlo, ¿no? Sí. El caché o la importancia que realmente merece. Por tanto, yo soy partidaria de volver a quitar insignia y que sea un número más pequeño.
1: Hay un expediente relativo a la tramitación de la concesión de medalla de oro a la ciudad, a Fernando Hermoso Marín, que obviamente creo que se la conoce. Pero si eso es, y además, más que yo, que nos hemos criado los dos juntos, es decir, pero por estas cosas de la participación, a lo mejor, que se lo merece Fernando, pero ahí detrás de Fernando también hay otras personas, como su hermano, en fin, que si se hubiera dado participación a los ciudadanos, quizás hubiéramos aportado de que la medalla fuese para Fernando y para Paco y para el otro, porque es un contexto general, ¿no? ¿No te parece? ¿No?
0: Bueno,
1: a eso me refiero yo, que si participamos, tienen más cuantía la medalla.
0: Bueno, desde el Partido Popular no estamos en contra que la ciudadanía participe en la elección de medalla insignia, creo que al final el pueblo tiene mucho que decir, ¿no? El pueblo al final es el que roza y el que tiene el conocimiento. Y con respecto a la medalla, bueno, se la ha dado a Fernando porque al final, bueno, creo que Fernando es, digamos, a lo mejor la persona más visible, ¿no? Y la que va por todos sitios y la de las entrevistas y demás, pero evidentemente se la damos a Fernando Bigote, pero a todo lo que representa la familia y el restaurante, evidentemente.
1: Bueno, el Partido Popular pone al pleno una propuesta relativa a la defensa de la soberanía de Ceuta y Melilla. ¿En qué se basa esta petición,
0: bueno, pues se
1: según
0: basa,
1: el Partido Popular?
0: Pues se basa en la situación que tenemos en Ceuta. Por desgracia, se está alargando más de lo que se tenía pensado, y nosotros con esta moción lo que queremos es reafirmar el apoyo de Sanlúcar a Ceuta y alzar la voz para decir que Ceuta y Melilla, pues que también son España, y queríamos pues recoger el respaldo de toda la corporación en esta línea, con el único objetivo de hacerla llegar al Gobierno de la Nación, para crear que el Gobierno de la Nación ponga todas las herramientas en recuperar la normalidad que se ha perdido en Ceuta y que los ceutíes pues puedan recuperar su vida y la normalidad que han perdido hace más de un mes. Creemos que la situación cada vez es más difícil, los problemas van creciendo porque los ciudadanos de Ceuta cada vez están más cansados, impotentes ante la situación, y eso pues evidentemente pues hace que haya muchos choques, incluso enfrentamientos entre ambas partes. Por tanto, creemos que esta moción es muy importante porque, como digo, Ceuta es España y, por tanto, pedíamos el respaldo de toda la corporación para hacer llegar nuestro apoyo a Ceuta y, por supuesto, que Pedro Sánchez, de una vez por todas, pues que tome todas las herramientas habidas y por haber para poner orden y que Ceuta recupere la normalidad y, evidentemente, que esto no vuelva a pasar más. No podemos consentir que en España sucedan estas cosas. Y desde aquí, pues bueno, a todos los ceutíes, pues todo nuestro apoyo y nuestro ánimo, que estamos con ellos y esperamos que
1: esto. ¿Esta propuesta ha salido para adelante?
0: Sí, ha salido para adelante.
1: ¿Por la abstención de los demás partidos?
0: Sí, abstención de. Se abstuvo el PSOE.
1: Ah, bien.
0: Abstención del PSOE.
1: Bueno, por otra parte, el Partido Popular propone al Pleno impulsar el hermanamiento entre Sanlúcar de Barrameda y Puerto Gaboro, Argentina, en el contexto del quinto centenario. ¿En qué se basa la propuesta y qué se pretende? Claro.
0: Bueno, pues esta propuesta nace que viene nuestro amigo Juan y empieza a contarnos la historia de Puerto Gaboto y nos dice que el primer asentamiento español pues sale de Sanlúcar de Barrameda, lo cual nosotros nos quedamos gratamente...
1: Un descubrimiento ahora.
0: Gratamente sorprendido. Entonces empezamos a informarnos y era cierto. El fuerte del Espíritu Santo. Sí que es cierto que duró poco tiempo porque se destruyó, pero allí se han quedado los restos del fuerte y para ellos ese fuerte o esa primera construcción española pues significa mucho en su cultura y en su historia. Entonces entendíamos como el año que viene se cumplen los 500 años, que era una oportunidad maravillosa de crear lazos, que ya hemos tenido la primera videollamada con la gente de allí, porque tengo aquí Juan Pablo Ruiz, el presidente de la comunal, y con Ricardo González, que es el profesor historiador que lleva todo aquello allí en Puerto Gaboto, y hemos tenido una primera reunión para intentar trabajar conjuntamente las dos ciudades en la celebración de este quinto centenario. Te llamaría mucho, te la voy a mandar la foto porque sé que te va a encantar. El parecido en la foto, en las imágenes, en la playa, parecido con Sanlúcar es que no te lo puedes ni imaginar. Es que empiezas a investigar y a leer y te quedas...
1: Pero es una curiosidad porque hasta ahora tú has hablado mucho del quinto centenario y aparece esta ciudad como
0: sí,
1: tal.
0: Puerto Gaboto. Sí, sí, sí.
1: Bueno.
0: Es súper interesante. Y bueno, nuestra idea era, tengo aquí las medidas que le hemos pedido al ayuntamiento, pero que más o menos es el hermanamiento con la ciudad de Puerto Gaboto, trasladar la voluntad de trabajar conjuntamente Sanlúcar con Puerto Gaboto, hacérselo llegar a las autoridades y promover desde las competencias municipales pues todas las actividades, involucrar a todas las entidades culturales y demás para que bueno que la celebración de este quinto centenario pues sea un acto importante para recordar y de nuevo nos hace recordar la importancia que ha tenido Sanlúcar nuevamente en la historia del mundo. Yo creo que eso pues súper importante. La verdad que para nosotros ha sido un descubrimiento y seguimos indagando y la verdad que te sigue sorprendiendo. Esta propuesta también la he llevado al Senado porque me parece súper interesante y está ya en la Comisión de Pesca y esperamos que se pueda debatir y que salga también adelante para que el Gobierno de España pues también haga su poder y haga el esfuerzo para poder ayudarnos a que la celebración de este centenario pues sea lo que se merece.
1: Aprovecho la ocasión porque, claro, como senadora, y yo sé que tú preguntas sobre el tema de la depuradora, y yo te pregunto a ti, ¿qué sabemos de la depuradora de Sanlúcar?
0: Bueno, pues la depuradora, volví a preguntar, porque la respuesta continua que se me da y tú lo sabes porque creo que la conversación es la misma, siempre me dice que están con el estudio ambiental y el estudio ambiental. Entonces ya la última pregunta que he realizado, he puesto la memoria de todas las preguntas que he hecho, diferente a la fecha, que empecé en el 2023, diciéndole que, hombre, que está muy bien, que el estudio ambiental será súper importante, pero que llevan ya 3 años y que, hombre, que los sanluqueños lo que necesitan saber ya, vale, en la tesitura en la que está la depuradora de Sanlúcar y la problemática que tenemos es dónde va a ir la depuradora y cuándo va a ser. Creo que esas son las dos preguntas importantes y que urgen y que corren prisa. Espero que esta vez se me den más datos y que lo pueda compartir con vosotros y con todos los sanluqueños y las sanluqueñas, porque entiendo que es una situación, es un problema que nos preocupa a todos y mucho.
1: La última vez que estuviste aquí te pregunté cuándo se abría el centro sanitario de la Decilla.
0: ¿Pronto?
1: Bueno, me dijiste que estaba en procedimiento, etcétera, etcétera. Ya hay una recepción por parte... ¿Ya tiene toda la documentación del Ayuntamiento la Junta de Andalucía? Bueno, ahora me cuenta, pero viene a dado, viene a cuenta dado, ahora me cuenta lo que tú creas conveniente, viene dado a que me comentaba que una vez que tengamos el centro, el pequeño centro ambulatorio que tenemos se quedaría vacío y la propuesta del Partido Popular es que ahí se ponga el 061.
0: Vale, no es la propuesta del Partido Popular, no hacemos nosotros.
1: Por lo menos lo lleváis a pleno.
0: Eso, lo llevamos a pleno porque cuando ya la Junta de Andalucía, que nos entienda los sanluqueños, ya dice el centro es nuestro, ya lo vamos a dotar para abrirlo, pues la delegada territorial habla con la alcaldesa y le dice, mira, como el consultorio va a quedar vacío, la base del 061 necesita un espacio para estar aquí, el consultorio recoge todas
1: el
0: las necesidades,
1: amplio,
0: el sitio
1: de todo,
0: y todo, que no hay que hacerle casi nada para que la base continúe ahí. La sorpresa de la delegada territorial es que le dan larga, que lo va a estudiar, que lo va a mirar, que lo va a mirar, eso se alarga en el tiempo hasta que ya le dicen, mira, no, que no te voy a dar centro de el consultorio, porque me he comprometido con otro colectivo.
1: La alcaldesa dice que no.
0: La alcaldesa le dice eso a la delegada, un colectivo, vale. Bueno, pues cuando nosotros nos enteramos decimos, mira, el 061 no se puede ir a Chipiona, porque si no se va a Chipiona. La opción que le da la alcaldesa es de darle un solar. ¿Qué dice el 061 Junta? Vamos, y tú me das a mí un solar y ahora yo necesito financiación, tiempo, construirlo. Te quiero decir, no es una opción viable para un 061. Mientras, si donde estamos ya apretados y no cumplimos las condiciones, mientras, ¿qué hacemos? ¿Vale? Pues la solución que le da es esa, un solar, y tú te buscas la forma de montarte el tinglado. Bueno, nosotros llevamos la moción a pleno porque entendemos que la opción que hay más rápida y lo que nos dice que cumple todas las condiciones y requisitos es el consultorio. Entonces, nosotros pedimos que se le ceda el consultorio al 061. La sorpresa es que allí en pleno nosotros le preguntamos, bueno, usted ha dicho que se la da otro colectivo. Ella nos dice, hasta el final, mira, podéis usted. Y ella dice allí que es que allí va un albergue. En el consultorio, un albergue. Entonces, que yo, con todo mi respeto, que a mí me parece muy bien que si ella quiere hacer un albergue para las personas sin hogar, pues está bien. Pero bueno, yo creo que es cosa de prioridad si tenemos un 061 ahora mismo, que estamos hablando de salud, estamos hablando de emergencia, y que necesitan ese espacio está hecho y cumple con todas las condiciones, dárselo al 061 y vamos a ver si tú me estás diciendo a mí que tú tienes un solar que le iba a dar para construir no sé cuánto, pues yo creo que ahí en el solar podrás tú construir lo que tú necesites y lo que necesiten las personas que van al albergue, porque al final eso es un centro sanitario, está habilitado para lo que es, ¿no? Un centro sanitario, lo puedes usar como 061, pero como un albergue, eso tendrá que hacer una obra, te quiero decir, es un poco ilógico todo, ¿no? Vamos a hacer
1: primero,
0: un poco razonable.
1: Y luego, yo lo conozco bien porque vivo al lado. Segundo, cuando se cedió, aquella es una parcela pequeñita que tiene una entrada, una habitación para el médico y otra para la TDS, es decir, no tiene más. Es decir,
0: que al final tú tienes que hacer una obra para condicionar eso.
1: No, es que tampoco hay espacio para todo eso.
0: Bueno, al final nos vamos a quedar,
1: creo yo,
0: que ataca al Partido Popular cuando nosotros presentamos esta moción, que creo que al final de todo sacamos discusión política y no teníamos que sacar, porque es verdad que el centro de salud tendría que estar ya abierto.
1: Yo lo reconocéis, primera, lo reconocéis.
0: Yo soy la primera, lo que pasa que los trámites, date cuenta que venimos de un periodo muy largo, que la Diputación gobernada por el Partido Socialista se quedó en el cajón. Ahora cuando se sacó, digamos, toda la documentación, el tema de la electricidad, te acuerdas que mucho, también hay que decir que se soluciona el tema eléctrico, pero faltaban 90 centímetros de ese cable que ya era cerado y que era del Ayuntamiento, y el Ayuntamiento tardó también lo que no hubo para 90 centímetros. Quiero decir que al final ha sido un despropósito de todos, vamos a decirlo así. Pero bueno, decir que desde el día 18 de septiembre tiene la alcaldesa en su poder la documentación para hacer la primera ocupación del centro de salud, y en el pleno todavía no la había firmado. Te quiero decir, yo creo que una firma se tarda 2 segundos, y si llega el 18, el 19 ya podía estar firmado. Quiero decir que por parte del Ayuntamiento tampoco veo yo mucha celeridad. Y también tengo que decir que la delegada Carmen Pozo, a lo que yo le contesté cuando me atacaba por el centro de salud, y yo le dije, bueno, pues dígale usted a la alcaldesa que firme para que esto vaya rápido, no sabía ni que le habían mandado la documentación de la primera ocupación del centro de salud. Aunque fue titular delegada, lo entera que está de la problemática del centro de salud y del resto de los demás. Por tanto, queda otra vez claro la situación en la que nos movemos. Decir que se aprobó por unanimidad el tema del 061, se va a estudiar la forma, si no es ese la que sea más acorde. Y también decir que el centro de salud, muy pronto, ya como dijimos, ya la había recepcionado la Junta de Andalucía, ya está dado todo el tema, había unas pequeñas deficiencias de estar cerrado y se está puliendo todo, y en muy breve tiempo, esperemos que en pocas semanas, pues estará abierto para el disfrute de todos los saluqueños y las saluqueñas, algo de que nosotros nos alegramos
1: pues
0: mucho.
1: Pues cuando esté la especialidad de los números, el material, si no te importa, las manda para difundirlo, claro, a la gente, que sepan que tenemos un centro de salud aquí muy cerca.
0: Cuenta con ello.
1: Bueno, hay algo que hizo una pregunta tu portavoz, Juanjo, que llamó la atención, de 18.000 euros. 18.000 euros que en publicidad para el exterior, a raíz del convenio de la NAO Victoria con el centro de, en fin, el Castillito, que se ha dado a una fundación. Por cierto, no he visto el Partido Popular muy activo en este mes de la circunnavegación. No sé, es mi percepción.
0: No hemos estado muy activos en el mes, la verdad.
1: ¿Algún motivo?
0: No, coincidía a lo mejor con otras cosas, eventos.
1: No, porque quiero que esté, sino que me extraña que siendo una cosa de ciudad no esté también todo,
0: bueno,
1: el mundo.
0: Una cosa de ciudad también hay que contar con todo el mundo.
1: Ah, bien. Bueno. Y hace interpelación, Juanjo, de estos 18.000 euros que... Yo, cuando hablan de 8.000, 6.000, 3.000, 4.000, 20.000, 400.000 euros, me se pone la carne de gallina, porque aquí hablamos de miles de manera, en fin, como si los euros apareciera
0: debajo de la almohada cuando te levantas.
1: Esta interpelación, ¿a qué se refiere con esos 18.000 euros?
0: Pues estaba preguntando por el tema de la NAO Victoria, de la publicidad que se hacía por el tema de la fundación y todo. Y lo gracioso es que al final nosotros lo que estamos preguntando era información, y realmente nos vinimos con las mismas, porque realmente no nos dio ningún tipo de información. Lo único que nos quedaba claro es que intentaba defender algo cuando la NAO Victoria, en los días que ella decía, estaba en Santander. Quiero decir, que ella realmente estaba defendiendo algo que ella misma no tenía conocimiento de nada. De todas formas, nosotros vamos a hacer la pregunta por escrito y vamos a solicitar que nos respondan con todos los datos y todas las explicaciones pertinentes, porque al final ayer en el pleno realmente no nos quedó
1: nada claro.
0: Nada. Bueno, creo que es que el pleno del lunes, claro, no sé.
1: Hay
0: un poco largo.
1: Hay una propuesta del Partido Socialista haciendo referencia a que en Sanlúcar se necesita un plan de vivienda. Uh-huh. ¿Cuál es la postura del Partido Popular? ¿Cuál es la alternativa?
0: Nosotros estamos de acuerdo que hace falta. Evidentemente hay muchas personas que están a la espera de una vivienda. Son muchas las demandantes de vivienda que hay en Sanlúcar. Pero bueno, el Partido Socialista no lo hizo en su momento y se ha llevado 16 años gobernando, no sé, no recuerdo. Y bueno, en el Pleno empezó a enumerar cosas que habían hecho ellos a nivel de vivienda. Y todo lo que estabas diciendo era todo lo que había hecho la Junta de Andalucía. Te quiero decir, al final el Ayuntamiento a pulmón, en los años que gobernó el Partido Socialista, no hizo nada. Pues estaba hablando de Almendar, estaba hablando de San Prado, de Residencia de Santa Fe y todo eso de Junta de Andalucía. Entonces, al final intentó sacar pecho por quedar por encima de la alcaldesa. Y la verdad que no, ya no mienta nadie. Él hizo poco en materia de vivienda. Y con respecto a la alcaldesa, que era su estandarte, entre otros, el tema de la vivienda, volvió a sacar pecho con 8 viviendas, que está bien, que son 8 viviendas, pero bueno, que al final son pocas, no soluciona para nada el problema que tiene Sanlúcar. Y creo que al final lo de la construcción de 8 viviendas es más como un limpiar mi conciencia, ¿no? Como he prometido tantas viviendas, y está terminando la legislatura como para decir que por lo menos he empezado a hacer algo, pero creo que al final son pocas. Como te vuelvo a decir, yo creo que al final es un poco para limpiar la conciencia de todas las promesas que hizo a las personas que necesitaban vivienda y con todas las personas con las que jugó, porque realmente si nos retrotraemos hacia detrás y en la época tan complicada que hubo con la crisis, las viviendas, personas en la calle, personas ocupando vivienda, ella impulsó mucho el tema de la vivienda, que la gente se manifestara, que está bien, evidentemente, para que se le escuche y que de una vez por todas se le dé soluciones. Pero cuando ella ha tenido las herramientas y ha tenido el poder y tiene las armas, pues la verdad que al final no ha hecho nada. Presume de 8 viviendas que se harán, pero que ahora mismo lo que tenemos es un cartel en un solar. Por tanto, suspendió Víctor Mora en materia de vivienda y suspende Carmen Álvarez.
1: ¿Por qué en un tema tan simple como es cambiar la denominación del suelo, de un suelo que se le da a Ara para construir la residencia, no de, o residencia asistida de mayores, etcétera, etcétera? ¿Por qué hubo tanto jaleo? Es decir, ¿no? ¿Por qué se
0: jaleo
1: en el sentido de que por qué cuesta tanto en este ayuntamiento hacer una cosa tan simple?
0: Porque si tú te encuentras enfrente personas que no entienden o que no saben, tú llegas con dudas y no saben resolvértela, pues entonces...
1: ¿Qué pasó con el tema de Ara?
0: Pues tú llegas a comisiones y lo primero que pregunta mi compañero es, mira, ¿por qué la comisión es urgente y extraordinaria? Y te dice la presidenta, con los brazos así.
1: Una comisión de la gerencia.
0: Dice mi compañero, ¿cómo?
1: ¿De qué se trataba este tema?
0: Tenían que cambiar el uso del suelo.
1: Sí.
0: Porque, claro, Ara era una residencia y con el tema de las subvenciones de la Junta de Andalucía ha ido por vivienda.
1: Otra denominación.
0: Entonces, fíjate tú lo que tú has dicho, que al final es cambiar una palabra, pero evidentemente
1: hay que hacerlo, claro.
0: La Junta de Andalucía te dice que tienes que hacerlo.
1: Y eso tiene un proceso de órganos.
0: Evidentemente. Pero bueno, que con voluntad ya está, no hay mayor problema. Pero claro, si tú te convocan a una comisión el viernes a las 2 de la tarde, pues entonces tú llegas el lunes, mira, esto porque es urgente y extraordinario. Y la delegada te dice que no sabe, que es la presidenta de la comisión, pues dice tú, va a pagar la luz, vámonos ya.
1: O sea, que lleva el tema y no sabe de qué
0: no
1: es el tema.
0: No sabe. Empezaron a hacerle preguntas por el tema de por qué, que era lo que había pasado, que por qué la urgencia, que por qué se había demorado, el tema del expediente de planeamiento. Y la señora no sabe nada, se siente como bombardeada a preguntas y de buena primera ella... muy graciosa, por no decir otra cosa, dice, ay, es que hoy he dormido muy mal y vengo dormida y es que no me entero de nada. Bueno, pues nada, pues vámonos, cada uno ya en el pleno, pues ya veremos. Y te vas de allí y no tiene expediente de planeamiento, ni sabe por qué es urgente, ni sabe por qué es extraordinario, ni sabe nada. Pero luego en el pleno te llegas a enterar, viendo documentos y hablando con uno y con otro, de que Aras, esta solicitud lo hace el 17 de julio. Y el pleno fue el 28 de septiembre. En ese periodo de tiempo, ¿por qué no se ha hecho? Porque se dejan las cosas, como todo en este ayuntamiento, se dejan, y cuando te das cuenta urgente, porque es que si no lo hace ya, ya no hay tiempo. ¿Por qué? ¿por qué se tiene que trabajar así? ¿Por qué tiene que mandar la documentación a los concejales un día o dos días antes? Los concejales que están en la oposición no cobran, tienen su trabajo. Y hay que ser un poco, tener la manga un poquito más ancha para los compañeros, porque a lo mejor ellos tienen todo el tiempo, porque evidentemente están trabajando en el ayuntamiento, entonces tienen que tener todo el tiempo para ver los expedientes. Pero la oposición no, y nosotros hacemos el esfuerzo. Mis compañeros hacen su esfuerzo, pues en sus trabajos, trabajan en empresas, tienen su despacho de abogado, hacen su esfuerzo. Pero bueno, yo creo que también nos merecemos un respeto. No puede ser que la información llegue a cuenta gota, que haya que enfadarse o discutir para que te mande la documentación, que tú hagas escrito y nunca te contesten, que tengas que reiterar los escritos una, dos, tres y cuatro veces. Yo creo que eso es una falta de respeto. Y una falta de respeto que ellos criticaban, mejor dicho, que ella criticaba cuando estaba en oposición, porque Víctor Mora a ella le hacía lo mismo como a los demás. Y ella ha cogido el mismo ejemplo. El mismo ejemplo. Nos trata igual que nos trataba el Partido Socialista, como un cero a la izquierda. Y no, señor Álvarez, somos corporación municipal. Corporación municipal. Y el grupo que está enfrente es el mayoritario, el que ganó las elecciones. Porque usted lo que hizo fue un pacto de perdedores, le guste o no le guste, y tuvo suerte, porque siendo enemigos como eran, al final le pudo el poder a los dos y firmaron, y así nos va.
1: Oye, Carmen, muchos invitados me dicen, incluso militantes de Izquierda Unida, que prácticamente el PP, si gobierna alguna vez, lo tiene todo hecho, porque se lo está haciendo la alcaldesa actual. Toda la política del PP la está haciendo la alcaldesa. ¿Qué opinión tienes?
0: Bueno, yo la opinión que tengo es que el Partido Popular va a seguir trabajando. Lo que queremos es que los sanluqueños vuelvan a confiar en la opción que le da el Partido Popular. Nosotros llevamos muchos años sin gobernar. Somos un equipo nuevo de personas preparadas y comprometidas, con muchas ganas. Y creo que Sanlúcar en su momento necesita un cambio drástico. Y nosotros podemos ser esa llave y ese cambio que Sanlúcar necesita. Y una vez que lleguemos, pues seguiremos trabajando e intentando, con diálogo y hablando con los diferentes sectores, con los trabajadores, intentando llegar a acuerdos. Creo que la comunicación es fundamental, y empezar a construir todos juntos pues un ayuntamiento que funcione, porque si hay un ayuntamiento que funcione, pues habrá una Sanlúcar que funcione, y eso pues va en beneficio de todos los sanluqueños.
1: ¿Ya estáis preparando las cinco medidas, si gobernáis, que hay que hacer con el ayuntamiento? Cinco medidas,
0: cinco
1: más.
0: Cinco, muy poca.
1: ¿Muy poca?
0: Con todo lo que hay que hacer.
1: Bueno, pues había que empezar, ¿no? ¿Ya lo tenéis pensado?
0: Estamos en ello, estamos bueno, en ello. Estamos bueno, con el tema del proyecto de ciudad, que ya lo tenemos, bueno, evidentemente, vale, de las elecciones anteriores, pero lo estamos actualizando porque Sanlúcar han pasado cuatro años, en cuatro años pasan muchas cosas, y lo estamos actualizando y nada, vale, estamos ahí con todo.
1: Ya por ahí terminando, hay un caso, se ha despedido a 12 trabajadores. La jueza dice que el despido es nulo, aunque la sentencia afecta a 3, pero va a extender prácticamente a los 12, con una cuantía económica bastante elevada, unos procedimientos que extraña, porque la administración hay que hacer garantía de esa. ¿Qué opinión tenéis vosotros? Vi los partidos políticos de la oposición en este aspecto un poco, si me permite, light, ¿no? Teniendo en cuenta que nos puede costar 1 millón de euros por procedimientos.
0: Bueno, te daría la sensación de light, pero vamos, no nos quedamos light en ningún.
1: Bueno, pero. Te podría dar la percepción. Bueno, por cierto, que aparte de que el que está viendo el pleno a vosotros no lo puede ver, porque allí tiene dos cámaras de televisión enormes, ¿no?
0: Eso es verdad.
1: ¿Cómo que es verdad? Aparte de, ¿no?
0: Bueno, pero tenemos la de que está aquí delante, ¿no?
1: Sí, pero es imposible, no se ve nada, ¿no? O sea que. Eso de participación ciudadana, en fin. Bueno, ¿qué opinión tiene de estos 12 despidos y qué consecuencias? ¿O va a tener consecuencias, no va a tener consecuencias? Porque esto nos va a costar.
0: Hombre,
1: un pastón.
0: Nada más que el hecho de lo que nos va a costar es tener la consecuencia. Yo creo que al final esto es el resultado de tener un ayuntamiento que no funciona y un equipo de gobierno que no sabe gestionar ni tratar el día a día de la ciudad. y este es el resultado, y al final pues pagamos todos los saluqueños y las saluqueñas, porque esa cantidad de dinero salen de las arcas municipales, no salen del bolsillo de Carmen Álvarez. Por tanto, tenemos otro ejemplo más de la ineficacia y de la pasividad de este equipo de gobierno. ¿Qué piensa el Partido Popular? Nosotros estamos siempre con el trabajador y vamos a defender a los trabajadores. Y si un juzgado le da la razón, pues evidentemente pues tendremos que seguir apoyándolo, y si hay que pagarle esa indemnización, pues suya es. Lo que tenemos que trabajar y pelear para que no vuelva a suceder más, porque al final esto repercute, como he dicho, en las arcas municipales. Es lo que no nos podemos permitir.
1: En la filosofía del Partido Popular, si alguna vez gobierna y pasa esto, ¿el delegado sigue activo o lo mandáis a vuestra casa?
0: Hombre, si se prueba de que no ha hecho las cosas correctamente, pues evidentemente no. Se irá a su casa.
1: Bueno. Estáis organizando, concretamente el viernes, actividades alrededor de lo que denominan Mesa Redonda Asociacionismo en Femenino. ¿En qué consiste esta actividad?
0: Es el segundo ya que hacemos. Pues es un foro dedicado a los diferentes colectivos, asociaciones de mujeres, en el cual pues intentamos que los diferentes colectivos se conozcan, la actividad que hacen, y aparte pues intentamos ayudar desde nuestro punto de vista o desde nuestra parte como Partido Popular, pues intentamos ayudarlas en el tema de ayudas que pueda haber, subvenciones, ponerlas en contacto unas con las otras, el tema de las sedes, que a lo mejor hay mucha problemática, pues que ellas mismas puedan hablar entre ellas y agruparse. Quiero decir que al final es dar vida a las asociaciones, que no sean asociaciones independientes, cada una evidentemente tendrá sus objetivos, pero bueno, creo que al final el ser una asociación, las bases son las mismas, y creo que es muy importante, porque en San Lucas el tema, los colectivos, lo que es el asociacionismo, en verdad se ha perdido, y creo que es una parte fundamental. Y con estos foros, que haremos evidentemente otro, pero hemos empezado por el foro de la mujer, nuestra idea es que resurja, darle vida a las asociaciones y que podamos trabajar conjuntamente con ellas. Es un paso previo a si llegamos al gobierno. Tanto es así que este viernes vendrá Vanessa Martín, que es concejala de Igualdad del Ayuntamiento de Cádiz y es presidenta de la Fundación de la Mujer, para que explique un poco cómo desde Cádiz ha ido trabajando todo lo que es el asociacionismo de la mujer y todo el trabajo relacionado con ella, para que se vea de una forma clara cómo trabaja el Partido Popular y cómo pensamos nosotros trabajar en ese sentido. Así que es una mesa con ponentes. En esta ocasión pues tenemos deportistas, tenemos AMPA y tenemos artesanas. Y la vez anterior era más social, intentamos darle pues voz a los distintos colectivos de mujeres.
1: Bueno, prácticamente como visión de ciudad, la legislatura está terminada, porque en 8 meses, en 7 meses, no creo que, teniendo en cuenta que tampoco va a haber presupuesto este año, ¿no?
0: No, pero asfalto hay, ya está, sí, ya. Faltando y
1: bueno, pero como ciudad, planificación va a ser muy complicado que esté, porque prácticamente entre Navidad, Semana Santa, Carnaval, ya estamos en elecciones, ¿no? La primera pregunta: Carmen Pérez es candidata del Partido Popular, y segundo, si ya da por hecho que la legislatura, no el día a día, está prácticamente terminada.
0: Bueno, para mí la legislatura no está terminada. Todavía queda, son 8 meses, pero son 8 meses en los que hay que trabajar, hay que dar el callo, y a nivel de ayuntamiento, siendo ella alumna aventajada de Víctor Mora, pues hará lo mismo que Víctor Mora. De aquí a las elecciones pues empezará a limpiar, hacer cosas, poner contenedores nuevos y a parchear. Entonces no está acabada. Creo que todavía nos queda cosas curiosas por ver. Y con respecto a la candidatura, bueno, pues ahora mismo no hay candidaturas todavía
1: planteadas,
0: solo las capitales de provincia. Y entonces estamos a la espera de lo que, evidentemente, sabes que somos un partido presidencialista, y estamos a la espera de lo que nos marque nuestro presidente. Así que, bueno, que me gustaría, Pues sí, la verdad que sí, ganamos las elecciones anteriores y la verdad que nos gustaría volver a intentarlo porque creemos que esta vez podemos conseguirlo, podemos gobernar, tenemos un proyecto realista y la verdad que estoy muy contenta con el equipo de personas que tengo detrás y creo que es el momento de ese cambio que Sanlúcar necesita. Así que si el partido lo ve correcto, pues seguiremos hacia adelante.
1: ¿Hay algo de la Junta de Andalucía que beneficia a Sanlúcar últimamente o de Diputación?
0: Pues mira, con la Junta de Andalucía estamos con el tema que hemos conseguido una subvención para las pinturas de Maireles, la restauración de las pinturas de Maireles, porque por el tema de la humedad y del salitre, que está muy cerca de la playa, sí. Pues se ha conseguido una ayuda para la restauración de las pinturas de Maireles, que el año pasado cumplía 25 años de su muerte. Y con el respecto al tema de la Junta de Andalucía, algo que te pueda gustar mucho, pues que brevísimo, pues nos veremos en el centro de salud de Arecilla.
1: Ah, bien, ¿no? Vamos a ver. Bueno, Esperanza, ya sabes, tú vives al laito.
0: Hay que ponerse de gala, de gala. Sí,
1: tú vives en la zona Beverly Hills 2040.
2: Sí, tú también.
1: Yo
2: tú
1: no, vives, yo vivo, la, yo vivo en Berlín Oeste, que diga este.
0: Muy pronto.
1: Bueno, pues como siempre, es un placer, es tu opinión, que cada uno lo valore como quiera, y en fin. Y tratamos de que conteste a nuestros representantes en Radio Esquina, que tenéis la voz para mucho tiempo. También te digo, para que... Porque me acusan de que yo soy más amable con la oposición. Yo no sé qué quiere que le pregunte a la oposición, si soy tal, que si gobierna.
0: Yo
1: pues...
0: te diría, eres muy amable con la alcaldesa cuando viene.
1: Ah, pues pregúntale a la alcaldesa, que no viene. Pues eso es bueno.
0: ¿Cuándo ha
1: venido? Eso es bueno. Entonces tenemos que terminar. Bueno, venga.
3: Si las próximas elecciones pudiera gobernar, ¿haríais siempre por vuestro propio partido, PP, o necesitaríais el apoyo de Vox, gobernaríais también con Vox?
0: Bueno, eso es un escenario que hasta que no estemos en él, vale. No te puedo decir. La opinión o la idea que tiene Carmen Pérez, el Partido Popular, es ganar las elecciones con la mayoría suficiente para poder gobernar,
3: eso
0: evidentemente.
3: Eso sería lo bonito.
0: Efectivamente.
1: Venga. Pues lo dicho, después de la introducción de Antonio, muchas gracias por estar aquí y hasta
0: gracias
1: la próxima.
0: A vosotros.
1: Venga, adiós. Nos vemos.

0: Estamos desde el barrio al cielo, hasta la Decilla, la Algaida, en fin, Monte Olivete, La Jara, Tarjerta, el Camino Negro, Callejón Negro, mejor dicho, Carretera del Puerto, el Palmar. Qué grande San Lucas, ¿verdad?
1: El centro.
0: El centro.
1: Cerro Falón.
0: Todo. Así, hasta abajo de Guía. Se escucha perfectamente en mi tierra. Radio Esquina. Lo que pasa es que es una esquina muy alejada. Está muy lejos. Pero en fin. Sobre todo lo que hay detrás de los restaurantes. Muy lejos de cómo debería ser. Pero bueno, ya es otra historia. 30 de septiembre de 2026. La mañana de Radio Esquina. Mire, con ella hablamos de la San Lucas real, de la de los barrios, la de la familia que llega con dificultad al final de mes, la de los jóvenes que quieren quedarse y no encuentran una vivienda, la de quienes buscan un empleo estable, la que de nuestros mayores, nuestros comerciantes, nuestros trabajadores y de tantas personas que sienten sus problemas que no, casi siempre no encuentra respuesta. Eso lo hablamos con ella con frecuencia. San Lucas de Barrameda tiene turismo, pues claro, como debe ser, tiene patrimonio, tiene agricultura, tiene pesca, tiene gastronomía y tiene un enorme potencial. Lo tiene. Pero también tiene desigualdad, problemas de vivienda, precariedad laboral, dificultades sociales, problemas de limpieza, también lo tiene, mantenimiento, movilidad y servicios públicos. Y una administración pública que no nos da los servicios, que cada día un escándalo tras escándalo y que viven de espaldas, de manera general, a los ciudadanos, por su propia organización, por su propia dirección política, por si en parte por dirección técnica, etcétera, etcétera. Y la pregunta ante esto es inevitable, bajo mi criterio. ¿Qué está fallando? ¿Faltan los recursos? ¿Faltan organización? ¿Faltan las políticas sociales? ¿Faltan las organizaciones políticas y los representantes que emanan? ¿Falta la voluntad política? ¿O falta escuchar más a quienes vive cada día los problemas de la ciudad? Estas preguntas te las vamos a hacer hoy, aunque trae la tarea, trae un carpetón hoy, no sé cómo hablar tanto. Y como siempre, de una manera rara, porque el destino, el milagro de la radio, he conocido a una persona, a una mujer que conoce de cerca la realidad social y política de Sanlúcar, que participa activamente en el debate ciudadano y que no suele quedarse en la superficie de los problemas. Lo argumenta, lo plantea, se pueda comportar a su criterio, pero lo argumenta, que es importante. Yolanda Castro, activista política y social, así quiere que le llamemos. Con ella vamos a hablar, si es posible, de pobreza, vivienda, empleo, del ayuntamiento, del pleno del otro día, de mayores, de servicios públicos. Son tantas cosas de nuestros barrios, de nuestra zona, en fin, de muchas necesidades, y ella lo conoce día a día. ¿Qué San Lucas tenemos y qué San Lucas queremos construir? Ahí está el dilema. Normalmente una ciudad se mide también por cómo trata a quien tiene menos, por las oportunidades que ofrece a sus jóvenes, porque cómo cuida a los mayores y por la capacidad que tiene para resolver los problemas de su vecino. Es el análisis y la conclusión que creo que cada día en la radio hay que planteárselo, fundamentarlo y empezar a trabajar para que, por lo menos, dentro de nuestras posibilidades, viva mucho mejor en Sanlúcar y, principalmente, que no nos margine nadie, ni que haya personas con muchos privilegios que lo pueden tener y otros tengan muy poquito por la propio déficit organizativa de la propia ciudad. Yolanda Castro, bienvenido. Bienvenida, mejor dicho, mal empezamos. Bienvenida.
2: No, da igual.
0: Da igual, ¿no?
2: Hola. Me da igual. Que gracias a vosotros por mantener esta radio con tanto sacrificio.
0: Pues ahí estamos, ahí estamos.
2: Lo primero que quería hacer es darle un saludo a Antonio López, que está aquí con nosotros.
0: Antonio Pérez.
2: Ay, Pérez, perdóname, Pérez. Antonio.
0: Tranquila, que
2: pues
0: eso es el principio.
2: Tengo anotado mal.
0: Eso es el principio.
2: Lo cambiaré. Antonio Pérez, uno de los valientes, como tú dices, sí. Y un orgullo de la clase trabajadora. Antonio.
0: Ahí queda.
3: Gracias de corazón, Yolanda. Porque bueno, lo único que nos hace fuerte es luchar por los verdaderos derechos de los seres humanos.
0: Perfecto.
2: Decían siempre que cuando uno cumplía 40 años, ¿no? Si antes eras muy revolucionario, te volvía muy reaccionario. Pero vamos, aquí tenemos el ejemplo de cuando uno tiene conciencia de clase y convicción de la clase a la que pertenece, no se cambia a pesar de los años.
0: Es verdad, porque entonces yo tengo unos genes muy raros.
2: Yo también, porque yo ya pasé los 40 y cada vez sigo, bueno, más dura en la línea.
0: ¿Por dónde va a empezar?
2: Pues mira, yo querría haber empezado con el tema de reconocer que desde Radio Esquina hemos estado dando siempre información veraz. El tema del despido de las mujeres conserje lo sacamos aquí en el 2025.
0: Sí, señor.
2: Yo querría haber comentado algo sobre la sentencia, pero como me he llevado la alegría de que el viernes a las 5 de la tarde van a venir los representantes sindicales de los trabajadores, la abogada y seguramente los trabajadores,
0: seguramente,
2: pues que todas las apreciaciones las hagan ellos. Lo único que quiero decir es que igual que hay personas que son orgullo de la clase trabajadora, hay otras personas que dan vergüenza que pertenezcan o digan representar a la clase trabajadora. Porque no se puede permitir que un gobierno municipal que se dice de izquierda se vea con unos despidos nulos. Que un despido nulo es el peor despido que hay.
0: Totalmente.
2: Porque es que viola gravemente los derechos fundamentales y la libertad pública de los trabajadores. Pero bueno, como aquí no pasa nada, aquí todo es silencio, pero que el silencio también es una posición política. Y los que hacemos análisis de todo tipo sabemos interpretarlo. Entonces no me voy a centrar en este tema, porque creo que el viernes va a ser muy interesante seguirlo en directo. Voy a continuar, aunque aquí se ha estado comentando en alguna ocasión, y nosotros llevamos, cuando digo nosotros, es uno de los colectivos a los que yo pertenezco, que es Sanlúcar por la Tercera República, llevamos desde el año 2025 haciendo varias campañas. Una fue la de las zonas de bajas emisiones y otra fue la de no al turismo salvaje y por el derecho a la vivienda digna. Nosotros habíamos hecho una convocatoria que mantenemos para el día 3 de octubre, que sería este sábado a las 12 del mediodía en la Puerta de Jerez. Y esto estaba convocado, pues imagínate, llevamos trabajando el tema desde el 2025, esto estaba convocado con muchísima antelación a los últimos hechos que se están sucediendo, ¿no? Con esta gota que parece que ha colmado el vaso del desahucio a Mari Carmen, la mujer de 87 años. ¿Por qué decimos nosotros no al turismo salvaje, sí a la vivienda digna? ¿Y por qué lo convoca Sanlúcar por la Tercera República? Lo quiero aclarar porque personas que pertenecen a la clase trabajadora y que deberían de participar en este tipo de movilización, pues a lo mejor por no tener mucha claridad de ideas, hacen unas críticas no fundamentadas, pero que a mí sí me gustaría darle respuesta.
0: Venga.
2: En primer lugar, nosotros como cualquiera no estamos en contra del turismo. El turismo es una rama, digamos, económica importante en los municipios, pero nosotros apostamos por un turismo como el que ha existido siempre, un turismo que ha estado mezclado con el pueblo, que nos hemos sentido que venían a visitarnos, pero no estamos de acuerdo con un turismo que lo que hace es que nos roba nuestra idiosincrasia, un turismo que se convierte en puro negocio, que nos desplaza de nuestras propias poblaciones, que nos convierte simplemente en mano de obra todavía más explotada, todavía más oprimida. Y estamos en contra de ese turismo salvaje que está potenciado por grandes empresas capitalistas, ¿no? Entonces, ¿cómo vamos a estar en contra del turismo? No, nosotros estamos a favor, pero del que siempre hemos conocido. Es una pena que tú lo sabrás, Antonio lo sabrá, Esperanza también, la cantidad de sitios típicos que se están perdiendo en Sanlúcar de Barrameda. Ya no hay tascas, ¿no? No quedan tascas. Y las pocas que quedan, los pocos negocios que van a quedar, pues si no hay personas que viven en el centro, por ejemplo, el centro me refiero yo tanto al del barrio bajo como al del barrio alto, pues acabarán desapareciendo todos los pequeños comercios.
0: ¿Y por qué, Yolanda, una actividad que puede ser compatible con el propio desarrollo de la vida de los ciudadanos de Sanlúcar pasa esto? Es decir, esto, ¿por qué? ¿Por qué desplaza? ¿Por qué no es compatible el turismo actual con nuestras vivencias en Sanlúcar? ¿Por qué? ¿Alguien no regula esto o no pone las medidas para que todo sea compatible? ¿Por qué?
2: Pues mira, hay muchos sociólogos que están escribiendo en relación a este tema, aunque luego yo quiero aclarar los otros dos aspectos.
0: Ah, ¿no? Vale, perdón.
2: Que tú me vas llevando por derrotero y a mí se me van de la cabeza. A ver, el capitalismo, que parece que da miedo decir capitalismo. Capitalismo es lo que estamos viviendo.
0: Ya está.
2: Y esto no es un fallo del capitalismo, todo lo que está sufriendo la clase trabajadora. Este es el capitalismo funcionando como funciona el sistema capitalista. Pues lo que está ocurriendo es que como ya no pueden sacar ganancia de la fuerza de trabajo, y menos aún con la inteligencia artificial, pues el capital lo están sacando del turismo, de convertir el turismo y todo lo que hay alrededor del mismo en tasa de ganancia. Además, si te vienes a dar cuenta, todo el tema de los grandes tenedores de pisos turísticos son grandes capitales extranjeros y capitales nacionales que convierten un derecho que debería ser derecho fundamental, que no lo es decir, no tiene ninguna garantía de protección como otros derechos fundamentales, en un mero valor de ganancial. Es decir, están invirtiendo ahí. ¿Y quién se ve perjudicado? Pues lo mismo de siempre, la clase trabajadora, los sectores más vulnerables. Entonces, sí, estamos a favor de ese otro turismo. Estamos por las viviendas dignas. Nosotros no estamos porque nos regalen las viviendas. Si los trabajadores lo que hacemos es trabajar.
0: Bien dicho.
2: Parásitos sociales hay otros. No sé cómo va a sonar esto, pero para mí parásitos sociales, pues ya no solamente nuestro jefe del Estado, que es el monarca, sino es que nosotros mantenemos a toda la familia que forma parte de la monarquía que tenemos en este país, ¿no? Que si el cuñado, el concuñado. Parásitos son un montón de políticos que viven del cuento. Nosotros lo que los trabajadores queremos es vivienda digna, que sean asequibles y que sean valor de uso para usarlas como vivienda donde tener nuestras familias. Lo que no podemos es que no tenemos dónde vivir, Juan José. Y una vivienda digna, pues una vivienda digna, aquí tú habrás conocido y mucha gente habrá conocido y se están volviendo a implantar las antiguas casas de vecinos, pues ahora son pisos con habitaciones compartidas, cada uno vive en su habitación, la cocina es común y el cuarto de baño es común. Mira, en el año 2001, creo recordar, en el año 2001, Chamizo, el defensor del pueblo andaluz, contabilizaba que había 400.000 viviendas ilegales en Andalucía. En el 2001, luego vino la crisis del 2008, ¿no? Esas personas, que sí, que habría algún cara dura, esas personas le dieron salida a una problemática que no se resolvía desde ningún tipo de institución e hicieron las llamadas viviendas ilegales. Si esas personas no hubieran hecho ese tipo de vivienda, todas esas personas

0: Aquí, Izquierda Unida, que hubiese sido una oportunidad extraordinaria para hacer cosas, no se hace lo que se tiene que hacer, pero yo sí he visto un documento que está publicado, que una zona rústica de la avenida de Al-Ándalus ha salido para que se hagan alegaciones porque se quiere utilizar para hacer una gasolinera y tener allí enterrado unos bidones de no sé cuánta capacidad de gasoil y de gasolina, pues para que un individuo, una empresa, haga negocio. ¿Y el resto qué? Aquí todo es para que se haga negocio, para que unos pocos hagan negocio. Tenemos que pensar, cuando se dice diseño de ciudad, ¿una ciudad para qué? ¿Para vivir o para que unos listos hagan negocio? Que ahora entraré en detalle en algunas cosas. Y ya por último, lo que quería decir es que no se asuste tanto la gente con la palabra república. La república es una forma de Estado. La república no es volver atrás. Reconocemos que en la Segunda República se hicieron cosas muy positivas, también se hicieron algunas con las que no estamos de acuerdo, pero la república es una forma de Estado, como puede tener Francia, por ejemplo. ¿Es nuestro objetivo ser Francia o tener una república donde sigan con el mismo poder las clases dominantes? No, queremos otro tipo de república, pero que simplemente eso, una forma de Estado diferente. ¿Que nuestra bandera queremos que sea otra? Es legítimo. Es legítimo. Aquí no estamos nosotros diciendo hay que coger las armas y no, no, simplemente que en un Estado que se supone que es democrático, no, pues nosotros tenemos otra visión de cómo tiene que ser la forma del Estado, tan respetuosa como la que están defendiendo ahora la monarquía.
1: ¿Y cuál es el análisis de que si realmente el sistema te permite hacer vivienda desde lo público y de la en colaboración con lo privado, hay muchas maneras de hacer vivienda que sea asequible y digna para la persona? ¿Por qué no se hace? Pregunto, ¿cuál es el análisis que hacéis vosotros en ese aspecto? ¿Por qué el mundo habla del problema y nadie afrenta al problema, ¿no? Teniendo posibilidades en el tiempo, que no es fácil de arreglar, pero hay que empezar. Pero es que llevamos muchos años hablando del tema de vivienda.
0: Mira, yo me he anotado varias cosas porque no quería que se me olvidaran. A ver, nos meten en la cabeza que este es un problema muy difícil de arreglar. Incorrecto. Incorrecto. Porque fue muy fácil de ayudar a la banca con 65.000 millones de euros que no nos ha devuelto. Es muy fácil ayudar al gobierno nazi de Ucrania con millones y millones y millones de euros para una guerra donde nosotros no sé qué es lo que pintamos. Eso es muy fácil. Y cuando aquí entran en quiebra grandes monopolios económicos, las ayudas salen de nuestros impuestos para ello. ¿Por qué es muy difícil, o se dice que es muy difícil arreglar el tema de la vivienda? Porque afecta a la clase trabajadora. ¿Por qué no se arregla? Porque la clase trabajadora no se organiza y está en la calle. A ver, Juan José, sí, cuando se trabajaba en la

0: nos van a dar algo, es que a nosotros nos venden el sistema como, que son personas que, no tienen conciencia, si dormirán tranquilo por la noche, perfectamente, duermen súper tranquilos, de que es que algunos son muy malos, que tiene que venir un capitalismo bueno. No. Un tigre es carnívoro y tú no lo vas a volver vegetariano. Entonces, yo me había anotado aquí algunas cosas porque no quería que se me olvidara, máxime cuando vamos hablando de distintos temas y el cerebro, tú sabes que hay veces que incluso yo a la hora de, definir a mi colectivo, yo hago la apreciación mía, yo no represento a mi colectivo o el colectivo al que pertenezco, que es uno de ellos, tenemos por norma que nadie habla en su nombre, sino que, y muchas cosas de las que debatimos no las hacemos públicas porque nos pertenecen a nosotros. Pero bueno, cualquier persona que esté interesada en este tipo de problemas, que se pueda acercar, que allí lo que hacemos es debatir. ¿Por qué? Porque si tú te unes a 5 ignorantes, al final hay 6. Pero si tú te unes a 5 personas con inquietudes, con ganas de superación, que crecen, leen, que estudian, crecen, pues ya son 6 que crecen.
1: Que crecen, entonces, claro.
0: ¿Entiendes? Y aquí hay muchas personas que pueden aportar mucho y que podemos aprender muchísimo. O no aprendemos de todas las personas que vienen aquí a Radio Esquina, o no aprendemos aquí de Antonio, o no aprendemos aquí de Mariano. Aprendemos muchísimo. Vale, pues mira, no quería que se me olvidara esto. Porque además, mira, lo del pleno también quería comentar algo.
1: No, no te preocupes, tenemos tiempo.
0: No vivimos en una crisis del mercado inmobiliario. El mercado inmobiliario goza de una etapa de gran rentabilidad, sino que es una crisis de vivienda que afecta especialmente a la clase trabajadora y a los sectores más desfavorecidos. Y clase trabajadora somos todos. Es decir, clase trabajadora somos los que estamos de alquiler, clase trabajadora somos los que estamos pagando una vivienda, clase trabajadora también son los que tienen trabajos temporales y los que tienen trabajos indefinidos, los que están cobrando el desempleo. Es decir, clase trabajadora es toda la que depende de su fuerza de trabajo. Porque ahora estamos en esta situación, pero si esta situación cambia, si aquí entra un gobierno que dice los funcionarios cada 4 años van a la calle, tú ahora no te estás solidarizando conmigo, pero es que tú dentro de 4 años también puedes perder tu vivienda.
1: Y permíteme que te haga ahí un paréntesis. El concepto, porque antes, como tú bien dices, todos reivindicaban ahora vivienda, pero ¿han dejado al margen del concepto de una reivindicación de un empleo? Es decir, ya no se habla del empleo, ni se habla de las oportunidades de mercado. Eso se ha abandonado, es decir, que parece que tenemos todo empleo, que todo el mundo tenemos un empleo gratificante. El concepto de queremos trabajar y que nos dé según la formación se ha perdido. También ha perdido en el tiempo. Cuando
0: bueno,
1: eso
0: se
1: es
0: ha
1: algo,
0: perdido.
1: Cuando eso es algo fundamental para tener muchas cosas, entre ellas una vivienda.
0: Se ha perdido desde esta izquierda chachi progre guay, que al mundo de trabajo no le ha dedicado nada. Es decir, la clase trabajadora que tú, y aquí yo lo he defendido muchas veces. Si tú desde que tienes 16 años, tú puedes trabajar, ser objeto de explotación laboral desde los 16, y la fecha de jubilación cada vez te la están poniendo más tarde, ¿tú crees lógico, primero, en la carrera de Derecho, cuando yo estudié Derecho, Juan José, el mundo laboral, que lo es todo, que lo es todo para la gran mayoría de la población, era una asignatura de un año,
1: Por eso te lo digo.
0: Una asignatura de un año. Derecho civil eran 4 años.
1: Sí,
0: de un año. Toda esta izquierda chachi progre guay, que cuando hay movilizaciones ciudadanas se ponen al frente, como dice Villarroya, del rebaño, cuidado con los pastores, que te hacen marea de todos los colores, que están muy bien, la marea blanca, la marea verde. Oye, pero qué casualidad, marea roja ninguna. Que no se habla de las condiciones en las que se están trabajando, que no se habla de que no se están aplicando los convenios colectivos, que no se están aplicando. No se habla de nuestro mundo del trabajo.
1: La igualdad de oportunidades, ¿no?
0: Ni igualdad de oportunidades. Y es lo fundamental, claro, en nuestra vida.
1: Claro.
0: Entonces, Yo hago un llamamiento a todos mis paisanos sanluqueños.

0: que son trabajadores, y trabajadores también es pertenecer al ejército de reserva, es decir, a los parados, de que por favor el día 3 estén allí.
1: Vale.
0: Porque además nosotros no pertenecemos a ningún partido político ni queremos liderar nada. Nosotros queremos ser la chispa que encienda la posibilidad de organización de la clase trabajadora en la defensa de sus propios intereses. Porque ya los estamos viendo, los partidos políticos están en un mundo paralelo. Paralelo total, Juan José.
1: Porque,
0: entonces,
1: venga. No, yo decía, porque si no tenemos trabajo de desarrollar nuestra virtud y nuestra fuerza, como tú dices, tampoco tenemos posibilidad de nada en la vida, es decir...
0: Claro, pero ¿y la paradoja que se da, Juan José, que es que tenemos trabajo
1: y no tenemos, y por no eso, podemos, imagínate,
0: pues,
1: imagínate,
0: estamos llegando.
1: Imagínate, ¿no?
0: Claro,
1: los que tienen no tienen posibilidades y los que no tienen, ya eso lo hundimos para lo enterramos, ¿no? Literalmente, ¿no?
0: Claro, pero ¿a qué estamos esperando? ¿A qué estamos esperando? ¿Más queremos que nos machaquen? Resulta que si no tienes trabajo es porque eres un vago, ¿eh? Cuando si tú no tienes trabajo, algún vago puede haber, no digo que no, pero la gran mayoría queremos estar trabajando.
1: Claro.
0: Pero es que ahora, si tú trabajas, no puedes adquirir lo elemental, que es una vivienda, alimentarte, dar estudios a tus niños.
1: Claro.
0: Pero es que si vives en pareja y tienes dos sueldos, tampoco.
1: Tampoco, por eso.
0: Entonces, ¿hasta dónde vamos a llegar?
1: Venga.
0: La derecha, que hoy ha estado aquí la representante del PP, metamos al PP, metamos a Vox. Para mí, de verdad, de vergüenza la posición que tienen en los plenos. Yo no veo que el PP ni Vox hablen de ningún problema estructural que exista en la ciudad de Sanlúcar de Barrameda, de ninguno. Cuando sacó el PSOE la moción del tema de la vivienda, tampoco dijeron nada. Ellos están apoyando a los especuladores y a los rentistas, eso está más claro, ¿no? Una vez habló el PP de los pisos turísticos, pero aquí no sabemos la política que van a llevar a cabo, que ya está bien del rollo de esto pertenece a otra administración, porque entonces nos van a dar la razón tantas administraciones para que muchos vivan del cuento, pagándoles nosotros con nuestros impuestos. Luego está el PSOE, que el PSOE siempre se ha dicho que... Y esto es así. El fascismo siempre ha venido de la mano de la socialdemocracia. ¿Por qué? Porque la socialdemocracia no ha enfrentado los problemas reales de la clase trabajadora y ha dejado que el espacio que debería de ocupar, pues lo ocupen los movimientos más reaccionarios. ¿Tú te crees que es normal que ahora nos vendan lo del decreto? Después de 8 años. ¿Tú te crees que es normal? ¿Esa es la solución? Porque no intervienen, porque no expropian. A ver, expropiar todo el mundo. ¡Ay, la propiedad privada! Estamos hablando aquí de grandes emporios que tienen 300.000, 500.000 viviendas. Resulta que a la pobre señora que tenía una casita donde está el Bar Perico, no sé cómo se llama esa calle.
1: Sí, la calle Salvador Gallardo.
0: Vale, por la urbanización que hicieron ahí, a esa señora le expropiaron la casa y se la han tirado, ¿no? Pero como esa es un miembro de la clase trabajadora, está bien. Los agricultores de cuando iban a hacer allí Jorge Loge, se me ha ido la urbanización.
1: Martín Miguel.
0: Ahí no expropiaron a las pobres criaturas que tenían sus terrenos. ¿Pasó algo? No. Cuando expropiaron a las personas de las piletas, ¿pasó algo? Cuando expropiaron a la mujer que tiene un pequeño terreno enfrente del juzgado, ¿pasa algo? No pasa nada. Pero ahora sí se habla de expropiar a grandes fondos buitres y fondos de inversión que están haciendo que no podamos aquí vivir. ¡Ay! La sacrosanta economía de la propiedad privada. Eso no es propiedad privada. Propiedad privada es el que se gana uno con el sudor de su frente, no especulando. Juan José, que hay una gran especulación y que eso sí lo podría controlar el gobierno de otra manera. Y si el gobierno no puede hacerlo porque el sistema no sirve, que nos lo diga claramente. Porque es que la vida se nos va. Se nos va porque yo ya voy más... Bueno, me quedan muchos años para los 60, pero ya voy encaminada. Cada 4 años el mismo rollo. cada 4 años prometiendo, y luego esta izquierda chachi progre guay, pues tiene el descaro, la propia ministra de Trabajo, que la representa, decir que si hay que manifestarse contra el gobierno, que es ella misma, pues que nos manifestemos.
1: Es paradójico eso.
0: Entonces estamos nosotros huérfanos. Sí existen alternativas al problema de la vivienda. ¿Qué falta? La fuerza social organizada para imponerla. Cuando nosotros seamos un problema, entonces tomarán soluciones. Lo del día 3 queremos que sea la chispa que en esta ciudad haga que nos organicemos. Pero que no vengan aquí los pastores que hacen chuminadas constantes, cosas ridículas, con sus megáfonos y sus discursos absurdos, a parasitarnos y a tener rentabilidad, uno porque es narcisista, el otro porque quiere que se le vote, el otro. No, nosotros no queremos ese tipo de gente. Nosotros queremos que nos unamos todos los que tengamos la misma problemática y que no venga aquí a pastorearnos nadie. Eso sí, desde aquí invito a que todas esas organizaciones que se dicen que están preocupadas por este tema asistan. Porque ¿qué se lo prohíbe? ¿Qué van a alegar? ¿Qué se van a inventar? Tienen la oportunidad, ¿no?
1: ¿Tú piensas que los que nos representan a todos los niveles saben arreglar el tema de la vivienda o quieren arreglarla?
0: Te estoy diciendo que no. Que no, porque mira.
1: Entonces, ¿qué hacemos?
0: Mira, te lo estoy diciendo, que lo que tenemos que hacer es una transformación política, que haya una transformación política profunda. ¿Y para eso qué hace falta? Pues organizar y fortalecer las luchas sociales. Juan José.
1: ¿Y es posible eso en el contexto?
0: Hombre, es posible, pero
1: donde
0: si
1: la gente vive mirando a otra parte, sin concienciación y que no le importa lo del vecino. ¿Es posible actualmente eso?
0: Claro, porque eso hay que recuperarlo. Es que no tenemos organizaciones que se hayan dedicado a cultivar nuestra conciencia de clase. Han venido a nuestras organizaciones, las han desmantelado los 4 listos que venían con los títulos debajo del brazo y estamos huérfanos. A ver, ¿dónde está en esta ciudad lo que se dicen sindicatos alternativos cuando ha salido la sentencia de que son nulos los despidos de las conserjes? Aquellos que critican que Comisiones y UGT son los sindicatos del sistema y nosotros somos los alternativos. ¿Dónde están? Yo no los veo. No los veo. Mira, yo quería decir varias cosas en relación a la moción de lo de la vivienda.
1: Ah, bien.
0: Que te la voy a buscar. Yo sé que los que no me ven, pues no saben que estoy aquí yo buscando papeles.
1: Sí, pero los que te ven te escuchan también, pero ¿no? Pero no pasa nada, esto es radio natural.
0: Tengo un montón
1: de... Bueno, yo te ayudo. Hay una propuesta del Partido Socialista al respecto.
0: Aquí la tengo, mira,
1: una moción.
0: Exacto.
1: Una moción que hace al Pleno.
0: Exacto.
1: Para que se haga un estudio, en fin, para afrontar el principio de afrontar el tema de vivienda en Sanlúcar y el suelo.
0: Vale. Lo primero que quiero decir del Pleno, ¿vale? El Pleno. Me da la sensación que la alcaldesa nos oye, ha dejado que hable más en este último. Yo he asistido de público. El Palacio será muy bonito, pero donde está el Pleno no nos sirve a los ciudadanos. La zona donde nos sentamos, las sillas son incomodísimas, no puedes estirar las piernas. Tenemos 2 cámaras delante que nos impiden visualizar a los que están hablando. Yo tengo abierto incluso el móvil donde me siento porque es que no los veo. Luego hay una persona que interpreta en el lenguaje de signo que se ha vendido por parte de esta alcaldesa como un gran logro. A mí sí me parece un gran logro. Lo que no estoy de acuerdo es que se haya vendido para que luego esa persona se esté allí hartando de trabajar y es que no se ha visto. Juan José, es decir, las personas sordas que hayan visto el pleno retransmitido...
1: En directo no.
0: Es que no.
1: Y la Costa Noroeste, en las repeticiones, sí es verdad que ha puesto un cuadrito a la derecha con la interpretación de un cisne. Por cierto, pleno que se ha repetido a las 3 de la madrugada. O sea que, para que la vean todo el mundo, claro.
0: Luego, una discriminación, porque los sordos no tienen derecho a ver las cosas en directo como el resto de la población.
1: En directo solamente se ve cuando la cámara recoge la zona donde está esta chica. El resto de las intervenciones no se ve, no hay cuadrito.
0: No, pero es que además te digo otra cosa. Yo desde el público, y mira que me cuesta, Juan José, porque yo tengo un carácter muy reservado y es que yo tuve que gritar que si esa persona no le iban a dar un descanso para beber agua e ir al baño. Es que llevaba 3 horas y media con una elevada carga física y cognitiva. ¿Por qué no se dice, oye, vamos a parar 10 minutos? Y además en el pleno sucede otra cosa. Y te iba a decir, Juan José, hay gente que me regaña, que dice que digo mucho tu nombre.
1: ¿Por qué? ¿Qué pasa? ¿Qué problema?
0: No es malo, pero es que me tienen que entender porque...
1: Claro.
0: Hasta luego, Antonio. Yo me dedico a la atención al público.
1: Ah, bueno.
0: Y entonces, para nosotros...
1: ¿Me va a gastar el nombre o qué sé?
0: Para nosotros es norma estar interpelando a la persona para introducirla
1: en la
0: conversación.
1: ¿De dónde se trata?
0: Vale. No hay ni una máquina allí para poder sacarte un café, para poder sacarte un caramelo, un pastel. ¿Y por qué lo digo? ¿Por qué lo digo esto? Porque había una persona, Chatono, que pidió la palabra.
1: He visto el audio, el vídeo, vamos, lo he visto.
0: Que después de 4 horas intervino.
1: Estaba mal.
0: No, estaba mal, no. Es que tenía la máquina de oxígeno, pero además de tener la máquina de oxígeno, le dio una bajada brutal de azúcar. Lo que dijo le costó mucho trabajo, pero no pudo desarrollar lo que quería decir. Entonces, por favor, ¿tanto cuesta poner una máquina en el patio, una máquina para sacar algo? ¿Un dulce, un paquete de pipa,
1: un café?
0: ¿O no quieren que vayamos a los plenos?
1: Venga.
0: Bueno, voy a
1: la moción.
0: A la moción. Bueno. El PSOE lo ha hecho muy mal. Muy mal, muy mal, muy mal. Requete mal, requete mal. Se nos dice constantemente. Es cierto que ellos mismos reconocen que han hecho cosas mal. Pero ya está. Votamos para seguir adelante. No votamos para que nos estén recordando todo el tiempo el pasado. Y que ese pasado sirva para no hacer absolutamente nada. Llevo una moción, ¿vale? Y en la moción no decía hagamos estas viviendas. No. En la moción decía que desde el ayuntamiento se deben aportar propuestas para que el acceso a la vivienda deje de ser un problema. Que se haga un estudio, porque el estudio que estaba hecho no había recogido adecuadamente, porque ha pasado muchos años, el tema de las viviendas turísticas. Y ya está, hace referencia a que en marzo del 2025 ellos llevaron también una moción para el tema de los pisos turísticos, también la llevó el PP, que yo lo he dicho aquí en algún lado, y que ahora el propio interventor dice que el ayuntamiento se encuentra en una situación óptima, inmejorable, pues para poder invertir en vivienda. Vale. La delegada de urbanismo, Carmen Pozo. Vale. Una intervención para mí deleznable. Primero, porque les dijo que para qué ellos iban allí a exigirle un nuevo plan municipal de vivienda. Pero es que además, y de verdad, nos toman por imbéciles, y menos mal que el término imbécil ahora es un insulto, porque hace mucho tiempo la psiquiatría lo consideraba una patología. Nos toman por imbéciles, por tontos, por idiotas, por menores de edad, que el PSOE, tenía la responsabilidad de urbanismo hasta marzo del 2025. Pero vamos a ver, las elecciones no fueron en el 2023. ¿Ustedes no formaban parte del gobierno municipal? ¿La alcaldesa no era la jefa de ese gobierno municipal? ¿O ahí no hablaban de nada? ¿Hasta ese nivel llegaron? ¿Que su salario se lo ha ganado usted a partir de marzo del 2025? ¿Los ciudadanos hemos pagado salario a los concejales a partir de marzo del 2025? ¿Tú te crees que esto no es una disputa de niños de instituto? Y luego dice, gobernar es tomar decisiones, poner recursos y ejecutar. ¿En qué? ¿En qué materia? Pues yo no veo nada. Y dice, nosotros sí estamos haciendo algo. En solo un año haremos un plan de vivienda. Un año. No da tiempo, ¿no? No, porque las elecciones son ya mismo. Dice, pero además haremos 8 viviendas de régimen de alquiler en la calle Pedro Campaña, más que ustedes en 18 años. Que hasta en 5 ocasiones la alcaldesa se ha reunido con representantes de la Junta y que hay suelo disponible. A ver, las cosas cuando se hacen es cuando existen, ¿vale? Cuando se estaba en la oposición, la alcaldesa exigía mínimo 100 viviendas. Ahora, prometer 8, entre 8 y 0, ninguna. No da tiempo. Que se ha reunido con representantes de la Junta, pero vamos a ver si hasta cuando te comes una aceituna haces una foto. ¿Tú has visto fotos de que se hayan reunido hasta en 5 ocasiones? ¿Se nos ha dicho que suelo urbano hay disponible? Pero además, si cuesta mucho hacer una vivienda, ¿por qué este gobierno municipal no regula los pisos turísticos? ¿Por qué? Pues mira, voy a decir aquí algo, con todas las salvedades.
1: Venga.
0: Y que lo desmientan. Se dice, se comenta, supuestamente, Carmen Pozo tiene un piso turístico en una calle muy céntrica de aquí de Sanlúcar de Barrameda. Sería legítimo, ¿no? Pero claro, sería legítimo, pero también sería un poquito sospechoso que usted esté, por un lado, diciendo que los ciudadanos no tienen vivienda, que la proliferación de pisos turísticos, que en su mano esté poder regularlo, usted no lo haga. Pero es que además también se dice, y esto sí me he informado yo, que en la calle Benegil, hay una promoción inmobiliaria que se llama Las Cruces, con un montón de pisos. Aquí lo tengo. 22 viviendas, de 1 y 2 dormitorios. Yo llamé ayer a ver si me podía apuntar. Me dijeron que estaba todo ya vendido y que todo seguramente serían para pisos turísticos. Este edificio también está supuestamente vinculado a Carmen Pozo. ¿Lo puede explicar? ¿Va a ser cierto eso que yo digo aquí siempre de cuando ya todo lo que nos interese que sean pisos turísticos lo regulamos? Porque, claro, si decimos que determinadas zonas son tensionadas, ahí no va a poder haber pisos turísticos.
1: Evidente.
0: ¿Y tú crees que 22 viviendas de 1 y 2 dormitorios para viviendas vacacionales o pisos turísticos las vamos a comprar nosotros?
1: ¿Tú me permites 5 minutos para hacer un poco de didáctica al respecto a la vivienda? Cuando se habla de que la Junta no hace vivienda, por favor, cuando vayamos a la otra administración tenemos que cumplir nosotros lo que tenemos que hacer. Es decir, para hacer vivienda dignamente hay que urbanizar el suelo. Esta urbanización se puede llegar a acuerdo con empresas públicas, etcétera, etcétera. A esa vivienda del futuro hay que darle servicio, no solamente servicio de todo tipo. Es decir, tú no vas a la Junta y digas, mire usted, el plan general determinó aquel suelo en vivienda. ¿Haga usted vivienda ahí? No, hombre, yo tengo que dejársela preparada para hacer vivienda. También cuando se hace vivienda hay que tener en cuenta la planificación de la gente que vive allí. Es decir, que tenga al lado un centro educativo, que tenga un parque, que tenga un paseo, que tenga servicio de otro tipo. Es decir, que no significa hacer 300 viviendas en un sitio y ahí te tiro. Entonces a la Junta hay que ir con los deberes hechos. Cuando tú vas con los deberes hechos a la Junta y le dices que cumpla con su obligación, te puedes sentir moralmente reivindicativa, pero tú no puedes mandarle a otra administración que haga vivienda porque dice el plan general que va a hacer vivienda, y eso es lo que ocurre. Además, como tú bien dices, hay otras variantes de restauración, de expropiación de edificios, hay mucha variante de trabajar para hacer vivienda. Quiero decirte que hay que hacer un poco, que es muy fácil, hacer vivienda es bajo unos requerimientos de que me haga construir cuando tenga ya todo urbanizado, los servicios correspondientes, y a partir de ahí algo vivienda. Mientras que yo no hago mis deberes, como le voy a pedir yo a otra administración, gobierne que me haga vivienda, ¿no? No te, claro. Para que se hable con fundamento, ¿no? No,
0: claro. Y además,
1: que no es fácil, que esto no es fácil en el sentido de que necesito una planificación, tengo un planeamiento de mi suelo para las otras administraciones.
0: Pero que se pongan las pilas y el problema no, claro, lo tienen que resolver. Problema, ya, la administración local, la autonómica, la estatal, el problema lo tienen que resolver.
1: Claro.
0: Ya.
1: Pero desde el punto de vista local, si no tengo un instrumento que la gerencia, que no me sirve para nada, si no tengo dirección política, que no tiene ni idea de lo que está hablando o lo que deja de hablar, y no tengo uno funcionamiento y una coordinación para potenciar eso que me pide, pues al final no haré ni una vivienda, ¿no? Haré un par de viviendas, esto, lo otro, porque determina. Pero en el futuro, ¿qué posibilidad de hacer vivienda en San Lucas hay si yo no desarrollo las distintas vertientes para que se hagan vivienda, ¿no? Y luego otra cosa. Hombre, la posibilidad de que esa vivienda sea adquirida por gente con dinero, en fin, con un nivel de económico que pueda hacer accesible, ¿no?
0: Que pueda, también mucha vivienda pública de alquiler, claro. Las viviendas de protección oficial, quitarle lo perjudicial que son, en el sentido de, primero los famosos sorteos que les caen las, claro, casas a políticos, luego que se puedan vender, bueno, pues si se pueden vender en determinado momento, que las adquiera el Estado, vale, que tenga derecho de tanteo, ¿no?
1: Vale, venga, gracias por la matiz, que me permitió
0: no,
1: ese...
0: No, está bien.
1: Venga.
0: Entonces, que Carmen Pozo explique si esto es así o no es así, y si no es así, que nos explique por qué no sale ya, elabora el documento de regulación de los pisos turísticos. Vale,
1: venga.
0: Ahora... el PP y Vox, bueno, Vox, todos los temas que trae son del más allá. Del más allá me refiero, que no repercuten directamente en la política local, que además no sé qué tipo de partido es ese, donde tú tienes que hacer lo que te digan desde arriba, lo consideres o no lo consideres, venga a cuento o no venga a cuento. Y el PP, pues lo mismo, tampoco sabemos... El PP, la oposición que ha hecho, desde mi punto de vista, es nefasta, de buenismo, de hablar muy bien, pero que si Marmolejo en los plenos no diera un poquito de caña, pasaría como un partido que no tiene ni chicha ni limona.
1: Ni limona.
0: Ni limona. Y luego, en relación a la alcaldesa, dijo... Sanlúcar es el municipio de toda Andalucía que más alquileres sociales tiene con las entidades bancarias. Y yo le dije desde el público que era mentira. Y es mentira, Juan José. No existe una base de datos pública donde vengan los municipios que tienen alquileres sociales con entidades bancarias. Si tú lo buscas, lo que te salen son... Te sale Sanlúcar de Barrameda porque son las notas de prensa que ella misma ha hecho diciendo que es Sanlúcar de Barrameda. Pero no hay donde tú puedas contrastar esa información. Y es que ya vamos por no inscritos 3.000 pisos turísticos en Sanlúcar de Barrameda, que dejan de ser viviendas familiares. Lo de la propuesta, voy a acabar. Lo de la propuesta esta que se hizo del hermanamiento entre Sanlúcar y Puerto Gaboto.
1: Sí.
0: Con la que está cayendo. Que sí, que se han hermanado, ¿no? Vale. Que se hermanen y cuando hagan el hermanamiento que se diga. Que toda persona que vaya en representación de Sanlúcar de Barrameda, de cualquier colectivo o de la institución municipal, se va a pagar de su bolsillo el viaje y el alojamiento allí. Y... todo el que venga de Puerto Gaboto a Sanlúcar también se lo van a pagar ellos. Porque a mí esto de hermanamientos y todo me suena a... me voy a hacer una visita gratuita. ¿Eh? Porque ya lo hemos visto. en otras poblaciones. Porque esto ahora lo pongo yo en relación a la circunnavegación, patatín, patatán, y al final, ¿quién paga el viaje? Tú y yo, ¿no? Como los 18.000...
1: Eso, ¿te llamó la atención esto de 18.000 euros?
0: Claro, me llamó muchísimo la atención.
1: Yo esto lo digo a todo el mundo, Yolanda. Aquí hablamos de 18, 10.000 euros, 10.000 euros, 5.000 sí. euros, 4.000 euros, como si eso fuese números. Luego añade euros y es mucho cuando estamos hablando de una economía social Sanlúcar que no se mueve entre 800 y 1.200 euros, ¿no? Y aquí hablan euro como el que habla, yo sé, como pipas, como, no sé, una barbaridad. Cuando hablan 18.000 euros, ¿invertido en qué? Es que no...
0: Pues no lo sabemos, aquí no se sabe
1: nada. ¿Y en base a qué?
0: Tampoco lo sabemos.
1: ¿Cómo se derrocha el hundimiento tanto dinero, creo yo?
0: Porque no es suyo.
1: Pero no tenemos...
0: No es suyo, es nuestro.
1: Y para poner Sanlúcar... en el candelero, si Sanlúcar ya estamos en el candelero bastante ya elevado y yo qué sé, ¿no? Ya los conoce mucha gente.
0: Mira,
1: la Nao Victoria con esos 18.000 euros, hombre, por favor, no, con todo mi respeto, que eso no eso es tirar dinero, hombre.
0: Hombre,
1: eso
0: pero
1: no
0: ¿sabes
1: es
0: por qué me río?
1: Tener conciencia de lo que las necesidades que tenemos.
0: Pero ¿sabes por qué me río? Porque mira, una hora de trabajo de una persona que está en un bar, en el campo, una hora de trabajo es para 5 euros y medio, 6 euros. Eso es lo que gana un trabajador. Luego, 18.000 euros representan mucho sudor porque son muchísimas horas de trabajo. Pero como eso todo, para que esté... Es que aquí pagamos doble, aquí pagamos impuestos y pagamos que no tengamos servicio.
1: Es verdad.
0: Y todo sobre nuestras espaldas. Todo sobre nuestras espaldas. Y ya estamos un poco hartos, ¿no? O aquí la única que está harta soy yo. Y cuatro más. Porque voy a terminar con esto. Bueno, voy a terminar con esto y con una frase.
1: Venga.
0: Con permiso de nuestro amigo.
1: No te preocupes, Antonio, espera. Antonio, lo tenemos ahí castigado.
0: Otro valiente. Pues se me ha ido lo que te quería decir. Era sobre...
1: Los 18.000 euros. Que se...
0: Entonces, sí, habíamos hablado de los... Sí,
1: 18,
0: pero...
1: No. ¿De algo más del pleno?
0: Bueno, del pleno es que no hay nada aquí.
1: De que...
0: No, eso, quería decir que... sí, ya me acuerdo.
1: Venga.
0: Ya me acuerdo porque es un debate que tuve contigo. A ver, Juan José, ya mismo van a ser las elecciones.
1: Sí.
0: Más adelante, pues creo que nos centraremos un poco más en los partidos que se van a presentar. Vale. Y yo te decía una cosa, y yo le digo a mis paisanos y al pueblo de Sanlúcar lo siguiente. Vamos a suponer que se presenta el partido mejor del mundo mundial, con las mejores propuestas, con las caras más que nos convencen de que son los mejores y los votamos. Y cuando ya están votados no hacen nada. ¿Qué hacemos? ¿Esperamos otros cuatro años? Pues de ahí la importancia de estar organizado. Porque Radio Esquina, por ejemplo, fue muy importante dándole visibilidad al grupo de padres y madres organizados del colegio de El Palmar. Ellos se organizaron y ellos no recuperaron algo que habían perdido, no, ellos ganaron algo que no existía. Pero ahí estuvieron, ¿no? Estaban dispuestos a todo. ¿Qué pasa? ¿Que nosotros no estamos dispuestos absolutamente a nada? ¿Nosotros estamos dispuestos a seguir viviendo como estamos viviendo? ¿Así? Es que ya es lo más elemental, sin aceras, sin pasos de peatones. Dijo el concejal de seguridad que se estaban pintando los pasos de peatones, pero vamos a ver, entonces, cuando llegué a donde yo vivo, está bien el año...
1: No.
0: ¿2050?
1: No te toca todavía.
0: Entonces, votar, vale, pero que esa no es la solución, claro, a nuestro problema, que la solución a nuestro problema es estar organizado, sin pastores. Los pastores son los que vienen a parasitar. Cuando el pueblo se organiza, para sacar rédito personal o rédito político. De ahí la importancia... creemos, nosotros consideramos, de que toda persona que tenga conciencia, porque yo estoy pagando mi hipoteca, pero yo soy empática y yo también sé que yo mañana puedo perder mi trabajo y no hacer frente a la hipoteca.
1: Claro.
0: Que se acerque el día 3, que no se pierde nada, que se vea que tenemos un problema. Porque además si no va nadie, van a decir, ve, es que aquí no, ese problema no existe.
1: La verdad.
0: Vale, y ahora, como no puedo hablar de nada más, porque
1: no puedo hablar,
0: por tiempo, tampoco quiero cansar
1: tiempo.
0: Yo la audiencia.
1: Por favor, que aquí hay gente que apunta, apunta.
0: Mira,
1: enseguida.
0: hay un tertuliano que ha participado siempre con Julia Otero en la tertulia, que yo seguía esas tertulias, me parecía muy interesante, que es catedrático de Antropología Religiosa y Urbana. Se llama Manuel Delgado.
1: Sí.
0: Y hace poco le hicieron una entrevista muy interesante. El titular era Los alcaldes conciben las urbes como productos en venta. Y hace una reflexión para que nos hagamos nosotros, el pueblo, los trabajadores, los ciudadanos. Decía, cuando los políticos hablan de crear espacios urbanos de calidad, debes pensar si tú eres de suficiente calidad para ese espacio. Porque a lo mejor tú sobras.
1: Eso que te decía yo antes.
0: ¿Y sobramos? No. Nosotros todo lo producimos y nosotros tenemos que decidir y tenemos que vivir en nuestra ciudad de la mejor manera posible.
1: Perfecto. Pues, en fin, Yolanda, hoy bien, ¿no? Hoy,
0: bueno, sí, yo siempre que vengo aquí vengo bien. Lo que pasa, mira, es que todo lo que traía.
1: Ya.
0: Pero bueno.
1: Bueno, tiene muchas cosas que decir.
0: Bueno, cosas que me preocupan.
1: Te inquieta.
0: Juan José, me preocupa.
1: Lo cual agradecemos. Uh-huh. Lo cual agradecemos que haya gente que a través de estos micrófonos, bueno, se manifieste sus inquietudes y eso los engrandece, ¿vale? Aprendamos y dentro de nuestras posibilidades pues hagamos, en fin, un poco de análisis personal y qué hacemos en la vida. En fin, nuestra pausa. Gracias, Yolanda, y hasta dentro de un mes.
0: Hasta el último miércoles del mes, ya tengo mi cuadrante, ya. Trabajaré un sábado para venir aquí ese miércoles.
1: Eso es. O sea, que tú por venir a hablar con Radio Esquina tienes que trabajar el sábado.
0: Claro, yo el sábado pasado...
1: ¿Trabajaste?
0: Trabajé para poder librar este miércoles.
1: Bueno, pues nada. Recuerdo a tu
0: Soy
1: marido.
0: Una trabajadora.
1: Recuerdo a tu marido también, ¿no?
0: También. Recuerdo que la gente del campo habría mucho que hablar. De la gente del campo, de la gente de la pesca.
1: Bastante. Pero nadie habla.
0: Nadie habla.
1: En fin. Hasta la próxima. Venga.
0: Hasta luego. Muchas gracias.

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